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0: Colaboramos con diversos colectivos y formaciones sociales afines ideológicamente a nosotros, principalmente en el área local de Granada, aunque también con otros externos al marco granaíno.
1: ¿Y dónde se reúnen?
0: Pues nuestro lugar de reunión es en la CBA La Colectiva, en calle Nazaríes. Un espacio para colectivos sociales que busca impulsar iniciativas comunitarias para mejorar el barrio y la ciudad. Nos reunimos ahí todos los jueves a las 7 de la tarde.
1: ¡Jo, qué interesante todo! ¿Y cómo podemos contactar con la AFUR?
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1: Jope, ya que estamos esperando. Venga, vamos.

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0: puede suponer un riesgo y lo que es una cena divertida, pues bueno, podemos acabar enfermando si no se tiene cuidado. Entonces sí que hay una parte, pues, de aislamiento social, porque no puedes ir a cualquier plan, no puedes comer en cualquier sitio o no lo haces a gusto y es verdad que eres muy señalada, porque además de vegana, eres celíaca. Entonces, eso sí que es cierto, a nivel social se lleva un poco peor.
1: Sí, yo creo que esto, salvando muchísimo las distancias, lógicamente, porque hay un consenso mundial del veganismo que dice que, bueno, que las trazas las admitimos muy bien, que no tenemos mucho problema con esas cosas, pero claro, es que siendo celíaca, o sea, las trazas es lo que tú dices, y que no es ya tanto una opción política y ética como es el
0: Claro.
1: veganismo, sino que es que afecta
0: Es una
1: verdaderamente a tu
0: enfermedad
1: salud.
0: autoinmune la celiaquía. Entonces,
1: Claro.
0: pequeñitas cantidades de gluten, por ínfimas que sean, pues por ejemplo, una persona que te sirve el pan, si antes ha tocado un pan con gluten, el mío ya estaría contaminado. Esa pequeña cantidad a una persona celíaca sí que le puede hacer enfermar.
1: Ya. Sí, que eso es muchísimo más complicado. Ya me
0: Hay que
1: imagino
0: tener
1: que
0: cuidado.
1: sí, y que hablabas mucho eso de la exclusión social, ¿no? O no sé cómo lo has llamado, si lo has llamado exactamente
0: Sí, más
1: así.
0: aislamiento social.
1: Aislamiento, aislamiento social, eso es. Que nos pasa a las veganas en general, que siempre es como. Además, es increíble, porque yo cada vez que voy a hacer un viaje, o cada vez que vamos a ir a comer a algún sitio, a casa de alguien o por ahí, siempre es como, ¿me dejáis el número que llame para ver si tienen algo vegano o tal? Claro, en tu caso, que es, hola, no
0: También.
1: solamente soy vegana, sino que además soy celíaca, y es lo que tú dices, que la contaminación cruzada,
0: Es
1: en mucha
0: importante.
1: restauración, no lo tienen muy en cuenta. Así que, bueno. Celíaca, vegana, entorno social, quiere decir familia, amigos en general lo llevan bien, ¿no? Bueno, la celiaquía es que no les queda otra, claro. Bueno, y el veganismo
0: Totalmente.
1: tampoco, qué leches. No les queda otra tampoco. ¿Fue esto lo que te empujó a ser nutricionista, a estudiar nutrición? ¿O de dónde te
0: No.
1: vino un poco eso?
0: De hecho, yo la decisión de ser vegana la tomé antes de tener que decidir qué carrera quería estudiar. Es verdad que el interesarme por el veganismo, por conocer un poco cómo planificar la alimentación para que fuera adecuada y demás, sí que me llevó a leer mucho sobre nutrición y me abrió la opción de, bueno, esta carrera existe. Es verdad que no la contemplaba como mi primera opción, pero al final acabé estudiando nutrición. Entonces, ahora siendo nutricionista, es verdad que a mí me lo pone mucho más fácil porque me lo
1: Claro.
0: sé gestionar perfectamente. Y al ser celíaca, que también vino después, pues ahora también me lo puedo gestionar muy bien, porque la celiaquía no es solo dejar el gluten. Tú sales a comer un día afuera y es casi imposible que nunca te contamines. Es decir, siempre vas a comer algo que esté contaminado en algún momento de tu vida. La nutrición en esos momentos también es importante para que el intestino se recupere mucho mejor. Entonces, no fue lo que me impulsó a estudiar nutrición, pero ahora que soy nutricionista me puedo gestionar súper bien tanto el veganismo como mi celiaquía.
1: Sí que es verdad que al final la alimentación es la primera medicina, ¿no? Que solemos
0: Totalmente,
1: decir,
0: es
1: ¿no?
0: prevención. La nutrición es
1: Que
0: prevención.
1: sí, desde aquí empujamos, y yo el primero, justamente lo estuve hablando ayer con mi compañera de piso. Llevo un año diciendo, debería ir a una nutricionista vegana ya, porque yo como, ya está. Iba a decir que como de todo, no como de todo, evidentemente. Pero vamos, que yo soy muy malo para lo de, ay, las proteínas y la combinación de no sé qué, no sé cuándo. Ay, yo me pierdo siempre. Fíjate que de vez en cuando lo vuelvo a mirar y se me va otra vez la pinza y digo, ya no me acuerdo de nada. Entonces yo voy comiendo y es verdad que es algo importante y además, eso, siendo veganas, es algo que tenemos que mirar. Eres nutricionista, recién salidita del horno, como decimos, porque has presentado tu TFM
0: Sí, hace
1: hace nada,
0: poquito.
1: ¿no?
0: Sí.
1: Y además, un TFM contextualizado en Madagascar, que el mes pasado estuvimos hablando, justamente yo acabo de volver de Madagascar, y el mes pasado, en el programa anterior, estuvimos hablando un poco de Madagascar, cómo es ser vegano en Madagascar, etcétera. Bueno, cuéntanos un poco de qué va tu TFM y cuéntanos un poco de qué va tu TFM, y ahora te
0: Vale.
1: pregunto más cosas.
0: Pues mi TFM está basado en una intervención de promoción y apoyo de la lactancia materna y a la vez en una evaluación del estado nutricional de madres y bebés. Trabajé con Diadas Madre-Bebé, que forman parte del Centro de Atención Integral de la Mujer de Veravenir en Madagascar, Y lo que hicimos fue recopilar datos socioeconómicos mediante una historia clínica, datos sobre sus embarazos, sobre sus partos y sobre la lactancia. Y además pasamos una encuesta validada para medir la autoeficacia materna para la lactancia. La autoeficacia se define como la percepción de cada madre para así sentirse capaz de amamantar. Entonces, ya nos daba una idea de qué significaba para ellas la lactancia y cómo la veían. Con los datos tanto de la historia clínica como de la escala, hicimos una intervención tipo charla, hicimos dos, resaltando los aspectos más importantes relacionados con lactancia materna, pues por ejemplo, que el contacto con piel con piel tras el nacimiento es muy importante, que cuántas tomas se deberían ofrecer al día de forma aproximada. Hicimos también una parte práctica de distintas posturas de lactancia y eso les
1: Qué
0: gustó
1: bueno.
0: mucho, estaban contentas. Todas probaron alguna postura distinta y bueno, incidimos en general en los aspectos más importantes. La importancia de mantener una lactancia materna exclusiva hasta los 6 meses de edad y después cómo introducir los alimentos en la alimentación complementaria poco a poco. Fue una
1: Qué
0: experiencia
1: bien.
0: súper bonita
1: Qué bien.
0: porque el contacto
1: Aquí,
0: con las madres fue muy chulo.
1: sí, me imagino, ¿no? Bueno, recordamos que justamente, a ver, Elsa y yo nos conocimos en Madagascar, justamente,
0: Sí.
1: porque, bueno, yo trabajo en una ONG que se llama Agua de Coco, la contraparte allí en Madagascar es Belavenir, que es la que ha dicho Elsa, y Elsa justamente pues estaba haciendo este trabajo allí, y yo en una de las misiones pues nos cruzamos allí. Además fue, es como... Bueno, yo no sé tú, pero
0: Esporádico.
1: para mí fue como súper contento llegar allí y llegué con unos quesos veganos y fue como, ¡ay, eres vegano! Y yo, ¡sí! ¡Tú también! ¿No? Te encuentras con un
0: Sí,
1: vegano en el mundo y
0: totalmente.
1: dices, ¡ay,
0: Alguien que
1: estamos
0: me
1: hermanados!
0: entiende.
1: Sí, es algo muy guay.
0: Sí, eso es verdad.
1: Mira, voy a meter un poquito cuña, porque hablas de la lactancia materna, ¿no? Y no tenemos que olvidar que el ser humano, bueno... Que la leche materna es como el único alimento permitido a nivel vegano de un ser humano, ¿no? Que es pues, la leche de su madre. Y que tenemos que recordar que hay un porrón de especies explotadas que las están extrayendo la leche para que el ser humano, que es el único mamífero que después de acabar con la lactancia natural que tiene, sigue consumiendo leche materna de otros animales, de otras
0: Sí.
1: especies, y que se las estamos robando a las crías de esas especies, ¿no? Vivir sin esa leche es posible, ¿verdad?
0: Es
1: Sin la
0: totalmente
1: leche de las
0: posible.
1: vacas, por
0: Sí,
1: favor.
0: no hay ningún problema. De hecho,
1: Vamos.
0: la leche de vaca en los niños es totalmente opcional, al igual que otros alimentos de origen animal. Pero es verdad que siempre se ha tendido a unir mucho la leche de vaca a la infancia por el aporte de calcio. Pero ha sido más una estrategia de marketing por parte de la industria. Es un alimento totalmente prescindible.
1: Sí, porque el tema del calcio es algo que genera mucha controversia. Pues bueno, en el mundo académico, lógicamente, tú puedes hacer un estudio, no digo que lo orientes hacia, pero que puedes hacer un estudio que diga que sí, que la leche aporta mucho calcio, que eso es muy importante, pero luego hay otros estudios también que dicen, esto ya, aquí me voy a sacar yo a la torera, lo que me acuerdo, algo de la acidificación de los huesos, ¿no? Y que tienes que extraer, que al final tienes que extraer calcio de los huesos. Al tomar la leche, creo que se tadifican. Ay, Dios mío, sálvame, por favor, Elsa. No
0: Pues
1: sé qué
0: no
1: estoy
0: sabría
1: diciendo.
0: decirte sobre eso
1: Vale.
0: en concreto, pero sí que es cierto que hay muchos alimentos ricos en calcio, tanto en el mundo animal como en el vegetal. No hay ningún alimento prescindible, es decir, podemos encontrar todo lo que necesitamos en una dieta basada en plantas, no hay ningún problema.
1: Vale, pues esto lo buscaré. Me he tirado yo aquí ahora
0: Para
1: a la piscina.
0: concretarlo.
1: Sí, pero vamos, yo sé que había algún estudio, a mí me suena que al consumir leche había una acidificación o algo así de los huesos y que al final para compensar tenían que acabar, el cuerpo tenía que acabar extrayendo calcio de los huesos para compensarlo. Un jaleo, me comprometo a traerlo en un próximo programa porque me he tirado yo aquí a la piscina con todo, la piscina que estaba medio vacía. Aprovecho también porque justamente el programa anterior hablamos de cómo ser vegano en Madagascar y Esta no contradicción, pero este dilema, ¿no? Un poco moral que se te crea, que dices, vale, yo soy vegano porque me lo puedo permitir, que esto es un dilema muchas veces, que, o una de las cosas, ¿no? Que se critica un poco al veganismo, que es, el veganismo es algo de países del norte global, pero que no sería posible implantarlo en muchos sitios. Y es verdad que yo en Madagascar, por ejemplo, no oso hacer mención al veganismo ni nada. Porque es que para muchísima gente la carne, aparte de que es como el día súper especial, es de donde obtienen las proteínas.
0: Sí.
1: ¿Cómo has vivido tú también ser vegana allí? Y este contraste de, aquí vivimos en un mundo que es en España, ¿no? Que es un poco hostil a veces, porque somos súper carnívoros y tal, pero aún así te ves con una cierta, porque es verdad, una cierta autoridad moral, ¿no? De decir, no, es que yo respeto a los animales. Pero cuando te vas a un país como Madagascar, tan empobrecido, uf, a mí el discurso se me baja, aun sabiendo lo
0: Sí,
1: que hay detrás de la
0: totalmente.
1: carne, ¿no?
0: Sí,
1: Entonces, no sé,
0: está
1: quería saber
0: claro.
1: un poco cómo lo has vivido tú.
0: Pues para mí ser vegana allí no fue precisamente fácil al inicio, porque tuve que familiarizarme con los alimentos que había disponibles, ver cómo me podía gestionar la alimentación. Es verdad que cuando ya conoces en los mercados, ves qué tipo de alimentos existen, qué variedad hay, pues fue un poco más sencillo adecuarlo. Es decir, mi fuente proteica allí fueron las legumbres. Y cuando yo me cociné para mí misma, pues incluir legumbres era muy sencillo. Ahora bien, cuando sales a comer fuera, pues yo comía arroz blanco, porque tampoco te vas a poner exigente de explicar, es que soy vegana. No lo comprenden porque allí no tienen esas preocupaciones. No hay espacio para esa preocupación.
1: Eso es, sí.
0: Entonces, es complicado. Cuando te lo gestionas para ti mismo, es verdad que la diversidad alimentaria tampoco es muy grande, pero tanto siendo vegano como una persona omnívora. Ser vegano no es precisamente difícil porque es un país en el que la mayoría de alimentos están basados en plantas. Es decir, ahí se cultiva muchísimo arroz, legumbres, patata y demás. Pero es cierto que la inseguridad alimentaria en Madagascar es realmente elevada. Es decir, el acceso a alimentos que sean tanto nutritivos como seguros es muy complicado. Hay familias que no se pueden permitir más que agua con arroz. Entonces, el discurso del veganismo allí no puede tener fuerza porque no hay acceso a alimentos. Entonces, se consume lo que se puede.
1: Sí, es verdad que sorprende mucho, ¿no? Yo creo, pues, volvemos un poco a los prejuicios, ¿no? Pero sorprende mucho el decir, ay, habrá sido súper difícil, ¿no? Comer en un país como Madagascar. Y yo siempre lo comento, digo, ojo, pues todo contrario. Es que el arroz con verduras o el misao, que es la pasta, claro, tú eres celíaca, ¿no? Pero la pasta con verduras es que la encuentras en cualquier restaurante, en cualquier puestecillo de la calle.
0: Sí.
1: Entonces, o con judías, ¿no? Hablo de verduras, pero hablamos también de legumbres. Es súper fácil ser vegano. ¿Comer
0: Encontrar opciones
1: variedad?
0: es
1: No.
0: fácil.
1: Variedad no, pero bueno, que es muy fácil ser vegano en realidad en
0: Sí.
1: Madagascar, porque que la base es lo que tú has dicho, es arroz con legumbres.
0: Y hablando sobre nutrición, por ejemplo, la composición nutricional de mi plato no cambiaba realmente mucho en comparación con las de mis amigas que sí que consumían carne y pescado. Cuando tú consumes un plato que contenga carne en Madagascar, la cantidad que le ponen es muy pequeñita. Entonces, mi plato de legumbres contenía muchísimo más proteína que el plato de pasta con un poco de carne. Entonces, ser vegano aquí es posible porque existen alimentos vegetales y además las legumbres son una de las mejores maneras en Madagascar para obtener proteína. Porque la carne y el pescado son alimentos muy caros que la mayoría de la población no se puede permitir. Sin embargo, las legumbres son mucho más accesibles.
1: Sí, yo también suelo comentar, digo, la gente allí muchas veces es vegana porque no queda otra, porque los huevos y la
0: Totalmente.
1: leche y el queso también es algo que muchísimas familias no se pueden permitir. Bueno, huevos da igual de vez en cuando, pero la leche y el queso, eso sí que se escapa totalmente
0: Sí.
1: de presupuesto. O sea que, bueno, sí, ayuda también a relativizar un poco, ¿no? El estar en este tipo de
0: Totalmente.
1: países y lo que tú dices, el discurso del veganismo en ciertas realidades no es una prioridad y, bueno, ojalá algún día lo sea, ¿no? Porque querrá decir que la alimentación está asegurada y que las condiciones de vida, ¿no?
0: Totalmente. Que haya acceso
1: Están.
0: suficiente a alimentos. Y lo que
1: Eso
0: comentaba
1: es.
0: sobre el norte global, también es verdad que hay muchas culturas de Occidente que tienden a una alimentación no 100% vegetal, pero con mucha más presencia de alimentos de origen vegetal. Y, por ejemplo, la India. Hay una tendencia a mayor consumo de vegetales y son sitios en los que la inseguridad.

0: Vamos a meternos un poquito más en lo que es ya ámbito nutrición. Y una cosa que a los que no somos nutricionistas, que nos gustaría saber cómo se trata, si es que se trata, la opción vegana dentro del mundo académico y dentro de la formación que has recibido tú o que has seguido como nutricionista, ¿no?
1: Pues hablando de mi caso particular, lo que vimos de veganismo en la carrera fue totalmente superficial y además se habla de veganismo como dieta deficitaria.
0: Bien,
1: Entonces,
0: vale.
1: el enfoque de veganismo que yo estudié es totalmente desactualizado. Para que te hagas una idea, el profesor que me dio la clase mencionó: si tienes alguna vez un paciente que no consume carne, mi recomendación es decirle que la consuma una vez a la semana.
0: Okay.
1: Entonces, yo en la carrera he estudiado un veganismo desactualizado.
0: Tú ya eras
1: Estudié.
0: vegana, ¿no? Estudiando la carrera.
1: Sí,
0: Sí, ¿no? Bueno,
1: sí, sí,
0: 9 años
1: sí.
0: llevo siendo vegana. Sí, vamos.
1: Es verdad que ahora mismo hay mayor oferta de formación fuera de lo que es el grado universitario. Entonces, sí que hay personas que se han interesado por esa disciplina y la información ya es más actualizada. Pero dentro de lo que es la carrera del plan de estudios, el veganismo se trata como dieta deficitaria y totalmente superficial.
0: Claro, justamente mi siguiente pregunta era si veías que el mundo de la nutrición es un poco hostil hacia la gente vegana. Y que esta famosa pirámide, ¿no? De la alimentación y tal, que si ves que la formación, pues lógicamente empuja un consumo moderado, me imagino que de carne, no te dirán, venga, consume la carne que quieras, o carne roja, no, pero la carne, otro tipo de carne, ¿no? Pero sí, a ver, justamente, ¿no? Se suele, esto de la disminución, que se suele decir, disminuye el consumo, pero jamás se dice, deja de consumir carne, porque sí que es posible vivir sin productos de origen animal, ¿no? Entonces, perdona, que me he ido
1: No,
0: reflexionando.
1: no es verdad.
0: El mundo de la nutrición, se ve, el veganismo se ve un poco hostil, tus compañeras, compañeros de, bueno, no sé si había otra gente vegana también dentro de la formación. Pues claro, estás recibiendo solamente una mirada de, uff, sin
1: Sí,
0: carne, lo que tú has
1: totalmente.
0: dicho, una dieta deficitaria, ¿no? Ya el propio nombre te dice, uy, eso ya no puede ser bueno.
1: Pues yo creo que los que son nutricionistas de verdad, y aquí hago el matiz porque hay muchísimo intrusismo en el mundo de la nutrición, pero quien es nutricionista de verdad y se basa en la evidencia científica actualizada sobre nutrición, sí que respalda totalmente el veganismo. De hecho, las nuevas guías alimentarias tienden a priorizar los alimentos de origen vegetal. Sobre todo las proteínas, ahora mismo se habla mucho y de forma mucho más presente de aumentar el consumo de proteínas de origen vegetal. Es verdad que no se posicionan directamente o al menos de forma abierta al veganismo, pero sí que se menciona el aumento de proteínas de origen vegetal y en general de los alimentos basados en plantas. Entonces, quien sigue estas actualizaciones y está al día, evidentemente, sí que está totalmente a favor de esta postura.
0: Pero dentro del mundo académico, como dices, se toca así muy ligeramente, ¿no? Y sin
1: Sí,
0: profundizar mucho.
1: también es cierto que mi carrera, o al menos mi grado universitario en concreto, los profesores son farmacéuticos en su mayoría. La presencia de profesorado que sean nutricionistas es muy ínfima.
0: Ya,
1: Igual
0: ya.
1: que nutricionistas no hay en la sanidad pública. La presencia de esta figura sanitaria no está en todas partes todavía, por lo que es normal que muchos discursos no estén basados en la evidencia si la persona que te los está diciendo no es nutricionista.
0: Claro, a mí una de las cosas que siempre se dice, ¿no? Si quieres perder peso o quieres tener una dieta mejor, vete y habla con tu médico de cabecera. Y yo digo, joder, digo, como si los médicos de cabecera fueran especialistas en todo. Si justamente es un médico generalista, ¿no? Y ahí el rol importante de tener una persona nutricionista que conozca de verdad de lo que está hablando y que no te saque, pues, bueno, yo no sé cómo lo hacen, ¿eh? Que yo nunca he ido al médico a que me ponga una dieta específica ni tal. De hecho, una vez fui al médico a hacerme análisis, que me hago análisis regularmente para saber si todo va en orden, y me acuerdo que mi médico le dije, es que soy vegano, no sé cuántos, y yo no sé si se dio cuenta o lo hizo aposta, miró al ordenador y dijo, la gente hace cada tontería. Y yo, hola, que estoy aquí delante, perdona.
1: Sí.
0: que eso, que los médicos son generalistas, los de cabecera, y te orientan hacia ellos para que te pongan una dieta alimentaria.
1: Y su
0: Entonces, la
1: formación.
0: importancia.

0: En
1: Francia.
0: nutrición también es muy escasa.
1: Claro, me imagino, porque al final, yo qué sé, te tienes que centrar en lo que son más las enfermedades, ¿no? O tal.
0: Sí,
1: Entonces ahí la
0: debería ser trabajo
1: importancia,
0: en
1: ¿no?
0: equipo.
1: O eso, o un trabajo en equipo, justamente, que hubiese ese rol de nutricionista. Ahora que lo has dicho, claro, yo nunca lo había pensado. No existe, o sea, en los centros de salud, en los hospitales igual sí, ¿no? Pero en los centros de salud no existe el rol
0: No.
1: de nutricionista.
0: En muy poquitos hospitales tienen plazas y en los centros de salud, como norma general, no hay.
1: Madre mía, claro. Claro, vuestra salida es entonces tiraros a, que
0: Clínica
1: ahora entraremos un
0: privada,
1: poco, clínica
0: restauración
1: privada,
0: colectiva.
1: emprendimiento y tal, ¿no? Que ahora entraremos un poquito, que nos cuentes a ver tu proyecto. Pero claro, y volvemos a lo mismo. Ya no solamente, porque estamos hablando de veganismo, pero el problema que tenemos de malnutrición, sobre todo aquí en la parte norte, por obesidad, ¿no? Pero también mucha carencia de nutrientes, etcétera, que tenemos aquí porque no sabemos muchas veces cómo comer y no me he metido en todas esas dietas del paleolítico, del no sé qué y de no sé cuántos, que es lo que tú dices, hay una cantidad de gente, intrusismo, que te dice cómo comer y que no sabemos qué repercusiones va a tener, ¿no? Que esas
0: Sí,
1: cosas hay que tener cuidado y acudir a
0: totalmente.
1: una nutricionista, ¿no? Justamente.
0: Sí. Al final, la nutrición también influye en la salud de forma directa. Tienes que buscar a un profesional que esté actualizado, que sepa de lo que habla y que tenga los estudios que lo respaldan.
1: Y otra cosa, ahora que hablando, ¿no? Del conocimiento, ¿no? También hay un. No, no voy a decir que sea un falso rumor o una creencia, que yo me imagino que mucha gente sí, que no, que los veganos o las veganas conocemos mucho de nutrición también. Que sí que hay una tendencia, como te estás limitando a ciertos alimentos, o piensas que te estás limitando, aunque yo creo que se te abre de repente un abanico de oportunidades y que jamás te los plantearías, porque comes siempre A, B y C, y al
0: Sí.
1: quitarte ciertas cosas, ¿no? Se te abre un mundo ahí increíble.
0: Sí.
1: Que se suele decir mucho, ¿no? Bueno, un vegano conoce mucho la nutrición, aunque
0: Es
1: puedan.
0: sí,
1: Sí.
0: es una población mucho más interesada en nutrición. Es verdad que el mensaje que se nos ha inculcado siempre es que ten cuidado cuando te hagas vegano, no vaya a ser que tengas algún déficit. Entonces, la persona vegana, por norma general, siempre va a estar mucho más involucrada e interesada en aprender sobre nutrición para poder gestionarse su alimentación adecuadamente. Eso no ocurre tanto en una persona estándar que consuma carne de forma habitual. De
1: Sí, que es
0: hecho,
1: verdad, sí.
0: podría ser más frecuente un déficit alimentario en una persona omnívora que en una vegana. Por lo que te estoy planteando, normalmente la población vegana sí que está bien formada o informada, o al menos busca asesoramiento profesional para gestionar su alimentación.
1: Toma ya, chúpate esa carnívoro. No, claro, es verdad que claro, cuando, o no, las personas celíacas también, ¿no? Que os tenéis que preocupar también más de la alimentación y al final, por esa necesidad o esa voluntad de querer vivir de una cierta manera o por una obligación en el caso de las celíacas, claro, estás obligado a informarte un poco más y a preocuparte un poco más de si lo que estás comiendo se
0: Sí.
1: corresponde y tal. No soy yo el caso, te repito. Pues yo soy malísimo con esto, madre mía. A ver si ya me pongo un día las pilas. Pero bueno. No sé, algo más sobre. Tú que estás un poco en el sector, ¿hay mucha nutricionista? Antes de que nos metamos a con el que nos cuentes un poco tu proyecto, ¿hay mucha nutricionista especializada o con conocimientos del veganismo? Después de la carrera, me supongo que la gente luego seguís haciendo vuestros cursos y vuestras formaciones, pero ¿tú conoces en el sector que haya ahí?
0: Yo creo que cada vez hay más
1: Sí.
0: y hay muchas personas con mucha presencia en redes, grandes defensoras del veganismo y de la dieta vegana, que sí que hay mucho referente en nutrición para dieta vegana.
1: Qué bueno.
0: Y yo creo que hoy en día cualquier nutricionista actualizado, sea o no vegano, sí que tiene esa mirada un poquito más integrativa y estaría dispuesto a aprender sobre veganismo. Es precisamente por lo que hemos comentado antes. La tendencia de las nuevas guías de alimentación sí que van hacia una alimentación más vegetal, por lo que una persona que se esté basando en ellas a nivel para sus consultas estará mucho más puesto al día en veganismo y en dieta vegana.
1: Claro, cada vez somos una población más numerosa o más visible,
0: Más presente, que tiene
1: más
0: más voz
1: presente.
0: también.
1: Y que, claro, tenemos cada vez más opciones también de alimentación, ¿no? Yo me
0: Sí.
1: imagino, bueno, hace 9 años, yo no sé qué cantidad de productos tenías o no, y a día de hoy, joder, tienes mucha variedad de, tienes muchas posibilidades para cubrir,
0: Hay
1: ¿no?
0: mucho para
1: Y
0: elegir.
1: eso es, hay mucha variedad. Claro, una cosa, yo creo que hay una defensa también muy importante, todo el apoyo es bueno, venga de donde venga. Pero normalmente siempre decimos como que son tres los caminos, ¿no? Que te llevan al veganismo. Uno que es, lo diré, uno que es, lógicamente, pues los derechos de los animales, ¿no? El no generar sufrimiento. Otro que es el medio ambiente, que creo que hay sí que a nivel internacional, ¿no? Con una conciencia cada vez mayor del impacto medioambiental, etcétera, de todo lo que es la producción y la explotación de los animales. Creo que hay, sí que hay como a nivel internacional un impulso más grande a la dieta basada en plantas, ¿no? El plant-based, tal. Y luego, otra cosa que vamos a volver a lo mismo que hemos dicho antes, de la gente vegana conoce mejor la nutrición, o se acerca más al mundo nutricional, porque es una dieta más sana, ¿no? No es necesariamente, a mi parecer, que sea más sana, pero lógicamente te estás quitando ciertos alimentos que sí que pueden generar unas ciertas complicaciones, ¿no? Pero yo siempre digo, joder, pues las patatas fritas son veganas
0: Sí.
1: y te puedes hinchar a patatas fritas y eso no es sano, o el
0: Sí,
1: azúcar,
0: también
1: ¿no? O el
0: hay muchos
1: chocolate.
0: ultraprocesados que son veganos que no serían un alimento saludable para el consumo habitual. Pero es cierto que una alimentación basada en plantas bien estructurada, con alimentos reales, es una opción totalmente saludable. No me atrevo a decir es más saludable que una dieta omnívora también bien planificada, pero una dieta vegana bien estructurada, con presencia de alimentos de origen vegetal, buen aporte proteico, con necesidades de omega 3 y demás nutrientes importantes cubiertos, es totalmente saludable.
1: Genial. Y bueno, ¿qué es lo que nos falta a las veganas? Que no podemos conseguir de ninguna manera natural, vamos a decir. La famosa B12, ¿no?
0: Sí,
1: Y aparte
0: sí,
1: de
0: sí.
1: eso.
0: Pues la B12 es el único suplemento, digamos, obligatorio para la población. Para quien deja de consumir alimentos de origen animal, no es porque la B12 venga de la carne, ni mucho menos, su origen es bacteriano, la producen microorganismos. Entonces, ahora mismo limpiamos mucho los alimentos, ya no hay presencia de tierra en las verduras, por ejemplo, entonces el aporte de B12 a través de alimentos vegetales ahora mismo es casi cero. También es verdad que en la ganadería intensiva se les ofrece suplementos de B12 a los animales. Entonces, al fin y al cabo, es pues un paso que nos quitamos.
1: Es que es increíble eso cuando te dicen, ya, pero ¿y la B12 qué? ¿De dónde la obtienes? Digo, pues del mismo sitio que tú, capullo, pero sin hacer sufrimiento
0: Totalmente.
1: animal. Pues claro, muchos animales ya, en lo que tú decías, ¿no? Como ya no comen en pastos, ya no re recuperan esas bacterias a través de la tierra, se las tienen que inyectar a las vacas, a los animales. Y de verdad,
0: Sí.
1: pues lo
0: Al
1: mismo que
0: final el
1: tú,
0: vegano se
1: pero
0: está saltando un paso, pero el suplemento es el mismo.
1: joder, sí, esto, ay, me pone a veces muy nervioso, de verdad.
2: En toda conversación sobre alimentación vegana, tarde o temprano siempre acaba apareciendo la misma protagonista.
3: ¿Y la vitamina B12 qué,
4: ¡Suplementaos! ¡Que sois unos suplementaos! Los tíos.
5: Tocados y hundidos.
2: ¿Pero sabéis de dónde sacan la vitamina B12 los veganos? Pues del mismo sitio que todo el mundo. De las bacterias.
6: ¡Oli! ¡Esa soy yo!
7: ¡La vitamina B12! ¡B! ¡12!
1: Pero bueno, quitando la B12, en principio, una dieta
0: No hay
1: basada en
0: ningún otro
1: plantas.
0: nutriente que sea indispensable suplementar.
1: Genial,
0: Por ser
1: por eso.
0: vegano, no hay ningún otro nutriente que haga falta suplementar. Y hay mucho déficit, por ejemplo, ¿cuántas personas conocéis que consumen carne y que tienen anemia? Un montón. Entonces, ellos no son señalados, pero luego un vegano que tiene anemia enseguida se achaca, es que eres vegano.
1: Yo siempre digo que yo tengo ferratina, que tengo demasiado hierro, así que, y soy vegano. Así que bueno, que si alguien necesita hierro, que venga a verme. Bueno, pues nada, ahí lo ha dicho una nutricionista, Elsa Buendía, lo acaba de decir, lo único que necesitamos las veganas es la B12. Y si nos comiéramos las verduritas con un poquito de tierra, igual ni eso. Pero bueno, por la seguridad alimentaria tampoco vamos a fomentar que se coma tierra. Bueno, Elsa, pues acabas de terminar, ya estás emprendiendo, o llevabas ya medio emprendiendo antes de que acabases, ahora nos cuentas un poco. Te estás especializando, si no me equivoco, en nutrición materno-infantil, que justamente es lo que has estado haciendo en Madagascar, ¿no?
0: Sí.
1: Y entonces, preguntas. ¿Te vas a dedicar a la salud materno-infantil 100% vegana? ¿O te vas a ir adaptando a las personas, a las clientas que te vayan llegando? ¿Cómo te planteas esto también? Tu forma de vida a través del veganismo, ¿no? Que esto también es algo que nos genera muchos un cierto choque de sí, cómo totalmente. Nos ganamos la vida, que no es 100% vegano.
0: Pues fue un tema que me planteé mucho antes de terminar la carrera. Me sentiré cómoda atendiendo a personas no veganas, pero al final, ejerciendo aquí en consulta, yo no siento un conflicto ético al tener delante un paciente que es omnívoro. Yo me baso en las recomendaciones actualizada sobre nutrición y trato de adecuar lo máximo posible la dieta de ese paciente para mejorar su salud. No me supone un conflicto ético. Entonces, tengo pacientes que son veganos y tengo pacientes que son omnívoros. Es cierto que ir a una nutricionista que es vegana, pues también creo que es mucho más fácil para que, por ejemplo, las ideas que yo te pueda dar de menú sean un poquito más variadas y diversas. Una persona que no es vegana, que no tiene esa mano con los platos veganos, pues a lo mejor la variedad de opciones que te puede dar son un poco más simples, digamos. Pero no volvemos... no solo atiendo a público vegano.
1: Vale, no, que volvemos a eso, ¿no? Que muchas veces cuando alguien se hace vegano o vegana, dice, ay, Dios mío, ¿qué vas a comer? ¿Lechuga? Y dices, pero es que es lo
0: la
1: que...
0: La variedad es infinita.
1: No me quiero repetir, pero es que se te abre de repente todo un mundo por obligación. Sí. Y dices, ¿dónde estaba todo esto?
0: Pues descubres esto alimentos que nunca te habrías planteado consumir.
1: Sí, sí, increíble. Y ¿no? Y el uso de las especias también y de otros alimentos que están ahí, pero que por desconocimiento y tal, pues que no. Entonces, me gusta mucho esto de que la dieta que pueda ofrecer una nutricionista vegana, ¿no? Puede ser mucho más variada que igual otra nutricionista. Otra de las cosas que se suele decir, ay, pero es que un bebé no puede ser vegano. Uno no puede ser vegano desde que nace.
0: Es falso, totalmente falso.
1: ¡No me digas!
0: No es incompatible. La dieta vegana bien estructurada es saludable en cualquier etapa de la vida. Sí que es cierto que hay que tener en cuenta pequeñas cositas, como por ejemplo, un bebé vegano sí que necesita esa suplementación extra de B12. El resto de nutrientes se pueden cubrir perfectamente con una alimentación bien estructurada. Solo necesita como suplemento extra la B12. El resto de suplementos son exactamente igual que los que puede necesitar un bebé que sí que va a consumir carne en el futuro.
1: Y otra de las cosas que se suele decir, dice, claro, es que unos padres veganos están imponiendo un estilo de vida vegano a su hijo que no lo ha elegido. Y yo digo, ¿y el que come carne no lo está imponiendo? Es que vamos.
0: Está más aceptado. Entonces, por cultura, la norma general es pues comer carne, pescado, huevos, lácteos y demás. Entonces, sí que choca mucho ver una familia que decide pues que su bebé no consuma esos alimentos. Al final, cada padre y cada madre elige lo mejor para su bebé. Y lo claro, están haciendo desde sus creencias, desde sus costumbres familiares, que es lo importante. Las guías lo respaldan, el veganismo está totalmente respaldado por las principales guías de alimentación y de nutrición pediátricas. Entonces, no es en absoluto incompatible con una vida saludable y un buen desarrollo infantil.
1: Claro, lo importante es eso, tener a una especialista al lado, ¿no? O asesoramiento. Sí.
0: Para una que guía y un apoyo, una orientación.
1: Claro. Para que no falte ahí de nada, ¿no? En general. Claro, has hablado de los pediatras, yo me imagino también, tenemos pendiente de entrevistar teníamos por ahí el contacto de alguna familia que sus hijos son veganos desde nacimiento, etcétera, y queríamos entrevistarles por por la, el interés, ¿no? De cómo lo han llevado, qué apoyos han encontrado y cuántas barreras, porque a nivel social me imagino que desde
0: hay
1: los
0: muchas
1: pediatras,
0: dificultades.
1: claro, me imagino que y sobre todo porque parece que te culpabilizan porque es la salud de un bebé, de un niño, cómo estás haciendo eso, ¿no?
0: Sí. Y
1: Es
0: son
1: lo que acabas de
0: familias
1: decir
0: muy
1: tú.
0: señaladas.
1: Que es lo que acabas de decir tú, o sea, que hay evidencia científica, ¿no? Y que,
0: Sí.
1: vamos, que perfectamente un bebé, un niño, una niña puede ser vegana desde nacimiento y
0: Sin
1: que no tenga
0: problema.
1: ninguna carencia, excepto la B12, que es lo que decimos siempre, que ahí nos tenemos que suplementar todas. Oye,

0: Oye, cuéntanos un poco el proyecto, que no hemos entrado al final en tu proyecto de apoyo salud materno-infantil. Salud
1: ¿El
0: o
1: de
0: nutrición
1: Madagascar?
0: materno-infantil. No, el de aquí, el
1: ¿El de
0: proyecto que estás
1: aquí?
0: montando, sí.
1: Pues bueno, soy nutricionista especializada en nutrición materno-infantil y salud hormonal femenina. Mi proyecto en general consiste en acercar la nutrición en favor de la salud de las mujeres, de los niños y niñas y de la población en general, pero sobre todo este nicho concreto, tanto en consultas presenciales o online y también de una forma un poco más dinámica a través de charlas y talleres. Es verdad que siempre que pensamos en nutrición, pues se nos viene a la mente la pérdida de peso, cambio de hábitos, una alimentación más saludable, pero la nutrición es mucho más que eso. Y lo que trato de hacer, pues, es acompañar a las familias, por ejemplo, en sus procesos de alimentación complementaria, durante el embarazo. Son momentos específicos en los que, pues, la nutrición tiene algo que hacer por ellos y por su salud. En definitiva, ese es el nicho al que me estoy enfocando para favorecer la salud de las mujeres, por ejemplo, con la endometriosis, que es una enfermedad que afecta a muchas
0: Wow.
1: mujeres, pero de la que no se ha investigado suficiente y de la que se habla muy poco. Y ahí la nutrición sí que tiene algo que hacer y que aportar.
0: Oye, qué
1: Al final,
0: interesante.
1: la nutrición es mucho más que recomposición corporal, que es la idea que siempre nos han vendido, estar más delgado, más delgada, pero no, tiene un impacto muy positivo en la salud.
0: Qué bueno. Me apunto lo de la endometriosis porque participo en otro podcast. Podcast menstrual. Aquí hago un pequeño publicidad del otro podcast de Radio Almaina. Y que justamente trabajamos pues todo lo que es el ciclo vital de las mujeres, personas
1: Importantísimo.
0: menstruantes. Y entonces este tema de la endometriosis te apunto para entrevistarte en el otro programa
1: Genial.
0: también. Oye, una cosa que no te he preguntado, que es lo mismo, hablamos de los bebés y de la infancia durante el embarazo. Yo sé que hay ciertos alimentos que están más prohibidos tal. Lo mismo, una mujer vegana durante el embarazo tal, y luego la lactancia, la importancia de la lactancia, ¿no? ¿Hay alguna diferencia por ser vegana, no ser vegana
1: No.
0: o?
1: De hecho, los alimentos restringidos durante el embarazo tienden a ser alimentos de origen animal en su mayoría por el riesgo de contaminación y de posibles parásitos, bacterias y demás. Entonces, una mujer vegana tendría que tener especial atención con las frutas y verduras, pero el resto de alimentos que se recomienda restringir, salvo, pues, por ejemplo, el alcohol, pero las carnes, los quesos, son alimentos que no están presentes en su dieta. Entonces, lo tendría incluso más fácil porque no tendría que dejar de consumir esos alimentos ya que no forman parte de su alimentación. Y durante la lactancia, las recomendaciones pues no varían entre una mujer omnívora y una mujer que sigue una dieta vegana.
0: Sea, no hay un efecto sobre la cantidad de leche ni nada, esto ya es nada,
1: No,
0: ¿no? Vale,
1: no, no,
0: nada,
1: no.
0: nada.
1: Y
0: Qué bueno, qué
1: tampoco,
0: bueno.
1: por si acaso alguna persona lo ha pensado, lo ha leído en algún lado, la dieta vegana no afecta a la calidad de la leche, ni mucho menos. Sigue siendo una leche de calidad, totalmente. Todas las madres producen leche de calidad.
0: Ole ahí. Y para sus hijos y sus hijas,
1: Totalmente.
0: no para otras especies, que quede claro. Joder, madre mía. Vale, pues cuéntanos, como nutricionista, ¿qué son las típicas cosas que las veganas sufrimos, que nos dicen, nos repiten y no paran? Toda esta gente que se vuelve especialista de la noche a la mañana y que tú como nutricionista dices, madre mía, de verdad, por favor, es que no tenéis ni idea de lo que estáis hablando. Todos estos mitos que nos acompañan a las veganas
1: Pues
0: en
1: el
0: temas
1: más
0: de
1: común
0: alimentación.
1: es el de las proteínas. Ese creo que es el estrella,
0: Sí,
1: es
0: ese
1: la
0: es
1: frase estrella.
0: universal, vamos.
1: ¿Y de dónde sacas las proteínas? Pues como si no hubiera variedad de alimentos vegetales con mucho aporte proteico.
0: Sí.
1: Al final
0: Esto,
1: tenemos una gran
0: ¿cuánto daño
1: variedad.
0: ha hecho la industria cárnica, ahí vendiéndonos? Oye, esto es
1: Totalmente.
0: proteína pura y dura, el resto no existe, madre mía, por Dios. Sí,
1: También
0: perdón.
1: uno de los temas con los que me encuentro mucho es pensar que una persona muy deportista que tiene objetivos de aumentar masa muscular no puede tener una dieta vegana. Esto es totalmente falso. Y si no, tenemos como ejemplos deportistas olímpicos que son veganos. Entonces, ¿qué mejor ejemplo que un deportista de élite para ver que la nutrición vegana es perfectamente adaptable a cualquier circunstancia?
0: De hecho, mira, ahí no me voy a acordar ahora el nombre porque además era en inglés. Hay un documental que está en YouTube, lo pondremos en el descriptivo del capítulo. Un documental financiado por Schwarzenegger, el cuadrado este, que justamente lo que defiende es a través de deportistas de élite y de competiciones así muy profesionales, justamente la evolución de ciertos deportistas que se basa, o que ya eran veganos o que empiezan a basar su alimentación en una alimentación más vegetal
1: Sí.
0: y cómo su rendimiento aumenta. No sé si es algo totalmente directo o también es un estilo de vida, ¿no? Que acompaña muchas
1: Claro.
0: veces a la gente que es vegana, ¿no? Pero que existe este documental lo dejaré en el descriptivo porque me pareció muy interesante y es lo que tú dices. Cuando alguien quiere ganar músculo, cuando... No, no, ¿cómo no vas a comer carne si eres un superdeportista? Vamos. Y que afectaba también mucho, que esto es un tema que quiero tratar, a la potencia sexual también. El hecho de consumir tanta carne en comparación a verduras o a una dieta más vegana.

0: Y otra de las frases que también me dicen mucho es: ¿y qué comes? Porque, claro, una persona omnívora piensa en sus platos, quitándole los alimentos que un vegano no consume y se queda en nada.
1: Sí.
0: Esa visión que comentabas antes de la variedad de alimentos que se te ponen delante, que nunca te habrías planteado consumir, pues una persona omnívora no la conoce.
1: Sí,
0: Pero
1: eso
0: claro,
1: me
0: hay
1: dijo un
0: mucha más
1: profesor.
0: variedad. El vegano no solo come lechuga, come mucho más que eso.
1: Y otra cosa que también dicen, oye, pues está bueno, ¿eh? Está bueno. Y dice, pues claro que está bueno. ¿Qué te crees? ¿Que nosotros comemos solamente por alimentar el cuerpo? Que también nos gustan los sabores. ¿O qué te piensas? Así
0: Sí.
1: que, ay, madre. No sé si aquí nos puedes dar algunos tics o no. Pero es algo que es que la compañera Sandra le pasó una vez que se fue a hacerse una analítica y la mitad de las cosas que le pidieron diciendo que era vegana, o sea, faltaban la mitad de cosas que luego una compañera nutricionista le dijo, no, no, tendrías que haber pedido esto, esto, esto. No sé si nos puedes dar así algún tip cuando vayamos a nuestro médico de cabecera, que no tiene por qué conocer.
0: Sí, pues
1: ¿Qué hay que pedir?
0: realmente el único parámetro que te diferenciaría de una persona omnívora sería medir la vitamina B12, pero no vitamina B12 total que puede dar falsos positivos, se miden otros valores como por ejemplo la homocisteína. El resto de parámetros, valores relacionados con el hierro, glucosa, los lípidos, colesterol, triglicéridos y demás, serían exactamente igual para valorar el estado de salud de una persona que sí que consume productos animales. Entonces, el único que cambiaría sería pues, medir mediante un parámetro adecuado los niveles de vitamina B12. Pero el resto es lo que digo, no difieren en absoluto de una persona que sí que consume carne u otros alimentos animales.
1: Muy bien, pues nada, la B12, que es la que es la que tenemos que controlar un poco más. Estamos ya entrando al final de la entrevista. No sé si algo más a nivel nutrición que quieras ahí difundir un mensaje o algo, yo qué sé.
0: Pues que el veganismo es un estilo de vida y a nivel alimentación es totalmente saludable. Que aquellas personas que se estén pensando hacer la transición al veganismo, que busquen un profesional adecuado, que esté actualizado, que les pueda acompañar en el proceso para que sea más sencillo hacer el cambio. No es una dieta deficitaria, es totalmente saludable en cualquier etapa vital y de hecho, una dieta vegana bien planificada tiene muchos beneficios. Ese es el mensaje que yo dejaría.
1: Genial, genial, genial. Se me ha quedado otra preguntilla en el aire. A ver, tú que eres joven, pues tienes, los años que
0: 24.
1: tengas, 24 años, madre mía, muy joven, y llevas 9 años de vegana, entonces que llevas bastante. ¿Cómo? Tú estabas en Valencia, ¿no? En Valencia, Valencia capital, ¿no?
0: La Eliana, un pueblito de alrededores.
1: Vale. Pues nada, mejor, hay un poquillo mundo más rural o tal. ¿Cómo ves un poco la evolución del veganismo en general, de personas que se han hecho veganas o no, a lo largo de estos 9 años que llevas tú siendo vegana y también en un sector de la población que es más joven, ¿no?
0: Sí.
1: Porque nosotros ya estamos en la cuarentena, pero ¿el veganismo tú ves que va teniendo más cabida en gente más joven,
0: Yo
1: con una
0: creo que sí.
1: conciencia?
0: Cada vez hay mayor conciencia. La gente joven es verdad que se hace muchas preguntas, preguntas que antes no se hacían. Y el veganismo creo que sí que está empezando a entrar, o al menos muchas personas se lo están planteando como opción. Entonces, eso yo lo veo muy claro porque cada vez hay más oferta de productos veganos, tanto restaurantes veganos como de opciones en restaurantes que no son 100% vegetales, pero tienes más oferta, eso significa que la demanda ha aumentado. Y a mi alrededor sí que es verdad que pues convivo con muchas personas que quizá no hayan hecho la transición 100%, pero se lo plantean, cosa que ya es un paso importante porque significa que te has hecho preguntas.
1: Sí, y muchas veces no. A ver, no tenemos por qué, bueno, los veganos sí. No tenemos por qué hacer activismo en nuestra vida todo el tiempo, ¿no? Pero sí que es verdad que, claro, cuando desconoces un mundo y conoces a alguien que tiene ese estilo de vida o tiene esa mentalidad, etcétera, al final algo yo creo que sí que acaba calando,
0: Algo
1: ¿no?
0: se
1: Decir,
0: pega.
1: claro, y sobre todo esos miedos, ¿no? Es que en la alimentación están
0: Sí.
1: el qué comer y tal, y me quito la carne y los huevos, madre mía, pero ¿cómo vas a vivir sin huevos, ¿no? O sin queso. Pero cuando ves que hay gente, y yo muchas veces a mis amigos o a gente me dice, joder, yo no sería capaz, y digo, ¿tú qué te crees? ¿Que yo soy un superhombre? ¿Que yo tengo unas cualidades increíbles y una
0: Totalmente.
1: capacidad extrema? Digo, no, que yo soy
0: ¿Cuántos
1: uno
0: veganos hemos dicho
1: cualquiera.
0: esa frase en algún momento de nuestra vida? Yo también
1: Bueno.
0: pensaba, eso no es para mí, y mira, 9 años hace ya.
1: Ahí estamos, qué bien. Elsa, mil gracias por acercarte a Tofus to Furious. Ya te digo, nos encanta tener una profesional de la nutrición que diga las cosas claritas. Y
0: Pues
1: que nada,
0: muchas
1: si
0: gracias a
1: quieres,
0: vosotros. Gracias de
1: nada,
0: verdad
1: vamos,
0: por
1: por
0: contar
1: favor.
0: conmigo.
1: Encantados, encantados. Yo, vamos, ya te dije, cuando nos vimos en Madagascar fue como, creo que te dije, ay, soy una vegana, pues tengo un programa, tienes que venir porque eres nutricionista. Así que, nada, muy guay que se haya materializado y que te agradezco un montón, pues nada, que seas nutricionista, que seas vegana, celíaca y que pues vayas dando ejemplo por ahí y con información, ¿no? Que esto es lo importante, no tantos bulos y tanta creencia. Y mitos que al final no se traducen de verdad. Así
0: Totalmente.
1: que muchas gracias, Elsa.
0: Gracias a ti.

0: Supongo que activos, o bueno, poco activos, porque el verano en cierto sentido anima a no actividad. Pero vamos, yo estaba bastante ocupado. Sí, hace tiempo. Te echaba en falta.
1: Bueno, pues aquí nos echamos en falta a todos y volvemos a la rutina, a contarle cosas a la gente. Esperamos, como decíamos, en micrófono cerrado, que les interese, que podamos satisfacer sus, bueno, ansias de información, de opinión, y que sirva para algo lo que aquí contamos. No vamos a pretender ser los mejores del mundo, ni que cuando acabemos nos aplaudan, pero por lo menos que nos aburran. Vamos a ello. ¿Te parece?
0: Y que no se aburran y que algo les llame la atención y les haga pensar, ¿no?
1: Pues esa es
0: Digo yo.
1: la intención. Nada más que eso, que no es poco, por otra parte. Vamos a ver, aunque es un tema muy traído y llevado. Otros dicen que han ido a hablar de boicot, sobre todo cuando nos referimos a Israel, el problema de Gaza, hablando de la historia de lo que significa boicot y lo que ha significado, pues recordamos todos la importancia que tuvo en la caída del apartheid en Sudáfrica. Y sobre ello hay campañas importantes. La más importante y más conocida es la que encabeza el BDS, que es un grupo de boicot, desinversiones y todo lo que se refiere a determinadas industrias, empresas, organismos, y productos que vienen desde Israel. Empezamos por ahí, Félix. ¿Qué te ha hecho reflexionar sobre eso o qué creías que era
0: Bueno,
1: importante?
0: a mí me ha hecho reflexionar sobre eso, pues supongo que a lo que todos, ¿no? Si de alguna manera parece mentira que se esté dando una situación como la de Gaza, en la que el genocidio, en su término literal, y que no se lo aplico yo, es decir, que yo sepa, varias personas del gobierno de Netanyahu están perseguidas por la justicia internacional
1: Sí, señor.
0: y reclamadas, ¿eh? Y astutamente tienen mucho cuidado cuando viajan. No va a ser que a algunos se les crucen los cables, se les olvide quién es el amo y entonces decidan detenerles. Porque yo a veces discutiendo, pues tengo algún familiar que es sionista brutal, ¿no? Y bueno, dice unas cosas tremendas. Y digo, yo, perdona, yo no le he convertido en, primero se ha convertido en criminal de guerra y en genocida él o ellos. Y segundo, es que lo dice la Corte Penal Internacional. O sea, no es que Félix García Munillón, hablando en este caso contigo, ¿verdad? O con algún amiguete, hayamos decidido que, no, no, es que eso está buscado jurídicamente, legalmente, por genocidio. Evidentemente, es un tema cada día más importante hoy día. Quizá luego te comente algo al respecto. Es evidente que la justicia implica, en primer lugar, que todo el mundo es inocente mientras no se demuestre lo contrario. La cosa es que tú y yo, vamos, y tengamos pruebas que decimos, hombre, no me fastidie, que lo veo, ¿no? Lo veo. Es que encima le he visto grabaciones presumiendo de que maten a 13 al día, ¿no? Es que lo he visto, que lo dice, o sea, que no me lo invento. Pero obviamente, y yo sí que creo, y además en nuestro país, en este momento, es muy importante recordarlo, que mientras alguien no sea condenado, no es culpable. O sea, la presunción de inocencia es una, yo creo, es una. No sé cuándo se ha configurado realmente esto, porque creo que es muy antigua este asunto, ¿no? Pero es fundamental. Es decir, yo no puedo decir que este es el culpable, ¿no? Muéstrelo. Te digo porque tú sabes de sobra que en España esto es un escándalo en estos momentos, ¿no? Que hace alguien algo y ya es culpable. Tranquilo. Yo le respeto la presunción de inocencia, incluso a Ayuso. Que ya es tener bemoles el asunto, pero se la respeto. Cuando le demuestren que es una ladrona, ojalá, pues me alegraré, pero lo tienen que demostrar. Entonces, yo sí que creo que en este caso concreto, lo de Israel es una vergüenza de unos niveles realmente insoportables, ¿no? Y además, vergüenza que tiene tentáculos, es decir, que no solamente perjudica de alguna manera a los que están allí, por descontado, sino que, aunque esto es muy colateral al asunto, hay sospechas serias de que está detrás de lo de Ceuta.
1: Sí.
0: Los servicios secretos de Israel, ¿verdad? O
1: Eso
0: sea,
1: dicen,
0: que
1: sí.
0: hay sospechas. Claro, es fácil culparle de casi todo, ¿verdad? Como se le culpaba de toda la CIA y o al KGB. Es fácil. Son los profesionales de mentir, ¿no? Pero en cualquier caso, sí que en el caso concreto que nos ocupa siempre es esa presunción de inocencia. Y obviamente hay que tener cuidado cuando se habla de estas cosas. Dicho esto, sí que es cierto también que hay que agudizar la necesidad de luchar contra los malos. En sentido tradicional, palabra.
1: Sí,
0: Es que
1: se entiende.
0: ya sabes que Dios protege a los malos cuando están mejor armados que a los buenos, ¿no? Entonces, ahora, que proteja a los buenos cuando están mejor armados que los malos. Bueno, quiero decirte que claro, es una cosa constante. En este caso concreto, es evidente que Israel está haciendo una barbaridad. Y por mi edad y por la tuya, que tenemos unos años ya, no demasiado, pero tenemos unos años,
1: De eso lo dirás
0: yo
1: tú, que
0: creo.
1: no son demasiados. Yo creo que sí. Pero en fin, vamos allá.
0: Bueno, no,
1: Dejémoslo.
0: lo que te quiero decir es que yo fui muy sensible en su momento, como tú, supongo, a la campaña durísima que se lanzó contra Sudáfrica.
1: Sí.
0: Pero fue una campaña dura,
1: Sí,
0: ¿eh?
1: sí.
0: Y hubo movilizaciones constantes de presionar y presionar y presionar a Sudáfrica. Que, por cierto, como tú recuerdas, solo tenía relaciones diplomáticas completas con Israel.
1: Qué casualidad. Vale.
0: Qué casualidad, ¿no?
1: Sí.
0: Qué casualidad. Claro, es el otro modelo de apartheid, ¿no? Es decir, los unos por un lado y los otros por otro, ¿no? Y de clase por raza, ¿no? Vigentes en el siglo XX, hay que decir que en la práctica han sido vigentes muchas veces, ¿no? Pensemos en la Cuba, en la época final del dominio español, ¿no? Bueno, y a iniciar. Entonces, voy a decirte que, y recuerdo que fue eficaz, logramos, vamos, logramos, entiéndeme, yo fui parte, las minúsculas gotitas que hacen al final un charco, ¿verdad? De presionar en todo a Sudáfrica. Yo incluso creo que coloqué pegatinas, tú harías lo mismo en algunos cristales de algunas cafeterías y
1: Sí.
0: era constante hasta que llegó un momento que a los propios sudafricanos le resultaba insostenible, ¿no? Porque además, si viajaban, eran los apestados.
1: Cierto.
0: Entonces, y yo creo que aquello fue eficaz. Y me parece que en estos momentos es lo que habría que hacer duramente contra Israel. Yo, por ejemplo, me honro de tener un presidente que claramente ha dicho que es un genocida. Es el único presidente de Europa que lo ha dicho claramente. Y además ha tomado, yo no voy porque va él. Sí que lo ha hecho, o sea que no, al margen de otras cosas. Ese punto en concreto, ¿no? Pero le pediría aún más rigor todavía, ¿no? Porque ahora claro, resulta que hay pequeños detalles de que, bueno, yo no negocio con usted menos en lo que a mí me interesa. Son sobre todo una de las armas fundamentales de Israel, tengo entendido yo, que es los servicios de inteligencia, el control, la tecnología sofisticada, ¿no?
1: Y de armamento, ¿no?
0: Y de armamento, claro, en armamento sobre todo,
1: Es
0: obviamente, que
1: un buen
0: explora.
1: vendedor de armamento y un buen cliente también, un buen cliente.
0: Entonces digo yo, pues, chico, debieras apretarle un poco más los tornillos, ¿no? Si no, porque al final no le toca donde le duele. Y ve que con tranquilidad puede seguir haciendo. Entonces, en ese sentido, sí que creo yo que hay que reivindicar, ¿no? Y reivindicarlo constantemente. Y yo, si tú de vez en cuando consultas mi Facebook, uno de cada tres es metiéndome con Israel. O sea, porque ya lo he cogido como una especie de necesidad fisiológica, ¿no? Si no me meto con Israel, no, algo me falta, ¿no? Y sí que hay que recordarlo. Yo, la última vez, por ejemplo, porque te vas enterando, claro. Es decir, la gente encuentra lo que busca. Y lo que no busca no lo encuentra. Y mucho más hoy día. Tú le preguntas a la IA esta, ¿eh? Y si lo preguntas tú, que tienes criterio, tienes la cabeza puesta, porque si no te puede hacer una pifia, ¿verdad? Empezando porque te hace la pelota en 2 minutos, ¿no?
1: Sí.
0: Pero tú le preguntas y le dices, ¿quién está boicoteando a Israel? Y te hace un esquema perfecto, ¿no? Entonces, por ejemplo, uno de los que he hecho yo ahora, yo con los nombres siempre he sido malo, es una farmacéutica muy potente que está en España, me parece que es Tena o algo así, la podéis buscar, farmacéutica israelí que tiene presencia en España y vende mucho medicamento. El otro día fui a mi farmacia y le dije, oiga, mire usted, yo me he enterado, o sea, yo tengo interés en boicotear los medicamentos de Israel y me he enterado que hay una multinacional israelí que proporciona muchos medicamentos a las farmacias. Y yo quiero que nunca jamás me venda un medicamento de esa compañía. Y me dijo, muy bien. Y entonces cuando voy, le pregunto, oiga, no se olvide, ¿eh? Y efectivamente me da un medicamento que hay otras industrias. Pues es una gota de agua. Pero las gotas de agua, como la bota malaya, al final le puede hacer un agujero en el cráneo al imperfecto, ¿no? Entonces, y que dice eso, dice muchas otras cosas, ¿no? El otro día, en una lista de correo, yo de filosofía a años mundial, que estuve en un congreso y tal, y le recordé eso. Oye, Israel, a ver qué pasa. Bueno, ya había gente de Israel ahí. Ahí mantuve una figura, pero luego en las cartas lo dijo y claramente. Dice, no se puede, decir, no se puede fácilmente aceptar. Ya además les hice el boicot una vez, hicieron una conferencia internacional en Jerusalén y yo dije que yo no iba. Porque además se había permitido el lujo que poner como inauguración de la del festejo a la primera ministra de Israel, el momento que la primera ministra de Educación de Gaza la había metido en la cárcel. Digo, ¿no? ¿Iba a estar ahí? No. Además lo dijo públicamente. Y ahí no voy. Yo he colaborado con alguno de Israel en hacer trabajos. Para el trabajo me parece bien. Tú y yo trabajamos y las personas no se reducen a que sean israelitas o no israelitas, ¿no? Las personas son personas. Pero hay ciertos gestos que hay que completar. Y en este momento yo creo que sí hace daño, hace más daño del que le parece a la gente, que a un país se le haga el boicot,
1: Sí,
0: se le
1: sí.
0: haga el vacío en cualquier momento. ¿Eh? Que si van, yo he estado, todas las están a la vez, ¿eh? Aquí al lado de casa tengo el Movistar, donde se hacen partidos de baloncesto, y claro, cada vez que vienen los de Israel, a baloncesto, juegan, se monta un cirio, y yo suelo estar en la puerta. No suelo estar dentro, me cuesta una pasta, ¿verdad? Pero suelo estar en la puerta, ¿no? Pero tengo amigos que están metidos en un andamio montando el cirio, ¿no?
1: Aclaramos lo de Teva. Teva con V. Es la,
0: Sí.
1: como tú decías, la empresa farmacéutica israelí que vende en España. Y es curioso porque nos dicen nuestras fuentes que se sitúa entre los laboratorios con mayor volumen de ventas
0: Claro.
1: en el Sistema Nacional de Salud. Es decir, no es solo que vendan a particulares porque les recetan o a ti o a mí, sino que el Sistema Nacional de Salud. Uno de los mayores gastos en medicamentos los hace a este laboratorio farmacéutico, Teva, con V, que bueno, aquí estamos. Por eso
0: Cada día hay que decirlo, claro,
1: porque eso que
0: porque además.
1: decías, lo que decías tú, de pasar de las palabras a los hechos, está muy bien que si nuestro señor presidente, amado presidente, que dirían algunos, pues diga que es un genocidio, que esté embroncado con Israel, pero pues hay que pasar de las palabras a los hechos. Y esto es una
0: Claro.
1: contradicción importante, lo de este laboratorio.
0: Sí, y en el armamento.
1: Y en el
0: Y claro,
1: armamento,
0: además,
1: claro.
0: la gente además debe perder la vergüenza porque en principio mi mujer me decía, hombre, no vas a decir eso, lo digo. Se lo digo.
1: Sí.
0: Oye, yo de esta compañía no quiero. Y dice, no hay problema. Las medicinas se pueden pedir a cualquier compañía.
1: Sí, que hay productos similares de otras compañías, iguales,
0: Y además
1: vamos.
0: lo dije un poco en voz alta con alguien más delante. No, yo es que no quiero de esa compañía. ¿Eh? Y efectivamente no cuesta nada, haces campaña, incluso puedes dormir un poco más tranquilo, tampoco es que estés cambiando el mundo, ¿eh? Pero al final, yo, sabes que muchas veces sostengo en línea, además, con una cierta tradición anarquista potente, en el ejemplo modélico de Rosa Parks,
1: Sí.
0: o de Dorothy Day, por poner otra, decir, oiga, que no.
1: Que no me levanto, vamos.
0: Que no. Que no me levanto. Oiga, que aquí en los talleres no se puede tratar a la mujer así. Oiga, que no. Y montas un cirio.
1: Sí.
0: Y si eso coge el momento oportuno, no siempre lo coge, pues aparece el Luther King y al cirio es completo. Y contribuyen a acabar legalmente con con el racismo que había. Legalmente, porque claro, acabar con el racismo social es muy complicado. Porque sigue habiendo todavía por ahí, ¿no? Evidentemente. Y bueno, tú y yo pertenecemos a, tú estás más, eres más gallego.

0: que tenían, estuvieron en España 1000 años. Pero en España digo desde Zaragoza. No, en España abajo. No. Es que tú, en cuanto viajas por España, te encuentras restos y restos preciosos de los musulmanes, tremendos.
1: Sí. Y no, y
0: Entonces,
1: nombres de ciudades y de pueblos y
0: nombres de ciudades y cultura importantísima.
1: sí.
0: Es decir, oiga, mire usted, quizá una de las razones por las que España tiene un turismo enorme es porque esa riqueza cultural es muy específica.
1: Sí.
0: No se puede ver la Alhambra en un país del norte.
1: No.
0: Y al mismo tiempo ver la Catedral de León o de Santiago. Es
1: Sí,
0: que
1: sí.
0: ver las dos y estás en tu tierra. Entonces, bueno, es decir, yo sí que creo que esa gota malaya de profundizar es fundamental. La ventaja, además, del boicot es que toda revolución que se hace con las armas no la gana el que tiene la razón, sino el que hace más daño. O sea, se acabó. Las guerras no dirimen la justicia. Deciden quién es el vencedor. Pero el vencedor no es el que merece vencer. Es el que estaba mejor armado, el que estaba, era más astuto y logró machacar a los contrarios. Entonces, ¿qué quieres que te diga? Hitler no ganó, y tenía una fuerza militar de la pera, ¿eh? Sí, claro, porque enfrente se le puso, sobre todo los rusos, que fueron cientos de miles de personas luchando contra ellos sin parar, y por descontado, los aliados, de alguna manera, que, bueno, dejaron gran parte de Alemania, el famoso el gran incendio, lo dejaron ciudades enteras como cenizas, ¿no? Entonces, ¿quién ganó? Pues si le tiró la bomba atómica. Se ha acabado. ¿Tenía más razón? Pues por lo que he visto después, no lo tengo claro. No lo tengo claro. Y en esto volvamos. Yo sí que creo que en el caso de Sudáfrica no hay que parar, perdón, de Israel, hay que insistentemente machacar.
1: ¿Y cómo lo
0: Con
1: hacemos,
0: ocasión.
1: Félix? Porque tú has puesto un ejemplo de la farmacia, pero cuando miras la lista, por ejemplo, que ofrece o que nos envía el BDS o que tú la puede, cualquiera que nos esté oyendo en su teléfono la puede consultar a través de Google o a través de la IA. Y te la ofrecen. Hay un montón de productos de consumo diario que no sospechamos en la mayoría de los casos que son de origen o que tienen procedencia o que sus, digamos, sus máximos accionistas son o que la empresa madre está en Israel. Marcas de ordenador como algunos que tenemos delante, muy conocidas, refrescos súper conocidos, has nombrado antes a Burger King, por ejemplo, es decir, son nombres y marcas que se consumen a diario y además mayoritariamente, ¿no?
0: Pues dar la vara, con paciencia,
1: Poco a
0: con
1: poco.
0: paciencia.
1: Pero alguien puede pensar,
0: Yo.
1: ¿y qué interés tiene que yo no me beba el refresco cola, no sé qué? Todos saben de lo que estamos hablando. Si después
0: Ya, pero.
1: hay millones que se lo beben.
0: Al final es. Claro, podría recordar una famosa anécdota
1: A ver.
0: de que las alas de una mariposa en el Pacífico provocan un terremoto en no sé dónde. Que además parece que es real.
1: El efecto
0: Que es
1: mariposa, que
0: real.
1: se dice.
0: El efecto mariposa. Eso para empezar. Podría recordarles lo de Rosa Parks. Oiga, que hay una señora que de pronto se levanta y arrastra. Porque hay un caldo de cultivo que obviamente la ha generado mucha gente previamente, ¿no? Dando la vara. Y los ejemplos son numerosos. Tú recuerdas que sin ser la pera, Franco cayó, desde luego porque se murió.
1: Sí.
0: Pero el franquismo se diluyó como un azucarillo. Quedan residuos, quedan.
1: Sí,
0: No, hasta ahí no voy a entrar ahora.
1: alguno dirá que queda mucho el franquismo
0: Queda mucho ya,
1: social,
0: pero
1: sí, pero
0: bueno,
1: no.
0: alguno diría que queda mucho, pero la gente que era torturada en Carabanchel seguro que no dice que queda mucho.
1: Vale, sí.
0: Yo no fui, yo simplemente me detuvieron, me dieron de cenar y me hicieron la foto. Pero otra gente casi a la que sí pegaron. Y bien, ¿no? Entonces, cayó.

0: como un azucarillo. ¿Y por qué? Porque una gran parte del país había pasado de Franco. Pasaba de todo eso. Y si me apuras, porque aún, yo lo pongo como ejemplo siempre porque me parece simpático. Es decir, porque al alcalde de Benidorm, de tu tierra, se cogió el Renault y llegó hasta la zarzuela y exigió a Fraga Iribarne que las mujeres extranjeras pudieran ir en bikini por la playa.
1: Sí.
0: ¿No sabías esta anécdota?
1: Sí,
0: Si
1: ahora
0: la
1: más me
0: sabes,
1: acuerdo.
0: ¿no?
1: Sí.
0: Dejaron entrar con bikini y ¿qué ha pasado? Que la habéis llenado de extranjeras desde entonces hasta la saciedad.
1: Sí.
0: Inventó el turismo.
1: Sí,
0: Fue
1: porque
0: un
1: hay que
0: señor con
1: recordar
0: un
1: que por aquella,
0: 600.
1: hay que recordar que por aquella época ponerte esa ropa para ir a la playa, el bikini, significaba que un policía se acercaba y te metía una multa.
0: Sí,
1: Aunque a algunos les
0: claro.
1: suene como descabellado, dice, ¿qué dices,
0: No,
1: tío?
0: no, no, es que
1: Es que
0: era,
1: era real.
0: eran las costumbres
1: Sí.
0: y se les miraba. Bueno, unos les miraban de reojo para disfrutar del espectáculo, ¿verdad? Pero otros lo miraban, ¡oh, qué vergüenza! Y cayó, la movida fue que cayó, cayó, es que no había más historias, es que tampoco la gente estaba en otra página, había unos cuantos que no estaban en otra página. Entonces, y luego recordaría que me parece mucho más importante en todas estas cuestiones, porque últimamente reflexiono mucho en ese tema y intento incluirlo en un libro que estoy escribiendo, en que la frase de Gandhi. La
1: Sí.
0: paz no es la meta, la paz es el camino. Si usted quiere una sociedad de personas libres, ejerza su libertad hoy, aquí y ahora. Y contagie a los demás. ¿No? Porque si no lo haces así, pues nunca va a llegar. Porque esas cosas no llegan de otra manera. Llegan porque se contagia. ¿Eh? Y no te asustas. Alguna vez un inspector que en una reunión yo critiqué una cosa del claustro, le critiqué una cosa que me parecía que estaba haciendo mal, me amenazó indirectamente, pues ahora subo si quiere a revisar todo lo que tiene en su estudio, en su despacho. Ahora mismo vamos si quieres, no tengo ningún problema. No te achantas. No le haces ni puto caso. Entonces se da cuenta que ahí no hay mucho que rascar. Y si eso cundes el ejemplo, ya te digo, yo no me consigo un ser ejemplar, pero intento mantener. Y luego o sea, la gota para allá. Oiga, mire usted, es que si yo cierro el grifo, el agua. Y si no pongo el aire acondicionado en un momento, ya, es que no lo pongo. Y si, etcétera, es que yo puedo, es decir, para vivir una sociedad sostenible. Haga usted una vida sostenible. Y empiece con ello. Y empiece con ello. Y entonces, así funcionamos y así se cambia la sociedad. De alguna manera, uno de los valores que siempre he encontrado en la CGT, cuando funciona lo mejor posible, claro, es cuando la gente da la cara. Que me dice usted que me asusta, pero por Dios, a ver, ¿de qué vamos? Le voy a detener, pues. No me apetecía, pero. Si usted se empeña, ¿verdad? Entonces yo creo que esa actitud permanente no es que no le voy a obedecer. No se moleste, es que no quiero. Y eso es lo que hacen los de la desobediencia civil. Se suben a una de estas, cortan los cables de tal manera que no dañen a nadie al caer. Y cuando bajen, si les detienen, pues deténgame. Usted sabrá. ¿Eh? Yo sé lo que he hecho. Si usted quiere detenerme, es su problema. O como se le llegaba a decir, ¿te acuerdas en las reuniones, en las cargas de la policía, los grises y compañía? Únete, no nos pegues, únete. Eso se le decía con frecuencia. No, bueno, lo que decimos en todas las manifestaciones a los que están allí mirando a la ventana, no, no, mire, bájate, gilipollas. Porque aquí lo que hace fuerza es la gente movilizada. Acuérdate cómo se bloqueó por haber un equipo de Israel la Vuelta Ciclista a España.
1: Sí.
0: Pues la bloqueó. Encima se organizan un poco, chulean a la policía y se cuentan que la han bloqueado cuando creían que lo habían resuelto el tema. Pues sí, la bloqueamos. Y la gente, qué vergüenza, no, no, qué vergüenza, no. Qué vergüenza que estén corriendo aquí los de Israel. Eso sí que es una vergüenza. Otro que quiere que le diga, bueno, es que no tenía nada mejor que hacer esta mañana. A eso me refiero, ¿no?
1: Bien, pues dicho lo cual, ya cada uno, cada una sabrá cómo hacer.
0: Que busque la lista, lista,
1: Sí.
0: empresas de Israel en España y dónde están vendiendo cosas.
1: Y busqué alternativas a esos productos, que las hay, igual que has puesto el ejemplo de esa multinacional o de esa empresa de medicamentos, que para algunos puede ser un descubrimiento. Una de las que más venden,
0: Posiblemente.
1: no a Félix, sino al Sistema Nacional de Salud. Es decir, que no estamos hablando de cualquier cosa. ¿A que no lo sabíamos? ¿A que no lo sabíamos que Laboratorios Teva es una de las mayores vendedoras de medicamentos al Sistema Nacional de Salud?
0: Hombre, yo me imagino que el sistema que hace contratos multimillonarios tiene que saber quién le está proporcionando.
1: El sistema sí, pero yo digo los ciudadanos y las ciudadanas.
0: No, el enfermo que está en el hospital le da la medicina y se la toma.
1: Claro. Bueno, pues cosas de esas nos vamos enterando. Vale, ponemos un poco de música, Félix.
0: Me parece bien.

0: Continuamos con Félix García Morillón. Estamos en Es lo que hay, en Radio Clara. Y le decimos a Félix que nos quedan, pues, 16 minutos 17. Vale, bien. 16, 17 minutos para hablar de otro tema que sigue estando en primera línea, quizás se podría decir incluso de combate por aquello de luchar contra el cambio climático, que es a lo que nos estamos refiriendo. Lo que pasa es que la información, pues unas noticias tapan a otras, y lo que puede ser de importancia deja de serlo porque la actualidad pues lo tapa. Maldita actualidad, ¿no? Pero ahí estamos. Y nosotros nos interesa más que estar en la última noticia, en la última hora, en la exclusiva, pues profundizar un poco, comentar, charlar sobre el cambio climático. Y tú me has mandado un documento importante sobre el cambio climático y me has hecho saber que además era de una persona interesante, no sé si el calificativo es el adecuado, importante, conocedora, que sabe mucho del tema, y me hacías notar, bueno, es un jesuita, como por aquello, es un jesuita y no tiene que ver su confesión religiosa con su, digamos, sabiduría, conocimiento del tema. Así que, aprovechando eso, vamos a hablar del tema. Yo te decía, hombre, si es un jesuita, como no tiene muchas cosas que hacer, pues a lo mejor dedica tiempo al estudio, al conocimiento, como siempre.
1: Bueno, los jesuitas han dedicado siempre mucho tiempo al estudio, ¿no? Sí. O sea, que en ese sentido, este en concreto es un jesuita cuyo doctorado es en paleografía, en paleontología. Sí. O sea, respecto en el Jurásico, o sea, me explico que bueno.
0: Bueno, que no es un pringao, que no es un pringao.
1: No, no es un pringao, no. Yo le he conocido por causa y he trabado profunda amistad con él porque es en cosas que colabora, es que es una máquina. O sea, colabora, lo hace bien, ¿eh? Y entonces, pues mira, oye, yo es que estas cosas a mí no les veo el pedigrí ni el código. No, tú eres bueno, pues tú eres bueno.
0: Hombre, como doctor en filosofía te relacionas con gente de ese tipo, que los mortales no tenemos a veces acceso. Así que cuéntanos aquí. Porque...
1: Bueno, yo cuento lo que a mí me interesa. Vale, ¿no? Es decir, pues a mí cuenta. Me parece... Y cuento además porque yo creo que es importante que la gente... En la batalla contra el cambio climático hay demasiada verborrea y todavía demasiada ignorancia.
0: A ver.
1: Y yo creo que eso es bueno comentarlo. Es decir, yo la primera observación que voy a hacer va a llamarte la atención posiblemente o no, y quizá a los que nos escuchan, pero son datos que me parecen de enorme importancia.
0: A ver.
1: Porque ahora hay una especie de conciencia por un lado, de los otros dicen lo contrario, de que el mundo está al borde del abismo y que estamos cargándonos el mundo, poniendo en mi cabeza una especie de mancha indeleble, es que me estoy cargando yo el mundo, joder, no me fastidie. Hasta aquí no había quedado, pero es igual. Yo lo primero es intentar desdramatizar la cuestión, ¿eh?
0: Pero es dramático el tema, ¿eh? Es dramático el tema, que el tema es grave.
1: Claro, no, pero es que desdramatizarla para dramatizarla en su sentido correcto.
0: Vale, a ver.
1: La primera cuestión, yo tengo años como tú, entonces yo me he despertado al mundo de la política con todo el mayo francés, las revueltas en Estados Unidos, y en concreto con el famoso informe sobre la escasez, el informe famoso, el informe de Roma.
0: Vale.
1: Que decía que la humanidad estaba llegando a agotar los sistemas y que no había capacidad para hacer algo y que era urgentísimo, que íbamos al colapso. Y te estoy hablando de 1975. Por lo tanto, hace la friolera de 50, medio siglo.
0: Sí.
1: Es poco, es que uno tiene una edad ya, medio siglo. A mí me impresionó, me marcó y influyó mucho en mi vida, tanto todas las revueltas de Estados Unidos como en concreto esa, como en aquel momento, recuerdas, también hubo un importante renacimiento del anarquismo teórico, práctico, ¿no? Pero ¿qué me interesa destacar en esto? En aquellos momentos, si yo no recuerdo mal, las cifras las cotejáis más exactamente, las digo con una aproximación de un 20%. En la humanidad había unos 3.500 millones de personas y estaba creciendo aceleradamente, ¿eh? En este momento vamos por 8.909.000.
0: Millones de habitantes.
1: de habitantes. Quiere decir que casi tres veces más. Casi tres veces más. En aquella época, que a mí me impresionó, tenía una foto de uno de los niños aplastados en Biafra y otras fotos siniestras en mi habitación, de estas, joder, qué mundo vivo. En aquel momento, todos los años morían de hambre, estaban en inanición, vamos, o casi morían de hambre, unos 1.100 millones de personas. 1.100, 1.800, 900, 1.000, 1.100. Ese era
0: Vale.
1: el margen. Lo cual te quiere decir que estamos hablando de cerca de un 40% de la humanidad padecía desnutrición grave. Bueno, según algunos agoreros, seguimos destrozando el mundo, el ser humano es impresentable. Bueno, me parece muy bien. Pero oiga, 50 años después, hay 8.000, 9.000 millones de habitantes. 8.000, 9.000 millones de habitantes. Tres veces más casi, ¿no? Pero es que el número de personas que padecen hambre, la extrema miseria, sigue en 1.000 millones. O un poco menos, 800 millones. Y bueno, ¿no le llama la atención que la humanidad, cuando decía que se iban a arruinar, es capaz de alimentar en estos momentos, mejor o peor, ¿no? Y todo lo que tú quieras, a 8.000 millones y que le quedan 1.000 millones, que es una vergüenza.
0: Que es una vergüenza, pero
1: Pues
0: además es
1: algo
0: una,
1: habremos hecho bien.
0: pero es una vergüenza, además sabiendo que hay capacidad para alimentarlo, que es
1: Claro,
0: más grave.
1: porque en aquella época habría, no es que no, no había, mire, ha habido capacidad, ¿eh? Y además a los 1.000 millones que nos quedan, 900, 800, tú pones los sitios más, por ejemplo, Sudán. Hombre, es que eso en 2 días se resolvía. En 2 días. Porque están robando allí como cosacos a base de que se maten entre ellos, ¿no? El petróleo, por ejemplo. O si me apuras, Tailandia y otra zona de Indonesia. Pues eso se solucionaba, evidentemente, también. Los Khmer Rojo lo solucionaron un poco a lo bestia. Yo no sugeriría que hicieran lo mismo, ¿verdad?
0: Sí.
1: No, no, porque hay revoluciones de izquierdas que, por Dios,
0: Sí.
1: matan a unos cuantos, ¿no? Pero hay posibilidad de hacerlo. Entonces la humanidad no lo está haciendo tan mal. Punto A. Vamos a no culpabilizarnos hasta rasgarnos las. No, no, hacemos cosas bien. Y la gente, en su medida de sus posibilidades, pues cuando se recogía la basura cuando yo era pequeñito era un poco porquería, ¿no? Y ahora yo veo mis cubos allí plantificados y si alguien lo mete mal, le dice, oiga, usted lo está metiendo mal, pero un vecino,
0: Sí.
1: métalo en su sitio, ¿no? Eso lo hemos aprendido, ¿no? Cuando yo vine a vivir a este barrio, la zona de la avenida de Felipe II, que es donde está el Wizzing Center, era una masa de humo de coches, de autobuses. O sea, cruzar aquello ahora tenías que ponerte la mascarilla como te. Ahora las ciudades, Madrid, por ejemplo, está medianamente decente. Bastante decente, atmosféricamente hablando, ¿eh?
0: Bueno,
1: Bastante decente. Podría mejorar.
0: de vez en cuando nos dicen la capa que cubre ciudades importantes como Madrid y nos asustamos, ¿no?
1: Sí,
0: Bueno,
1: claro, de
0: pero
1: vez en cuando.
0: comparado con lo que tú dices, claro.
1: No, no, que de vez en cuando también, pero obviamente yo daría fe. Yo cuando era muy pequeño, en la plaza de mi casa, donde yo jugaba al taco y otras cosas, que tú sabes que se jugaba, pues ahí había carros de caballos que se hacían caca en la plaza,
0: Sí.
1: directamente. O sea que tampoco es que. Y no es el paleolítico superior. Entonces, quiero decirte que la humanidad ha hecho unas cuantas cosas bien. Y ha hecho unas cosas cuantas bien que ha permitido que el nivel de vida de las personas que en este país comen todos los días de manera decente, no sé qué cifra tenemos en este momento, eso ya sabes, se consulta, pero yo creo que está por el 90%, 80-90%, que come bien, la queda un 10-20%, que es delito que no estén comiendo los que ves por la calle, es delito, ¿no? No sé por qué no se remedia, alguna incompetencia hay, existe, ¿no? Algo se ha hecho bien. Sin embargo, al revés, ¿qué es lo que ocurre? Claro, segunda cuestión, si uno analiza la historia de la Tierra, ha habido alternancias entre periodos glaciales y periodos cálidos. Y esas no dependen de los seres humanos. O sea, no, a mí siempre me impresionó, el otro día volví a leer sobre ese tema, lo bien que encaja Brasil y el Golfo del Congo, ¿no? Es que encajan perfectamente, te has fijado, el mapa de África y el mapa de esto. Claro, porque estaban juntos. Tú sabes, lo del terremoto actual en Nepal ha sido un desastre, ¿no? El desprendimiento más que terremoto, ¿no? Sí, pero ha sido por un terremoto, me parece recordar. Pero lo que debió ser la separación de esas dos placas, y eso es la pena. De terremotos muertos, claro, había, como había muy pocos, tampoco se notaba, ¿no? Entonces, quiero decir que sí. ¿Dónde está el peligro ahora? Hombre, hay un peligro que te mueres, ¿eh? Evidentemente, en que ya se convierte en una vergüenza social, por ejemplo, en Madrid, a no irme a echar la vara a los de ciudad, ¿no? Que yo todas las noches me encuentre gente tirada por la calle, ¿eh? Y que no haya una red seria de esto. Tú te puedes parar, darle 5 euros, o como hacía un grupo de amigos míos, ir con café y sándwiches y dándoles comida para que pudieran comer por lo menos por la noche. No, no, es que eso tendría que estar solucionado ya. Y además de manera rigurosa y decente. Y no encontrarte una mujer que le ofreces y tal, llamo a la policía, a los servicios, de ninguna manera es horrible eso y tal, y no quiere ir, ¿no? Bueno, al final le da 10 euros para que haga algo, ¿no? Pero, es decir, eso se podría conseguir. Es difícil. En casi todos los países de Europa hay algo, pero es urgente. Y eso no tiene nada que ver con el cambio climático, pongamos por caso. O por lo menos en estos momentos, lo que es muy difícil y está siendo muy grave es, y está hundiendo las democracias, es la desigualdad económica. Está creciendo a velocidades muy grandes.
0: La
1: Y la diferencia.
0: desigualdad entre en el mismo, en la misma, bueno, en el mismo país, en la
1: El mismo
0: misma
1: país y el
0: región,
1: mismo
0: en la,
1: todo. O
0: sí.
1: sea, hay unos cuantos que se están poniendo ciegos. Y además que presumen de ello. Y además que hacen unión. Y además que planifican. Y además, bueno, y en estos momentos, con la variante de la inteligencia artificial, que se ha convertido en un instrumento muy sugerente, muy útil, muy llamativo, pero es un instrumento de dominación total. O sea, no nos damos cuenta todos cómo estamos ya apresados en la red. Porque ya casi todo lo vamos haciendo así, quieren que lo hagamos todo por ahí. Cosa, yo me resisto, pero me parece que va a ser imposible. Entonces, y desde luego los grandes líderes mundiales de las empresas tecnológicas, tú eres consciente, lo has leído, están siendo perseguidos, malamente porque tienen mucho poder. Pero hay juicios contra Zuckerberg, hay juicios contra Musk, porque están descaradamente apostando por una sociedad en la que, como ellos dicen, lo llaman el largoplacismo. Mire usted, a medio y largo plazo, hay que abandonar a la gente que no merece la pena ser tratada, a los pobres. Y tenemos que dedicarnos especialmente a la gente más rica y a la gente más dotada intelectualmente, porque ellos van a ser los que, ayudados por la inteligencia artificial, la robótica y tal, conquisten galaxias. Y entonces la humanidad realmente haya demostrado su potencia en otro mundo. Y por cierto, yo dirigiendo y siendo el jefe, ¿no? Evidentemente. Esto se lo están diciendo, ¿eh? Y se lo creen. Y argumentan lo que se llama ese largo parcismo, lo argumenta con un dilema moral tradicional, y es que es mejor que mueran 5 para que se salven 500, no, o que mueran 500 para que se salven 100, pero los mejores, a que mueran los 100 y se perduren los 500, ¿no? Es decir, cuando tienes que salvar entre unos y otros, abandonas a los pobres. No merece la pena gastar dinero con ellos, ¿no?
0: Bueno,
1: Es.
0: pero para terminar, Félix, porque nos quedan 3 minutos. ¿Qué visión querías aportar hoy? ¿Qué punto de vista que querías decirnos del cambio climático? Porque hemos
1: Pues que
0: empezado
1: la
0: con
1: gente
0: ello.
1: se centre, recupere la lucha en el cambio climático, pero no con una autoculpabilización falsa, sino acudiendo a los que tienen responsabilidad. Y que se fijen que no es tanto los cambios de calor, que evidentemente los ha habido y parece ser que estamos en un ciclo de calentamiento, de los que ha habido en la historia de la humanidad más de uno, habiendo sido el primero, y lo que hay que hacer es ayudar a la gente a afrontar las consecuencias de ese cambio climático.
0: Las
1: Porque sí que
0: consecuencias.
1: generan las consecuencias, pues las consecuencias, habrá que mejorar la atención sanitaria, habrá que mejorar los colegios para que la gente no se abrace, habrá que mejorar la vivencia, habrá que hacer muchas cosas.
0: Bueno, y consecuencias también del cambio climático son, pues, por ejemplo, las emigraciones, ¿no? Es decir, la gente escapa de sus países, de sus tierras que ya son improductivas y que allí no se puede estar. Y de esto vamos a ver mucho del sur, que se viene.
1: Evidentemente, además, y además en
0: Ya
1: ese
0: lo estamos
1: caso
0: viendo.
1: concreto, el foco hay que ponerlo, y esto sí que es peligrosísimo en estos momentos en este país y en toda Europa. Oiga, si aquí el problema no es si los devuelvo o no los devuelvo a Marruecos, sino. No, no, no. El problema es que esa gente necesita ya tener unas condiciones de vida decentes. Y se les puede dar. No, no me
0: Claro.
1: cuente usted cómo entraron, cómo no entraron, ya lo sé. Pero una vez que está aquí dentro, además lo dice la ley.
0: Sí.
1: Usted tiene que proporcionarles seguridad, atención médica, de todo, porque los tiene ahí, son personas, ¿eh? No son gente que ha saltado, no, no, no, son gente que busca comer y dormir y tener un trabajo, a ser posible.
0: Hemos visto
1: Entonces,
0: estos
1: eso es lo que hay que
0: días.
1: conseguir, y a todos aquellos que se están dejando atraer por Vox y por el PP, que se centren. Que el problema no está en los que han entrado ilegalmente intentando sobrevivir. Ponga usted el problema en otros que están en el otro lado de la frontera y en este lado de la frontera. Que no les importa contratar a montones de gente para la fresa o para no sé qué en condiciones infames de existencia. No, eso no hay que hacer. Esa es la lucha que en estos momentos tenemos que llevar, porque parece que es fundamental y es muy importante. Y es no caer en la trampa de discusiones. Soy español, pero he empezado por ahí. Oiga, si los marroquíes estuvieron aquí hace 1000 años y estuvieron 900 además, ¿cómo que? A ver, si en cuanto profundice, a nosotros somos morenos, ¿por qué somos morenos? ¿Por qué lo somos? Y los gallegos lo son menos. ¿Por qué? Pues porque entraron y, claro, y se unieron y tuvieron hijos y más hijos y se cruzaron. Entonces, el foco hay que ponerlo única y exclusivamente en cómo se atiende a la gente que está en nuestro país y que legalmente, además, lo manda la ley. Usted tiene que atenderlos. No los puede dejar tirados en la calle.
0: Pues hay energúmenos que aún no se creen eso, o no se han dado cuenta, o no se lo saben, porque
1: La ley.
0: en el día de ayer veíamos informaciones como que lo han disparado a un niño de 8 años un perdigón en la cabeza, perdigones en la cabeza, y a su
1: Si
0: madre,
1: no
0: y
1: me
0: les han
1: extrañaría.
0: amenazado, que están en la calle, y algún tipejo o tipeja, que nos esperamos que se sepa, pues ha sido capaz de disparar a un niño de 8 años y ya
1: Pues
0: está en el
1: recuperamos
0: hospital.
1: algo que ha sido propio de la humanidad con cierta frecuencia. ¿Sí? Cuando ves una inversión de gente que está en muy malas condiciones, lo que ha hecho la población cantidad de veces es salir a la calle a ayudar. Primero ayudar. Y luego ya gestionamos. Eso es lo que se ha hecho en los grandes terremotos, en los grandes incendios. La gente se ha lanzado a ayudar, a excavar con las manos, ¿eh? Porque lo urgente es salvar a las vidas. Luego ya hablaremos cómo lo organizamos. Y aquí pasa lo mismo. Oiga, lo primero que tiene usted que hacer es atender a unos niños que están ahí. ¿Que son unos golfetes? Pues a lo mejor como sus hijos, ¿no? Pero no más, ¿eh?
0: Cierto, cierto. De todas maneras, parece ser que ha habido cierta lasitud en eso por parte de las autoridades, me refiero, porque parte de la población en Ceuta se ha desvivido por ayudar, ha hecho comidas, ha dado ropa, ha permitido que entraran en sus casas a que se ducharan, sobre todo las mujeres, los niños, las niñas y todo eso. Y después hay otra gente más energúmena que es, no sé por qué tiene más foco en los medios de comunicación. Son los que más nos
1: Pues
0: enseñan.
1: porque los medios de comunicación pertenecen al aparato de poder.
0: Muy bueno eso.
1: Yo te he dicho que quien sale a la calle a ayudar es la gente común. Y es que hay muchos ejemplos. Hace poco leí un libro precioso sobre ese tema. ¿Quién sale a la calle a echar una mano? La gente común. los del barrio, los que están al lado, el que pasa por ahí, que inmediatamente acude. Hay un accidente en la carretera, van todos corriendo a ver qué pueden hacer, ¿no? A veces incluso van demasiados y tienes que quitarle, ¿no? Eso es lo que hace la gente normal. Porque es lo que llevamos grabado en nuestros corazones. Al prójimo que sufre hay que ayudarle. Y no tanto por una reciprocidad, sino que de alguna manera, como diría Kropotkin y como dirían otros hoy día, muchos paleontólogos y psicólogos, lo que ha hecho que el ser humano triunfe, crezca, se multiplique de una manera casi mayor que que las hormigas, es la ayuda mutua.
0: Apoyo mutuo, sí.
1: Eso es.
0: Muy bien,
1: Y la
0: pues.
1: base es lo más espontáneo, no hay que escarbar. Ante una gente que sufre, inmediatamente la gente acude. En general, ¿eh? En general. Y luego vienen los otros, bueno, es que tengo que, ¿no? Bien, ya. ¿Qué van a decir? Me van a votar, pero oiga, que está ahí, que tiene que comer. ¿Qué me dice usted que si le van a votar o no le van a votar, gilipollas?
0: Pues desgraciadamente eso es el problema,
1: Ya.
0: el discurso, el debate, la tertulia en los medios de comunicación, que si el señor tal ha dicho, el Feijóo ha dicho esto, Sánchez lo otro, el ministro tal, y el problema se va por el rábano por las hojas, vamos.
1: Evidentemente, evidentemente, y eso es lo falso. Entonces yo, la tesis era, oiga, no se agobie usted con los climas, que esto ha habido toda la vida, estamos mejorando, profundice esa línea y no deje que los cabrones saquen tajada, ¿eh? No, usted siga luchando para que se reparta bien, para que, ¿eh? Esa es la lucha permanente, porque eso es la democracia, gente luchando porque todo vaya bien.
0: Muy bien, Félix, acabamos, ¿vale?
1: Muy bien.
0: La semana que viene
1: Pues nada,
0: más.
1: nos la semana que viene ya.
0: Ya, se acabó el verano, a ver si te lo metes en la cabeza.
1: Bueno, aquí en
0: Yo
1: Madrid lo
0: estoy.
1: de que se acaba el verano está confuso.
0: Bueno, no se acabó el calor, pero el
1: No, el
0: verano.
1: calor no. ¿Sabes dónde noto yo el cambio del verano? En que anochece
0: En que los
1: antes y
0: días son.
1: amanece más tarde.
0: Así eso es.
1: Sobre todo que amanece más tarde. Me pone un nervioso.
0: Sí. Te
1: No me
0: levantas
1: gusta nada.
0: y no ves nada. Va.
1: Y no ves
0: Bueno,
1: nada. Un fuerte abrazo a todos y a
0: igualmente,
1: todas.
0: que vaya bien.
1: Vale. Vuelvo yo para que no me eches.
0: Espera, espera, a que eres un
1: Ah,
0: veloz.
1: pues no
0: Va.
1: cuelgo, sigo aquí.

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Los pobres dinosaurios, ¿qué daño hacían? 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Un gran sueño merece un gran final. 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El sueño de los amantes que se suicidaron por un amor de mierda. 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El sueño de los injustos que murieron ejecutados por una justicia de mierda. El sueño de los deshonrados que murieron por un honor de mierda. El sueño de quienes se acaban en un fin sin confín, Josefino y Serafín. 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Un fin finiquito y finamente financiado en las fincas de Finlandia. Este es el fin que se finge infinito. El fin finibusterre, finústico y finisecular que montó en funicular y llegó hasta Finisterre. El fin del viaje.

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0: ¿En qué casos tienen presunción de veracidad?
1: En todas las multas que te ponga la administración.
0: ¿Todas o solo las que van por ley mordaza? Es decir, por ejemplo, ¿las de tráfico también?
1: Sí, también las de tráfico u otras. Y también otras cuestiones que regula la ley mordaza, como registros, cacheos, identificaciones. En estos casos, el acta que extienda el policía también tendrá presunción de veracidad. Todo esto dice la ley que bajo determinadas condiciones.
0: ¿Qué condiciones?
1: Que la gente esté en el ejercicio de sus funciones, es decir, trabajando, y haya presenciado los hechos. También tiene que ratificarse después de escribir el acta de denuncia, es decir, volver a afirmar que eso fue lo que vio. Y luego existe, en la teoría, la limitación de que la palabra de la policía vale como prueba, salvo que exista una prueba de lo contrario.
0: ¿Por qué en la teoría?
1: Porque en la práctica, aunque se aporten pruebas en contrario, lo habitual es que la administración o no las acepte o no las considere suficientes para retirar la multa.
0: ¿Entonces no vale la pena recurrir?
1: Según Legal Sol, se debe pelear para poder llegar al juicio contencioso administrativo, donde sí que es posible que esas pruebas se admitan y se retire la multa.
0: Si finalmente se retira la multa, ¿tiene alguna consecuencia para el policía el que se demuestre que había mentido?
1: La persona particular podría plantearse presentar una denuncia, pero si la pregunta es si de oficio la fiscalía inicia una investigación para ver por qué este policía ha mentido y si esto podría ser punible, ya te digo que esto no ocurre nunca. Las mentiras de los policías quedan impunes y el Estado no solo no las investiga o las persigue, sino que suele protegerlas.
0: Antes dijiste que en unos casos hay presunción de veracidad y en otros no. ¿En cuáles no?
1: En los juicios penales. En estos casos la palabra de la policía vale lo mismo que la de cualquier otro testigo. En la teoría, claro está.
0: ¿Y en la práctica?
1: En la práctica, muchísimos jueces de lo penal actúan como si realmente hubiese presunción de veracidad de los agentes, aunque no la haya. De ahí la frecuencia de los montajes policiales.

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0: muy juntos y se confunden con facilidad los números con las letras. Por ejemplo, la B con el 3, el 5 con la S.
1: ¿Cuál es el segundo tipo de identificación que lleva la policía?
0: El segundo tipo de identificación es para los antidisturbios y se llama NOP, número de operativo policial. Los agentes lo llevan en la espalda y aunque la tipografía sigue siendo la Terminator, esta vez el código está escrito en letras grandes.
1: ¿El TIP y el NOP son el mismo número? ¿Solo cambia el lugar donde está escrito?
0: No, son dos códigos diferentes. El TIP identifica de manera personal al policía. Cada agente tiene el suyo, que no cambia. El NOP es el número del puesto que desempeña en el operativo policial. En teoría, cada unidad antidisturbios cuenta con un registro que relaciona qué agente llevaba qué NOP en cada operativo.
1: ¿Y si es un policía que no va de uniforme?
0: En este caso, debe llevar encima el carné profesional o la placa emblema, donde aparece el número TIP. En teoría, el policía estaría obligado a mostrarlo o a facilitar su número si un ciudadano le pide que se identifique. También los que van uniformados, en teoría, deben darlo si se les pregunta, aunque también en teoría deberían llevarlo prendido en el propio uniforme, como hemos comentado.
1: ¿Por qué tanto en teoría? ¿No es lo que sucede en la realidad?
0: Pues no. Especialmente en manifestaciones y otras movilizaciones, es muy común ver policías sin TIP ni NOP. Además, están tan acostumbrados a ello que es probable que si se lo pides, lo consideren una provocación.
1: ¿Entonces no debo pedírselo?
0: Debes valorar el momento, si vas con más personas, si hay testigos, si puedes grabar discretamente lo que está sucediendo.
1: Si un policía que no está identificado me pide que me identifique, ¿tengo la obligación de hacerlo? ¿Puedo exigirle su identificación para darle la mía?
0: En realidad, que el policía no esté cumpliendo la normativa no te exime a ti de cumplirla en la práctica. Aunque el policía no vaya identificado, podría multarte por ley mordaza por negarte a identificarte o por desobediencia, que son dos infracciones graves, con multas a partir de 601 euros hasta 30.000. También podría retenerte y llevarte a comisaría para identificarte o incluso denunciarte por un delito de desobediencia. Por eso es más recomendable mostrarle el DNI, aunque le señales que su obligación es ir identificado y que no lo está haciendo bien. Y por supuesto, como decíamos antes, valorando el momento.
1: Has dicho que si yo no me identifico pueden multarme, retenerme o incluso denunciarme por un delito de desobediencia. ¿Y qué pasa con el policía? ¿Qué le puede pasar a un policía si se demuestra que no iba identificado o que se le pidió la identificación y no quiso darla?
0: Pues esto ni siquiera es un delito, es solo una infracción disciplinaria, que se castiga con la suspensión de funciones de 5 días a 3 meses. En realidad esto ni siquiera sucede. Según el portal de transparencia, en los últimos 7 años no se ha sancionado a ningún agente por esta falta. Teniendo en cuenta que ver policías sin identificar es muy habitual, esto significa que esta práctica queda totalmente impune.
1: ¿Entonces no se puede hacer nada? ¿No merece la pena denunciar a los policías que no vean identificados, aunque haya podido grabarles, apuntar su matrícula?
0: En realidad hay varias formas de denunciar. Una de ellas es denunciar ante la Dirección General de Policía, aportando todas las pruebas y solicitando que se le abra un expediente disciplinario a la gente que iba sin identificar. Pero sabemos que esto es una pérdida de tiempo.
1: ¿Cuál es la otra vía?
0: La de la denuncia pública. Publicando las fotografías en redes sociales, siempre tapando la cara del policía y denunciando que los policías no iban identificados. O por una queja al defensor del pueblo, que no tiene poder ejecutivo, pero que si recibe muchas puede emitir recomendaciones a la policía. Y comparte lo que sabes con los demás. Cuantas más personas tengan claro que esto es un abuso policial, más presión existirá para que esto cambie. O mucho mejor, ponte en contacto con algún colectivo antirrepresivo o de derechos humanos que ya esté trabajando este tema. Por ejemplo, la plataforma Defender a quien defiende está llevando a cabo la campaña Almohadilla Identificación 360, que puedes apoyar. Esta campaña no solo exige que los policías cumplan la normativa y se identifiquen, también que se modifique para que sea obligatorio que lleven identificación delante, detrás y en el casco, para que sea visible desde todos los lados.

0: El problema es cuando hablamos cárceles, nos limitamos a centros de privación de libertad para cumplir medidas penales, pero hay otros muchos espacios que no queremos olvidar, como son las cárceles de menores o centros de reforma que, como no damos a todo, pues siguen siendo espacios también olvidados. Los CIEs, que son los centros de internamiento de extranjeros, que lamentablemente van a tener cada vez más protagonismo con pues, una aprobación de un plan europeo de migración y asilo que va a legalizar y va a fomentar la externalización de estas cárceles en terceros países. Y entonces va a ser bueno, pues, más frecuente estas realidades. Y luego, bueno, pues tampoco podemos olvidar otros espacios de encierro como son los psiquiátricos. Entonces, bueno, como un entramado de lugares de no vida que encierran vidas y personas.
1: Claro, lo tristemente más llamativo son esas macrocárceles apartadas allí que no se sabe ni dónde está. Ayer estuviste delante de una de ellas. Puede estar bien recordar qué hacíais allá, ¿no? Lo digo por empezar por enunciar, ¿no? Herrera de la Mancha, el PSOE, decide, lo vamos a hacer bien. Y como de costumbre, hace lo que no se presupone que ella les tocaba, ¿no? ¿Cómo se define un espacio de esas características, no?
0: La verdad que es impresionante estar delante de una de estas macrocárceles, que son cárceles modelos, cárceles tipos, o sea, tú entras en una y prácticamente las tienes vistas todas, ya sea la de Topas, la de Palencia. Ayer estuvimos en la de Picassent, que alberga más de 2.000 personas, son varias estructuras gigantescas. Y recuerdo, estaba con compañeras de Logroño que van luego a participar también aquí en la entrevista. Ellas están acostumbradas a una cárcel pequeña, ¿no? La de Valladolid, la del Dueso, por ejemplo, ¿no? Con la que estoy yo más vinculada ahora. Son cárceles de 300, 400, son cárceles como más manejables donde quizás es posible algún tipo de intervención más humana, ¿no? Pero claro, pensar en estos monstruos, o sea, ya la estructura es así de monstruo, ¿no? De horrenda. ¿Y qué hacíamos ayer allí? Bueno, pues aprovechando que teníamos un encuentro estatal de una red que se está configurando de grupos anticarcelarios con una perspectiva transfeminista, y aprovechando que la semana pasada se habían recibido la denuncia por parte de dos personas presas de origen colombiano, porque esto también es importante remarcarlo, porque ellas hablaban del racismo institucional. Entonces, junto a los compes de Traba, que es un grupo aquí local en Valencia, estamos haciendo ahora esta entrevista aquí en Valencia, bueno, pues se convocó un acto de solidaridad frente a los muros de esta macro cárcel para, bueno, mostrar un poco la solidaridad hacia las personas que estaban dentro, y se utilizó pues una creativa forma de hacerlo, que es a través de una radio que se montó allí mismo, la Radio Grieta, y pudimos, bueno, pues conectarnos y comunicarnos con la gente que está dentro.
1: Fíjate tú, se me ha venido una imagen, una vivencia. Dicen que las vivencias quedan ahí, ¿no? Herrera de la Mancha, Neu Gorria, Cortatu. En la explanada, miles de personas llegando en autobuses. Un sonido que aquello te dejaba sorda, ¿no? Para un concierto. Esto se hace muchas veces Pero de vez en cuando cuesta dar continuidad, ¿verdad? A este tipo de comunicación vía ondas para gentes que dentro escuchan y les da mucha vida.
0: Nada, o sea, cualquier iniciativa de este tipo es como una ventana abierta en los muros, ¿no? Igual entrar gente con una visión crítica, pues es abrir ventanas en los muros y poderse comunicar con el exterior, pues son ventanas de aire fresco, ¿no? Nunca mejor dicho, en estos tiempos en los muros, ¿no? Entonces, es una iniciativa que no se tiene la capacidad de hacerlo de forma tan frecuente. Esta gente de Radio Grieta pretende hacerlo una vez al mes, entonces ojalá puedan mantenerlo. Sí que hay programas de radio, porque precisamente ayer en el encuentro veíamos que la radio es una herramienta fundamental para romper estos muros, ¿no? Tanto el hacerles llegar desde fuera las ondas como hacer que sus mensajes salgan fuera, ¿no? Hay programas de radio y hay radios en algunas cárceles. En concreto, en el Dueso hay un programa de radio semanal que se graba durante la semana y se emite por la Radio Santoña, que es la radio local del lugar donde está ubicada en concreto esta cárcel, ¿no? Entonces, hay distintos modelos de hacer radio y todas son estupendas y sirven bueno, pues quitarle un ladrillito al muro y que entre un poco de aire o de luz, ¿no?
1: Ali, yo creo que estaría bien aprovecharte, en buen sentido de la palabra, porque no todas tienen la suerte o el privilegio, ¿no? De poder estar en distintos países con distinta gente alrededor de estos espacios de no vida, de cierre de vidas, ¿no? Podrías decirlo de Chile, podrías decirlo de Italia, podrías decirlo del Estado español, de distintos sitios. De toda esta experiencia, ¿no? De estos 30 añitos ahí que te llevas currado, que pasan por tu cuerpo, ¿cuáles son las claves que tú consideras que son importantes que entienda la gente de qué va esto de quitar a la gente su vida y meterla en este tipo de espacio?
0: Sí, ahora cuando hablabas de cómo se empezó todo con el PSOE, ahora retomo la pregunta, ¿eh? Pero me venía a la mente la situación de Ecuador. Ecuador tenía unas prisiones, pues, prisiones locales que conocíamos aquí, que estaban dentro de las ciudades. Entonces era una forma de facilitar el contacto de la gente, de la familia, del barrio. Y se modernizaron la política penitenciaria, por un lado teniendo como referencia la política española, que sigue teniendo ese neocolonialismo, sigue muy presente, y construyeron macrocárceles fuera de las ciudades y el resultado ha sido catastrófico, ¿no? Pese a la oposición de las familias, que no tienen la capacidad de ir a visitar. Estos centros son mucho más impersonales, bueno, el Estado está menos presente, están controlados por los grupos de distintos clanes, mafiosos, entonces la experiencia ha sido totalmente desastrosa, ¿no? Y retomando la pregunta de un poco de qué claves podemos rescatar. Pues por un lado, la importancia de visibilizar las vidas que están dentro, que bueno, pues en general son vidas que han sido desechadas por el sistema económico capitalista, racista, patriarcal. O sea, ya hay una selectividad muy fuerte. Entonces, recuperar la vivencia de estas vidas, los testimonios, intentar empatizar. Yo creo que es una de las claves importantes a trabajar. Y luego la permanencia es muy importante en la lucha, que es otra de las claves, que no es un momento de una etapa juvenil de la vida, sino es importante Bueno, pues que sea una de las claves más de lucha, que en las que no olvidarnos de las personas presas, incluirlas en todas nuestras luchas, porque están atravesadas y es una consecuencia precisamente de este sistema que intentamos transformar y combatir.
1: Claro, pero tú nunca estás sola. Aunque vas sola, llegas, aterrizas, rápidamente buscas con quiénes. Esto es también fundamental, entiende una.
0: Absolutamente, o sea, nunca solas, no con amigas, sí, que decían, siempre grupo, siempre en comunidad, siempre con una estructura de apoyo, de acompañamiento. De hecho, una de las claves básicas cuando entras en prisión, vamos, que yo uso el mantra para entrar en prisión, nunca hacerlo sola, siempre acompañada y siempre con un grupo detrás que dé el apoyo, el soporte. Y en el fondo, si no hay comunidad, no hay posibilidad de transformación. Entonces, eso es una clave básica.
1: Claro. ¿Alguna vez te hemos escuchado esos relatos, ¿no? Que en nosotras las personas nos, bueno, haces las ventanas, ¿no? Y dices, ostras, ¿no? Una más, ¿no? Es como una sensación de acumular, de que lo has oído ya, que has escuchado eso, ¿no? O sea, claro, ¿cómo hacer para que más allá de nuestros mundos la gente quiera escuchar, o sea, poner atención en estas vidas, ¿no?
0: Sí, yo creo que esa es la tarea más difícil con la que nos encontramos, el romper esos otros muros de indiferencia, de se lo tienen merecido, de ese enemigo que es el delincuente y por lo tanto no merece tener nada, de desposesión de derechos que se produce. Porque son construcciones sociales totalmente ficticias, porque tenemos, por ejemplo, a un delincuente real convicto y condenado de presidente de Estados Unidos, pero no se le ve como un delincuente. A quien se ve la construcción social de quién es el delincuente, pues es esa persona racializada que trapichea con droga, por ejemplo, ¿no? Entonces tiene mucho que ver también con romper esas construcciones sociales.
1: Claro, los CIES está claro quiénes están, no tienes papeles, te he pillado, se llame hice o no hice en Estados Unidos o en donde fuere, te meto aquí, ¿no? ¿Sigue habiendo estos vuelos de devolución también?
0: Sí, sí, siguen existiendo vuelos de deportación. Y cada vez serán pues más frecuentes, pero también adelantaba un poco en la introducción, ¿no? Cada vez se intentará que llegue menos gente porque se privará de libertad en cárceles en estos países que ahora de repente dice que son seguros, cuando sabemos que no son seguros, pero es una forma de cubrirse las espaldas y una apariencia de legalidad, pero en el fondo, bueno, pues se va a externalizar lo que son las prisiones para personas migrantes.
1: Claro, eso ellas, pero es que dentro también, más de una vez, gente amiga, hace poco las de Entre Patios lo vivieron en Madrid, o sea, el tener un cuerpo racializado, no blanquito, o sea, es un movidón en estos países, ¿no? En concreto en este, ¿no?
0: Sí, sí, el racismo institucional y la criminalización y la persecución es muy evidente, ¿no? Y es una cuestión que viene desde el colonialismo, que crea precisamente este concepto de raza, de otro, de diferente. Y es alarmante escuchar a gente amiga, ¿no?, que te dicen cómo les paran 2-3 veces al día, durante la semana, o sea, es un hacer la vida imposible, un hacer que te sientas diferente, ¿no? El crearte ese malestar, esa sensación de delincuente, de enemigo, es muy perverso el sistema, ¿no? En ese sentido.
1: Oye, por lo menos 2 minutos. Dices que hay una nueva coordinadora, que os estáis enredando, que estáis generando dinámica. O sea, da ilusión.
0: Sí, la verdad es que da ilusión. No es tanto una coordinadora, es una gente que nos juntamos ya es el segundo año. El primero fue el verano pasado en Varna. Y este año repetimos 4 grupos, pero se han sumado nuevos grupos a la reunión. Gente muy joven, muy transgresora, con muchas energías y ganas. Ahora es preciso que se mantengan, ¿no? Eso es importantísimo, que haya una permanencia en el tiempo. Y sí, es esperanzador, igual que es esperanzador ver cómo el tema del antipunitivismo pues está hasta siendo de moda, ¿no? En lo alternativo, con todos los riesgos que eso conlleva, pero bueno, por lo menos están en las agendas, en los grupos, no quieren resolver de forma punitiva. Yo creo que es esperanzador en ese sentido, ¿no? Y es esperanzador también en la lucha anticarcelaria, que hay grupos casi por todo el territorio.
1: Desde que una te conoció dándole vueltas con otras en Valladolid, en Pucela, a ver cómo abordar con esos hombres que agreden, violentan y asesinan a mujeres, algo más allá de meterlos ahí dentro, hasta toda tu experiencia por distintos lugares, hasta sacar del cajón el papelito para decir, no, bueno, pues voy a ejercer, ¿no? Claro, nosotras las personas, ¿qué te ha aportado estos 30 añitos de vida? O sea, ¿cómo, bueno, ha influido en ti, ¿no? ¿Qué ha dejado en tu cuerpo?
0: Oh, pues una razón de lucha, eso está claro, que es lo que me mantiene en la brecha, por así decir. Es lo que me da un poco sentido a la existencia, ¿no? Estas ganas de que, aunque no lo veré, estoy poniendo mi granito de arena con otros, con otras, con otros, para la transformación de este mundo que no nos gusta y que es enormemente cruel, segregador y todas las etiquetas que queramos poner.
1: Pues nos vamos a música y volvemos con las compis de Logroño y contigo también algún ratito.

Continuamos en este especial sobre vidas en centros cerrados o lugares de no vida para encerrar vidas, que comentaba Alicia. Y vamos a Logroño, en concreto para nosotras.

0: San José y Madre de Dios de Logroño. Eso, pues viendo que la chavalada, sus vecinos, sus vecinas empezaban a tener algún problema con las fuerzas de la ley, decidieron montar una asociación de cara a si finalmente entran presas, poder visitarles y hacer actividades con ellas, pues de una manera óptima, ¿no? En vez de a través de un cristal o de locutorio, pues poder darles un buen abrazo y conversar de una manera más bonita. Y bueno, y así fue, pues crearon la asociación, la valla, que se llama, la definición, bueno, lo que significa es talegos vacíos ya. Y bueno, pues eso, empezaron visitando a los chavales los domingos, subían a jugar un partido de fútbol con ellos. Posteriormente empezaron a hacer talleres en otros módulos, llegando a todos los módulos que hay en la cárcel de Logroño. Y bueno, ya ha ido fluctuando un poco en estos años lo que hace el colectivo, porque han pasado por eso, por épocas de estar muy dentro y hacer mucho trabajo dentro, y otras en las que han preferido pues estar más fuera y denunciar lo que sucede dentro.
1: Marcos, te vi, te observé que eres tendente a tomar nota en casi todo, ¿no? Entonces, aunque sea porque te dan ese mal destino, ¿cuáles podrían ser esas líneas, digamos, en el tiempo, ¿no? Del Tabaya de hoy, ¿no? ¿Qué es lo que destacarías, ¿no? En este momento, nosotras estamos más centradas en.
2: Actualmente, en las líneas de Tabaya que hemos hecho recientemente, estamos apoyando a un grupo de 20 personas privadas de libertad con los peculios, es decir, aportando algo de apoyo económico para que puedan tener para sus gastos personales, especialmente de aquellas personas pues, que están en soledad o no tienen un apoyo familiar o no pueden o no les permiten trabajar dentro de la prisión. Estamos desde hace 2 años con una línea muy fuerte en la incidencia política en cuanto a conseguir que el transporte público llegue a la prisión de Logroño, que es una iniciativa histórica de petición de hace bastantes años, de por lo menos más de 20 o 30 años, que han tenido distintas entidades que acudían a la prisión de Logroño, que es pues una línea que estamos haciendo más con el Ayuntamiento de Logroño, que hasta el momento pues no hemos tenido una respuesta por parte del Ayuntamiento en la cual nos digan cuáles son las posibilidades. De hecho, se han negado en banda a hacerlo. Lo hemos intentado hacer, además, por distintos caminos y de momento no lo hemos conseguido. Pero sí que hemos tenido un apoyo de la ciudadanía y de una agrupación de unas 20 entidades que hemos ido a pedirlo de una manera institucionalizada y organizada, ¿no? Hicimos una marcha a la prisión de Logroño, hemos hecho varios escritos a la propia Concejalía de Transportes y hemos tenido un movimiento bastante continuado durante este tiempo. Además, sí que ahí sí que hemos visto que pues, bueno, hemos podido agrupar a gente de diversas situaciones, ¿no? O de diversas tendencias políticas en conseguir pues eso, que haya el transporte público a la prisión de Logroño. Luego continuamos, que esto es una línea que tiene Tabaya en cuanto al tema de denuncia o el tema de sensibilización con distintas charlas y eventos para pues denunciar la situación que hay en las cárceles y cómo actúa actualmente el sistema penitenciario. Y por último, sí que destacar, bueno, que seguimos haciendo otro tipo de actividades que son más de apoyo a personas particulares que no están en el centro de prisión, pero que son, como comentaba Alicia, pues chavales de los que tenemos en el propio barrio, que les hacemos un apoyo, pues por ejemplo, en el último caso que hemos tenido en el apoyo a la regularización de la situación administrativa de una persona. Y sí que quería destacar que la última acción que hemos desarrollado y que acabamos de poner en marcha es el carteo con personas presas del centro penitenciario de Logroño. Hicimos un taller de carteo que nos

0: ayudaron el colectivo de La Tampa, las compañeras de Zaragoza, y con ello pues ya tenemos tres personas con las que nos estamos carteando y bueno, con vista a que hagamos más cartas o tengamos más personas a las que cartearnos en los próximos meses.
1: Oye, César creo que está por ahí aún.
0: Sí, aquí
1: Ay,
0: está.
1: ay, ya, ya le veo mejor. César, estamos hablando de una gran ciudad, Logroño. Claro, porque hay gente que dirá, ostras, Logroño, ¿este cuál es? Logroño de Sudamérica. No, estamos hablando del Estado español, de una ciudad de qué tamaño, qué características.
2: Pues Logroño tiene una población de en torno a los 150.000 habitantes. Sí que es la capital de una comunidad autónoma uniprovincial, que es La Rioja. Luego el perfil de población y políticamente pues siempre ha sido muy conservadora. Y bueno, sí que es una ciudad, Logroño, bastante integrada en el sentido de que no hay guetos, pero sí que hay barrios pues que económicamente pues tienen menos renta per cápita, las infraestructuras y el inmobiliario es más antiguo y ahí sí que se agrupan pues población pues más vulnerable desde el punto de vista económico, que es donde empezó sobre todo a actuar Tabaña con los chavales del barrio. Pues viendo, pues haciendo también pues labor de prevención y de apoyo que ha comentado Alicia antes.
1: Claro, la Asociación de Vecinos, creo recordar, ¿no? De esos barrios de San José y Madre de Dios, donde estaba aquel rastro, ¿no? Y una parroquia como muy especial, un poco rarilla, que salía gente insumisa al ejército y esas cosas, ¿no? Un barrio, digamos, con diversidades procedencias, pero múltiples y muy diversas, ¿no? Pegadito a la universidad, qué curioso, ¿no?
2: Sí, la verdad que sí, y bueno, y aunque sí que es verdad, pues que he comentado que pues igual tal y como el urbanismo de esa zona, pues las calles son más estrechas, hay menos aceras, pero sí que es verdad que a su alrededor hay espacios amplios, verdes, está al lado el río Ebro
0: Y hay vida de barrio.
2: y hay vida de barrio, hay mucho asociacionismo. También hay muchas asociaciones pues de diferentes comunidades de otros países, también de movimientos sociales. En ese aspecto es un barrio muy dinámico y nosotros pues también Avaya está obligado a todo ese asociacionismo y a esa fuerza, ¿no? Que
1: Pipe, síguenos contando de ese Logroño inquieto, ¿no? O sea, porque Logroño, vosotras diréis, va, si aquí no se mueve nada, si lo que hacemos no tiene ningún sentido. Pero una hace la regla de tres, 130.000, 140.000 habitantes, os estoy viendo a cuatro personas implicadas en esta temática. Os puedo asegurar, Pipe, que sois del ratio alto, alto, alto, ¿eh? De solidaridad y de implicación.
0: Sí, nosotros al final siempre tenemos la perspectiva de que igual desde fuera es de otra manera, de que jo, somos poquitos, nos cuesta acelerar a la hora de poner campañas de denuncia, de progresar en los objetivos a los que queremos llegar, pero también nos hemos dado cuenta que contamos también con de apoyos bastante amplia. Y en torno, nosotros nos reunimos ahora un poco en torno, aparte del barrio de Madre de Dios y San José, también en un centro social ocupado de la ciudad, que nos sirve como punto de reunión y de contacto y de crear lazos con otros colectivos sociales, como pueda ser Amistad por Palestina La Rioja, el Sindicato de Vivienda, el colectivo Que Casa Trans. Y demás, y eso al final pues también nos da a nosotros una fuerza y unas ganas de seguir luchando y de generando un pensamiento crítico con el tema carcelario en nuestro entorno.
1: Oye, Pipe, estaba pensando, ese centro social, Ya me lo aclarasteis, no era el anterior, por eso por darlo a conocer. O sea, está en el centro de la ciudad y lo gestionáis colectivas diferentes de la ciudad.
0: Sí, es un centro social ocupado que ya lleva pues, unos 6 años y demás. Y funciona de manera asamblearia horizontal y hay diversos talleres y demás. Y cada colectivo pues, tiene su propio espacio para reunirse y para crear sus dinámicas.
1: Oye, Ali, volviendo al inicio, ya está presentada la tabla, ya, bueno, ya sabemos que estáis cuatro hoy ahí contando cosas. La cárcel de Logroño, que es una macro cárcel, es una cárcel provincial, es de las que están yo qué sé, a 30 kilómetros, a 15, a 10, reivindicáis autobús. ¿Cuál es el contexto de esa cárcel, no? ¿Cuál es la población reclusa?
3: Pues la cárcel de Logroño es una cárcel pequeña, por suerte, aunque bueno, eso no quiere decir que esté bien, porque está muy precaria, es muy vieja. Pero bueno, hay unos 315 reclusos aproximadamente. Y se encuentra pues bastante lejos de la ciudad. El transporte público también, la parada más cercana, pues tienes que caminar 20, 30 minutos, pues por un camino sin asfaltar, sin alumbrar. Y por eso ha sido un poco por la lucha, ¿no? Que ya en sus inicios, cuando empezó Tabaya, algo se hizo y nosotras hace como 3 años decidimos que había que retomarlo, ¿no?
1: Y cuando hablas de presas, como personas presas, ¿hay módulo de mujeres? ¿No hay mujeres? ¿Solo hay
3: Sí, hay módulo.
1: varones? ¿Hay
3: Sí.
1: ellas?
3: No, hay módulo de mujeres. Pues bueno, como no podía ser de otra manera en esta sociedad en la que nos encontramos, es el peor de todos los módulos, porque se encuentra como encima, ¿no? De una zona con bastante humedad. Está aislado como de resto, es como el primer módulo cuando entras, con lo cual pues las mujeres están, pues dentro está una cárcel, pues como en otra cárcel, ¿no? Más pequeñita, pues porque hay muchas actividades que se hacen en los otros módulos, a ellas no les dejan participar, en otros sí, pero bueno, en muchas actividades no quieren hacerlas mixtas. Nosotros también que hemos empezado a hacer también algún concierto dentro, pues sí que les dejaron participar, pero las sacaron las primeras, tuvieron que estar en la primera fila, los funcionarios muy cerquita, bueno. Y cuando hay otro tipo de pues personas trans o así, pues tampoco se hace bien. O sea, las meten en el módulo de hombres.
1: Ni más ni menos. Oye, estaba pensando, vosotras además, como, bueno, muy bien, talegos vacíos ya, pero hay muchos talegos diferentes, ¿no? Están estado las cárceles, típicas, tópicas, pero abordáis también otro tipo de talegos, ya sea específicos para población migrante, CIES, ya sean de centros cerrados de menores
3: Pues
1: o
3: aquí
1: con
3: en
1: este
3: Logroño,
1: curro.
3: sí, pues aquí no hay CIE, sí que tenemos centro de menores, que sí que también, sobre todo en los inicios, nosotras no nos hemos olvidado de esa parte, pero sí que cuando empezó el colectivo, pues sí que se metió más caña en los centros de menores, también porque se estaba empezando a mover eso en la ciudad. Ahora ya es algo más institucionalizado, no se ha asentado. Lo lleva Diagrama, que tampoco nos gusta, ¿no? Ya sabemos que ha habido bastantes muertes y malos tratos por esa fundación. Y bueno, a día de hoy sí, nosotros la consideramos igual que la cárcel, pero pues eso, con la infancia y bueno, con la juventud.
1: Claro, Estaba pensando, diagrama es la famosa de por encima de todo seguridad y si es necesario se saca la porra y se hace lo que sea, ¿no? Son estas, ¿no? Sí, son.
2: Sí, al final,
1: Ahí sí.
2: pues, yo he tenido la oportunidad de visitarla por dentro cuando estudié en la universidad y la verdad que me impresionó, pues, todas las medidas de seguridad que tomaban. Realmente, pues sí, era el reflejo de una cárcel. Con, pues, guardias de seguridad, con walkie-talkies avisando cada movimiento de los menores que había. Y la verdad que sí, es una. No se ve por ningún lado, o es muy difícil ver el trabajo de mejorar la vida de esos chavales, ¿no? Que son todos ellos víctimas de la realidad y de la falta de oportunidades que les ha tocado vivir. Y aunque, por supuesto, siempre pues hay medidas de tipo, vamos a decir, entre comillas, educativo, que se compaginarlas con ese ambiente y ese control y falta de libertad, pues sin duda pues es totalmente contraproducente, ¿no? Para el objetivo que buscamos todas y todes, que es pues que las personas puedan vivir en libertad y dignamente.
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2: Regresamos y yo por lo menos tengo la cabeza como un bombo, que se dice, ¿no? Pensando en vuestros barrios estos de San José, de Madre de Dios, la de veces que una pasó por esas calles, que tuvo que ir con otras en solidaridad ante detenciones, malos tratos, pero me habéis dejado muy sorprendida con un dato. Se llama solidaridad económica, ¿no? O sea, el que la Atalaya todas las semanas, ¿no? Todos los meses, entiendo, ¿no? En los pecunios de 20 personas de una cárcel de 300 ingrese una cantidad, no es el dinero, es lo que significa humanamente, ¿no? De cuidados, ¿no? De atención, ¿no? Posiblemente vosotras ni lo valoráis, no lo sé, pero una que lo escucha se queda muy sorprendida. Quien os dé la gana, comentarnos cómo habéis llegado a esto, ¿no? O sea, y cómo lo desarrolláis, ¿no? No sé, si quieres, Marcos, como tienes el dedo en la boca, pues tú mismo, sí. Por ejemplo.
3: Vale. Sí que, bueno, esto primero es gracias a personas que nos han apoyado económicamente, es decir, nosotros somos un colectivo totalmente autogestionado y además escogimos la opción de tener una libertad total de nuestras acciones, es decir, no queremos depender ni de ningún organismo público, de ningún tipo de subvención u otras entidades privadas. Entonces, nuestra financiación siempre ha sido propia. Y con ello, pues hay personas, colectivos, por ejemplo, el acceso a la Puerta Gótica. Me quiero acordar también de la gente del Festival Hipágores, que nos han 3 años todo lo que se recaudó de ese festival, pues nos lo han donado al colectivo de la Atalaya, y otros grupos de música de la ciudad que nos han apoyado en hacer conciertos y otras acciones para recaudar dinero, y gracias a ello hemos podido tomar esta opción de apoyar a esas personas, ¿no? Que sí que es verdad que de momento es un apoyo que hemos empezado a hacer este año, no semanalmente como has comentado, pero sí que hemos hecho una vez y vamos a hacer ahora una segunda vez, probablemente después de este verano. Y es un poco por lo que te he comentado antes, ¿no? De ver que hay personas, pues eso, que están solas, que no tienen ningún apoyo, ni institucional ni familiar, y pues viendo esa necesidad lo hemos podido desarrollar, digamos, a través de una entidad que también está dentro de prisión, y con ello, pues bueno, el apoyar a esas personas que dentro de la vulnerabilidad pues tienen una más vulnerabilidad que otras personas, ¿no? Dentro de la exclusión social grave, ¿no? Y ya te digo, ha sido todo a través de ello, ¿no? De ese apoyo que hemos tenido de distintos colectivos, entidades y personas de nuestro entorno.
2: Pipe, estoy pensando lo que introducías de ese centro social, las relaciones con colectivas de la ciudad. ¿Qué receptividad, qué sensación tenéis, ¿no? de acogida, de las realidades que les mostráis, claro?
4: Pues al final, bueno, cercano, al final siempre que se realiza, ya sea cuando se hizo la marcha a favor del transporte público a prisión, una quedada de unas jornadas con otros colectivos, al final en el entorno pues siempre hay gente del CSEO, siempre hay gente que nos apoya el movimiento de viviendas, siempre hay gente de los demás colectivos de los que estamos rodeados. Y al final eso también, pues, juega, aunque al final en la Atalaya seamos 4, pues como bien te he dicho antes, al final hace que tengamos detrás como un respaldo muy grande de gente, que siempre que se necesita alguna aportación, como los grupos de música, o gente igual que se le da bien dibujar, o gente que tiene otras habilidades o cosas que a nosotros quizás no podamos llegar respecto a tecnología, sonido o demás cosas, siempre tenemos como una gente detrás que está con nosotros apoyándonos.
2: Ali, no sé si también eres de las que entras a esos partidos de fútbol, creo que era lo que hacían en su tiempo en el patio, pero porque pedían fútbol a tutiplé, ¿no? Y luego veías a los colegas que estaban doloridas, ¿no? De patadas y cosas de estas, ¿no? Se crea como mucho vínculo, ¿no? En esas entradas, en ese estar, en ese hacer, ¿no? En ese acompañar y actuar juntas, ¿no?
5: Sí, totalmente. Yo no, del fútbol no participé, pero sé que fue, que estuvo muy bonito. Pero bueno, el último taller que Tabaya hizo dentro fue como 4 años antes de la pandemia. Hicimos un taller de pintura porque una compañera se ofreció a que le apetecía y decidimos tirar para adelante. Y bueno, lo que iba a ser un año de taller se alargó a 4 años y porque llegó la pandemia y no nos hicieron salir, porque como dices, no conocíamos de nada a esos jóvenes, porque elegimos hacerlo con la población más joven de la cárcel. Lo queríamos haber hecho mixto, pero nos lo denegaron. Y pues sí, pues se crearon unos vínculos muy, muy fuertes. Pues subíamos todas las semanas, terminábamos carterándonos con ellos. Al final eres un poquito lo que les saca de la rutina, su luz. Eres una persona que, bueno, les tratas como personas, cosa que eso, la humanidad en la cárcel, pues no es lo que a los carceleros mejor se les da, ¿no? Entonces, pues que alguien llegue, te dé 2 veces besos, te dé un abrazo, se quiera tomar un café contigo, te pregunte cómo estás, pues eso es un chute muy potente para esas personas, y bueno, y para nosotras también, ¿no? El hacerlo, ¿no? El conocer tan de cerca y mantener esas relaciones que, por supuesto, las seguimos manteniendo a día de hoy, ahora que ya están fuera. Es muy bonito a la vez que, bueno, que también le hemos hablado estos días, ¿no? El encuentro este que nos hemos encontrado en Valencia de que te exige mucho, ¿no? Entonces que es importante también el autocuidado y el tener un grupo de apoyo.
2: Bueno, César, volvemos a ti. Oye, no sé nada de vuestras vidas, pero no sé por qué. Intuyo que tenéis relaciones con mundos profesionales de la acción social. No quiere decir que lo seáis, pero me da la pinta de que históricamente en Logroño, como que siempre os habéis llevado muy bien en la Tabaya con todo este mundo. ¿Y qué dice este mundo de la acción social? Supongo, en plan abanico, ¿no? O sea, ¿qué percepción tenéis cuando habláis de vuestras denuncias, a la vez relaciones? Porque, claro, hacéis de todo un poco.
4: Sí, yo creo que pues a todos los integrantes y a todas las integrantes de Tabaya nos conocen a nivel personal porque desarrollamos, como bien dices, nuestros trabajos están ligados a la acción social y a la intervención social. Y entonces eso yo creo que es una manera más cercana de que Tabaya y el ideario de Tabaya, antipunitivista y anticarcelario, pues sea más algo más normalizado, por así decirlo, ¿no? Y bien visto que lo que suele ser habitualmente por la sociedad en general. Yo creo que eso sí que nos ha permitido, pues, por ejemplo, como hemos hablado antes del transporte público, movilizar a tantos movimientos, asociaciones, entidades, sindicatos, y en nuestro círculo y en el círculo de los movimientos sociales, pues que nuestro mensaje antipunitivista y anticarcelario llegue, ¿no? A más gente. También, pues también con las actividades y pues de presentación de libro, de películas, pues se genera debate. Nos damos cuenta que muchas veces, igual, aunque haya otros movimientos pues ligados a una corriente de izquierdas o libertaria, aún así hay mucho desconocimiento del movimiento anticarcelario y antipunitivista, pero a medida que vamos haciendo más acciones, pues nuestro mensaje está llegando más y despierta más curiosidad, genera más ganas también de, yo creo que de apoyarnos y participar en lo que hacemos.
2: Oye, vamos a sumar a la quinta, esa que está por ahí en una ventanilla, escuchando y mirando, también a Alicia, que ya presentó e introdujo el programa. Ali, venís de un encuentro, así les dejamos respirar a esta gente. O sea, qué propuestas hay encima de la mesa, aunque sean de lo más elemental, que podemos hacer todas, que debemos hacer, tener en cuenta en estos tiempos donde abundan los centros cerrados de no vida.
6: Pues una propuesta así que salen de los encuentros siempre sale la propuesta de coordinarnos más y mejor, tener más lazos, apoyarnos, apoyar las campañas que hacen en un lado con otro, nutrirnos también del trabajo que hacen otros, ¿no? Que para no duplicar trabajo. En concreto, una propuesta que queríamos lanzar desde la zona norte, el bloque norte, que sería Cantabria, Logroño, Araba, Nafarroa, y queremos incluir a Zaragoza, a ver si se pueden sumar. Y en lo inmediato es una campaña de denuncia, bueno, de las condiciones en las cárceles por la situación de las olas de calor, ¿no? Eso es como
2: Claro.
6: lo más inmediato. Luego compartir giras juntas, o sea, aprovechar que estamos relativamente cerca. Empezar a dar pasitos en en esa línea.
2: O sea que ya vais por la D. Habéis empezado bien por la A, la B, la C, la D. O sea, relaciones, afectos, vínculos consolidándose. Ahí, ahí. Aurrera, que dicen por ahí cerca, ¿no? Adelante. Oye, vosotras, a Ali se lo dije ya antes y ya lo he recogido, tenemos como unos, sois cuatro, pues por lo menos unos 5 minutos para que cada una de vosotras, una tras otra, sin pisaros, ¿qué os aporta en vuestras vidas este tipo de actividad? O sea, la atalaya, las relaciones, ¿qué está significando para vosotras?
5: Bueno, pues yo no entiendo mi vida sin la militancia, ¿no? Sin intentar mejorar el entorno en el que vivo. Y a las personas que lo han tenido y que lo tienen más difícil que nosotras, ¿no? Pues estar cerca e intentar que esté mejor. No entiendo vivir en un mundo, ¿no? Vivimos en un mundo horrible, pues poner mi granito de arena. Y pues me aporta, bueno, sentirme un poquito mejor, ¿no? Y eso, hay momentos en los que digo, guau, ¿cuántos años, no? Llevas haciendo este tipo de cosas, estás cansada y tal, pero igual bajas un poquito el ritmo, pero luego no tiene sentido. Para mí no tiene sentido, sí, forma parte de la vida.
3: Para mí, creo que Tabaya es el espacio de libertad que más he cuidado, donde puedo expresarme y hacer las cosas como a mi manera como la manera en la que quiero hacerlas, sin que nadie me imponga nada y dando pues, parte de lo que es mi ideología, los principios, los valores de mi vida, pues poderlos poner en práctica. Y además, como antes han comentado las compañeras, de también tener esa parte del autocuidado, ¿no? Que
2: Esto
3: cada curso
2: último.
3: hacerlo. Y luego también creo que eso lo hemos comentado todas muchas veces, ya que comentabas que antes venimos de todos del mundo de lo social, nos permite hacer cosas que no nos dejan hacer en los curros, ¿no? Es decir, oye, es que dentro de la intervención social tú tienes que hacer de la A a la D y de ahí no te puedes salir, ¿no? Pues no, tarde ya nos desligamos totalmente de eso y pues lo digo que es ese espacio de libertad que creo que más he cuidado y que además Como bien dice Alicia, pues creo que es un poco nuestra vida, ¿no? Pues siempre decimos que somos como una pequeña familia, ¿no? Que nos hemos ido rejuntando y pues hemos ido creando esos vínculos y por eso creo que es algo que mientras pueda lo mantendré.
2: Oye, César, que perdón, Marcos, que sepas que soy familia numerosa, ¿eh? A partir de tres es familia numerosa, que lo tengas claro. Pipe, para ti, ¿qué está haciendo? ¿Qué te aporta? ¿Qué te carga? ¿Qué te nutre?
4: Pues un poco a lo que decía el compañero, para mí si tendría que decir, bueno, dos palabras, sería una unión, como ha dicho el compañero, al final venimos del mundo de lo social y perdona por la expresión, al final todos algún día estamos como un poco encabronados de joder, tener que pasar por ciertas cosas que aunque nos neguemos y vayamos esquivando, nuestra profesión nos obliga a tener contacto con ellas. Y pues un poco también, pues eso, ese desahogo y rebeldía también a la hora de eso que no nos gusta, ¿sabes? Pues con lo que tenemos que tratar en nuestro trabajo, por otro lado, pues la rebeldía de por detrás, de estar haciendo acciones, lograr que personas mejoren su vida, igual que no conseguimos hacer con, pues adentro de lo que es lo social.
2: Sí, ahora César nos contará y así hace de cierre, ¿no? César, tú abriste, tú cierras.
7: Sí, pero me parece que tengo un poco con qué cerrar porque la verdad que yo creo que comparto también lo que han dicho mis compañeras y bueno, yo a nivel personal pues lo que buscaba era militar en alguna causa de lucha para mejorar la vida de las personas y cuando, bueno, ya tenía referencia de Tafalla, pero cuando decidí pues dar ese paso, pues consideraba que el colectivo, que las personas privadas de libertad, pues son las personas igual más olvidadas de nuestra sociedad y más injustamente maltratadas, ¿no? Y por eso, y luego pues me encontré con esta familia, que me lo pide súper bien. Y la verdad que pues la relación que tenemos es pues muy bonita, de cuidados, como han dicho las compañeras, y de pues de buenos tratos y bueno, es que no poco más tengo que añadir, la verdad.
2: Bueno, me han chivado que el año que viene no toca el encuentro en Logroño de casualidad, pero me da que os va a tocar pronto, ¿eh? Porque hay mucho que aprender en algo tan elemental como las cotidianidades que vosotras no le dais importancia. Os lo podemos asegurar muchas. O sea, es realmente muy nutritivo escucharos y entender un proceso de 22 años continuados de mantener la sucesión de acompañamientos, afectos, vínculos. Ni más ni menos que la Tafalla, Logroño. Pronto, pronto estaremos por ahí, seguro. Oye, mil gracias a todas, a las cinco, incluida la que está en Santander.
5: A ti, muchas gracias.
4: Muchas gracias.
2: A Jul.
6: Gracias.
0: Terminamos aquí esta semana nuestro programa Nosotras las Personas. 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Ajul.

0: todo este tiempo, como casi un mes por ahí, perdido en sitios recónditos. Cada vez vamos perfeccionando la técnica de encontrar sitios apartados, ¿no? Donde no va nadie y tienes ahí un río. Y me fijaba mucho en el sonido, o sea, el sonido de la naturaleza cuando no hay nada, eso es una paz.
1: Pero es difícil eso.
0: Sí, cada vez más difícil, pero hay rincones por ahí todavía que no. Que parece mentira, ¿no? Que en agosto estábamos solos en un montón de sitios. Pero claro, las técnicas llevamos años buscando, ¿no? Sitios así como que carreteras de esas que no, que ya no es carretera, vamos.
1: Sí, sí, que tienes peligro de quedarte allí con el coche.
0: Sí, sí, sí.
1: ¿Qué fuiste, con la furgona?
0: Sí, sí, muy bien, la verdad es que da gusto también. Es un motor de hace 30 años y ahí sigue respondiendo, subiendo, bajando montañas, 2.000 kilómetros.
1: Motores como los de antes.
0: Sí, sí, la verdad es que cada vez veo los de al lado y hay motores un poquillo más modernos que ya no son de 30 años, que son de 20. Tiene sus pegas. Porque son más potentes, porque tienen más cositas. Esto, como no tiene nada, pues no se rompe nada. Y súper bien, la verdad. La furgo y, bueno, pues estuvimos primero por León, la parte así de la montaña, y luego cruzamos Asturias. Y llovió, por fin, que había estado ya varias veces en Asturias, pero si no llueve, aquello parece otra cosa.
1: Llovió esta última semana, yo que he estado por Galicia, ya ha sido lloviendo todos los días, pero a saco, así mucho, pero bien, lloviendo bien, la gente estaba contenta, que echaba de menos la lluvia, y qué bien se duerme cuando llueve, ¿verdad?
0: Sí, ¿verdad? Sí, sí. Okay. Y ese frescor, de esos olores, sí, sí, qué maravilla. Y Asturias es que es como muy cambiante el clima, ¿no?
1: Es que es como un país, es como Suiza, Asturias, sí. ¿No? Es grande, tiene montaña, tiene mar.
0: Sí, y su propia climatología, me parece a mí, que es...
1: Depende mucho de la altitud.
0: Claro. Y bueno, pues por ahí perdidos, pero que salíamos a lo mejor al bar de un pueblito pequeño que no era ni bar, que era un centro cultural.
1: Pero te das una alegría cuando encuentras uno.
0: Sí, sí, sí, sí, por allí no hay, la verdad. Fíjate los sitios estos así tan despoblados, que uno de los problemas que tienen es que no hay bares. Bueno, no hay ni comercios, pero bares, un bar donde reunirte. De hecho, este que íbamos era como un centro cultural del
1: centro
0: pueblo,
1: cívico, centro
0: sí. Cívico, que lo convierten en bar para ellos y para los pocos que pasamos por allí, pero que enseguida la gente se alegra de verte, no es como aquí, que estamos ya de los turistas que...
1: Sí, sí. Estamos un poco quemados, sí.
0: Sí, pues allí no te sientes turista porque es que no hay nadie, vamos, por ningún lado, entonces pues pasa alguien y das el reporte también, oye, que somos los de la furgo, que estamos ahí arriba, que no sé qué, qué tal, qué cual.
1: Das la nota.
0: Y ya está, y ya sí, está, la gente es súper amable, que es difícil también. También es un territorio difícil porque hay mucha ganadería, porque están todos los caminos un poco, todos los prados ocupados y no existe tampoco esa costumbre, en Galicia quizá más sí, de que la pocita, el río, el mar tiene su entradita
1: para que la gente se bañe. Sí.
0: La gente de allí, digamos. Sí. Aquí no, yo creo que es porque por la orografía, por la cultura, no sé muy bien por qué, pero no existen esos sitios. Entonces nosotros andábamos por ahí mimetizados.
1: No hay baño como el de río, ¿eh? Qué baño
0: sí,
1: más
0: qué
1: bueno.
0: Está eso, madre mía, qué frío.
1: Qué frío está, pero qué alegría te da entrar, te bañas en un agua que puedes beber, ¿no?
0: Sí,
1: una
0: sí,
1: cosa...
0: sí.
1: Yo me he bañado este verano también en un río. Ajá. Pero no podía beber porque era el río Miño,
0: era
1: enorme, pero bueno, también un gustazo bañarte en esas aguas.
0: Sí, sí, esos árboles, esa sombra, que también, pues eso, al sol hace calor, ¿no? En esta época tampoco puedes dar muchas caminatas por el monte.
1: No.
0: Pero a la sombra y al lado del río se está súper bien. Y hay un montón, hay una vertiente ahí, digamos, que es la... no Asturias, digamos, la parte así como que en la vertiente sur
1: de los picos, ¿eh?
0: De los picos en general está muy bien, todo ese rollo de Palencia, Soria, toda esa zona pues, que dice...
1: Sí, tiene montaña y tiene montaña
0: sí,
1: buena, León,
0: sí,
1: León,
0: sí, sí.
1: El parte norte del León es una maravilla.
0: Sí, sí, esa es la parte que más hemos explorado y más hemos disfrutado y no hay nadie por allí. Bueno, es una cosa curiosa que hay gente del barrio, por de esas casualidades no nos hemos vuelto a encontrar. Y bueno, también allí vivimos el eclipse, que ya hablaré, tengo por ahí material, ya lo iré sacando.
1: ¿Lo visteis bien?
0: Sí, sí, bueno, un valle precioso y muy, muy bien, la verdad. No vi el completo.
1: Pero fue espectacular, ¿no?
0: Sí, sí, yo no he visto nada igual, he visto muchas cosas.
1: Yo era bastante escéptico con la movida, porque se ha montado una. Aquí
0: claro.
1: Pasamos a ser todos especialistas, astrofísicos. De la noche
0: sí,
1: a la
0: sí.
1: Mañana, la tribu de los astrofísicos tuvo su momento.
0: Sí.
1: Y había cada especialista y había reuniones en sitios para con música y con tal. Allí en Galicia fue un poco una locura. Una cosa por demás. Yo me quedé en mi casa allí a verlo, desde sentado en la silla, viendo cómo... Y la verdad que estuvo...
0: ¿Verdad? Es un espectáculo yo no he visto,
1: alucinante,
0: no he visto nada parecido en ningún sitio,
1: sí,
0: vamos.
1: Sí, sí, sí, un espectáculo también que te empequeñece de alguna manera, claro, te pone en tu sitio, ¿no?
0: Claro.
1: Es un poco sí. Tiene ese efecto en el decir, joder, que vamos, porque el sol apunta mal uno de esos rayos y se acaba la vida.
0: Sí, yo sé, o eso se queda un rato más ahí y lo está, mismo, o sea, así mismo, que sí. A mí esa parte sí que me gusta mucho el tomar conciencia de lo que somos, ¿no? Y sí, de dónde estamos.
1: Una merdeta dando vueltas por el espacio.
0: Sí. Y bueno, pues allí también, en esta zona norte, como no pasa nada, pues pasan cosas y ahí hay un montón de conciertillos. Nosotros pillamos un par de ellos. Y bueno, el último que pillamos fue ya en Asturias, en Teverga, que era la fiesta que hacían en la taberna Narciso, una taberna de 200 años, de 1830, que se la quedaba un chaval ahí, que era un poco del pueblo, que no sé qué, y la estaban manteniendo, y hacían la fiesta de Nortes, de la revista Nortes allí, uh-huh, para apoyar, y tocaban unos grupos, había un buen rollo, hacían una fabada, dos, una vegetariana y otra...
1: Fabada vegetariana,
0: sí, sí.
1: Bueno, el último tabú.
0: Sí, no, ya la gente, joder, tiene que comprender que hay muchos que no comemos carne y también queremos disfrutar,
1: sí.
0: Del rollo. Y entre esas bandas que estaban allí, esta banda que es una maravilla, que se llama ZA y exclamación. Y son unos cafres ahí que hacen delirio. Bueno, esto que va a sonar es un ejemplo que no se parece en nada a la siguiente canción que vamos a poner de ellos. Ahí va, ZA.
1: Desde Cataluña.

0: Y esta correspondía a la Mega Trans Cobla de Za. Za con signo de exclamación.
1: Sí.
0: De cierre, final.
1: Sí, se las puede encontrar en Bandcamp. Bueno, llevan 15 años y son Eduard Pou y Pau Rodríguez.
0: Hay que buscar, muy importante, es los Za, todo junto y con Z, losza.bandcamp.com, porque buscarlos con Za y el
1: sí,
0: es
1: te sale mal un nombre. De cosas. A mí me ha costado ya.
0: Mal nombre para la internet.
1: Pero seguirle la pista, porque si imaginar así, si lo estás escuchando a través de la radio, en directo son, vamos, así, delirio puro. Y la peña ahí súper entregada y en un pueblo súper pequeñito, en una taberna de 200 años. La verdad es que da un buen rollo. Y eso, psicodelia experimental y no sé cómo encasillar a esta gente, porque tiene un estilo muy, muy, muy bueno. Y en general se agradece también eso, ese cuidado al rural como cultura en el que se mezcla, ¿no? Va la gente de Oviedo. Oviedo también es una ciudad curiosa. Es un poco así de provincia, de estas pequeñitas. No
0: tiene
1: sé
0: muy
1: qué.
0: Mala fama por culpa de la novela de la Regenta, que son muy de provincias allí, ¿sabes?
1: Sí,
0: muy,
1: sí.
0: Es la parte de la Asturias tradicional, digamos,
1: claro,
0: la de Oviedo.
1: ¿Cómo se llama? El jersey en el hombro.
0: Sí, mientras que Gijón sería la parte más obrera,
1: claro,
0: más.
1: Claro, sí, Gijón.
0: Y la cuenca minera, ya ni te cuento.
1: Pero aún así, a pesar de eso, Gijón tiene su parte, que yo me la exploré así en un par de ratos que tuve, y de la parte así más hacia la zona obrera, digamos, tiene ahí centros sociales. Estuve en Radio Cuca, de allí,
0: sí,
1: pero no llegué a entrar, porque es que, fíjate qué cosa más curiosa en la radio. Hacen un programa de fútbol, que tampoco a mí el fútbol...
0: Bueno, no, pero no estaría mal.
1: Pero tampoco, que es que me dio la impresión, porque allí tenía dos o tres bigardos grandes, así que ya eran jugadores del Oviedo. O sea, quiero decir que igual es el programa de referencia de Oviedo... Se está emitiendo dentro de una radio comunitaria, yo creo que es
0: sí,
1: en este caso.
0: Siempre pensaba además que como la radio oficial, la de pago, digamos, ha dejado mucho espacio libre, hay
1: claro,
0: espacio ahí para
1: exactamente,
0: hacer cosas.
1: Y aquí, pues eso, es que si no las radios libres no va a salir moho, literalmente. Entonces, pues bueno, yo ya te digo, a mí el fútbol es una cosa que me guste, pero igual aquí la peña que es del Levante en este barrio, ¿no? Mira, tú tienes colega del Levante, entonces...
0: Sí, colega del Levante.
1: Aquí, pues yo qué sé, darle un poco de vida. De hecho, aquí venimos con ganas este año, a ver si salimos más y hacemos más historias.
0: Sí, sí,
1: y...
0: sí. Hay que salir, hay que llevar los micrófonos por ahí, por los sitios donde pasen las cosas.
1: Claro. Y ya te digo, no pasé a la radio porque estaba el programa este, pero me hubiese gustado volver y charlar un rato con ellos y hacer una entrevista y tal y que cual. Y en general, pues eso, muy bien, la verdad, muy bien, así la parte asturiana, luego ya te metes para adentro, está todo muy apretado, yo creo que como en Galicia, ¿no? Que tienes ahí pues la central térmica, al lado de un valle precioso, que si los Hórreos, que si no sé qué, pero bueno, una vez que ya te metes en el valle bien para adentro, empiezas a encontrar lugares...
0: Sí, la gente se queda más bien en la costa, ¿no?
1: Sí, este año la rozamos un poquito, íbamos a ir a Porcía, al festival de música celta del lado asturiano, que está allá en la frontera con Galicia, con Balboa, creo. Y opa, hostia, los petardos en Valencia, qué susto, acabo de llegar. Ya empezamos. Pero
0: bienvenido a casa, Luis.
1: Estamos en agosto, no hay un petardo.
0: Bienvenido a casa.
1: Qué susto, yo estoy en el campo, como los animalitos ahí, es un tiro.
0: Te asustas, no asusten a los animalitos, la campaña
1: es. Sí, por favor, sí, sí.
0: Ni a nosotros tampoco.
1: Sí. Y vamos con la siguiente de Zao y que están.
0: Este se llama el Medisabor de León, el Nîmes.

0: Con esto se acababa el tema de Za en su disco La Mega Transcloba Cobla del 2023. Cantan en guachi, ¿no?
1: Estos hacen de todo el cafre ahí todo el rato, da igual, se lo inventan, son unos cachondos además, haciendo siempre bromas con la historia. O sea, el directo es brutal y no se parece. Yo había escuchado algo de ellos para ver qué tal iba y no se parecen nada a lo que realmente
0: a
1: luego
0: lo que ofertan en directo, ¿eh?
1: Sí, sí, sí. Y incluso si escucháis varias cosas de ellos, veréis que es completamente diferente, es como muy espontáneo.
0: Es difícil de definir, ¿no? Espontáneo sí, sería
1: sí,
0: la cosa.
1: Sí,
0: pero
1: sí, juegan con muchos estilos. Uno a la batería y otro pues a lo que sea, un montón de efectos y movidas.
0: Son dos solos,
1: pero
0: aunque parece que sean 100, 100, 100.
1: Sí, sí, eso es verdad.
0: Son dos montando una bulla monumental.
1: Sí, sí. Y o sea, sí, hay que seguir en la pista porque
0: Hasta estas sorpresas que te encuentras viajando, también te encuentras sorpresas,
1: claro,
0: ¿no?
1: Sí, sí. Y más. Llegas, y
0: conoces
1: más
0: gente, te encuentras sorpresas, no sé, son cosas que sientan bien, ¿no?
1: Sí, sí. No, y aparte también hemos encontrado gente muy amable en general, porque eso de andar por ahí con el camping salvaje en Francia, bien, lo tienen muy, muy asimilado. Pero el resto de la península es difícil porque la gente del pueblo misma desconfía, te mira mal, que bueno, es que también nos está quedando un retrato de país, ¿no?
0: Sí, sí, complicado.
1: Que
0: complicado.
1: La gente que ve la tele, yo alguna vez cuando ya salíamos, igual que íbamos a comer algún menú o algo, y veías así la tele refilón y decías, madre mía, cómo está el panorama, ¿no?
0: Cómo
1: y
0: está la peña, sí.
1: Cómo está la peña, y luego como la peña también, algunos se emociona, ¿no? Que miras al de al lado y está viendo la tele como si le estuviesen dando una revelación o algo así, y dices, madre mía. Yo me vuelvo ahí al campo con los animalillos y creo que todo lo deberíamos hacer un poco, ¿no? El pasar, aunque fuese en el parque que tengamos más cercano, pero un rato de naturaleza, de sonidos naturales para
0: dejar de ver. Dejar de ver por la pantalla y ver por la ventana, simplemente. Que te importe lo que ves por la ventana, las cosas, claro, que pasan en tu entorno más inmediato. Y dejémonos ya de tanta tontería que tienen, claro, la gente acojonada. Y no, claro, y no pasa eso. A ver, no, claro, está pasando. Se lo están comentando y te están metiendo una mierda, pero en vena directamente, ¿no?
1: Claro, por un lado y por el otro. Y realmente es que te sacan de tu, o sea, te crispan, ¿no? Ves a la gente como muy nerviosa. Muy así.
0: Yo lo peor que me parece es eso, que esté la gente crispada, que le afecte tanto a su vida personal. Claro. Quiero decir, una cosa que no le tenía que afectar en absoluto. Es, claro, decir, le afectará pues esto de que su hijo no encuentre casa, no que, exacto, no que pase no sé qué en Ceuta, quiero decir, claro, no me jodas.
1: Sí. Y bueno, y que también ha pasado muchas cosas últimamente, han robado el tesoro de Villena.
0: ¿Te han robado?
1: Madre
0: el tesoro
1: mía,
0: de Villena.
1: Qué disgusto.
0: Yo pensé en vosotros, claro, pero pobre, no estabais por allí, tenéis coartada.
1: No, pero joder, madre mía, pobre gente ahí, que es para ellos. La semana que viene son las fiestas, menuda fiesta.
0: Son las fiestas,
1: allí todos llorando, menudo disgusto.
0: Te seguro que nadie lo veía, el tesoro, no iban a visitarlo. Sí,
1: fíjate, eso he pensado yo, que he estado varias veces en Villena y no lo había visto, ¿no? Que realmente eso, por lo menos debería.
0: Le ha dado valor el que lo robó.
1: Claro, por lo menos deberíamos darnos cuenta del valor.
0: He visto las fotos y es espectacular, ¿no?
1: Sí, no somos conscientes de nuestro patrimonio, ¿no? Hasta que desaparece.
0: Luego vas a cualquier lado del culo del mundo y vas a ver el último museo que tienen.
1: Claro.
0: ¿No? Es una cosa así, pasa eso siempre.
1: Claro, y aquí pues tenemos cosas al lado y que también te indican un poco cómo vivían, que es como parte de nosotros mismos, ¿no? Tanto con las iglesias, con todas esas movidas, y hay cosas así más antiguas que no se les da la importancia que tienen, ¿no?
0: Bueno, eso les da bien la importancia porque lo tenían en el museo.
1: Claro. ¿No? Sí, bueno, ahí había también cosas raras porque eso estaba guardado hace 2 años que lo sacaron de un sitio y había.
0: Bueno, pero yo soy partidario de que enseñen las cosas.
1: Sí, bueno, para que las enseñen bien, ¿no?
0: Que las enseñen bien, claro.
1: Claro,
0: sí.
1: Y que no, porque también era un poco como intentar mostrar algo para atraer al turismo, para no sé qué, entonces pues igual si no reúne las condiciones.
0: O sea, bueno, pero el museo he visto yo y el museo bien, museo bien montado, que a veces te encuentras con museos que no lo son.
1: Sí, pero bueno, yo me estoy fijando cómo hicieron, y en realidad sí que los cristales son bastante duros, pero hicieron palanca por abajo, por los costados, siempre la ley de la palanca, haces palanca por este y salta el cristal entero.
0: Dadme una palanca y moveré el mundo.
1: Claro, exactamente, pues estos de 5 minutos con una palanca saltaron un cristal por detrás y todo súper acorazado, el cristal no lo puedes romper, se rompe solo ya cuando cae, cuando salta, y ya está, no le pegaron bien con la sica y no tiró. Y bueno, en este viaje también volvimos, creo que ya hemos hablado de él aquí en otro después.

0: otro verano en Pedrún, en la Sana de Torío, que es como una estación de tren que está pues a 20 o 30 kilómetros de León, más o menos, que allí para el tren, vamos. Sí, según sí. Pati y Isra, llevan ya varios años y se curran como en verano, en la parte que hemos visto nosotros, como un espacio de conciertos con taquilla inversa, y tienen allí su pues cocina, hacen ahí un pequeño restaurante, bueno, pizzas y
1: abrujesas. Sí, sí, para comer, vamos.
0: Para comer, y cuando estás en el campo por ahí perdido,
1: agradece,
0: no sé qué,
1: llegas allí un montón, sí.
0: Y flipas, y encima música también, y súper bien. Y la parte, también tienen invierno, y eso es la estación de tren, digamos, como que esta parte de verano es más fuera, que hay como un escenario ahí, como un jardincillo, y donde peña de todos los alrededores, que faltan sitios de cualquier tipo, porque no hay sitios donde, no hay bares en realidad.
1: Sí, no hay sitio donde tocar tampoco, claro. Ni nada.
0: Y esto pues permite esta taquilla inversa y tiene su trato con los músicos y da gusto el buen rollo que hay allí.
1: Yo donde vi a Mastreta era también un centro social, era un centro vecinal de una asociación que montaron allí, el Centro Goyanés de Goyán, que es un pueblo, no es ni pueblo, creo que pertenece a Tomiño, un núcleo que... Y entonces tienen una asociación y tienen un local que era el antiguo baile, el antiguo casino, y es una maravilla. Tiene parte de arriba que hacen los conciertos, caben como 200 personas, los conciertos de pago, digamos, y abajo, como fui yo a Mastreta, que era la sesión vermú. Entonces era taquilla inversa también, me he acordado por eso. Y te daban de comer pues lo
0: claro,
1: que tenían, un bocadillo, sí. Tal, una buena cerveza, Estrella de Galicia...
0: Me da la impresión de que esos espacios se dan más en el norte.
1: En el norte, sí, sí.
0: Creo que la necesidad, ¿no?
1: Hay más necesidad, sí. Hay más
0: porque
1: necesidad.
0: Aquí siempre hay garitos, mal, al final aquí también estamos bastante mal, pero allí como no hay nada, te lo tienes que construir, pues digamos sí. Que al final y cada vez más, ¿no?
1: Hombre, se hace en el sitio donde les gustaría ir. Claro. Eso es el rollo de los de allí, los de Goyán, porque el sitio del pueblo está muy bien, pero queda al lado de la Guardia, o sea, en frente de Portugal... pero al sur de Galicia, lejos de Vigo, a 40 kilómetros de Vigo, ¿sabes? Es un sitio que tienes que montarte tú tu diversión o tu
0: claro.
1: O las ganas que tenga, y la gente lo hace.
0: Claro, sí, sí. Y bueno, allí vimos a Edna Free, que es One Woman Band, una mujer de una sola banda
1: que
0: también.
1: Va sola, sí.
0: Va sola, que ya la escucharéis, que parece que van unos cuantos, pero es ella sola. Y muy guay, la verdad. No la quería haber hecho una entrevista, pero se me escapó porque también le daba un poco de rollo, no sabía qué decir, no sé qué decía. Quería preparársela, digamos. Digo, bueno, no, aquí.
1: No. Radio Malva no se prepara.
0: Eso
1: nada.
0: De preparar, y más que nada que estábamos allí. Pero muy guay, así...
1: ¿Has probado los micrófonos esos?
0: Sí, los probaba sueltos, digamos, estaba guay llevar estos micros en...
1: Tienen unos micros nuevos, Luis, que ya vamos a hablar de ellos.
0: Sí, y que tienen la posibilidad de grabar también, entonces sí que llevaba, como es muy pequeñito, sí que lo llevaba encima. Muchas veces la grabadora no la llevas, y en este caso, esto que vamos a hacer.
1: Para la entrevista esta cuerpo a cuerpo sería suficiente, ¿no? De como
0: sí.
1: Si llevas un grabador, como la grabadora, sustituyendo a la grabadora.
0: Claro, sí, sí. Y esto que vamos a escuchar lo grabé también con uno de esos micros ahí a pelos, lo que salía de los altavoces. Y bueno, si la buscáis por ahí, para tiene también sus álbumes y algunas son versiones.
1: ¿Cómo se llama?
0: Edna Free. Le va metiendo así como con una lupeadora, ¿no? Esto que mete en capas de loops. Ella misma va creando diferentes instrumentos y la voz en directo todo el rato, y súper salá, una música.
1: ¿Y dónde la visteis?
0: En Pedrún, en el sitio este, en la Sana de Torío, que digo,
1: esta, sí.
0: Y un montón de gente allí bailando.
1: Viven allí los chavales que están allí, viven, sí.
0: Sí, creo que sí, porque en invierno, ya te digo, es digamos la sala de la estación, que es no muy grande, pero medianilla, sí, que hacen conciertos. Entonces...
1: Esta sala que te digo yo se la ha quedado este último año, por eso ha mejorado mucho, un músico madrileño que tenía se llama Julián Maeso, es conocido de órgano y tal, y tiene una colección de órganos y de música de teclado, y ha llevado todo para allí. Es de Toledo, él me ha acordado cuando has dicho Toledo. Entonces lo tenía en el Grove, se peleó con el del Náutico, que es un garito que hay en el Grove de actuaciones de verano, que van todos los famosos por allí. Y entonces tuvo que llevarlo a Toledo, y ahora ha fichado en Goyán, y es el quien lleva la. Entonces está lleno de músicos madrileños, como Mastreta o como bueno, un montón de gente que van por la zona, se quedan allí, hay casas de gente, los mismos que están allí, y los aloja en su casa, y hay muy buen ambiente, ¿sabes?
0: Claro.
1: De como tiene que ser.
0: Claro, eso también es así, aparte del restaurante es albergue, o sea que si
1: sí,
0: te quieres
1: sí,
0: quedar allí... Entonces
1: sí, se quedaban en casa de la gente.
0: Claro, y los músicos...
1: Como los que los llevan son los del pueblo,
0: claro,
1: tienen sitio, ¿sabes?
0: Claro, sí, sí.
1: Tienen sitio, uno se quedan dos en una casa, otro en otra, y colocan a cinco sin nada. Estamos, y al día siguiente tocan, comen, yo qué sé, se lo claro. pasan bien, que el madrileño también hay que echarle a comer aparte, que están muy mal acostumbrados, sobre todo los artistas, ¿sabes? Que,
0: claro.
1: Que es una vida muy arrastrada.
0: Sí. Pues vamos con la primera de Edna, que bueno, la calidad del sonido tampoco es muy buena, porque estaba así grabado directamente en los altavoces, pero para que os hagáis una idea de lo que se monta ya sola, Edna Free, One Woman Band.
1: ¿Dónde es ella? ¿Dónde es?
0: Es hija de los primeros habitantes de Matavenero. ¿Te acuerdas de Matavenero? Sí. Pues ahora creo que vive en un pueblo de León, así los que quedan o algo así, pero eso fue también un referente en este país, ¿no? Los primeros neorurales.
1: Neorurales, sí.
0: Eso es un camino que empezaron esta gente, la gente de Mataveneros, de Órgiva, y que bueno, han pasado muchos años y ya van por la segunda generación, y esta en la que estamos escuchando pues es fruto de eso, yo creo, ¿no? Que sí, por ahí anda haciendo una música fantástica, ¿no?
1: Claro, con o sea, la vida que se ha pegado la jodía cuando era joven allí, claro, en el medio del campo,
0: claro, bueno,
1: como no sé, una cabra.
0: Claro, sí, con unos padres que te educan, ¿no? Claro. Que te dan alas en tu creatividad, pues... Pues sí, salen cosas sí, sí. muy bonitas.
1: Salen cosas interesantes, la verdad que sí.
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es, estoy creando la base en directo, ¿vale? Esto no es ni Spotify ni DJ, esto es crear música, producir música en directo, por eso a veces tardo un poquito, ¿vale? Entonces, ¿cómo empezaba la canción?

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0: Pues yo quiero a mi abuela de Edna Free, que es súper divertida, y toda la peña bailando, muy guay. Ella sola, parece que hay un montón ahí, ¿eh? Pues es ella, va metiendo los loops, va tocando pues, lo que tiene por ahí a mano, que, y añadiéndolo a la canción, o sea, ahí todo en directo, y una maravilla, la verdad. Da gusto. Y bueno, así poquito a poco hemos ido llegando al final del programa. Y bueno, pues empezamos una nueva temporada con un montón de sorpresas. Tengo ahí varios audios preparados, ahí algún personaje también que me he estado trabajando.
1: Todo el verano trabajando.
0: Sí, sí, todo el verano.
1: Para ahí, la nueva temporada.
0: Debajo del árbol.
1: Grandes sorpresas.
0: Sí, sí, debajo del árbol ahí y con la mente tranquila, que se te ocurren cosas así.
1: Sí, bueno. Se te ocurren cosas. Haces un parón y se te ocurren,
0: claro,
1: cosas, ¿verdad?
0: Sí. Y eso, habrá sorpresas y esperamos que sea fructífera.
1: Y agradables.
0: Y agradable. Muchas gracias, Alfonso, que estuve a los cacharros.
1: De res.
0: Hasta la semana que viene.
2: Como agua de borrajas. Hola, muy buenas. Desde ya y desde ahora, todas por insultaros. Perdón, saludaros. Y es que siempre estoy a la resca. Disculpad. Y sin más preámbulos, principiaré la descarga. Estoy hasta los cajones, que incluso cerrados y pelados están llenos de los ecos de frases y vocablos inútiles en un continuo eco. Bla, bla, bla, bla. Blas de Otero, integrante del Timbirato Vasco de Poesía Social, escribió que cuando todo estaba perdido quedaba la palabra. Y con todos mis respetos, me pregunto yo, ¿para qué vale quedarte tan solo con la palabra si cada día vale menos? Es nada. Supongo que en aquellas décadas valía más. Para mí eso no es ningún... consuelo. No obstante, la condición de mudo, esta vez, con todo mi respeto a los que sufren esta patología y a la libertad de depresión, desearía que se extendiera entre todos los pobladores, perdón, consumidores, por no escuchar lo que escucho y ser cada vez más amiguete del silencio. No obstante, para mí sería el no poder bufar todo un castigo. Terrible situación. El no poder cagarme en Dios todos los días un par de veces, maldecir a algún hijo de gruta o insultar con tanta fuerza a la autoridad hasta que se me cayeran los dientes. No me quedaría la palabra cuando solo estuviera perdido. Señores, me quedaría muy mala hostia. Y esto es reacción indeterminada, pero reacción. Sigo con el apellido, pues me gustó. Me subí a un otero para otear, una peste de halitosis acústica que recorre las comarcas, que como una gran pandemia social llena los espacios, las calles, las instituciones, los parlamentos, museos y ateneos, televisiones y otros miedos de comunicación. ¿Hasta cuándo vocalizas leyendo la prensa? Apesta a los oídos. Diálogos, conversaciones, declaraciones, acuerdos, asambleas, tratados y conferencias despiden un hedor nauseabundo que destroza mis tímpanos. Esta vez la peste no proviene del estómago, sino de la mierda de contenido, ya sea significado cualitativo o cuantitativo, en cualquier caso, caerá en olvido eterno o en el eterno olvido. Pero es que lo que se salva es poco, o lo que más bien lo que no se pudre. ¡Que viva el bochinche y el caos de los tres monos! El valor de lo presencial quedó obsoleto. Un diálogo con mirada a los ojos, orejas activas y la coherencia de acción tras la palabra son ya pelusa de butaca. Un leble sopo de aire se lo llevó. Vaya ruta mierda. ¡Qué degradación! ¿Hasta dónde vamos a llegar? Cualquier mimo vale más que la RAE. Dicen por ahí que las palabras son mitad de quien las pronuncia y mitad de las que las escucha. Pero cuando las palabras se las lleva el viento, solo son las acciones las que dan fundamento. Emisores y receptores, todos adictos a realizar gárgaras, todos los putos días con agua de borrajas. ¡Ah! Cerrajas, dicen en mi pueblo. Y se condena a esperar a que su mentira se cumpla. Si teniendo en cuenta el significado de la raíz etimológica de personalidad, le sumamos nuestra conversión a ser un saco de manías, la cosa pinta fea y sin solución alguna. Ay. Destrocé mi sonotone con mis muelas cual avellana. Harto ya de medio escuchar, mandando a la fruta mierda a todos los sonidos tóxicos, pero también a las fonéticas agradables. Y fue esta reacción un gran sacrificio molar. Daños colaterales, diría algún gilipollas. O alguna de las enfermedades de la lengua, como protagonista del sonido bucal, algo entiendo. Por ejemplo, la macroglasia es tener la lengua más grande de la normal, queriendo decir que cuando hablas o ensalzas algo o te vanaglorias. Y es de origen hereditario y de baja autoestima. La leucoplasia es causada por palabras irritantes o retorcidas pronunciadas como autodefensa. Y que ya lo advertía Carlos Puebla. Hablar bien cuida la dentadura. Y es por esto que los dentistas triunfan al estar muy generalizada. La candidiasis bucal suele darse entre adultos o adúlteros, ya que aparece en la época en la que pierde la candidez. Es muy contagiosa entre infantes y desde muy corta edad empieza su comienzo con mentirijillas. Unos poetas de Santurci, de la de generación de los 80, reescribieron en su diagnóstico muy bien y se lo gritaban al público. Decían: la mentira es la que manda, la que causa sensación. La verdad es aburrida, puta frustración. Otra enfermedad es el líquen plano oral. Otra enfermedad que viene dada por un desorden inmunológico. Vamos, que el que la padece está mal de la cabeza o tiene debajo de la lengua musgo alucinógeno. Lo de plano viene por el encefalograma y suele estar muy afectada a las personas retrógradas con ADN visigodo, y su sintomatología se detecta claramente. Emisión de sonidos abruptos, parecidos a eructos, que causan gran disgusto. Con el tiempo se vuelven contra el que lo padece y se queda muy jodido y desengañado. Algunas pocas más de la lengua hay enfermedades, tantas como figuras gramaticales, pero no quiero ni preveniros ni educaros. Madre, voy a encarrilarme que me voy de marras. Como flores hermosas con color pero sin aroma, son las dulces palabras para el que no obra de acuerdo con ellas. Insisto, me llena y embuda este proverbio tan practicado por los de diestra y los de siniestra. He conocido a bastantes pobres. Disculpe, de nuevo la errata. Quiere decir progres, que de pobres no tienen nada. Que tienen la capacidad, el despotismo y el buen rollismo de proponer ciertas ideas de libertad, igualdad, fraternidad, mientras en su verdadera identidad, en su puta realidad, han naturalizado en sus vidas el orden y la autoridad, la propiedad privada y el trabajo asalariado. Manda huevos, pijín. Gracias a la vaina que guarda mi memoria y a mi edad, los reconozco rápidamente. Comienzan con la solidaridad, hablan de buenas voluntades y cuando te quieres dar cuenta te han pegado la chapa y convencido. Pero todo hay que decirlo, con los piratas nunca ha podido, porque sus palabras huelen a servidumbre. Así que sus falsos credos me los paso por la punta de la olla, al igual que con los de la diestra. Y ya que estoy embalado, en mi molesta opinión y sinónimo de ofenderos, iros todos a la puta mierda, cabrones, pirochos de plástico, peleles claudicaos. Uy, qué mal, las pastillas, por favor, las pastillas. Los soldados ciudadanos sois muy libres de aceptar órdenes. Tremendo simorón, ¿eh? Aunque siempre conviví con este tipo de frases, y este texto puede llegar a serlo, casi nunca tuve amo y menos un dios. Es por eso que aún soy un rescoldo sin apagar y seguiré dando la brasa. ¡Es duro vivir en el margen! Si ya lo decían mis lejanos antepasados, la vida pirata es la vida mejor. Mi bandera negra y mi futuro en los pelos de mi culo. ¡Puak! Aprendí con el paso del tiempo, con mi diplomatura en vida callejera y mis cuatro másteres en subsistencia de su suelo, que las personas listas son las inteligentes que solo piensan en ellas mismas. Y las personas inteligentes de verdad son las que piensan también en los demás. Por eso está así el puto planeta Tierra. Listillos, más tecnología, igual a colapso y destrucción. A ver si os dais cuenta los listos del gran intelecto. Cuando se necesitan brazos, las palabras no sirven de nada. Venga, va. Recítale un doctorado a la tierra a ver si te crecen los tomates, sos gilipollas. Lo que sí verás crecer son chupatintas y bocachanclas. El trabajo es cosa buena, es lo mejor de la vida. Pero la vida es perdida trabajando en campo ajeno. Unos trabajan de trueno y es para otros la llovida. Denunciaba cantando Atahualpa Mupunki. ¿Para qué sirve cuidar el vocabulario, preservar el idioma identitario de un pueblo? De la intoxicación léxica del invasor inglés y su imperio informático, anglosajón, exterminador de culturas y relaciones. Si las palabras ya no sirven, son palabras. No sé si fue premonitorio o una clara advertencia, cuando en su poema nocturno este tío de la generación del 27 exclamaba ya por entonces: las palabras ya no sirven, son palabras, penosa y radicalmente actual. Recuerdo de nuevo, gracias a mi boina, cuando mi abuelo y mi abuela me llevaban de la mano a las reuniones de los vecinos del pueblo, que se realizaban bajo una gran encina. Duraban los encuentros lo que tuvieran que durar, y las personas que pedían la palabra eran escuchadas atentamente, al igual que atentamente transmitían a sus semejantes sus pensamientos o sus sentimientos. En ningún momento el orador u oradora podía mentir, por respeto hacia los demás y hacia sí mismo, y por no pasar nunca una vergüenza que arrastraría de por vida, si es que en un despiste incurría en un embuste. En aquel entonces las personas no se dedicaban a crear problemas gratuitos y egocéntricos, por lo que no tenían que darle muchas vueltas a los asuntos. Aunque fueran serios y vitales, la cordura y el sentido común convivían con ellos. La transmisión de usanzas, saberes y tradiciones era ágrafa. Era la auténtica cultura y de imposible manipulación. Lo que una abuela lo recordaba la otra. Y se respetaba a las abuelas. Cuidado. Y si no, los hijos e hijas que también crecían allí presentes, se lo aprendían. Nada quedaba en el tintero porque no tenían. Me contaba mi abuelo que no estaba tan resentido. Las palabras que no van seguidas de hecho no valen nada. Que ya resulte el bien o el bar es cosa subjetiva. Y fíjate de las redes. ¡Hala pues! Que os vaya bonito. Cuida la dentadura y que no quede todo esto en agua de borrajas. Os dejo que... ya me huelen los oídos. Que la coherencia os maltrate. Madre mía, qué mal. El martillo y el yunque se me están oxidando, así que... Y como casi todo el mundo, y según vengan las circunstancias, si no te gustan mis principios, tengo otro. A chuparla, cabrones. Y la podata es ni puto caso. ¡Hala! Chapu.

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ningún punto de su programa y que tampoco tiene problema en llamar a nuevas elecciones. Según él, su partido lograría más del 50%. Como ves, han pasado muchas cosas en Alemania. Y hoy, en Epidemia Ultra, te propongo algo distinto al contenido habitual. Ayer, 6 de septiembre, me conecté en directo a través del canal de YouTube de Epidemia Ultra para hablar de lo que había pasado, de sus causas, del contexto, de muchos datos disponibles. El directo, la verdad que salió muy bien, con mucha gente conectada, con muchas preguntas, ida y vuelta, así que pensé en subirlo también acá, en el canal del podcast de Epidemia Ultra. Insisto, este no es un episodio narrativo, con guión, con la estructura de siempre. Así que no te sorprendas si hay cosas diferentes. Espero que te guste y de ser así, te pido que me dejes en los comentarios tu opinión. ¿Te gustaría de vez en cuando, cuando justamente sucedan eventos relevantes como este, no solo en Alemania, sino en otros países, que hagamos un directo parecido? Y ahora sí, sin más preámbulos, elecciones en Alemania. Ganó la ultraderecha. ¿Y ahora qué? Soy Franco de Ledone y esto es Epidemia Ultra. Bueno, gente, este es el primer directo que hacemos en el canal de YouTube de Epidemia Ultra. Esto después saldrá en nuestro Spotify también o en el Spotify de Epidemia Ultra a modo de podcast. Pero quería hacer este directo porque, bueno, por lo que les contaba hace un rato en mi Instagram, y es que tuvimos elecciones en Alemania, en particular en una región, en el este de Alemania, que se llama Sachsen-Anhalt, y que está dando actualmente estos resultados. ¿Qué significan estos resultados que vemos por aquí? Que esta columna celeste de Alternative für Deutschland ha logrado imponerse y ganar esta elección, como se veía, como se preveía, mejor dicho, como las encuestas lo indicaban. Pero incluso por algunos puntos más, al menos por ahora, de lo que allí se decía, superando el 40%. Estamos en 44,4%, todavía se están contando los votos. Esta data es de hace más o menos 20 minutos. Cada media hora más o menos actualiza esta web. Está la web de ARD, por si alguien la quiere buscar por su cuenta. Y ¿qué sucede aquí? Sucede que es la primera, o será posiblemente la primera vez desde el fin de la Segunda Guerra Mundial, que un gobierno en Alemania podrá ser dirigido por un partido de ultraderecha. Todavía no está definido, todavía no está formada la mayoría absoluta, tampoco la mayoría en coalición con alguno que otro partido, pero la situación es bastante compleja porque la distancia que hay para formar un gobierno por parte liderado por la ultraderecha es muy pequeña. Aquí se puede ver que la ultraderecha actualmente estaría obteniendo 39 escaños y para gobernar necesita 42. Eso quiere decir que con apenas 3 personas de cualquiera de los otros partidos que decidan apoyar un gobierno de ultraderecha, este gobierno quedaría conformado. Se trata de una situación que impacta en Alemania y creo que en toda Europa, de forma más bien en principio simbólica. Es decir, estamos hablando de que, como les decía antes, la primera vez que un partido con este tipo de ideología llegará al gobierno o posiblemente pueda construir una coalición de gobierno. Y esto significa que por primera vez el resto de los partidos tendrán que asumir una situación que no se había dado hasta ahora. Y que es muy difícil de discutir. ¿Por qué? Porque hasta ahora las discusiones que se han dado respecto de lo que pasa y debería pasar con AfD han generado poco a poco que ese partido vaya creciendo. Que ese partido logre lo que ha conseguido hasta ahora y es que, por ejemplo, a nivel federal las encuestas lo ubiquen también como el partido más votado eventualmente y ha logrado resultados como este, especialmente en el este de Alemania. Entonces, a mí me gustaría con ustedes, y por eso hacemos este vivo, compartir un poco los datos que nos van surgiendo en este conteo de votos, que digamos es una elección particularmente decidida, después veremos qué pasa con el gobierno, pero en particular me gustaría compartir con ustedes, ¿por qué? Porque este sistema de ARD, que desde
desde que yo me acuerdo funciona de esta manera, no solamente ofrece los resultados, sino que nos da muchos otros datos, datos que nos ayudan a entender qué es lo que está pasando o al menos a observarlos desde diferentes puntos de vista. Y eso es lo que me gustaría compartir hoy con todas y todos ustedes. ¿Por qué? Porque con este tipo de datos nosotros podemos ver, por ejemplo, quiénes han votado este partido, de qué trabajan, cuál es su situación económica, cuáles son los temas que le importaron para tomar esa decisión, qué piensan de los partidos políticos, etcétera, etcétera, etcétera. Así que con una pequeña traducción que haré yo y que es bastante sencilla en realidad, podemos ver elementos bastante interesantes, ¿no? De lo que está pasando en Alemania y de cómo se piensa en Alemania o cómo piensa el electorado en Alemania. Solamente para confirmar, espero que me estén escuchando bien. Gracias a todas y todos los que se van conectando. Acá me pregunta alguien si van a obtener la mayoría absoluta. Todavía no, y no creo que lo logren porque son tres escaños, es bastante. Pero bueno, no se ha contabilizado todavía la totalidad. Y entonces habrá que esperar. Es interesante aquí, no sé si ya aparece, hay un mapa de la región. Más abajo posiblemente. En este mapa podemos ver un poco cómo se van contando. No, no aparece el mapa, qué raro. Bueno, en general, acá debajo hay un mapa que nos permite ver lo que está pasando. Bueno, ya lo encontraré. Entonces, bueno, vamos a comentar un poco. ¿Qué ha pasado en esta región de Alemania? Para empezar, esta región de Alemania se ubica en lo que era el viejo territorio de la RDA, es decir, en el este del país. Es una región de las más pobres del país, de las menos pobladas del país, es decir, la relevancia concreta, política y económica es bastante menor. Por eso decía que el golpe de que AfD eventualmente llegue a formar un gobierno es más bien simbólico, aunque también va a generar una discusión muy grande porque hace muy poco, por ejemplo, se ha discutido sobre la posibilidad de prohibir ese partido porque se lo ha catalogado como partido que pone en riesgo el orden democrático, partido de extrema derecha. Eso ha quedado en suspenso por ahora, pero se ha discutido esa cuestión. Y si hay un gobierno a nivel federal de los 16 Bundesländer que tenemos en Alemania que es gobernado por ese partido, es mucho más compleja la discusión, ¿no? Y más que nada cuando obtienen esta cantidad de votos enorme como han obtenido. A ver, vamos a empezar mirando, por ejemplo, los datos más importantes. Esto lo han ordenado de otra manera que me confunde. Bueno, en primer lugar, se pregunta quién debería gobernar esta región, ¿no? Y vemos claramente que hay dos partidos que deberían gobernar esta región, según lo que piensan todos los alemanes que allí viven. El 46% piensa que debería ser la AfD, coincidente casi con el resultado que están obteniendo, que es alrededor del 44%, y el 43% demandan una continuidad, es decir, que continúe la CDU en el gobierno. ¿Cuál es el problema de esto? Y el problema de esto es que, como les contaba antes, esta mayoría de la CDU, que apenas obtendría 16 escaños, necesitaría que le apoyen para formar gobierno la socialdemocracia, los verdes, la izquierda postcomunista, y aún así no alcanza, debería sumarse también el partido de la izquierda conservadora, izquierda rojiparda. Si a alguien le interesa, después le cuento que es el BSP. Pero bueno, ahora no viene al caso. Es decir, se tienen que poner de acuerdo todos los partidos para que la CDU u otro partido que no sea AfD esté en el gobierno. Lo cual, bueno, imagínense la complejidad de eso. Estamos hablando de ideologías muy alejadas, e incluso en el caso de la CDU hay una decisión partidaria marcada en su programa y en su estatuto que no van a establecer ningún tipo de coalición con partidos como AfD o también como Die Linke. Entonces, esa situación ya complejiza bastante que sea un partido como la CDU la que gobierne en esta región, y eso va a ser realmente difícil sostener una estabilidad, ¿no? En esta región, una estabilidad política. Esta pregunta es interesante. ¿Qué partido usted confía en que, en qué partido usted cree que va a solucionar los problemas y los
las tareas más importantes aquí en esta región, ¿no? En Sachsen-Anhalt. Y obviamente AfD gana con 35%, es decir, un tercio de la población cree que AfD o confía en AfD para solucionar todos los problemas de la región, y recién le sigue con 27% la CDU, con lo cual marca que AfD ha podido construir un discurso a partir del cual no se trata solo, o no pareciera tratarse solo, de un partido de protesta, como ahora vamos a ver, como fue desde un principio, sino un partido que eventualmente podría solucionar problemas. Vamos a ir en concreto a AfD, porque ya antes he visto algunos elementos que me parecían interesantes para discutir. Sobre cada partido tenemos una cantidad de información impresionante, como les decía antes, de opinión pública. Ah, y acá vemos la región, por fin, aquí encontré el mapa, solamente para que se ubique. No se puede alejar más, maldita sea. Bueno, para que se den una idea de dónde está ubicado Sachsen-Anhalt, esta isla de aquí sería Berlín. Y al oeste de Berlín está Sachsen-Anhalt. Vamos a buscar directamente un mapa de Sachsen-Anhalt y listo. Aquí está el mapa de Alemania. Se puede ver claramente ahí en el medio. Y Sachsen-Anhalt es esta región aquí, en el este, en lo que era el este de Alemania, que se dividía más o menos por esta línea. Bueno, vamos a volver entonces a la data sobre AfD, que me parecía bastante interesante comentarles. A ver, en primer lugar, ¿qué se piensa en general sobre AfD? Por ejemplo, dos tercios de las personas que respondieron a esta encuesta piensan que AfD entendió mejor que otros partidos que las personas no se sienten más seguras. Eso es interesante porque estamos hablando de un número 20 puntos superior al resultado electoral. Es decir, hay gente que no votó AfD, pero que piensa que AfD entiende mejor a la gente, entiende mejor en este caso el elemento de seguridad que estaría siendo ignorado por el resto de los partidos. Otro elemento interesante es que el 59% piensa que el resto de los partidos trata de manera injusta a AfD. El 59%, es decir, insisto, 10 puntos más o casi 15 puntos más que el resultado que está obteniendo AfD hoy en día, que es el 44%. Y eso me hace pensar qué significa eso, ¿no?, para AfD. Por ejemplo, entre los votantes de AfD, propiamente hablando, es decir, la gente que finalmente decidió votar AfD, esa pregunta, esa afirmación, los otros partidos tratan a AfD de manera injusta, es el 95%. Es decir, la inmensa mayoría de los que votan AfD piensan esto. Y me recordaba algo que pasó hace ya varios años, que fue en las elecciones de Argentina, cuando fue el debate electoral entre los dos candidatos, cuando ya se había pasado a segunda vuelta y se tenía que elegir entre Javier Milei y Sergio Massa en su momento, eran los dos que participaron en ese debate, y me llamó mucho la atención que el resultado del debate había sido muy favorable en términos de análisis de cómo se dio de parte de Sergio Massa, de que después perdió la elección. Él había de alguna manera dominado desde el punto de vista retórico, argumentativo, etcétera. Había obtenido una gran ventaja y la inmensa mayoría de los analistas coincidía en esto. Pero había otro elemento y otra dimensión que algunos analistas sí mencionaban y me llamaba la atención, y es que al haber logrado un triunfo tan apabullante en ese debate electoral, lo que había generado era una dimensión nueva en lo que sería la candidatura en ese momento de Javier Milei, que era la de mostrarlo humano, de mostrarlo de alguna manera golpeado y hasta en algún punto tratado de manera injusta y habiendo sido hasta incluso humillado por su contrincante. Es decir, lo que era una fortaleza, lo que era una debilidad se transformaba en una fortaleza y viceversa para el otro candidato. Me acordé de eso cuando vi este número, ¿no? Cuando el resto de los partidos teóricamente tratan de manera injusta, en los ojos de los que votan AfD, a AfD le están otorgando un elemento que es clave en el discurso de todas estas derechas radicales, y es el de victimizarse, el de ponerse en el lugar de tener que hacerse cargo de el ataque del resto
el teórico ataque del resto de los partidos políticos. Y ya no se discute más los contenidos, no se discute más lo que se propone o lo que podría ser una sociedad gobernada por este tipo de partidos o liderada por este partido, sino se discute la forma y el debate que se y el, la forma del debate que se puede dar con ese tipo de partidos. Es decir, se deja de hablar de lo que efectivamente puede llegar a pasar si ese partido logra llevar adelante su agenda, ¿no? Me llamaba la atención con este elemento. A ver, alguien pone algo acá en. Esto es muy molesto porque les voy a contar algo. Me sale acá esto, el chat, y me sale traducido al alemán, lo cual me molesta un montón. Pero bueno, intentaré ignorarlo. A ver, ¿hay elementos de la extrema derecha dentro de AfD o bien solo podría ser catalogado de derecha radical? Es decir, ¿hay elementos dentro de AfD que son de extrema derecha? Eso está claro, ya fue investigado y trabajado por la Oficina Federal de Protección de la Ley Fundamental. Hay personal que pertenecía o pertenece a elementos o grupos u organizaciones de extrema derecha. Eso ya está demostrado, hay evidencia sobre eso, hay discusiones sobre en qué medida esa evidencia fue o cómo fue obtenida esa evidencia, ¿no? Con el trabajo de la Oficina Federal de Protección de la Constitución, pero en cualquier caso, hay también material registrado, documentado de que eso existe. Hay un caso muy, muy conocido que lo conté en el podcast de Epidemia Ultra, que es el de la reunión de Potsdam, cuando en su momento un grupo de extremistas se reunieron en Potsdam para hablar del tema de la remigración, que era básicamente proponer un plan de deportaciones masivas de todo aquel que no sea Bio-Deutsche, ¿no? Es decir, que no sea nativo alemán según la lógica que ellos mismos planteaban de pertenencia identitaria a lo que sería el espectro alemán. Es una concepción propia del movimiento identitario y en esa mesa, en esa discusión, en esa noche en la cual se reunieron, por ejemplo, el jefe del movimiento identitario, Martin Sellner, empresarios, también hubo representantes de AfD y uno de ellos fue el candidato que hoy ganó la elección, el candidato cabeza de lista de AfD, Sigmund. A ver, si AfD contiene elementos de extrema derecha y Susana. Sí, bueno, ahí me estás contestando. Gracias, la Gerald Jaque. Y participar en elecciones no convierte automáticamente a un partido en defensor de la democracia liberal. Sí, totalmente, ¿no? Y eso es un poco lo que planteamos siempre en Epidemia Ultra, lo que planteamos cuando hablamos de la derecha radical, y es que efectivamente logran a través de las elecciones legitimar su posición y su condición de partido, que al disputar esas elecciones es democráticamente calificable, de democrático quiero decir, pero en su agenda claramente aparecen elementos que erosionan la democracia, desde el punto de vista simbólico, desde el punto de vista concreto de contenido y cuando llegan al poder desde las acciones que llevan adelante. Bueno, vamos a mirar algunos datos más que me parecían interesantes sobre esto. A ver, cambiamos la visión. Ahí estamos de vuelta con las encuestas. A ver, esto es interesante también. La mayoría, estos son los votantes de AfD que responden a estos, si están de acuerdo o no con estas afirmaciones. Esto sería de alguna manera el consenso que hay, porque todas están por arriba del 85%, con lo cual la inmensa mayoría de la gente que vota AfD apoya estas ideas, ¿no? Por ejemplo, la idea de que AfD se ocupa de los valores y del orgullo de Alemania del Este. Ese es un elemento clave para entender también el crecimiento de AfD en lo que es la ex-RDA. AfD ha sido el único partido que al menos en los últimos años ha trabajado la cuestión de la identidad del este de Alemania, con un prisma que es el prisma de un concepto que se llama Ostalgie, es una mezcla de la palabra nostalgia con Osten, que significa este. Y básicamente lo que plantea es, bueno, en aquella RDA estábamos mejor, ¿no? Por decirlo de alguna manera. De una manera sencilla, quiero decir. Y ahí es donde se dejan de lado y se olvidan diferentes elementos propios de ese régimen político en su momento y se idealizan aquellos que puedan tener algún tipo de recuerdo positivo y especialmente se idealiza el contraste de alguna manera
Se idealiza ese contraste con la sociedad actual y con las desigualdades y los problemas de la sociedad actual, de lo que se vive en esa región en términos de desigualdades, en términos de falta de infraestructura, en términos de fenómeno de la despoblación, etc. Es decir, en el este de Alemania existe en parte o en gran parte de la población, no en todos, una sensación de injusticia respecto del resultado que dejó la reunificación. Hay una suerte de creencia de que hay una promesa rota y se ha incumplido, ¿no?, con lo que teóricamente iba a generar esa reunificación, y eso se refleja en muchos indicadores que son reales, ¿no? Cuando uno trabaja de lo mismo, con la misma experiencia y las mismas capacidades en el este y en el oeste, gana menos dinero. Los espacios de las élites, que ocupan las élites, ¿no?, la dirección de instituciones públicas como universidades, hospitales, la elección o la ubicación de personajes que van a ser los jueces o los fiscales, es decir, en el Poder Judicial, la dirección de empresas, todos esos lugares que ubica a personas en las élites son ocupados por personas que vienen del oeste de Alemania, o la inmensa mayoría. Esos datos son reales, y también son reales los datos de, por ejemplo, falta de desarrollo de infraestructura, más que nada en las regiones más alejadas de los centros urbanos, que empiezan a construir a partir de el aumento del desempleo a fines de los 90, en los 2000, etcétera, en una suerte de narrativa de cierta victimización. Por un lado, eso es lo que piensa el oeste del país, y al mismo tiempo un creciente descontento y enojo. Ese enojo en su momento fue canalizado o era canalizado por partidos como Die Linke, ¿no?, que era la izquierda poscomunista, que de alguna manera, por haber heredado la estructura del viejo Partido Único de la RDA, del CDR, tenía todavía esa conexión con ese sector decepcionado. Pero eso fue cayendo con el tiempo, fue variando, y aparecieron algunas expresiones, algunos partidos pequeños de extrema derecha que marcaban una pauta. Hay aquí un espacio de descontento tan profundo que se puede llegar a optar por este tipo de partidos. Ha sido el caso del Partido de los Republicanos, el DVU, que hay un episodio en Epidemia Ultra sobre ese partido, hasta que aparece AfD. Y AfD, al ser un partido nacido, como muchísimos partidos de la derecha radical en toda Europa y en el resto del mundo, desde el descontento, o como expertos en capitalizar el descontento, en Alemania del Este encuentran un terreno donde pueden cosechar esa indignación, ¿no?, esa indignación profunda. No ha sido rápido y no ha sido un desarrollo inmediato. Como ha pasado con otras expresiones de derecha radical que de pronto tienen un gran resultado electoral, pero sí han logrado construir a lo largo del tiempo una narrativa que se basa en una supuesta identidad del este diferenciada de la identidad del oeste, y con necesidades diferentes y propias a la del oeste. Y que esas necesidades son producto, insatisfechas obviamente, son producto de una desigualdad causada por un determinado enemigo, ¿no? Es el concepto este de populismo antagonista, donde está una élite malvada, un enemigo, y un pueblo maltratado. Bueno, en este caso AfD lo utiliza en el este de Alemania, lo utiliza con éxito y va logrando que en todas las elecciones regionales en el este es donde obtiene los mejores resultados. Seguramente acá vamos a encontrar después alguna imagen que me cuente un poco eso que acabo de decir. Acá me preguntan cuándo empieza a salir el escrutinio. Es lo que están viendo, es lo que están viendo. Son Hochrechnung, no, perdón, estos son Hochrechnung, todavía no es lo que estamos viendo. En un rato, a eso de las 21, 21:30, es cuando empiezan a salir ya los resultados parciales. Tenemos una participación electoral de 78%. Profundamente más alta que lo que pasó hace 5 años, que fue el 60%, y justamente hace un rato encontré una de las razones de por qué se dio esa participación, y lo vemos acá. A ver,
Perdón, no estaba mostrando la pantalla, yo soy un salamero. Esta gráfica está siempre en cada elección y lo que muestra es el trasvase electoral, es decir, a quién votó la gente en la elección anterior y dónde fue a votar en la elección actual. Por ejemplo, en este caso, toda la gente que votó a la CDU en esta elección, del electorado general, la CDU ha perdido, por ejemplo, 82.000 votos que se fueron hacia la...

volcó masivamente hacia la ultraderecha, hacia AfD. 170.000 personas fueron a votar a AfD, de las que no habían votado. Es decir, la capacidad de movilización que tiene AfD es enorme, es mucho mayor de lo que se podía pensar. En el pasado se creía que cuando se movilizaba más el electorado, crecía el voto hacia el sector o el espectro político de la izquierda. Y cuando se reducía la participación electoral, crecía el espectro el voto, porcentualmente hablando, en el espectro político, en la derecha del espectro político. Bueno, eso en este caso ha sido lo opuesto. Y llama bastante la atención, ¿no? ¿Por qué? Bueno, porque AfD posiblemente ha tocado esas fibras de las que veníamos hablando. Y justamente eso quería mostrarles también, que me llamó bastante la atención de AfD. Vamos a ver. Si miramos la data de AfD, data general, ¿por qué se vota este partido? Lo podemos encontrar por aquí. Pum, pum, pum. Aquí. ¿Cuáles son las competencias de AfD? Es decir, lo que puede AfD hacer mejor que el resto de los partidos posiblemente. ¿O dónde se ubican sus fuertes? Bueno, el primero en lucha contra la criminalidad. 40% piensa que esto es así. El 38% piensa que lo mejor que pueden hacer es la política de asilo y migración o refugiados. El 36% dice que AfD representa mejor y puede ocuparse mejor de los intereses de Alemania Oriental, como veníamos hablando, o de los alemanes orientales. Y aquí aparecen elementos que no aparecían tan claramente hace 5 años. Por ejemplo, economía. AfD manejaría mejor que el resto de los partidos, según para el 30% de la población, es decir, casi un tercio de los que votaron, la economía. Esto representa 22 puntos más respecto a 2021. Y yo me pregunto, ¿cómo se construyó esa idea? ¿Cómo AfD, como un partido de derecha radical que no suele hablar de economía, logra adueñarse de ese issue? ¿Logra quitarle ese elemento a un partido como la CDU, que históricamente es el que siempre ha liderado el elemento competencia, economía? Ni hablar de capacidad para proveer energía, ¿no? Y ahí es donde tenemos que empezar a entender el impacto de mediano y largo plazo que tiene un discurso político, en este caso una narrativa de AfD. Por ejemplo, tomemos este elemento de la energía, ¿no? De cómo Alemania puede tener la energía. En este caso, Sachsen-Anhalt. AfD es el único partido que abiertamente, más allá de que hubo voces en otros partidos, pero abiertamente, este es el partido que decía: hay que cortar con la guerra de Ucrania, o ni siquiera había que meterse en esa guerra de Ucrania, no había que apoyar a Ucrania, había que mantener los lazos con Rusia para poder tener gas barato, ¿no? Que era efectivamente lo que se había construido durante muchísimos años en Alemania y cómo había funcionado la economía alemana con esa energía muy barata que venía por los gasoductos, ¿no? Del mar Báltico y demás. Toda esa historia ya la conocen. Si no la conocen, me dicen y la contamos un poco. Pero básicamente, ¿qué dicen acá? Esto es una absoluta bomba política. A Merz le quedan 2 telediarios. Bueno, gracias, partidos en crisis. Gracias a todas y todos los que están por aquí. Entonces, AfD decía: la única forma de. O lo que necesitamos es que Rusia nos siga vendiendo gas barato para tener energía barata. Y básicamente lo que hemos visto a partir de ese momento es que en 2021, claramente Alemania vive un periodo de inflación, ¿no? Empieza a aparecer la inflación, algo que era una palabra desconocida para gran parte de los alemanes, habiendo tenido una inflación del 1% o menos del 1% durante años, de pronto aparecía el 7%, el 8%. Y este discurso de AfD empieza a cobrar todavía más fuerza partiendo de esa base, sin tener en cuenta, obviamente, ninguno de los otros elementos, ¿no? El elemento geopolítico, el elemento del enfrentamiento con Rusia, de las posibilidades de entender a Rusia como una hipótesis de conflicto, etcétera, etcétera, etcétera. Hoy, año 2026, 5 años más tarde, especialmente en el este de Alemania y especialmente en esas regiones como Sachsen-Anhalt, donde se sufre ese empobrecimiento o esa

o ese empeoramiento, si quiere, de las condiciones, de la calidad de vida, o el miedo a que esa calidad de vida sea peor, encuentra un refugio justamente en este tipo de discurso de AFT, y por eso se le otorga este elemento de ser expertos o poder dominar el tema de la energía. Básicamente AFT lo que dice, nosotros vamos a restablecer las relaciones con Rusia y a partir de ahí va a ser todo más barato porque la energía va a ser más barata. Lo cual es de un nivel de reduccionismo y de simplificación enorme, pero muchas veces ese discurso simplificado permite penetrar en un electorado y lograr más apoyos de lo que uno podría, de lo que se podría pensar, ¿no? Vamos a mirar a ver alguna que otra estadística más interesante. A ver, ¿por qué votó AFT? O qué, mejor dicho, ¿qué tema jugó un rol muy importante a la hora de decidir el voto? Bueno, aparece seguridad interior, esto coincide con el tema de que hablábamos antes de refugiados, de criminalidad, todo eso está unido en ese pensamiento de ese electorado, ¿no? Donde durante años se ha asociado el concepto de criminalidad con migración durante muchísimo tiempo y hoy en día aparece como un elemento marcado, ¿no? El discurso de todas las derechas radicales, pero en particular de AFT. El segundo tema que domina por qué se ha votado AFT es el de la migración, obviamente. El tercero es el de la seguridad social. Y ahí aparece otra dimensión que todavía no tocamos y que vamos ahora a tocar cuando hablemos de quién votó a este partido. El tema de la seguridad social es un tema que ha sido dominado toda la vida por los partidos de la izquierda del espectro político. Bueno, AFT ha podido construir una vez más, así como le quitó, entre comillas, el tema de la economía a la Unión Demócrata Cristiana, le quitó el tema de la seguridad social, del estado de bienestar, de la justicia social, si quiere, a la socialdemocracia en primer lugar y en menor medida a la izquierda postcomunista. Había una imagen acá, que ahora no sé si la voy a encontrar, que mostraba, o mejor dicho, una estadística que mostraba claramente, a ver, vamos a intentarlo, qué personas votaban a AFT o a todos los partidos según su trabajo, según su educación y demás. Vamos a ver esto junto. Esto es muy bueno. Voy a achicar un poquitito la pantalla acá. A ver, así se ve un poco mejor. Ahí creo que se ve bien. Bueno, a ver qué dicen acá. No quiero fomentar el ruso como llevan las escuelas. Se habló de eso, pero bueno, no lo veo tan relevante en esa discusión. Bueno, pero miren esto es genial. ¿Quién votó a quién, no? Entonces acá tenemos el resultado. Hasta ahora esto es lo que tenemos, los datos que tenemos actualmente. Se va a ir actualizando. Esta es la data hasta las 20:30. O sea, esta data es relativamente nueva. 44% 18, para AFT, 18% para CDU, 9% para DLINKE, 9% para SPD, 9% para Los Verdes. 5% para el partido BSP. Insisto, si alguien quiere saber qué es el BSP, me avisan por acá por el chat y lo comentamos. Estos serían los 1, 2, 3, 4, 5, 6 partidos que entrarían al Parlamento. Cuando miramos, por ejemplo, en tema hombres-mujeres, ¿quién vota a quién? Hacemos clic en hombres y vemos que AFT, el 50% de los hombres vota AFT. Es decir, en el caso de AFT, los hombres están sobrerepresentados. Han sido más hombres los que han votado AFT que mujeres, que apenas llega al 39%. Apenas es, entre comillas, ¿no? Es decir, los hombres votan más AFT que las mujeres. Lo pasa a la inversa con el resto de los partidos, pero la diferencia es tan pequeña que casi ni se nota. Con lo cual, el tema género. Hoy veía a mi colega, o a mi amiga, María Laura Tajina de Argentina, que hablaba de, lo vi en un clip que salió creo que en Ciencia Política de la UBA o algo así, y contaba que hicieron un trabajo de investigación sobre el voto a Javier Milei, el Partido de la Libertad Avanza, y contaban que cómo aparecía el tema de género. Y es bastante más complejo que solamente decir hombres votan tal partido, mujeres votan a otro, sino que aparecen otros elementos que tienen que ver con masculinidad, con dominar el poder, con enfrentarse a diferentes tipos de fuerzas y demás. Así que bueno, les recomiendo ahí el trabajo de María Laura Tajina.
Entonces, si el tema hombres-mujeres lo dejamos a un lado y pasamos a edades, acá se empieza a poner interesante. ¿Cuántas veces han leído en los últimos tiempos que, bueno, la juventud, ahí me piden sobre BSB, ahora vamos sobre BSB, vamos a hablar un poquito de edades y después a BSB. La juventud vota a la ultraderecha, ¿no? La ultraderecha maneja mejor, por ejemplo, TikTok o estas redes que ahora tienen tanto impacto, ¿no? De mensajes cortos, de videos muy breves y tienen mucha más presencia, con lo cual los jóvenes y demás, bueno, en este caso pasa algo interesante. De 18 a 24 años, AFD no está sobrerepresentado como en otras elecciones ha pasado y en otros países ha pasado con la ultraderecha. Entre los jóvenes de 18 a 24 años, el voto va o bien hacia Die Linke, el Partido Postcomunista, o bien hacia el Partido Verde, el partido de estirpe más, si quiere, más liberal, relacionado con la cuestión del medio ambiente, ¿no? Obviamente. Por su nombre, digo, obviamente, ¿no? Entonces, acá vemos algo que no está siguiendo la tendencia que creíamos que era jóvenes se acercan más a la ultraderecha. Obviamente que no es para nada menor que el 42% de los jóvenes elijan este partido, pero si lo vemos en términos de todo lo que está pasando con esta sociedad de Sachsen-Anhalt, bueno, es esperable, ¿no? No está por encima, no está sobrerepresentado. ¿Dónde está sobrerepresentado AFD? ¿Dónde obtiene más votos? Bueno, por ejemplo, entre los que tienen entre 35 y 44 años. Hagamos la cuenta. Estamos en 2026. ¿Cuándo nació? ¿O en qué periodo nació la gente que tiene ahora 35 o 44 años? Justo en el periodo inmediatamente previo a la caída del muro de Berlín, es decir, al momento de la reunificación alemana. Esta generación es la generación que no vivió del todo o vivió en su infancia esa RDA tal y como era, con todas sus dificultades, con todas sus problemáticas. Y de alguna manera encuentra razones para idealizar esa nación e intentar buscar ahí respuestas, en esa imagen, ¿no? Respuestas a los problemas que tiene ahora y lo asocia directamente con lo que plantea AFD. En el librito, Epidemia Ultra, que bueno, capaz que algunos de ustedes ya lo tienen, lo habrán leído, hay un capítulo muy interesante. Muy interesante. No, no el capítulo, sino un concepto que yo tomo, que no es mío, que lo tomo de el profesor Camilo Burián, López Burián, de Uruguay, que trabajó también en sus investigaciones sobre la ultraderecha, que es el concepto de Arcadia. Lo utilizo, lo decía por lo del libro, porque lo utilizo en el capítulo sobre revisionismo histórico. La idea de Arcadia es esa idea de una suerte de sociedad que nunca existió, hacia la que queremos ir y que de alguna manera está escondida en nuestro pasado, que efectivamente estuvo en algún momento, pero que en realidad no se ubica en un periodo histórico concreto y real, sino que se ubica en la base de nuestros deseos dentro de nuestras mentes, básicamente. Es decir, lo que se intenta es conectar ciertos recuerdos y ciertas imágenes que fueron reales con una suerte de espacio armónico y perfecto que existió en algún momento en el pasado. Bueno, efectivamente eso es una forma de construir un discurso político que AFD aprovecha enormemente y que utiliza para construir su relato de lo que está pasando con el Este y su relato identitario en particular del Este, ¿no? Que es algo que comentamos un rato y después, bueno, podemos comentar. Se escucha perfectamente. Gracias, Yolanda. Saludos desde Praga. Qué grande, Alex. Saludos. Bueno, a ver, ¿qué pienso yo de BSP? BSP es este partido que vemos aquí, que está en el 5%. Significaba, mira, lo tengo que googlear porque ahora ya no sé más cómo se llama ahora, pero antes significaba Bündnis Sahra-Wagenknecht. Sahra-Wagenknecht es una de las fundadoras de este partido, o la fundadora, que es esta señora que ven acá, a ver si logra ver algo acá. Sí, ahí está. Y ese partido se llamó en principio durante varios meses. Sara, perdón, Bündnis Sahra-Wagenknecht, pero luego se le cambió el nombre y se pasó a llamar. Pum, pum, pum. Momento.
Wikipedia. Wikipedia siempre ayuda. ¿Por qué sigue apareciendo el nombre viejo? Bueno, no lo encuentro ahora. Si alguien me ayuda, me hace un favor así. Ah, acá. En vez de Sarah Wagenknecht, Bündnis Soziale Gerechtigkeit und Wirtschaftliche Vernunft. Es decir, Alianza por la Justicia Social y la Economía Razonable. Eso. Bueno, este partido es un partido que funda Sarah Wagenknecht después de irse de Die Linke, que es el partido de izquierda que ya mencionamos antes, donde siempre tuvo, históricamente tuvo conflictos, pese a que por un tiempo lo lideró, era jefe de la fracción, es decir, del grupo parlamentario a nivel federal. Siempre ha tenido una presencia en los medios muy importante y siempre ha tenido un perfil bastante individualista, ¿no? Ha trabajado para la construcción de su propia imagen política más que para la de su partido, lo cual en Alemania es algo raro, tal vez en otros países a mí no me suena tan raro, y más ahora, ¿no? Donde todos los perfiles de políticos outsiders trabajan desde ese lugar, ¿no? Sin el peso de una institución como un partido político que apoye, que sostenga una ideología y demás. Pero en el caso de Sarah Wagenknecht, en el caso de Alemania es algo raro. Ha construido un discurso poco a poco a lo largo del tiempo que fue incorporando de manera, les diría, casi dosificada diferentes elementos del discurso de la derecha radical. Esto empieza hace bastante, cuando todavía creo que ni existía AfD, o estaba empezando, cuando ella toma algunos elementos de un libro muy polémico que sacó un ex economista del Partido Socialdemócrata, Thilo Sarrazin, que escribió en algún momento de forma bastante despectiva y racista contra los árabes y los turcos, ¿no? Los migrantes, digamos, de esas communities. Y ella retoma esa idea y ella empieza a sumarse a esa discusión, ¿no? Que, para hacerla corta, va construyendo a partir de ahí un discurso que de alguna manera pone el bienestar de los alemanes como lo opuesto al bienestar de los extranjeros. Ella fue de las primeras que decía, por ejemplo, no es que AfD tenga razón y no coincido con que hay que expulsar inmigrantes, pero sí coincido con que si hay muchos migrantes hay menos recursos para los de aquí, ¿no? Entonces empieza a incorporar esos elementos claramente xenófobos en su discurso y los empieza a acoplar con demandas o argumentos históricos de una posición de izquierda. Es decir, ella hablaba, así como hablaba de redistribución de la riqueza, de impuesto a los ricos y demás, que pertenecería al discurso de izquierdas, hablaba en contra de muchos elementos progresistas, en particular esto de la cuestión de multiculturalidad, pero le sumaba también elementos, por ejemplo, lo que ella llamaba anti-woke, ¿no? Y demás cuestiones. Eso es un poco lo que construye este partido. Y ahí se empieza a generar la idea del rojipardismo en Alemania. Hay un episodio sobre eso, si lo quieren a buscar de Epidemia Ultra, ahí está contado. Pero el elemento fundamental para terminar de cerrar y de consolidar este discurso en este aspecto del ideológico, no. Va más allá de las dos o tres cosas que acabo de enumerar, sino que tiene que ver con una declaración de hace relativamente pocos días de Sarah Wagenknecht, que termina de confirmar que ella estaría dispuesta a apoyar a un gobierno pese a que AfD sea parte de ese gobierno. Es decir, termina de salirse de lo que el resto de los partidos han intentado sostener durante mucho tiempo, que es esta idea de cordón sanitario o de Brandmauer, ¿no? De muro cortafuegos, históricamente existente en Alemania, y termina de plantear la idea, con su forma eufemística de hablar, en muchos casos, ¿no? Con muchos eufemismos, quiero decir, termina de construir la idea de que en muchas cosas lo que dice AfD, al ser cierto, le genera mucha más cercanía que, por ejemplo, un partido como la CDU, la Unión Demócrata Cristiana.
Y de hecho, hace muy pocos días dijo que ella está a favor de un gobierno multipartidario que quite a la CDU del medio, ¿no? Esto me lo pasó Raúl Gil, por cierto, ahora voy a decir algo de Raúl Gil, pero esto me lo pasó Raúl Gil hace un rato y básicamente lo que termina de demostrar es que ella está más cerca de esas posiciones de AFT de una de los aspectos que tiene AFT. En el libro lo cuento, también hay un capítulo sobre AFT y ustedes saben que como en el resto de la derecha radical a nivel global hay muchas tendencias, muchos grupos, ¿no? Muchas corrientes y una de las corrientes más importantes de AFT es esa corriente de nacionalismo. Nacionalismo ultraconservador, representado con personajes como Björn Höcke, que también hemos hablado de él en Epidemia Ultra, en el podcast y demás, donde se sostiene la idea de que Alemania es para los alemanes en un sentido xenófobo, ¿no? Y ahí plantea esa suerte de competencia que habría por los recursos entre los alemanes pobres que la están pasando mal y los extranjeros que llegan y le quitarían esos recursos, ¿no? Otra vez ese discurso migratorio. Bueno, Sarah Wagenknecht efectivamente se ha sumado a esa corriente desde su posición ideológica proveniente de la izquierda anticapitalista, que es de donde viene históricamente su militancia. Recordando al amigo André Ujerez, que les recomiendo seguir en la Deutsche Welle o en su canal de Instagram, pero también él escribe mucho para eldiario.es. Él siempre ha dicho, y me parece muy acertado de su parte, Sarah Wagenknecht siempre ha sido una oportunista y ha sabido estar donde efectivamente había descontento y enojo para poder incitar aún más ese enojo, ese descontento y aprovecharlo políticamente. Creo que esa definición de Andreu es la más interesante. Ahora voy a ir con algunos comentarios. Quería decir algo de Raúl que me había olvidado y quería decir al principio. Este es un directo que sale. Mi idea es que salga a través de Epidemia Ultra, porque, bueno, porque se trata justamente de un fenómeno relativo a la derecha radical, que es el objeto de trabajo que tenemos en Epidemia Ultra. Pese a que también he trabajado y trabajo, pero he trabajado durante muchos años, la política alemana en español, que es el proyecto que hacemos con Raúl Gil y que también trabajo junto a la Werkstatt für Sozialforschung. Justamente ahora estamos haciendo un proyecto sobre elecciones en Berlín. Vamos a hacer un directo también ahora el 20 de septiembre con las elecciones de Berlín. Los invito ahí a sumarse a este proyecto. Les voy a mostrar una web que estuvimos armando sobre este proyecto que se llama vozactiva.org. Aquí la tienen, donde resumimos en español, para toda la comunidad hispanohablante de Berlín, no solamente, bueno, desde el punto de vista político con el podcast que está pasando en Alemania, sino también hacemos actividades, como aquí vemos, hicimos una en marzo y una en abril, vamos a hacer una ahora la semana que viene, donde hablamos con lo que pasa con la comunidad hispanohablante, cuáles son sus problemas y demás. De hecho, el tema más importante ha sido vivienda y por eso vamos a hacer un encuentro ahora el jueves que viene en Berlín. Pero también acá lo que hicimos, les decía, fue resumir un poco diferentes aspectos. Por ejemplo, cómo se vota en Berlín, quién puede votar, cómo participan las personas extranjeras, que no pueden, o sí, pero en parte, bueno, léanlo. Insisto, aquí tienen la web Voz guionactiva.org. A ver, ¿lo puedo poner en el chat? Vamos a ponerlo acá. Ahí está. Y también, y esto tal vez a ustedes les interese, ya que están acá, tenemos un resumen, hicimos un análisis de los cinco programas electorales de los cinco partidos y identificamos cuáles son las propuestas que hacen sobre cada uno de estos temas importantes: vivienda, migración, servicios públicos, transporte, movilidad, burocracia, etc. Y en cada uno de ellos lo que tenemos es qué plantea cada partido, resumido obviamente, y cuáles son los puntos de choque entre esos partidos, cuál es el impacto en la comunidad hispanohablante y desde ya obviamente todos los programas electorales para descargar y una verificación de fuente, es decir, un seguimiento de
¿Dónde está eso que estamos encontrando, esos elementos de las propuestas políticas? A eso le sumamos, bueno, le decía, los podcasts, unos reels que estuvimos haciendo con la gente de Berlín Amateurs, de lo que se ocupó Raúl también. Y ese proyecto, la idea de este proyecto es poder discutir la participación en toda Alemania. El primer paso es Berlín, vamos a ver si podemos seguir. Bueno, ¿por qué les cuento esto? Porque les quería decir, este señor que ven acá es Raúl Gil, por si no lo conocen, y con él hacemos el podcast El Tercer Voto, que es política alemana en español. Si les interesa la política alemana y quieren escuchar sobre política alemana, lo venimos haciendo desde la época de Merkel. De hecho, este podcast se llamaba en su momento El fin de la era Merkel, le cambiamos el nombre porque Merkel se fue, ¿no? Terminó su periodo. Pero nada, este es un trabajo que hacemos de hace muchos años con Raúl. Nos gusta mucho hacerlo y lo vamos a seguir haciendo. Volvemos a las elecciones de Alemania. Por cierto, ya que hice esa pausa, hay, bueno, 45 personas conectadas, nada mal. Esperaba que no hubiese mucha gente, que esto quedara guardado y me sirviera para efectivamente el podcast que va a publicar después en Epidemia Ultra, en Spotify. Y quería preguntar, a ver qué opinan también, me lo pueden poner acá en el chat si tienen ganas, ¿qué les parece este formato de directo de vez en cuando en Epidemia Ultra? Es decir, ponernos acá a charlar, a discutir un tema de actualidad sin un guión establecido, como suelo hacer, sin contar una historia en concreto, como suelo hacer en Epidemia Ultra, un poco para tratar los temas de actualidad, tal vez si hay alguna decisión política, no solamente en Alemania, digo, podemos ir a otros países y charlar con ustedes. Así que si les gusta esto, a ver, podríamos hacer una encuesta, ¿no? Ahí está, vamos a hacer una encuesta. Vamos a poner. ¿Hacemos más directos de Epidemia Ultra? Bueno, ¿sí o no? Sí, no. A ver qué opinan ustedes. Bueno, y ahora, mientras que van respondiendo, voy a mirar en la data a ver si hay alguna actualización de cómo vienen los resultados. Le vamos a dar a actualizar. Tenemos último resultado de las 2027. No, sigue todo. Estos son los últimos resultados. Siguen siendo los mismos que teníamos hace un rato. 42,2% para FT. 18% para la CDU. O sea, ya perdió más del doble. O sea, más de la mitad de los votos que había obtenido en 2021 ya los perdió. Es interesante porque me acordé de algo. Esto lo analizamos también con Raúl en el tercer voto hace 5 años. No, el tercer voto no, en el fin de la era Merkel. En aquella elección de 2021, era muy interesante ver cómo el candidato de la CDU, en lugar de hacer lo que suelen hacer los partidos mayoritarios, es decir, la centroderecha y también la centroizquierda, en lugar de copiar el discurso de la ultraderecha, en lugar de intentar recuperar o ganar un electorado a partir de decir lo mismo que dice, en este caso AFT, siendo más xenófobos o más duro con las políticas migratorias, ocuparse solamente del tema de migración como si ese fuera un problema de la sociedad e ignorando otras cuestiones relevantes de una sociedad. Bueno, ¿qué pasó? Que aquel líder de la CDU de aquel momento, Haseloff, no recuerdo el nombre ahora, Rainer Haseloff, hizo una campaña donde no copió a AfD, sino que se centró en los valores demócratas cristianos propios, en el trabajo que había llevado adelante su gobierno y en fortalecer las competencias del partido. ¿Se acuerdan que hace un rato hablábamos de competencia de economía, de la visión de los valores democráticos y cristianos, de su visión de sociedad, etcétera? Bueno, ahí hizo la campaña Rainer Haseloff y sacó uno de los mejores resultados y le ganó a AfD por bastante, teniendo en cuenta que en esas elecciones en el este de Alemania, alrededor de 2021 y demás, no le estaba yendo muy bien a la CDU. Bueno, a esta CDU sí le fue muy bien. Todo eso se perdió con la salida de Rainer Haseloff. Él renunció hace ya un tiempo. Bueno, efectivamente pasó lo que pasó ahora con este resultado paupérrimo. No hablo mucho de los otros partidos porque realmente no perdieron tantos votos o no ganaron tantos votos, pero
tampoco tenían tanto, ¿no? Básicamente los dos partidos relevantes en esta región, en particular Sachsen-Anhalt, es la CDU y AfD, al menos en la última elección y en esta, con lo cual mucho para decir no hay del resto de los partidos. Pero sí voy a decir algo, estoy muy contradictorio, porque voy a decir algo del Partido Verde. Ustedes me dirán, ¿por qué el Partido Verde? ¿A quién le importa? Bueno, me importa porque me llamó algo la atención de su campaña y fue que cuando se dieron cuenta de que iba todo bastante mal y se estaban por quedar afuera del Parlamento, recordemos que si no obtenés el 5% de los votos, te vas afuera, lo que pasó fue que cambiaron el eje de la campaña y tomaron una decisión ultra pragmática, discutible para algunos, y me imagino que internamente habrá habido lío con eso, y es que dijeron, nuestro mensaje de campaña va a ser mucho más simple que medio ambiente, redistribución del ingreso o cualquiera de los temas típicos que pueda llegar a decir o utilizar los verdes. Lo que dijeron es, si nosotros no entramos a este parlamento, es decir, si no sacamos al menos 5%, AfD va a tener mayoría absoluta. Y era interesante porque es cierto, si no estuviese este partido adentro, imagínense, lo podemos ver acá en este gráfico, cuanto menos partidos hay, con menos cantidad o con la misma cantidad de porcentaje, tenés más escaños. Entonces AfD tendría, en lugar de 39, la mayoría absoluta, estaría en 42 o en 41, estaría muy cerca, si se quiere. Si no estuviera esta porción, porque esta porción que faltaría de 8 escaños de los verdes se repartiría de manera proporcional en el resto de los partidos representados. Entonces, ¿qué dijeron los de los verdes hace ya varias semanas? Vamos a hacer una campaña que básicamente su mensaje va a ser, si no entramos, AfD gobierna seguro. Y funcionó. ¿Y funcionó por qué? Porque ese partido creció de estar por abajo del 5%, si no recuerdo mal, estaban entre 3 y 4 durante mucho tiempo, obtuvo el 8,7%, lo cual es un resultado para los verdes bastante positivo porque en el este le suele ir bastante mal. A ver, acá me ponen, sí, hay posibilidad de que VSP pacte con la AfD. Bankenech abogó por elegir un primer ministro no partidista con la AfD. Bueno, sí, Alan, efectivamente lo mismo que escuché yo y que me contaba Raúl hace un rato. Y también Sirahuén, que le mando un saludo también. Ah, mira, hablando de Sirahuén, saludo de México, me dice Luis. ¿Qué tanto podría replicarse este triunfo de AfD en otros estados del este? Mira qué pregunta. A ver, vamos a ir por eso. Les voy a recomendar una página a los que les interesa la política alemana y demás, y las encuestas. Uy, no me digas que está colgada esta página. Se llama Daboom, siempre la recomendamos en el podcast, me parece que debe estar colmada de visitas y por eso no funciona. Es una página que es un agregador de encuestas, te da el promedio de cómo están los partidos. Aquí está, funcionó. Es bastante fea, fea, es fea la. Es fea, fea la página esta, pero está buena, porque hace algo que no hace creo que ninguna página, y es esto. Vamos a ir a una región. Me preguntaba recién quién era Luis. ¿Se puede dar esto mismo que está pasando en Sachsen-Anhalt en otro lado? Bueno, vamos a ir a Sachsen. Sachsen es una región que está también en el este de Alemania, más al este que Sachsen-Anhalt, está en la frontera con República Checa y Polonia. Y bueno, esto va a tardar porque efectivamente está colapsada esta página seguramente. Bueno, mientras que se va cargando, en esa región AfD no es que está fuerte, sino que está mejor que en Sachsen-Anhalt, al menos en las encuestas. Según el agregado, tiene 42% y eso le daría 55 asientos de los 120 disponibles. Es decir, que aquí podríamos tener la misma situación. Este es un contador de mayorías, es decir, de posibles coaliciones, y aquí vemos cómo ningún partido, salvo AfD, puede gobernar ahora en esta región. O sea, aunque se junten todos, no llegan a esa mayoría como si llegaría AfD con cualquier tipo de coalición, estando al borde de esa mayoría que es, si no me equivoco, 61 asientos. Exactamente. Vamos a ir a otra. Mucho más reciente. Les decía, recién va a haber elecciones en Berlín. El mismo día, el 20 de septiembre, hay elecciones también en Mecklenburg-Vorpommern. Esa es una región también del este al norte del país. Tiene la costa del mar Báltico, ¿no? Para que se ubiquen al este de Dinamarca.
Bueno, en esa región, si es que se carga algún día, vamos a esperar, tenemos paciencia. En esta región de Mecklenburg-Vorpommern, AfD también posiblemente, no solamente se haga con el triunfo, sino que quede relativamente cerca de, bueno, esto va a tardar, de esa mayoría de la que estamos hablando. Bueno, después si se carga en algún momento lo miramos. Entonces, Luis, sí, hay dos o tres regiones donde esto se podría dar, también en Thüringen, donde está Björn Höcke. Así que bueno, vamos a ver cómo sigue. Mirá, me mandan saludos de New Orleans, qué bueno, y de Argentina, José, Pepe, qué grande. Carlos perdón, de New Orleans, muchas gracias. A ver, ¿hay posibilidades de que BSB pacte con AfD? Sí, le acaban de responder. ¿Y qué influencia ha podido tener el ataque de Leipzig en estas elecciones? Posiblemente ha tenido, porque bueno, siempre que se dan esos ataques, la ultraderecha aprovecha. Quería mirar un poco más la data de análisis que va surgiendo aquí. Vamos a volver con AfD y los datos que tenemos disponibles de AfD. Mira, todavía no tenemos el mapa ubicado. Bueno, tenemos. Ah, ya tenemos resultados. Wow. Estas son las ciudades de AfD y el resultado que ha obtenido AfD en estas ciudades. Estamos hablando de lugares. El lugar que más sacó 58,85%. Son números tremendos. No sé si lo ven acá en Schwabeneck. 58,85%. Eckersberger, 58%. Bueno, son ciudades o también municipios. Próximamente estarán, me imagino, en la. Aquí en el mapita, y como les decía, a ver si se puede ver así, ¿no? Así, ahí está, mira, ahí se puede empezar a ver esto que estamos viendo. Cuanto más oscuro, más cantidad de votos, y aquí vemos dónde han obtenido esos resultados enormes. Por ejemplo, en Annaburg, 54%, bueno, es tremendo. Este es el segundo voto. Y alguien me preguntaba ahí si ya empezó el recuento. Bueno, si tenemos estos números, es porque tenemos, obviamente, recuento. ¿Crees que el nacionalismo cristiano llegue al discurso de la derecha europea? Vos te referís, Carlos, a lo que está pasando en Estados Unidos, ¿no? Posiblemente. Ah, le mando saludos a Eddie también. Eddie, un saludo. A ver, vamos a ir a más data de análisis. Vamos a ver algunos datos más que para ARD, que es la televisión alemana, y Infratestimab, que es la agencia que hace todo esto. Me voy a correr de aquí. Son relevantes. A ver, yo me pongo ahí está. Esto es súper interesante. Hay. Esta es la palabra. Escuchen esta afirmación. Existe un. Algunos. Existen algunos políticos de extrema derecha. Pero en general, AfD se ubica en el centro. Es decir, esta frase se le preguntó a la gente que votó hoy para que diga si está de acuerdo o no. El 43%, la totalidad de los que votaron a AfD, me imagino, piensan que sí. Es decir, la gente que vota a AfD cree que su partido es de centro. Yo no sé qué si eso es el centro que es la derecha, ¿no? Pero da igual mi opinión. O sea, acá no estamos. Da igual lo que yo piense. Lo que les planteo es cuál es la percepción que existe de una agenda política dentro de un grupo determinado. Y ahí es donde me parece súper interesante a la hora de discutir, pensar. Lo hemos hablado también en algún momento en Epidemia Ultra, alguna charla sobre ese tema de cómo hablar con gente que vota este tipo de partidos. Pensar en, valga la redundancia, qué está pensando el otro cuando estamos discutiendo, ¿no? Porque si simplemente generamos una situación en la cual hay que descalificar al otro, entonces lo que sucede es que el otro se cierra y no hay ningún tipo de discusión más y no vale la pena ya seguir hablando siquiera. Se cierra la comunicación. Si nos damos cuenta y si vemos, como vemos acá, que la inmensa mayoría que vota AfD, el 87% de los que lo votaron, cree que es un partido de centro. Entonces, a la hora de discutir, hay que entender que esa gente parte desde ese lugar. Y por eso tiene sentido, por ejemplo,
La idea de que este tipo de partidos de derecha radical se adueñan del sentido común, porque han logrado, dentro de su electorado, transmitir la idea de que lo que ellos piensan es lo que piensa la inmensa mayoría que se ubica en las posiciones más moderadas. No se ven como extremistas, más allá que dentro hay extremistas, y seguramente que dentro de AFD sí existan personas que son extremistas y que lo saben, y que son neonazis, etc. Pero el grupo más importante, esa periferia que rodea al núcleo más radicalizado, esa periferia, esa lo está viendo desde otro punto de vista. Eso quiere decir que si se ven como de centro y no como de extrema derecha, otorgan un valor a la moderación y al estar en el centro. La pregunta es, ¿cómo construís un discurso que también represente ese centro? Yo lo asociaría también con la idea de conservador, ¿no? De querer mantener un determinado status quo que uno ve en peligro por la razón que sea, y a partir de ahí ubicarse en el centro de ese espectro político, ¿no? Digamos, en el lugar donde no hay extremos, donde no estoy comprometiendo a nadie y no estoy cambiando el status quo de ninguna manera, es decir, no estoy molestando a nadie. Creo que eso es algo que tenemos que tener en cuenta. A ver, acá hay unos comentarios seguramente sobre esta cuestión. ¿Con AFT vale la pena la categoría extrema derecha y derecha radical? ¿O son categorías que quedan cortas? Bueno, creo que en el caso europeo, derecha e izquierda todavía sigue funcionando, aunque es cierto que hay elementos transversales, ¿no? Entonces ahí sí donde podemos discutir. Yo creo que hay que usar las categorías en tanto y en cuanto nos ayudan a explicar fenómenos. Cuando no podemos explicar, cuando tenemos que poner demasiados peros y demasiadas excepciones, ahí pierden valor, ¿no? Entonces creo que nos ayuda a entender cuando hablamos de derecha o de izquierda. De un discurso, de un partido, de un movimiento que tiene ciertas características. Y después, en base al contexto, en base al lugar donde se está desarrollando ese discurso, a los tiempos, etcétera, bueno, puede variar y puede discutirse, ¿no? Desde ya. Creo que muchos alemanes están viendo cambios muy rápidos en su país que ellos no han pedido. No se puede negar que estos años ha habido una agenda de ingeniería social, probablemente de USA. Bueno, sí, a ver, hay un elemento muy interesante en todos estos discursos de derechas radicales, y es que ese descontento que logran encarnar a través de su discurso, y no estoy hablando de AfD en particular, estoy viendo de manera general sobre la derecha radical y también de otros países, es que son capaces de encarnar ese discurso porque efectivamente hay un descontento, porque efectivamente hay desigualdades o hay injusticias. Y esto es innegable. Y negar eso es ser necio y es darle más potencia y más combustible a este tipo de expresiones políticas. Lo cuestionable no es si hay descontento o no hay descontento. Lo cuestionable es que exista razones y condiciones que hacen que porciones tan importantes de la población como el 44% de la gente que vive en Sachsen-Anhalt, en un país como Alemania, con un estado de bienestar importante, más allá de las injusticias que existen, insisto, con un lugar donde no existe la pobreza que existe en otros lados, aún así, lo que moviliza, como hemos visto, la capacidad de mover a gente que no votaba a votar y a elegir algo y a poner el cartel en la puerta de su casa y a mostrarte orgullosamente a qué partido votan, es lo que tenemos que tratar de comprender cuando analizamos este tipo de fenómeno. Eso. Esa expresión política que señala ese descontento no es cuestionable por eso, es cuestionable por el contenido y por la agenda que proponen para supuestamente solucionar eso, o por la agenda que proponen de sociedad y de país que funcionaría mejor en lugar de esta que tenemos ahora. Entonces, la tarea no es intentar sostener status quo a toda costa, la tarea es diseñar y pensar y ser lo suficientemente capaces de construir una respuesta política y económica distinta a la AFT, pero superadora de la actual. Porque si nos quedamos solamente en esto que tenemos es mejor que esté AFT, la gente que ya no puede más y que ya no lo soporta más, estoy hablando, insisto, globalmente, va a apuntar hacia lo nuevo.
Porque esa es la tendencia, aunque sea un discurso viejo, eso lo entiendo, pero digo, apuntar a eso que no tiene el poder ahora. Y esa es la preocupación más grande, creo yo, de mi punto de vista, y la parte que sostiene mi visión más pesimista de esta época de la historia que nos toca vivir. A ver. Bueno, acá hay alguien que me va a hacer. El que trata mal, se va. No se puede así. Bueno, a ver. Soy hondureño en USA. Bueno, me callé un poco porque había alguien acá insultando, diciendo cosas que no está bueno. Si alguien quiere moderar, avise y me da una mano con moderar. Mirá, el 86% dice que hacemos más directo de PM Ultra, el 14% no. Interesante. Bueno, lo voy a tener en cuenta. Vamos a seguir mirando esta data. Es interesante también que haya un 18% de los que votan a la CDU que también piensen que AFT está en el centro, ¿no? Pero bueno. ¿Quién debería gobernar? Bueno, salvo AFT, todo el resto de los partidos dicen que la CDU debería continuar gobernando, lo cual me pregunto cómo lo van a lograr, por lo que decíamos antes, de construir esa mayoría a partir de la unión de todo el resto de los partidos, lo veo bastante difícil. Bueno, a ver, tengo que ver esto otro aquí. Esto es interesante, ¿no? La participación electoral, la más alta desde 1998 en Sachsen-Anhalt. Todo gracias a la capacidad de movilización de AfD, tremendo. El peor resultado histórico de la CDU en la historia, desde el año 98 no le iba tan mal. El 98 habían sacado 22%, después siempre habían ganado y gobernado. Es la caída más grande desde 2023 de la CDU. O sea, en la cantidad de votos. Le había ido muy mal en Brandenburg, también en el este de Alemania, donde habían perdido 3,5. Ahora perdieron casi 20 puntos. Es impresionante. Gracias, Claudia. Saludos. A ver, bueno, después sigo leyendo los mensajitos. Acá dice Sergio, pero es que desde la izquierda se ha venido catalogando hasta los partidos liberales como partido de extrema derecha. ¿Cómo poder pensar más allá? Bueno, eso es un desafío importante, ¿no? También, si estamos todo el tiempo descalificando y ubicando de una manera tan liviana a partidos políticos, movimientos o discursos en un extremo del espectro político sin analizarlo y trabajarlo y simplemente para descalificarlo porque hay aspectos de la agenda que no encajan con cómo uno piensa. Bueno, siempre se hace más difícil y alejamos la idea de consenso y acercamos la idea de disenso o incluso de polarización, ¿no? Pero bueno, en el mal sentido de la palabra de polarización, porque ya hemos discutido sobre polarización en Epidemia Ultra y qué significa concretamente en otros aspectos, ¿no? Hay una cosa que dejé de hacer y que me gustaba hacer y que no sé dónde lo dejé, que es mirar el tema de el voto por edades y demás. A ver si lo tengo aquí. Aquí está. Estábamos mirando, lo último que habíamos dicho es esto de el voto sobre representado para AFT para las edades de 30 a 45. Si miramos las otras edades, hay unas cuestiones interesantes. Por ejemplo, 45 a 59 no cambia mucho, o sea, se parece mucho a la de 35-44. Creo que ahí impacta también ese discurso que les decía de identidad del este y demás, y también de esa promesa rota no recuperada. De 60 a 69, vemos ahí que AFT también tiene un poco de sobrerepresentación, aunque ahí la CDU se pone un poquito más fuerte. Pero miren esto: 70 y más. Otro ejercicio, como decíamos antes. ¿Qué pasó hace 70 o mejor dicho 80 años? Terminó la Segunda Guerra Mundial. Toda esta gente vivió ese periodo de posguerra. Toda esa gente vivió lo que pasó después del nacionalsocialismo.
Esa gente todavía recuerda eso y esa gente seguramente tenga muchas más dificultades para apoyar un partido como AfD que tiene ese tipo de visión, ¿no? De aquel nacionalsocialismo. Vamos a otro aspecto, educación. A ver, este es el resultado general hasta ahora de, digamos, todo en conjunto y vamos a separarlo en educación básica, educación media, educación alta o universitaria. Educación básica. Ahí AfD está sobrerrepresentado. 57% de personas con educación básica vota AfD. El resto de los partidos está parejo respecto de los resultados, con la excepción de VSP y sobre todo de los verdes, que apenas sacan 3%. Educación media. Ahí baja un poquito AfD y el número se parece un poco más a en general, a la elección general. Educación alta. AfD ahí pierde. Está infrarrepresentado, casi 14 puntos menos de lo que sacaría, de lo que ha sacado a nivel general, y los verdes duplican su resultado, ¿no? Esto es algo, un fenómeno que vemos repetido en casi todas las elecciones en Alemania. No estoy tan seguro que esto se dé así en otros países siempre, pero en el caso de Alemania, yo me acuerdo bien de muchas elecciones regionales donde, y federales, donde vemos este clivaje en la educación, ¿no? Educación básica. Explica un poco más el voto a AfD y educación alta el voto a los verdes. Vamos a esta. Esta es interesante. Esta es actividad. A ver. Bueno, después seguimos leyendo. Ya están habiendo muchos comentarios y ya se me escapan un poco. Y como tengo que traducirlo del alemán al español, porque no entiendo por qué esto me hace la traducción automática. No lo voy a poder seguir tanto. Tampoco me voy a quedar mucho tiempo más, ¿no? Vamos casi una hora, un poco más. Y bueno, tampoco vamos a hacerlo tan largo. A ver, jubilados. ¿A quién votan los jubilados? Bueno, hay una sobrerrepresentación de la democracia cristiana y un poquito menos que AfD. ¿A quién votan los obreros? Acá hay una diferencia, ojo con estas dos palabras. Estos son empleados, es decir, tienen una posición, si quiere, mejor en términos de cuánto cobran, el tipo de trabajo que hacen, y obrero en términos de trabajadores no cualificados, ¿no? Esa es la diferencia que hace estas dos categorías. Bueno, trabajadores no cualificados, obreros, ahí es donde AfD logra esta diferencia enorme, destronando a la izquierda de lo que sería el voto en general de los trabajadores, ¿no? De ese sector que teóricamente debería ser el sujeto político de un discurso de izquierda, ¿no? Socialdemócrata. Bueno, esto no es nuevo, esto viene pasando hace mucho, lo hemos hablado en el tercer voto con Raúl y con Sirahuén y demás. Es algo que claramente la izquierda ha identificado como problema, pero todavía no ha logrado construir, al menos en Alemania, una respuesta, ¿no? Y no me refiero solamente a una respuesta en términos de cómo ganamos la elección, porque han ganado con Olaf Scholz, por ejemplo, él ha trabajado aquel concepto del respeto y demás, sino también una construcción de políticas públicas que devuelvan la confianza hacia esos partidos de parte de estos sectores, ¿no? Como el de los trabajadores no cualificados. Aquí aparecen muchos elementos que tienen que ver con el miedo y con la capacidad de AfD de fomentar ese miedo, ¿no? Pero que existe, existe. Por ejemplo, el impacto actual negativo en la industria automovilística, por diferentes razones, problemas de competencia, de productividad, de incapacidad para reformar estructuras, de adaptarse al mercado, de adaptarse al mercado de los autos eléctricos y demás cuestiones que podemos hablar indefinidamente y tal vez para eso estaría bueno tener a alguien que conozca más de economía. Es un miedo que impacta en cientos de miles de personas en Alemania, por no decir millones, porque no estamos hablando solamente de los trabajadores de tales marcas, que son bastantes en Alemania, ustedes saben, sino que estamos hablando de todo lo que rodea, toda la industria que rodea y sostiene y se sostiene, o sea, es dependiente de la existencia de las grandes corporaciones automotor alemanas. Y eso es una problemática que genera un miedo en toda la sociedad que es brutal y que ningún gobierno, ni el de Olaf Scholz, que es el anterior, ni el actual de Friedrich Merz, han logrado
neutralizar. No han logrado construir un mensaje y unas políticas que puedan generar esa confianza en la población de que el rumbo político y económico, estratégico del país es el correcto. Al contrario, el discurso que domina es el que plantea la narrativa de AfD, que Alemania debe salir de esa decadencia y debe volver a ser fuerte. Lo que pasa es que lo que plantea AfD es que para eso hay que llevar una agenda profundamente xenófoba, exclusionista, ultraconservadora en todos los sentidos que se puedan imaginar. Y en algunos aspectos también ilusoria. Porque hay muchas de las demandas y de los planteos que tiene AfD que no son realizables. Y esto también es trasladable a otras derechas radicales del mundo. Por ejemplo, cuando el líder de AfD acá en Sachsen-Anhalt, que acaba de ganar la elección, plantea sus propuestas, más allá de que algunas tal vez sean forzadas, ridículas o no se sostienen los datos, sacando eso que existen, podemos llevarlo también a propuestas donde plantean decisiones que no puede tomar un nivel regional, decisiones que le corresponden, que las cuya competencia le corresponde al nivel federal que está por encima y no pueden hacer nada sobre eso. Entonces esas promesas electorales son absolutamente vacías. No, no tiene ningún tipo de correlato con la capacidad de un gobierno de poder apuntar a ese tipo de decisiones, ¿no? Yo les agradezco mucho a todos los que están escribiendo. Hay gente acá que, bueno, que pone cosas que. Bueno, gracias a Ido Idoya por el mensaje. Sí, voy a estar en el orden mundial pronto de vuelta. Vamos a hacer un nuevo en la mente sobre Corea del Norte. Bueno, hay muchos mensajes. Acá tuve que sacar alguno que también estaba diciendo cosas que no está bueno, pero bueno, si es el vivo también, no pasa nada. Quería mirar un poquito más esta data. Bueno, los independientes y demás, pero miren esto. Situación económica. Acá hay dos categorías. Esto es discutible también, ¿no? Cómo clasificas la situación económica solamente en dos, pero bueno, lo hacen así. Buena o mala. Es una percepción, ¿no? Acá no están analizando datos concretos, sino que le está preguntando a la gente, ¿tu situación económica es buena o mala? Tenés que responder una de estas dos. Bueno, ¿cómo vota la gente que tiene una mala situación económica si tenemos en cuenta todo lo que venimos hablando hasta ahora? Vota de manera inmensamente sobre representada a AfD. Es decir, dos tercios de la gente que siente que su situación económica es mala elige a AfD por encima de todos los otros partidos. El único partido que se sostiene es Die Linke respecto al resultado que sacó con el 9%. Pero el resto, ese 65%, ese crecimiento es enorme. Esa es de vuelta esa sensación de construcción de una narrativa que ha funcionado muy bien para conectar la sensación de desesperanza con un supuesto mundo mejor basado en esta lógica sostenida en la Arcadia que hablábamos hace un rato, ¿no? De ese mundo que no existe, pero al que podríamos volver de una manera semi-mágica. Muy bien, vamos a ver un poquito entonces cómo está la situación ahora, a ver si hubo nuevos números. Seguimos en 2108. Bueno, hace bastante tiempo que esto no se actualiza. Se ve que están tardando en contar en algunos lugares. Aquí ya podemos ver en la imagen un poco. A ver si se logra ver bien en la imagen. Aquí. Este es Sachsen-Anhalt. Ya empezamos a ver algunos municipios contabilizados. En casi todos, en todos lo que vemos ahora ha ganado AfD, lo cual es lógico por el resultado. Creo que ninguno va a ganar otro partido. Lo que podemos ver es quién salió segundo. Entonces vemos un poquito más que salió segundo en todas fue la CDU. Y quién salió tercero. Y acá está un poco mezclado entre Die Linke y AfD. Y en algún lugar los verdes. ¿Dónde le va bien a los verdes? En las zonas urbanas en general. Aunque en este caso no estaría tan seguro.
Primer voto, que sería el voto directo a un candidato, es un triunfo también constante de AFT y no creo que vaya a ser de otra manera en toda la noche con los resultados que estamos viendo de esta región. Así que, gente, vamos a ir cortando. Yo les agradezco mucho a todas y todas los que se sumieron, los que se sumaron, los que conectaron. Me parece que vamos a quitar a esta persona. Y bueno, agradecerles mucho por haberme acompañado en este directo. Es una cosa que hice de manera relativamente espontánea. Me hubiese gustado contar con más gente, pero bueno, Raúl no podía y demás, y la web no me dijo tampoco que podía, entonces no pasa nada, pero

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Les agradezco muchísimo por el apoyo que me dan siempre. Y nada, me alegro de poder haber compartido con ustedes este rato y esta información sobre lo que está pasando en Alemania. Nos vemos la próxima semana.

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Bienvenidos, bienvenides y bienvenidas a la Internacional Sonora, la sección de actualidad global de El Salto Radio, el programa donde tocamos temas como derechos humanos, refugio, conflicto, paz, fronteras, racismo y antirracismo. Y esta vez vamos con el número 34, vamos con Marruecos. Bueno, hay que decir que en este verano sofocante continuamos aquí y que este programa lo llevábamos mucho tiempo trabajando y que no lo pensábamos sacar por lo sucedido en julio, en la entrada, ese gran flujo migratorio, esa gran entrada de inmigrantes a Ceuta y las consecuencias que estamos viendo a día de hoy, que son las brutales violaciones de derechos humanos contra los inmigrantes por parte del Estado español a gran escala, pero también por parte del Estado marroquí. Y por supuesto el trasfondo político y los intereses geopolíticos sobre todo de Marruecos en este caso, pero también la responsabilidad que tiene Europa y España en este caso. Y por supuesto también hablaremos de este tema. Pero bueno, este programa pues tiene más que ver en dar voz a sindicalistas, a activistas, a defensores de derechos humanos que resisten a un régimen tan autoritario como el de la monarquía alauita, un poder político y económico que se concentra en el torno al rey y una reducida élite vinculada al palacio. Bueno, es un país que conocemos muchas personas aquí en el Estado español y es un país presentado por sus aliados occidentales como un socio estratégico en materia de seguridad, control migratorio e inversiones, pero que ya sabemos que numerosas organizaciones denuncian el aumento de las desigualdades, el avance de las políticas neoliberales, la criminalización de la protesta, como vimos con la generación Z, los jóvenes que salieron a protestar este mismo año, las restricciones a las libertades públicas, la persecución de sindicalistas, periodistas y, por supuesto, el uso político de la migración como herramienta de presión en sus relaciones con Europa. Por otro lado, también analizaremos las distintas caras, ¿no?, de las relaciones entre España, la monarquía española, la monarquía marroquí, Francia, la Unión Europea, Estados Unidos e Israel y todo el trasfondo geopolítico que hay con Marruecos. Y bueno, para ello pues vamos a entrevistar a Karim El Othmani. Él es activista, defensor de derechos humanos y miembro del Comité Central de la Vía Democrática Obrera. Es una de las principales organizaciones de la izquierda marroquí. También contaremos con Khadija Ainani, vicepresidenta de la Asociación Marroquí de Derechos Humanos y coordinadora del grupo de apoyo a los 500 trabajadores en huelga. Y luego hablaremos también con Sofía Roach. Ella es defensora de derechos humanos y miembro de la Junta Directiva de la Sección de Asociación Marroquí de Derechos Humanos en Tetuán. Y Ashraf Maimoun, también miembro de la Junta Directiva y presidente de la Sección de Tetuán. Ellos nos hablarán de los sucesos de Ceuta y de la represión al otro lado, de la parte marroquí, de las violaciones de derechos humanos por la parte de Marruecos y bueno, en la parte de que tiene que ver con el Estado español ya en El Salto estamos cubriendo y creo que bueno, que las personas también pueden además seguir los canales de Solidarity Wells, de Nonin Kitchen y de otras organizaciones sociales No Border que están realizando este trabajo tan impresionante de monitoreo de los derechos humanos.

0: Y bueno, comenzamos. Sofía y Asraf, trabajáis directamente con las personas que son ese perfil migrante de Marruecos, ¿no? ¿Cómo definirías a las personas que migran, a los marroquíes que migran a España o a Europa?
1: اوكي بالنسبه لي النان انطلاقا من العمل ديال الجمعيه المغربيه حسان نتكلم على فرق
2: Pues el compañero que es el presidente de la oficina de Tetuán, pues dice que hay muchos motivos que ha empujado a esta gente a pasar la aduana, pues entre ellos son los anuncios que se vieron en las redes sociales, en WhatsApp, que llamaba a la gente a pasar la frontera basándose en una mentira de que una vez allí les van a arreglar sus papeles, van a encontrar un futuro, una vida mejor. Y por otro lado, pues dice que esto tiene relación con los problemas sociales, económicos y políticos, sobre todo económicos y políticos. ¿Por qué? Porque esta gente se siente desamparada, con necesidad de vivir una vida digna. Y claro, el gobierno no da para esto, o sea que las políticas sociales no dan para tanto, y por esto hubo este flujo. Bueno, en España lo llaman invasión, pero es un flujo migratorio muy fuerte. Es una acumulación por las políticas que no van por interés de la juventud, y la juventud ha dejado de ser un mero, para ellos ha dejado de ser un mero sentimiento individual para convertirse en una identidad de toda una generación. Bajo esta realidad, el deseo de emigrar se ha transformado en una vía para expresar el sentimiento, el descontento popular frente al fracaso de las políticas estatales, así como en una postura de condena ante el aumento de las desigualdades. Hay mucha pobreza, la juventud no trabaja, no estudia, no hay programas para levantar a esta juventud. En este caso, pues tanto el Estado español como el Estado marroquí pues son responsables de lo que ha pasado. ¿Por qué? Porque están ahí mezclando lo político, los intereses, lo político, con los derechos de unas personas vulnerables que están ya desesperadas y no tienen más remedio que emigrar para buscar una vida mejor al otro lado de la frontera. Cada uno ve por su interés. Claro, España tiene un gran interés en Marruecos por el lado económico, las empresas que vienen a invertir en Marruecos, y ha visto que en un lapso de tiempo muy corto se ha aumentado las empresas que vienen a Marruecos y vienen a explotar. Ojo, que luego ya es otro cantar. Y claro, Marruecos también tiene intereses por el Sahara, por muchas cosas que también ve que es una oportunidad para hacer presión a España. Entonces, en este caso, según nuestro punto de vista, pues responsabilizamos a las dos partes. Hay algo que todavía nosotros no sabemos, ¿eh? Todavía Marruecos no se ha pronunciado. O sea, nosotros como pueblo marroquí no sabemos nada, cómo ha pasado, si ha pasado, solamente han dado una declaración en Interiores, y dijo que pues hubo unas mafias que han impulsado a este flujo migratorio.
0: ¿Cuáles son las principales violaciones de derechos humanos que habéis detectado respecto a esta situación, a ese gran flujo migratorio desde la Asociación Marroquí de Derechos Humanos en Tetuán, que es la parte más cercana?
1: إذن البداية هو أن الانتهاكات اللي رصدناها احنا على مستوى الاتجاه ديال المغرب.
2: Pues el compañero, como he dicho antes, ha estado ahí en la frontera y dice que hubo muchas violaciones de los derechos humanos por parte de las autoridades marroquíes. Hubo detenciones de las personas que querían cruzar, hasta menores que han sido llevados a comisaría. Pero también, por otro lado, esas personas, esos jóvenes que cuando vieron que no podían pasar, pues también empezaron a quemar coches, a tirar piedras a las autoridades, y hubo ahí un enfrentamiento entre los inmigrantes y las autoridades o las fuerzas de seguridad marroquíes. Y eso dice que es una violación de los derechos humanos, porque la aduana tiene que haber sido un espacio para preguntar, para separar la gente, los niños, las niñas, las mujeres, ayudar a las personas, socorrer a los que estaban ahí desamparados, pero no hubo esto. ¿Por qué? Porque hubo un enfoque que se basaba, por parte de Marruecos, sobre la opresión policial, en vez de socorrer a esas personas. Y luego, pues, hubo retornos. Había gente que ha vuelto a Marruecos por su propia voluntad, pero había otros que fueron expulsados a la fuerza. Y esto vulnera los derechos humanos de los inmigrantes y las inmigrantes que querían pasar la aduana. Ya,
3: expulsados a la fuerza, pero por parte de la policía española. O también por parte de la policía marroquí.
2: Las dos. Mira, al entrar, la policía que estaba en la frontera abrieron la puerta porque había mucha gente, claro. Y la española, y esto lo atestiguan las
3: personas. Sí, eso está claro.
2: Claro, porque no había otro remedio. Pero había otras personas que fueron devueltas. O sea, que estaban ahí cerca y fueron devueltas a la fuerza. Y esto ya es contradictorio a los derechos humanos.
3: Pero espera un momento. ¿Por parte de la policía española o por parte de la policía marroquí? Entiendo que por parte
2: marroquí, las personas que se acercaban, o sea, en la noche de o jueves, el día de la fiesta del trono, había algunos jóvenes que estaban cerca de la aduana, querían pasar, o sea, pero la policía y las autoridades los detuvo y los devolvió a Marruecos. Luego dice el compañero que hay mucha gente que está pasando por el tribunal. Arrestaron a mucha gente, sobre todo los taxistas. Les culparon de haber llevado a muchas personas, muchos como son jóvenes, de Tánger a Castillejos. Y ahora están todavía en la cárcel, pero otros fueron sueltos han pagado alguna fianza, creo yo, por eso. Y esto no es normal. Dice que nuestra posición desde la Asociación Marroquí de Derechos Humanos estamos denunciando todas estas cosas que ha cometido las autoridades marroquíes. Ese es un gran problema, porque no hay colaboración entre los pro derechos de Ceuta, de España y nuestra asociación. Nosotros sufrimos de este problema, porque si no cooperamos, si no nos intercambiamos información, no vamos a hacer un trabajo serio, no vamos a llegar muy lejos.

0: Bueno, Karim El Omani, bienvenido. Podríamos decir que lo que está pasando ahora en Marruecos es consecuencia del colonialismo histórico. ¿Qué papel juega la monarquía en este contexto poscolonial?
1: Marruecos, como se sabe, era una colonia de Francia y el Estado español desde el 1912 y hasta el 1956. Durante este proceso, el objetivo de las potencias colonialistas eran destruir la estructura social y de la resistencia en Marruecos. La 52 generó la resistencia armada y la creación en 55 del Ejército Liberación Nacional. Y al base de esta presión de la lucha armada coordinada también con la resistencia en Algeria, que estaba colonizada desde 1830 de Francia, pues la Francia ha tenido tenía que elegir entre una de dos, que Marruecos o la Algeria, o mantenerlo los dos. Por este contexto se creó unas negociaciones manteniendo la colonización directa en Francia, pero encontrar un acuerdo con Marruecos para que Francia saliera como potencia colonialista directamente y se queda ahí indirectamente mediante el régimen impuesto en Marruecos. Y así, entre los acuerdos conocidos, que la Francia defenderá a la corona monárquica ahí en Marruecos por toda la vida, mientras la corona o la monarquía defenderán a los intereses de Francia ahí en Marruecos, además de esta convención que se llama de Aix-les-Bains, que es la ciudad de Francia donde se hizo estas negociaciones, que desde el pueblo marroquí no sabemos el contenido de este acuerdo. No está publicado, pero imaginamos que estos dos puntos fundamentales que hay. Y así, desde el inicio, que los intereses internacionales, extranjeros en Marruecos tienen la prioridad a los intereses del pueblo marroquí, construyendo un régimen que responde a estos intereses a costa de los intereses del pueblo marroquí. Y así cualquier movimiento o reivindicación, manifestaciones o lo que sea, la respuesta única que haya es la represión y los carteles de la marroquíes llenos de presos políticos, pasando por la época del 60, 70, 80, hasta el 90, cuando han pasado las revueltas, 65 en Casablanca, durante la época del 70, cuando se creó el movimiento marxista-leninista allí en Marruecos, revolucionaria, los presos políticos ahí de estas organizaciones, todos los militantes estaban los presos, y pasó una revuelta en 81, la respuesta en la represión brutal, otra revuelta en 84, la respuesta brutal, otra revuelta en 91, la respuesta brutal, llegando hasta el 2011, lo del movimiento 20 de febrero, al base de lo que se llaman del Primavera Democrática o Árabe, pero democrática la llamamos, y la respuesta también era de represión. El presidente del Estado, que es el rey, ha salido con un discurso para una nueva constitución. Pero hasta hoy en día la Constitución no se aplica, sobre todo a nivel político. Tampoco era una Constitución democrática, porque el problema de la Constitución, cuestión de la separación de poderes, el gobierno tener un poder, ejercer el poder efectivo. Esto no ha sido así. Los poderes han quedado todas concentradas en las manos del rey, el gobierno y el parlamento son instrumentos de democracia de fachada a nivel internacional para mostrar un mensaje como cual ya tenemos la democracia, mientras el gobierno real es un gobierno detrás de esto formado por los de la gente del régimen del rey y su entorno, llegando a las últimas movimientos, manifestaciones de generación Z, donde hubo, igual como el 20 de febrero, años y años de cárcel, y sin olvidar el movimiento Herak de Rif, que sus presos políticos aún siguen en el cárcel con una pena de cárcel de 20 años, 15 años, 10 años, aún están en el cárcel. Y así la represión del régimen dictatorial ahí en Marruecos viene de esta base de la prioridad de son los intereses exteriores a costa de los intereses del pueblo marroquí, que el pueblo marroquí tiene muchos recursos económicos y naturales, mientras a nivel social el pueblo vive una pobreza absoluta y muy profunda. Entonces la crisis es política, social y económica y cultural, porque a nivel cultural la lengua y la cultura amaziga, aunque la Constitución 2011 ha reconocido la amazig como lengua oficial, pero en la realidad no se está practicando nada al respecto.
2: Yo te quería decir, volviendo al tema del régimen, ¿cuál es la relación entre el régimen y el Estado español y sobre todo la monarquía española?
1: Bueno, la relación históricamente no solo con la monarquía española, sino entre las monarquías internacionales del mundo, siempre uno defiende al otro, aunque hay discrepancias, diferencias, pero régimen en su total conjunto, régimen monárquico de las monarquías a nivel internacional, entre ellos cada uno da soporte a otro, pero especialmente Marruecos con el Estado español, la monarquía española, sabemos que desde la muerte de Franco y la Juan Carlos, que le han puesto como un rey ahí, aquí en el Estado español, ya se hizo conexión, sobre todo al base de la Sahara Occidental, cuando se organizó esta manifiesta, lo que se llaman la marcha verde en el 75, pues desde habían compromisos entre dos monarquías en ese momento, pero en nivel económico siempre habían el intercambio, aunque el Estado español sigue colonizando dos ciudades de Ceuta y Melilla, que siempre reivindicamos la descolonización, sí, de estas dos ciudades, uh-huh, y muchísimas empresas españolas que están trabajando ahí en Marruecos favoreciendo la infraestructura y todo lo que para facilitar la libertad de movilización del capital de las empresas de aquí que han ido allá. Hasta última, sobre todo la relación ha crecido y ha profundido más cuando Pedro Sánchez reconoció que la propuesta marroquí de la autonomía, que es una propuesta seria, y todo lo que declaró Pedro Sánchez, uh-huh, y la relación se quedó una relación íntima entre dos países, pero todo abajo de la monarquía española, claro, y monarquía marroquí. Como he dicho antes, son monarquías y les interesa, uh-huh, y cada uno defiende a otro para mantener la continuidad de estas monarquías.
2: Ya que estamos hablando del Estado español, ahí tengo dos preguntas. Una referente a la migración y a las fronteras. ¿Qué está pasando entre los dos países, ese tapón y esa externalización de fronteras? ¿Quién está ganando con esos acuerdos en Marruecos? Y por otro lado, ¿qué pasa con España y los crímenes de guerra que cometieron en el Rif?
1: Sí, empiezo con la última.
2: Sí.
1: Esto de en la 58, 59, colonialismos a la puerta y ha vuelto a entrar de la ventana. La zona del Rif, o la gente del Rif, o la resistencia del Rif, han, como he dicho antes, han rechazado esta forma de independencia. Han dicho que nosotros no hemos luchado por este tipo de independencia. Sí. Y así se generó una revuelta en 1759, donde la Hassan II, en ese momento eran aún un príncipe, estuvieron allí en el Rif con Ofker, que era amigo del Ministerio de Interior, que participó en la Segunda Guerra Mundial y que él, el 72, ha hecho un golpe de Estado contra Hassan II. Y otra vez un masacre contra todo el pueblo allí en el Rif. Hasta hoy en día, los refugiados recuerdan esta represión, masacre y lo que ha pasado. Pero con esto, para minimizar un poco la presión, se han abierto las puertas de migración, facilitando el pasaporte y el todo. Y muchísima gente refugiada, por eso han migrado, y por eso encontramos muchos refugiados en Holanda, Alemania, Francia, bueno, en esta zona, no en España, sino en esta, encontramos en otros países de Europa. Era la primera ola de migración política con la colaboración de estos países con Marruecos para bajar la presión y hacer facilitar la salida o la migración de esa gente refugiada. Pero con tiempo la situación social y económicamente no mejoró en Marruecos, pues la migración nunca ha parado, y siempre los marroquíes, creo yo, que se abren las fronteras, no va a quedar nadie ahí, todo el mundo van a salir. Pero eso es lo que está pasando últimamente del Pacto Europeo de la Migración y la relación de migración entre Marruecos con el Estado español, digamos Estado español, pero en realidad con el nivel europeo, porque España, sí, el sur del Estado español es el sur de Europa, de la Unión Europea. Sí. Y así Marruecos ha recibido mucho support económico y logístico para controlar la migración y la salida de los migrantes que siguen marroquíes o los que utilizan Marruecos como tránsito de subsaharianos y todo eso. Y Marruecos ha jugado un papel, como decimos, como la gendarmería de Unión Europea. Europa gana de frenar la migración, pero tampoco Europa no le interesa la migración, porque sabemos el porcentaje de la natalidad en Europa muy baja, y así que sea seleccionada, porque los ámbitos de un tipo de migrantes anteriormente en la construcción, la agricultura, es decir, no cualificada, casi estos ámbitos ya está la cosa, cada vez necesitan menos, pero ellos quieren otro tipo de migración de jóvenes. En nuestros países pagamos mucho dinero para enseñar, educar, estudiar, los jóvenes estudian, pero Europa lo recogen gratuitamente. Pues un interés es bilaterales, los dos ganan, pero también Marruecos negocia de otra parte por el mercado europeo, la exportación de la agricultura, tomates y otros al mercado europeo. Este también es un asunto, tenemos que hablarlo, es muy peligroso, porque la política de exportación, la agricultura en Marruecos no está basada para responder a las necesidades de Marruecos o la soberanía alimentaria del pueblo marroquí, sino está dirigida para responder a la necesidad del mercado europeo, las ganancias y los beneficios de esta política o productos de exportación no se vuelve al beneficio del pueblo, sino a las personas propietarias físicas, ellos que aprovechan de ellos. Y de otra parte, Marruecos también utiliza todo esto para negociar sobre el tema del Sahara el Sahara Occidental, los cambios, los últimos cambios que han pasado en el Estado español, en Francia y también con Donald Trump sobre este tema y últimamente sobre el tema de la normalización con el sionismo ahí en Marruecos, así tan pública, tan públicamente.

0: باش نبقاو ليهم غير عبيد. كاديجا، tú eres coordinadora de una de las huelgas laborales más grandes de los últimos años en Marruecos. ¿Nos podrías explicar la causa de esta huelga y su estado actual? ¿Cuál es la lucha que llevan a cabo los trabajadores?
1: Moi, je suis la coordinatrice de la, du Comité national des travailleurs et travailleuses de CECOM, CECOMIC.
2: Soy la coordinadora del Comité Nacional de Apoyo a los Trabajadores y Trabajadoras de SECOM SECOMIC en Mequinez, que es una ciudad que está justo al lado de Fez. SECOM SECOMIC es una compañía muy, muy grande, un grupo de empresas de la familia Tassi. Son oligarcas que llevan en Marruecos desde hace muchísimo tiempo muy vinculados con Francia. Tienen el sector textil, el inmobiliario, coches y hacen de todo. Trabajan para marcas internacionales, sobre todo deportivas, para América Latina y Europa. Y también hacen la indumentaria para los militares, tanto en Francia como en Marruecos. Y claro, hacen muchísima exportación. Empezaron con 2.000 empleados, la gran mayoría mujeres, pero al final con el tiempo se quedaron solo 520. Gran parte de la mano de obra está en el sector informal, es decir, sin derechos, sin ninguna garantía, sin seguridad social, sin cobertura social, sin contrato. Pero es que incluso en lo que llaman el formal, donde supuestamente trabajan legalmente, hay otros abusos terribles. Por ejemplo, cambian el nombre de la sociedad de repente y te encuentras como si te hubieran contratado por primera vez. Así desaparece la antigüedad en la empresa. A veces cierran una empresa y te dicen, si quieres seguir trabajando, firma para la nueva empresa. Pero claro, pierdes todos los derechos que tenías de antes. Y sobre todo en el textil pasa mucho que en la misma empresa te encuentras con tres nombres distintos. Trabajas para los tres a la vez, pero tu contrato solo está atado a uno. Y a la hora de defender tus derechos no tienes pruebas de que trabajaste para las tres. Supuestamente desde 2003 hay una ley laboral, pero en la práctica hay muchísima flexibilidad para los patronos y muchísima desprotección para los trabajadores. Encima, esta ley ni siquiera se aplica, porque en Marruecos el número de inspectores de trabajo es mínimo, es ridículo. Hay apenas unas pocas decenas para todo el país. Y encima, si el patrón no quiere abrirles la puerta para una inspección, no está obligado a hacerlo. Al final, cuando hay un problema, son los propios trabajadores los que van a buscar al inspector, pero están totalmente desbordados. Algunos hasta son cómplices por miedo, porque tienen miedo de perder lo poco que hay. Todo esto explotó en noviembre de 2021. Las echaron a las calles de la noche a la mañana sin pagarles los salarios de los últimos 2 meses. Se descubrió que el patrón llevaba 5 años sin pagarle a la Caja Nacional de Seguridad Social, a pesar de que a los obreros y obreras se lo descontaba todos los meses. Y lo mismo con el seguro complementario de salud, otros 5 años sin pagárselo. Antes de echarlas, el patrón empezó a sacar las máquinas a escondidas y venderlas. Intentó escudarse en el artículo 19 de la Mudauna, el código laboral, que dice que si se traspasa una empresa al otro dueño, los empleados conservan sus derechos. Llevaban 5 años trabajando sin saber que los habían pasado a otra empresa, y cuando se enteraron, ya era tarde para reclamar. Hablamos de compañeras que han dedicado su vida entera a esto, mujeres que llevan 20, 30, hasta 40 años. Trabajaban desde que eran prácticamente adolescentes, ni siquiera tenían la edad legal para trabajar en su momento. Claro, se han encontrado en una edad en la que ya no tienen ninguna posibilidad de encontrar otro empleo. Llevamos 2 años en la calle, haciendo una protesta sentada frente a una entidad hotelera que es del mismo propietario que la fábrica, aguantando sobre cartones y plásticos sentadas en el suelo. En este hotel hay un bar. El patrón y sus amigos salen borrachos por la noche a insultar, les tiran agua, les lanzan cosas. Es un acoso. Y no lo podemos llamar ni huelga porque es que están directamente expulsadas de su trabajo. Desde el año pasado Hemos intentado movernos por todos lados para desbloquear esto a nivel nacional, pero el contexto en Marruecos es muy difícil. Los derechos humanos van para atrás. Hay mucha represión. El tiempo avanza, pero las leyes de los derechos retroceden, sobre todo para la clase trabajadora. Hicimos manifestaciones ante el Ministerio de Trabajo. Enviamos cartas al jefe del gobierno y al ministerio, porque son ellos los responsables directos de buscar una solución. Hicimos dos rondas de negociaciones, pero la respuesta siempre era la misma. Decían que no podían obligar a la Caja Nacional de Seguridad Social porque era independiente. También organizamos una caravana que recorrió varias ciudades de Marruecos hasta llegar a Mequinez para apoyar a las compañeras. Y hace poco, tras hacer otra protesta sentada frente al Ministerio de Trabajo en Rabat, las obreras pensaron, ya que estamos aquí, vamos a caminar hasta el Consejo Nacional de Derechos Humanos, que está cerquita. Pues fuimos a ir a pie y nos reprimieron salvajemente. La policía nos atacó con mucha violencia porque el Consejo Nacional de Derechos Humanos está en el pleno centro de Rabat, rodeado de consulados y cerca de la delegación europea, y no querían que hubiera este revuelo ahí en medio, no querían que se manchara la imagen de Marruecos, siempre van con lo mismo. Y es muy absurdo, claro, porque por un lado intentas tapar el escándalo para que los europeos no vean la represión y mandas a la policía para reprimirlas más.
1: Cette image-là, qu'on va impacter donc l'image du Maroc.
0: ¿Cómo ve la clase trabajadora la situación actual con ese gran flujo migratorio o con las personas migrantes que llegan a Marruecos y transitan por el país o que finalmente pues se quedan? Porque estamos viendo que Marruecos se va a convertir en un país seguro con el último plan europeo, ¿no? Con el PEMA. ¿Cómo lo interpreta el gobierno del país?
1: Oui, c'est une thématique qui me prend beaucoup au cœur parce que je vois chaque jour il y a beaucoup de violations des droits.
2: Es una temática que me llega muchísimo al corazón, la verdad. Cada día veo que hay una violación constante de los derechos de los migrantes y de los solicitantes de asilo en Marruecos. Y cada vez hay más racismo y xenofobia hacia la gente que viene del África subsahariana. Hoy en día es literalmente el color de la piel lo que marca la diferencia y divide a los migrantes. Los deportan a la fuerza de una región a otra todos los días. Incluso hemos llegado a extremos de mucha violencia con personas que lamentablemente han muerto a consecuencia de esta misma violencia, como pasó en la región de Aïba, cerca de Agadir. Además, el gran problema de fondo es que Marruecos no tiene un sistema de asilo ni una ley que proteja a quienes lo piden. No existe protección internacional. Lamentablemente, todo recae sobre ACNUR, pero imagínate, solo hay una oficina para todo el país y está en Casablanca. Para pedir asilo, tienes que desplazarte hacia ahí. Al final, con suerte, consiguen un papel de ACNUR, pero eso no cambia absolutamente nada en su situación real, porque no sirve de nada sin reconocimiento del Estado marroquí. El Estado casi nunca reconoce a nadie que pida asilo. Por eso la mayoría no quiere quedarse en Marruecos. Saben perfectamente que aquí no hay derecho. No es un buen destino para los inmigrantes. Y a toda esta catástrofe se suma que el gobierno marroquí oculta la información. Encima, a los que intentamos defender los derechos de los migrantes nos reprimen. Pero lo más peligroso de estos últimos años son las campañas de odio y racismo contra las personas de piel negra. Por ejemplo, ves hashtags en redes animando a los marroquíes a no casarse con subsaharianos. O en ciertas regiones está prohibido alquilarles una vivienda o contratarlos. Les llaman los africanos de forma despectiva, como si los propios marroquíes no fueran africanos. Y te encuentras con bulos que no tienen nada que ver con la realidad, alimentando rumores falsos de que han violado a mujer o robado de todo. Bueno, en Europa y en España ya conocemos esta retórica de la extrema derecha, siempre la misma, pero en España se habla de los marroquíes que lo están haciendo, pero en Marruecos no hablamos de la extrema derecha como tal, sino de una política del Estado que fomenta e incita estas campañas de odio. Al final, intentan echarles la culpa de todos los males de nuestra economía y de nuestra sociedad, diciendo que la crisis es por la culpa de esos africanos.

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11: Yo también soy inmigrante, sí, migrante televisivo, el insoportable olor a indecencia informativa. La pregunta es incómoda por lo evidente. ¿Por qué Carlos Herrera en COPE, Susana Griso en Antena 3, Ana Rosa Quintana en Telecinco o Iker Jiménez en 4 abren sus programas con imágenes de migrantes entrando en Ceuta, pero nunca muestran a esos mismos migrantes trabajando en los campos de Huelva, en los invernaderos de Almería o invisibilizados en la transformación demográfica de Mallorca y Canarias? La respuesta es sencilla. La migración solo interesa cuando sirve para generar miedo, no cuando obliga a hablar de derechos, explotación o desigualdad. Ceuta es el escenario perfecto para fabricar alarma. La frontera se convierte en espectáculo, un teatro donde se representa la obra favorita de ciertos medios, la del ellos que llega y el nosotros, supuestamente amenazado. Cada llegada se dramatiza y se exagera hasta convertirla en crisis nacional. No se informa, se amplifica, no se contextualiza, se utiliza como munición política. El migrante aparece solo cuando encaja en el papel de amenaza, nunca cuando encaja en el del trabajador. Si las cámaras se desplazaran a Huelva o Almería, el relato se vendría abajo. Allí miles de migrantes sostienen la agricultura española con jornadas interminables, salarios precarios y chabolas sin agua ni luz. Allí no hay invasión, hay explotación. Allí no hay alarma, hay dependencia económica. Mostrar esa realidad obligaría a hablar de responsabilidad empresarial, de políticas públicas y de derechos laborales. Humanizaría a quienes en Ceuta se presentan como un problema. Por eso Huelva no existe en el mapa mediático que estos comunicadores alimentan cada mañana. Mientras tanto, se repite el discurso de que ciertos migrantes no se integran, no hablan el idioma o quieren imponer su cultura. Un discurso automático, casi mecánico, pero la realidad es mucho más irónica. Llevo 16 años viviendo en una urbanización levantada durante el boom inmobiliario, pensada casi exclusivamente para extranjeros, sobre todo británicos. Ellos no lo llaman por su nombre oficial, Pinada, sino la pequeña Inglaterra. Y el apodo no es inocente, es una frontera cultural, con bandera incluida. No hablan castellano, no intentan aprenderlo, mantienen horarios, costumbres, bares y fiestas británicas. Viven en España, pero no viven con España, y sin embargo nadie les exige integración. No hay tertulias indignadas, ni reportajes alarmistas, ni debates sobre su falta de adaptación. Lo mismo ocurre en Palma de Mallorca, donde los alemanes compran barrios enteros y viven como si la isla fuera una extensión de Baviera, o en Canarias, donde ingleses y nórdicos mantienen sus burbujas culturales sin mezclarse ni aprender el idioma. Y, de nuevo, ningún medio convierte eso en un problema. No sirve para generar miedo, así que no existe en televisión. En cambio, cada mañana veo a quienes barren nuestras calles, muchos de ellos marroquíes, saludando en castellano, esforzándose por comunicarse y convivir. La experiencia cotidiana desmonta por completo el discurso mediático. Los que supuestamente no se integran son, en muchos casos, quienes más lo intentan. Y quienes viven aislados en burbujas impermeables son precisamente aquellos que nunca aparecen en los debates sobre integración. La integración no depende del origen ni del color de la piel, depende de la actitud y de la voluntad de convivir, pero los medios solo señalan a quienes encajan en el relato del miedo. Lo mismo ocurre en Mallorca. La verdadera ocupación no la protagonizan los migrantes pobres, sino europeos con alto poder adquisitivo que compran viviendas a precios inalcanzables, expulsan a residentes y convierten la isla en un parque temático para ricos. Pero esa ocupación no aparece en los programas matinales. Hablar de ella implicaría cuestionar el modelo económico basado en el turismo, especulación y privilegios. Implicaría criticar a quienes tienen poder, no a quienes llegan sin nada. La selección mediática es ideológica. Se muestra al migrante cuando llega a nado, nunca cuando trabaja. Se muestra a la frontera cuando hay drama, nunca cuando hay explotación. Se muestra la invasión de pobres, nunca la ocupación de ricos. Por eso Ceuta sí, Huelva no. Ceuta sí, Mallorca no. Ceuta permite fabricar alarma. Huelva y Mallorca obligan a hablar de derechos y desigualdad. Ceuta es un espectáculo. Huelva y Mallorca son realidad. Y en ciertos medios de la realidad solo importa cuando refuerza un relato, nunca cuando lo cuestiona. Este texto, que me ha parecido interesante compartir, es de un tal Samuel Hinojal Sanz, y os lo dejo para que reflexionéis sobre esta verdad que expone y que desnuda para todas nosotras.

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6: Bueno, pues...
7: Tenemos un problema con el micro azul, lo acabo de descubrir yo.
6: Ajá, que no chuta.
7: Hola. Bueno, estuve presentando a las invitadas mientras yo pido que coja el micro negro en vez del azul.
6: Pues ya después de ese texto tan chulo que nos ha leído Adriana, con música de Luno Vico e Inaudi, Una Matina, vamos ya con nuestras invitadas. Tenemos con nosotras a Bárbara y Carmen de la caravana Obrin Fronteres, que van a contarnos un poco la experiencia de esta última edición de la caravana. Buenas tardes.
8: Buena vesprada.
6: Buena vesprada. ¿Con voleu, en valencià, en castellà o con vos done la gana?
9: Pues yo en castellà y Amparo en valencià.
8: Sí, vale. Sí. Porque es que siempre que me preguntes, si me preguntes, te vaig a dir en valencià. 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
9: Pues bien, este año ha sido corta, hemos estado 6 días, hemos ido al sur, a Algeciras, Rota y Olvera. Y ha sido un poco también de repensar, llevamos 10 años y bueno, a ver qué formato le seguimos dando, si continuamos con lo mismo. Y bueno, ha estado bien, ha hecho mucho calor, como en todas partes, pero bien, interesante.
8: 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O sea, vine aquí buscando trabajo y encontré desconfianza, vine aquí buscando y encontré racismo, vine aquí buscando una posibilidad y encontré... Pero el primer de tot era un cartell que ficava, era un cartell xicotets, ¿no? 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Pensa, la política es una cosa y la vida real es otra. Y el fascismo mata, y el fascismo está matando de fam a la gente de Palestina, a la gente que ha pudo votar a Ceuta, pues en Afganistán está matando a todas las chiquetes, y el fascismo mata. Y eso ni cal recordar o volver, porque está matant-nos actualment. 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
7: ¿Eso va a ser en la platja de...?
8: En
9: Algeciras.
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1: Luego estuvimos también en el CIE, protestando en la puerta, hacía un calor horrible, y luego estuvimos también en la base de Rota, en la puerta de los militares, también haciendo una manifestación por todo el pueblo.
0: Que la manifestación, o sea, me encantó la gente de allí que decían, tanques sí, pero de cerveza, con unas tapitas encima de la mesa. Yo decía, nosotros que teníamos pensadas algunas, y la gente decía, pero Amparo, que eso es muy y que no sé cuándo, es que no, Pepa, que esto no lo hagamos, que no sé cuándo. O sea, ahí había un poquitín así de ¡buah! Y luego qué caña la gente de allí, porque una cosa que tiene Caravana es que cuando vamos al sitio, a los lugares que vayamos, la gente que está en primera línea combatiendo contra el fascismo y contra el racismo, pues cuando vamos se sienten súper apoyados y como que, ay, no estoy sola, no, no estoy...
2: Se vienen arriba, vamos.
0: Sí,
1: claro,
0: sí.
1: Porque si de repente en una manifestación, pues a lo mejor ellos se reúnen 20, 30, 40 y llegamos 300 personas y claro, normalmente pues se animan, claro, se sienten apoyados, porque hay gente que está manteniendo las luchas pero están muy solos, la verdad.
0: Y también se anima la policía, que empezó a arrear patadas con los paraguas. Que estábamos... teníamos una canción, la que le cantamos a... Bueno, la cantábamos en general, la de rata inmunda, animales de cuatro patas. Esa, había unas fotos ahí de Netanyahu y nos salió cantar eso. Y entonces la policía también se animó, y porque llevábamos paraguas que ponían OTAN no, bases fuera, y entonces con de muy malas maneras uno de los polis le pegó una patada a los paraguas. ¿Qué no entendéis de que de esa acera no se puede pasar? Porque no podíamos pasar, que íbamos armadas con paraguas, no podíamos pasar a la rotondita de en medio, no a la puerta de entrada, a la rotondita de en medio. Y bueno, pues estuvo así como diciendo, yo soy poli y a mí me tenéis que obedecer. Y ahí fue una situación un poquitín... Pero bueno, se pasó sin más. Y bueno, y luego... Y otra cosa importante fue lo de Olvera. El nieto de... ¿Cómo se llamaba? No me recordé. El nieto del señor que nos contó la historia, que se llamaba él, el chivo, el que le tenían un apodo, no me acuerdo ahora. Como lo personal es político y lo político es personal. Y ahí... lo hemos dicho un mogollón de veces, ¿no? Pero hay usens y ubius. Y con Meidiu, no, es que el mamare, y contaba, ¿te recuerdas qué día?
1: Sí, era sobre memoria histórica, o sea, todos los represaliados.
3: ¿Por qué Olvera?
2: Se me va a preguntar.
0: Vale, sí. Ver que en Olvera ni había un cementeri, aún, o sea, en un principi tiraban a smorts, a rochos, estiraban en cuan se vol puesto, pero en Olvera ni había un cementeri, y al costado del cementeri ni había un...
3: ¿Una fosa?
0: Y había una fosa grande, y entonces exportaban al cementerio y ahí es mataban. A eso es cuando van a ampliar el cementerio, van a trobar en tot això. Y entonces van a fer una placa en recordatori de això, y entonces va a mantener, pero no, o sea, mataban a toches de la contorna, toches rochos de la contorna estaban ahí. 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
3: Contarnos un poco en comparación, aunque las comparativas son odiosas, en comparación con otras caravanas, cómo ha estado la participación tanto de gente que ha acudido a la caravana como de colectivos y la interacción entre diferentes colectivos y tal?
1: Gente menos. Este año hemos sido unas pocas menos. Colectivos, colectivas siempre, pues de todo el estado vienen, sobre todo Oñetorri, vienen bastantes, vienen gente de Cataluña, viene también caravana migrante, que son italianos. Entonces, normalmente las colectivas estaban bastante representadas este año.
0: Y luego las colectivas de Algeciras también, sí. Igual como la colectiva de Rota se sintió respaldada cuando llegamos nosotras, igual pasó con Algeciras, con toda la gente de Algeciras, de refugiados Algeciras, de bienvenidos refugiadas. Pasó eso porque hicimos la primera mañana, hicimos mesas redondas de plantear un poquitín a la gente, a contar un poco la situación que se está viviendo allí. Y había un fotógrafo que nos estuvo contando su experiencia y por qué a partir de una foto que tuvo que hacer él, dijo yo, que una foto en la que sigue llorando cada vez que la ve, que dijo que él no podía dejar ya de hacer otra cosa. O sea, eso le marcó un antes y un después. Ya dice, dejé de hacer de BBC, ¿no? Lo de bodas,
2: bautizos y comuniones.
1: Era de el naufragio de una patera. Y entonces a él lo llamaron a mitad noche, que había habido un naufragio, y de repente pues encontró a un chico muerto. Pues como el que se encuentra de repente una piedra, no sabe lo que es y ve que es un cadáver. Y claro, le marcó muchísimo. Y tenía, lo que también le había marcado mucho era que el chico tenía el teléfono como atado con celo en el cuello para que no se le mojara. Y cuando él habían recogido el cadáver, el teléfono empezó a sonar, ¿no? Entonces era pues la familia que estaba intentando saber cómo estaba. Y claro, bueno, ahí ves las historias como en primera mano y ves la cosa humana, ¿no? Detrás de las cifras que vemos cada día.
0: Bueno, entonces eso, las colectivas de Algeciras, pues también nos acompañaron durante todo el tema de Algeciras, incluso a Rota nos acompañaron. Y lo que estaba contando antes de preguntar, que lo de la memoria histórica, ¿no? Que lo de cómo él contaba, el nieto del señor este que mataron, el bicho se llamaba, le llamaban de mal nombre el bicho, me acuerdo ahora. 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
0: Sí, sí. Dos voltes a Melilla i una a Ceuta.
1: Como el cuarto año, cuarto o quinto año. Estuvimos primero, el primer año fue en Grecia, porque era cuando la crisis de refugiados, que estaban allí, que no los dejaban venir. Teníamos un cupo, el Estado español, pero no lo llegó a cumplir nunca. Entonces fuimos un poco a protestar contra esto. Y luego ya seguimos. Entonces luego fuimos a Melilla porque era nuestra frontera, donde también se incumplen los derechos humanos. Y la teníamos más cerca. Al año siguiente fuimos a Sicilia, que estaba en Italia con Salvini y toda la historia. Y creo que luego ya fuimos a Ceuta.
0: Frontera sur, Ceuta, sí.
1: Y fuimos también por Algeciras, Tarifa, todo esto y Ceuta. En Ceuta estuvimos en El Príncipe, nos acogieron allí. Decían que bueno, que era un barrio de lo peor, que nadie se metía allí, que era peligroso. A nosotras nos acogieron.
0: Nos acogieron súper bien.
1: Estuvimos estupendamente. Y justamente hace poco vi en televisión como un hombre del Príncipe decía que ellos, que eran el barrio más pobre de Ceuta, eran los que estaban dando solución a mucha de la gente que había venido y que estaban allí en Ceuta ahora.
0: Y relacionado con lo de Ceuta, yo me recordé que en Melilla, Fon, cuando yo vas con Eiser a un grupo de chiquets, que me vas a ficar a charrar en Eis y tal, y me dien, de manem a fer risky.
3: ¿Risky?
0: Sí.
3: ¿Eso qué es?
0: Y risky era votar, pero a clavarse, o sea, riesgo. O sea, votar.
1: A los barcos.
0: Votar al port. Per a clavar-se dins dels vaixells.
2: En un ferri o algo.
0: Sí. 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No, mañana hemos risqui. 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
3: Esto como los migrantes de Pakistán que intentan cruzar la frontera de los Balcanes, lo llaman el juego. Nos lo comentaba gente de No Name Kitchen, que por cierto los ha acusado la marquesa, la tonta lava esta de Esperanza Aguirre, De dar material para cócteles Molotov a los migrantes de Ceuti.
0: Sí, que de hecho sí vienen cargados, sí. Madre mía.
3: La inversión de los hambrientos, que se dejan 145 muertos en la playa. En fin. Ay. ¿Qué podemos decir sobre eso?
0: Bueno, hombre, que es que es indignante, pero Carmen sí que va a estar en la frontera de los Balcans. Tú estuviste cuando van a hacer la frontera, ¿no? Mm. En Balcanes. Sí. Pues podies recordar alguna coseta d'allí. Jo me'n recordo que la primera volta, perquè nosaltres volíem fer Balcans, però va arribar lo del Covid i no varen fer-ho. 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
3: Com afronteu les pròximes edicions de la caravana ara que entra en vigor el PEMA?
0: Pues que continuem.
1: Yo creo que continuamos. La verdad es que la gente está, alguna gente está cansada porque llevamos 10 años y tampoco se consiguen muchas cosas. Hombre, lo único que conseguimos, pues bueno, mantener como la llama encendida, ¿no? A mí, claro, una vez en Melilla, creo que era, alguien hablando de esto, ¿no? Si conseguimos mucho, si sirve de algo lo que hacemos. Y me decía, mira, del otro lado están tirando tanto que es como si tuviéramos una cuerda. Entonces, no nos llevamos la cuerda a nuestro lado, pero por lo menos conseguimos que siga tensa, ¿sabes? Estamos como sujetándola. Entonces, ahí estamos. Lo interesante de la caravana, también veo yo que hacemos muchas relaciones entre colectivas de distintas partes del Estado español y también de otros sitios, porque hemos estado también con gente de Sudamérica, con gente del norte de África, con del Magreb, con los italianos sobre todo, que ya son, bueno, son parte importantísima de la caravana y amigas.
3: Son familia ya.
1: Sí, sí, sí, mucho. Y son estupendas. Y entonces todo esto sirve pues para muchas cosas, sirve para cosas más concretas. De repente hay alguien que está en problemas y está en Almería, dices a alguien de Almería, oye, a ver qué puedes hacer. O también para montar historias, siempre es mucho más fácil siendo muchas que siendo solamente un colectivo pequeño como Brin Fronteres, que es muy pequeñito.
3: Claro, y simplemente el hecho de visibilizar otra forma de ver el tema migratorio, abrir algunas conciencias, llegar a alguna gente para cambiarle el punto de vista, la óptica, sin presión, simplemente planteando otra cosa para que lo vean de otra manera, yo creo que ya merece la pena. Aunque no se consigan grandes avances, grandes cambios en lo político, pero hay que mantener...
1: Que hay una gente que lo ve de otra manera y a lo mejor se preguntan, y a ver, ¿por qué Carmen lo ve así o Bárbara lo ve así? ¿Por qué? ¿Qué les pasa?
2: Luego y a lo mejor... Los vínculos que se forjan, es decir, las sinergias que se crean entre toda esa gente y esos colectivos... Pues es verdad que a lo mejor a corto plazo pues no se puede ver el resultado, pero eso no quita que a medio o largo plazo, el día de mañana, pues a raíz de... Es que esto es como una chispita que luego puede encenderlo todo y cambiarlo.
0: Yo estoy convencida de que servís. Y peixo, continúe, es que usted clarísimo. Es que usted clarísimo. Es una tontería, pero el hecho de que esta dona me preguntara lo de el fascismo mata, que te quebore en... Yo vine buscando, ¿no? Es porque en fan... Si tú estás en la roda de la tele, de lo que fan en la tele normal, tú entras en una roda de inconsciencia absoluta y de enajenamiento total y de separación, ¿no?
3: Sí, es que la gente parece que no mantenga que el fascismo, no solamente es el fet de matar, de afusellar o de matar de un tiro a una persona per les seues ideas políticas, sinó que la discriminació, que el racisme, que el machisme, totes aquestes actituds són feixisme.
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0: Esto está... Entonces ya, pues ya sabem de què va la cosa, ¿no?
3: Eso claro, es, claro. Sí.
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3: Las cruzadas. En mi barrio están apareciendo cruces pintadas por ahí. Sí,
0: ah,
3: sí, sí,
0: qué
3: sí,
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1: También hay gente de, o sea, hay gente de la Itamari que viene a caravana, gente que ha estado en el Open Arms, pues que son de caravana, o sea, que estamos también como muy hay sí, hombre, bastante la, relación.
3: Bueno, la ahora Itamari ya, lo hemos tenido aquí a Íñigo, sí.
0: Íñigo
3: y a Maya.
0: Y a Maya, qué bonito, sí.
3: Gente muy maja.
0: Sí, muy y sí, hombre, sí, es que no ni a una otra. 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Y en el port de Sagunt, pues ya saben que ahí pues se para, es una de las paradas en armament para donar.
2: Saudí y Israel.
0: Para donar.
2: Eso va a ser el cinquè any. 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
0: Bruselas, ¿no?
1: Sí, bueno, Bruselas fue entre medio, no fue una caravana en verano. Fue una caravana pues también un poco para ir a protestar allí, era cuando del PEMA y estuvimos como 3 días con colectivos de bueno, se fue desde aquí en autobús y luego con colectivos en Bruselas, pero fue entre medio. Y luego estuvimos en Pirineos Alpes.
0: No, antes de Alpes fue Canarias.
1: Ah, Canarias, es verdad.
0: Que además el lema era ni cárcel
1: ni tumba.
0: Ni tumba ni cárcel.
3: Canarias 2021. Sí.
2: Bruselas y Pirineos.
3: 2020 Europa, 2019 Frontera Sur, el 18 Italia.
0: Sí, pero estás adelante al revés. Estén en Canarias. Ah, vuelve.
3: Vale, Canarias 21, Pirineos Alpes el 22.
0: Vale, pero estábamos en Canarias. Sí.
1: En Canarias estuvimos en Las Palmas y en Tenerife. En Tenerife estuvimos, recuerdo que estuvimos en La Laguna y luego estuvimos subiendo hacia la montaña, hacia el Teide, que había un CIE se llama. Es que sí, no sé sí. Si es CIE o es otro.
0: El autotérmino, bueno,
1: pero es lo mismo. Y ahí los chavales estaban muertos de frío porque a pesar de que estábamos en verano con un calor bastante importante abajo, sabéis que en Canarias a medida que sube hace mucho frío y justo donde estaban hacía un frío horroroso que tuvimos que ir a comprarles mantas y se quedaban fuera en el bosque porque tenían, bueno, dentro era los tratos no eran...
0: No eran muy buenos, pero además que fuimos a Canarias, el motivo de que fuéramos a Canarias fue que a partir de... con el tema del COVID, la gent ja no agarrava la ruta, o sea, varen retornar-se a agarrar les rutes que abans feia la gent saharaui i la gent, o sea, per a creuar, perquè sempre ha hagut molta comunicació entre la gent saharaui i la gent de Canàries.
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0: 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En Grècia gent que venia de la guerra de Síria y tal, se quedaba estancada en Grecia porque lo que volía era arribar a Europa y no arribaba. 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
1: ahí estamos.
0: Sí. Yo si no me cago un rach a la cap, yo voy a continuar.
3: A modo de despedida, ¿qué, ¿por qué participar en la caravana?
1: Pues yo personalmente, yo empecé con la guerra de Siria porque yo veía que había ahí unas injusticias, el gobierno no hacía lo que tenía que hacer y los políticos no se movían, y pensaba quizás ingenuamente que haciendo algo desde la ciudadanía pues se podían conseguir cosas. Entonces empezamos, vimos que había mucha gente que pensaba lo mismo y nos fuimos. El primer año éramos 5 autobuses, éramos un montón de gente. Y bueno, un poco por eso, porque crees en algo, ves una injusticia y piensas que puedes hacer algo, por poquito que sea.
0: Y yo, porque si es meus avantpassats van a estar lluitando, no van a deixar tirarlo tot per terra, aixina que porque fueron, somos, y porque somos, serán. Aixina que continuarem fins a tumbarlos y ya está.
3: Molt bé. Muy bien. Oye, pues muchísimas gracias. Nos ha faltado unos minutejos para terminar así de dar el repaso. Y nada, muchas gracias por venir al programa.
0: Gracias a vosaltres, perdonar veu, porque así también, o sea, caravana también sou vosaltres, porque, o sea...
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0: Vale, vale. Sí,
3: que... 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
0: Eh? No, que no. Va, no, encara no ho sabem.
3: Reunions, discussions...
0: Sí, sí, sí.
3: Molt bé. Pues nada, nos despedimos del programa, compi, con este tema, un clasicazo clandestino de Manu Chao.
0: Molt bé. Sí.
3: Un abrazo muy fuerte.
0: Una abrazada gran.
3: Adiós.

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0: administrativas?
1: Pues sí, y esto en nuestra opinión es un coladero que hace que este sea un supuesto extremadamente amplio donde cabe casi todo. Pensemos, por ejemplo, en las infracciones graves de la ley Mordaza. El derecho a la intimidad, que es un derecho fundamental, queda en suspenso para evitar que se cometa una infracción administrativa que ni siquiera es delito y se castiga con una multa. No parece que tenga mucho sentido.
0: ¿A dónde van a parar estas grabaciones?
1: En principio, tienen que ser destruidas después de un máximo de 3 meses, salvo que se estén utilizando en una investigación o un procedimiento judicial o administrativo abierto relacionado con delitos o infracciones graves o muy graves. Si graban un delito, tienen que ponerse a disposición judicial antes de las 72 horas siguientes, y dentro de un procedimiento penal serán válidas como prueba.

0: etcétera, sin su permiso. También contaría como morada un lugar donde se vive de forma intermitente, como una segunda vivienda de vacaciones. El allanamiento de morada prevé penas de cárcel bastante largas, de 6 meses a 2 años, que pueden aumentar hasta 4 años si hay violencia o intimidación. Pero este delito no tiene nada que ver con la ocupación, que se realiza lógicamente en edificios vacíos y deshabitados.
1: ¿Entonces la ocupación no está tipificada en las leyes?
0: Sí, sí que lo está. Como delito en el Código Penal y como infracción administrativa en la Ley de Seguridad Ciudadana o Ley Mordaza.
1: ¿Cómo se llama en el Código Penal y qué penas hay previstas?
0: En el Código Penal se habla del delito de usurpación, que está en el artículo 245.2 de esta ley, y se define así: el que ocupare sin autorización debida un inmueble, vivienda o edificio ajenos que no constituyan morada, o se mantuviere en ellos contra la voluntad de su titular. En este caso no se está protegiendo el derecho a la intimidad del hogar de nadie, por lo que las penas son mucho más bajas que para el allanamiento, una multa de 3 a 6 meses.
1: ¿Y qué hay de la ley Mordaza?
0: En el caso de la ley Mordaza no estamos hablando de delitos, sino de infracciones administrativas, que se castigan siempre con multas, nunca con cárcel. La policía no te puede detener por estar cometiendo una infracción administrativa, por un delito sí. Y son impuestas por la administración, sin que haya un juicio ni tengas derecho a un abogado, como es el caso de los delitos.
1: Vale, pero ¿qué dice la ley Mordaza de las ocupaciones?
0: Pues no hay una infracción específica para ellas, sino que entran en una categoría más amplia en la que también podrían entrar acciones de ocupación simbólica durante unas horas, por ejemplo, de un banco o de un edificio de la administración. Todo ello se incluye en el artículo 37.7 y se define así: la ocupación de cualquier inmueble, vivienda o edificio ajenos o la permanencia en ellos, en ambos casos contra la voluntad de su propietario, arrendatario o titular de otro derecho sobre el mismo, cuando no sean constitutivas de infracción penal. Están clasificadas como una infracción leve, que se castiga con multas de entre 100 y 600 euros.
1: ¿Es verdad que si ocupas un edificio la policía puede actuar sin orden judicial en las primeras 72 horas para expulsarte?
0: Pues no, es una leyenda urbana. Las horas no son relevantes aquí, sino la distinción que decíamos antes entre si el edificio ya estaba habitado o si no. Porque si había una persona que ya estaba viviendo allí, se trataría de un allanamiento de morada. Y en ese caso la policía sí que tendría derecho a intervenir para expulsar a quien hubiese entrado sin el permiso del habitante y además detenerlo. Pero si el edificio está deshabitado y la policía interviene sin orden judicial para desalojar, hayan pasado más o menos horas, será un desalojo ilegal.
1: ¿No hay ningún caso en el que la policía pueda intervenir sin orden judicial?
0: Solo en caso de flagrante delito, es decir, aplicado a una ocupación, si la policía te descubriese mientras estás abriendo el edificio para entrar, o justo acabas de entrar. En ese caso podría intervenir para evitarlo, pero una vez que ya estás ocupando el edificio, necesita la orden judicial.
1: ¿Qué pasaría si los policías entrasen sin orden judicial en un edificio ocupado?
0: Pues que entonces, desde un punto de vista legal, serían ellos los que estarían cometiendo un delito denunciable como allanamiento de morada, infringiendo el artículo 534 del Código Penal. También lo estaría infringiendo cualquier otra persona como vecinos o el mismo propietario del edificio si intentan entrar sin tu permiso. Es recomendable colocar en la puerta una advertencia legal con esta información.
1: ¿Se dan realmente desalojos ilegales?
0: Desgraciadamente sí, con mucha frecuencia. Sin ir más lejos, en la ciudad de Granada hemos tenido varios en los últimos 2 meses. La policía, que en teoría es la encargada de hacer cumplir la ley, es la primera en saltársela. Sobre todo porque sabe que casi siempre tiene impunidad. Por eso es importante tener muy claro cuáles son tus derechos y qué cosas puede hacer la policía y cuáles no. Porque que estemos cometiendo un delito o una infracción administrativa no le da ningún derecho a la policía a saltarse las leyes.
1: ¿Entonces el vivir en un lugar, aunque sea sin el permiso o el conocimiento del propietario, me da algún tipo de derecho sobre el mismo?
0: Pues en teoría sí. Si resides habitualmente en un lugar, ese es tu domicilio, con independencia de si tienes o no un título legal, y también de la forma física de ese espacio. Por ejemplo, no hace falta que sea una casa, puede ser un vehículo, una cueva. Las leyes entienden que el domicilio es algo imprescindible y por lo tanto recibe una protección especial, como la inviolabilidad y el derecho a la intimidad. Por eso no puede entrar la policía, que se recogen en el artículo 18 de la Constitución. Todo esto en teoría, porque ya sabemos que el sistema judicial, si tiene que elegir, prefiere defender la propiedad privada que el derecho a una vivienda.
1: Has dicho que estos derechos, aunque sean teóricos, se adquieren cuando resides habitualmente en un lugar. Pero, ¿qué se considera residir habitualmente?
0: Bastará con dormir en un lugar, permanecer en él 24 horas y tener la voluntad de fijar allí la residencia.
1: ¿Cómo puedo demostrar esto?
0: Hay diferentes cosas que se pueden hacer. Enviarte una carta a la dirección con tu nombre o guardar la correspondencia que recibas. También podrían admitirse otras pruebas como si tienes recibos de algún suministro o notificaciones de una entidad pública, tickets de entrega de paquetería o de comida a domicilio. También puedes inscribirte en el padrón municipal. Pero sobre todo es muy importante tener buenas relaciones con los vecinos o las asociaciones del barrio que podrían testificar a tu favor en un juicio.
1: ¿Hay más cosas que tenga que saber sobre mis derechos cuando estoy ocupando?
0: Sí, hay muchas más cosas. En los próximos capítulos hablaremos de cómo funcionan los diferentes procedimientos de desalojo y de qué tipos se han paralizado provisionalmente a raíz del COVID y la situación general un poco catastrófica. Mientras tanto, si necesitas más información, te recomendamos la página de la Oficina per l'Ocupació de Barcelona, a la que dejaremos un enlace en nuestra página. Toda esta información la hemos sacado de allí, ya que es muy completa y está muy bien hecha. Pero sobre todo, te animamos a que te pongas en contacto con los diferentes colectivos de defensa del derecho a la vivienda de tu ciudad, que sabrán informarte muchísimo mejor, y a que colabores con ellos.

0: Copa. ¿Qué pacha?
1: Pues nada, aquí empezamos esta nueva aventura con 9 minutillos de retraso, pero esta nueva aventura, seguro que la gente que ya sabía que íbamos a empezar esta nueva andadura del Infoalmaina estaba ahí pendiente para a ver qué pasaba, que no empezábamos. Que aquí estamos en esta nueva andadura del Infoalmaina, hoy 10 de septiembre de 2026.
0: Y a las 8 y 10 en rigurosísimo directo.
1: Exactamente, en rigurosísimo directo. Hay aquí varias personas, luego las iremos presentando conforme tengan que ir interviniendo. Hay varias personas en el estudio, en los sótanos de Radio Almaina. En esta aventura informativa que queremos lanzar, con un logo que hemos puesto, hemos recuperado una antigua imagen de Radio Almaina, un tipo pobre golpeando con su almaina un muro, y es el muro de la incomprensión, del egoísmo, de la mentira, del silencio.
0: Madre mía, que de cosas no pagó.
1: El muro que queremos golpear, que ya queríamos golpear hace 15 años, que dentro de 2 días Radio Almaina cumple 15 años.
0: ¡Toma!
1: Y que seguimos golpeando hoy.
0: Mucha expectativa estás creando tú con el Infoalmaina, ¿no? A ver si somos capaces de cumplirla.
1: Pues yo me parece a mí que es una cosa mucha expectativa y luego lo que hagamos.
0: Oye, ¿por qué no nos recuerdas qué es Infoalmaina? Porque este era un programa que ya existía, claro, en su momento, ¿no?
1: Esto fue un programa que ya existió en su momento, que empezó al poco tiempo de empezar la radio, queriendo ser la voz de los colectivos sociales de Granada, yendo a todas las concentraciones, a todas las manifestaciones, entrevistando a la gente, entrevistando a los colectivos, queriendo ser voz de los colectivos de Granada. Y con esa misma idea volvemos ahora, pero además hemos querido meter más factores, meter noticias internacionales, otras noticias locales.
0: Que nos hemos venido arriba, Paco.
1: Sí, totalmente. Debates de actualidad sobre determinados temas. Entonces, que nos hemos venido arriba. Pero hay un tema que yo me parece que es importante que la gente que nos escucha lo sepa. Tú, Adolfo, tú tienes tu trabajo, ¿no?
0: Yo
1: tú
0: sí,
1: no
0: sí.
1: No trabajas aquí en la radio. Tú aquí no, en la radio no cobras un duro.
0: Bueno, trabajo mucho, pero no, sí, cobro, pero no cobro un duro. No cobra un de hecho, duro. Pago por esto.
1: Pagas tu cuota. Yo también pago mi cuota a la radio. Lo digo porque es algo que creo que es importante que los oyentes lo sepan. Radio Almaina no tiene ningún tipo de conflicto de intereses con nada de lo que se diga. Es decir, podremos equivocarnos, podremos darle...
0: lo que quepáis duda que nos equivocaremos.
1: Sí, sí, darle apoyo a determinadas informaciones que puedan estar acertadas o no. Pero no hay ningún interés. Yo tengo mi trabajo al margen, también pago por estar aquí. Porque creemos que lo que más duele al capitalismo es la gratuidad. Las cosas que se hacen gratuitamente porque crees que hay que hacerlas. Y como hay que hacerlas, si no te pagan, no te importa, las haces igualmente. Entonces queremos que eso, que nuestros oyentes sean conscientes de eso, que es verdad que se pueden hacer socios de Radio Almaina pagando una cuota a partir de 2 euros y colaborar con este proyecto de independencia, pero que se hace así, que se monta así y que no lleva ningún tipo de interés económico, lo que nos da la libertad de poder hablar de lo que creamos. Y de lo que nos creamos que es importante.
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1: Exactamente. Así que, bueno, después de dicho esto, pues quizás ya sería el momento, porque traemos muchas cosas. No sabemos lo que va a durar el programa, literalmente. No sabemos lo que esto puede durar. Así que quizás empezamos con la sintonía de una de las cosas que queremos hacer es traer cada programa, que será por el momento quincenal, a un colectivo que nos hable de a qué se dedican, qué es lo que hacen. Entonces, pues vamos con la sintonía que hemos elegido para ello. Y ahora presentamos a las personas que han venido de ese colectivo.

0: Qué pedazo de sintonía, ¿eh? Vamos.
1: El tema de currero de lo que vamos a hablar, el primer colectivo que hemos querido invitar, el Cat AIT, y para ello ha venido Fran y Patricia.
2: Patricia.
1: Y Patricia. Fran es secretario general de Cat AIT, precisamente, y Patricia, secretaria de Jurídica y Progreso.
2: Progreso, sí.
1: Sí. Ah, propresos.
2: Propresos.
1: Ah, pues, propresos. Yo había entendido. No, bien, mejor.
0: Sí, mejor propresos. Sí, sí, ahí.
1: Y lo primero queríamos. Buenas tardes, primero.
2: Buenas tardes.
0: Bienvenidas a este primer Infoalmaina, que esperemos que dure mucho. Gracias por venir, por ser el primer colectivo que os atrevéis a poneros aquí delante de los micros.
3: Ya va a ser vuestro cumpleaños, ¿no?
0: Sí.
3: Pues una fecha tan alegre, pues hay que estar aquí.
1: Vale. Pues entonces, lo primero, hay una cuestión que sabemos que habéis cambiado de nombre ahora últimamente. Queríamos preguntar un poco por qué lo del cambio de nombre y luego ya seguimos.
3: Sí, bueno, el nombre de CAT es el nombre que utilizamos a nivel local. Sustituye un poco al clásico que tenemos, que era la Federación Local de Sindicatos. Y después de una serie de juicios que hemos tenido con otra parte, pues ha llegado una sentencia, pues un poco en un proceso un poco, digamos, extraordinario dentro del mundo del anarcosindicalismo, ¿no? Que los conflictos asociativos pues se tengan que resolver con demandas judiciales. Pues bueno, se registró una sigla, que es de la histórica CNT, y digamos que ya con este registro del año 2017 pues se nos demandó, ¿no? Entonces, digamos que son las siglas a nivel nacional que se ha tenido que cambiar hacia lo que era Confederación Anarcosindicalista, que como sigla es CEA, pero nosotros en los debates que hemos tenido también llegamos al acuerdo que a nivel local de Granada nos ponemos el nombre de Coordinadora Asamblearia del Trabajo. Las siglas
1: vale, CAT. Vale.
3: Esto en algunas regiones, pues, en Cataluña, ¿no? Pues...
2: Sí, eso iba, bueno, hay que decir que estos juicios empezaron desde 2018, 2019, pero se fueron quedando archivados. Y ya en el 2025 fue el juicio en la Audiencia Nacional de Madrid, el juicio en el que yo estuve presente, y ahí fue donde salió la sentencia que, bueno, que tuvimos que acatarla este verano, ¿no? Y bueno, hay que decir también de que, bueno, que como ha dicho el compañero, a nivel nacional sería la Confederación Anarcosindicalista, y luego a nivel local cada sindicato ha cogido un nombre. Entonces nosotros si cogimos CAT Granada por el tema de que en un referéndum pues resulta de que cogió y se dijeron varios nombres, a nosotros gustaba CAT Granada, pero a hacer la terminación de CAT en todas las páginas web de Cataluña podía dar
0: como confusión, ¿no?
2: Efectivamente. Entonces decidimos que a nivel nacional nos iban a escoger, pero nosotros decidimos escoger a nivel local, que estamos muy lejos de Barcelona y no creo que sea fácil. Sí.
0: Bueno, y si cae aquí alguno de rebote, pues mejor también, ¿no?
2: No pasa nada.
3: Somos como CAT de la K adherida a la IT.
1: Sí, sí. Y bueno, y lo que pasa es que, claro, si dice uno cómo nació CAT AIT, en el fondo está uno preguntando cómo nació la CNT estatal. Estamos hablando de...
3: Sí, lo curioso del caso es que aquí en Granada, entre este reciente conflicto, las cosas históricas de los compañeros veteranos como Vizcaíno, Barcojo, Adela García Murillo y tal, pues está en otro local, ¿no? Pero al final son como un legado ahí antiguo. A nivel local, es verdad que se ha ido cumpliendo lo que han sido los acuerdos nuestros de la Asamblea. Ha aparecido otra organización que han venido todo de gente que han venido de afuera. Pero bueno, la cosa está de que ya sabemos que la CNT, sobre todo en las últimas décadas, pero desde siempre ha tenido debate y conflictos internos, ¿no? Lo que ocurre es que, bueno, ya nosotros hemos intentado siempre mantener una posición de evitar las pulsiones y excisiones, etcétera, etcétera. Pero bueno, los conflictos tienen mucho trasfondo y en el último año, pues con tal como se ha dado lo que es el registro de la propiedad, etcétera, etcétera, pues se ha ido resolviendo por este tipo de demandas, que a nosotros pues nos ha venido un poco por encima, porque estas pulsiones ni siquiera pintábamos ni decíamos nada realmente. Sí, sí. El tema de las decisiones, pues tampoco hemos tenido mucho control sobre eso, pero bueno, al final vienen las cuestiones. Ellos hablan muchas veces que nosotros somos una decisión, porque dijimos que el acuerdo de salirse de la AIT, de la Internacional, pues nosotros dijimos que eso no era un acuerdo tomado en Congreso, ellos pretendían que sí. pero para nosotros no es nada cierto. Entonces ellos lo presentan como una cisión, pero realmente una cisión contra la AIT. Se han creado otra internacional que es la CIT. Y la cuestión está que la dinámica que hemos tenido, que es la que ha debilitado el anarcosindicalismo en las últimas décadas, siempre es pelearnos, dividirnos, etcétera, etcétera.
1: Bueno, concretamente luego ya, al margen de eso, ¿en qué consiste y cuál es vuestra labor? Aunque algunos de los que estamos aquí a lo mejor sí tengamos idea, pero los oyentes a lo mejor no tienen por qué saberlo. Entonces, ¿en qué consiste y cuál es vuestra labor?
2: Pues si quiere, bueno, aparte de evidentemente como sindicato dedicarnos a ese sindicalismo, ¿no? Lo más normal, ¿no? Aparte también, pues bueno, estamos en contacto con presos para mejorar las condiciones de las cárceles. De hecho, nosotros estamos en contra de las cárceles y sobre todo de los régimen FIES y todo esto que hay. También estamos en contacto con ONG. De hecho, ahora mismo estamos recogiendo en el local ropa para llevarla a Ceuta, pues los inmigrantes que han venido. También hemos enviado dinero, por ejemplo, al terremoto de Colombia, que ha habido, porque también hay compañeros nuestros que son los que desde allí pues ya cogen y están repartiendo pues los sitios más necesitados. Bueno, estamos también a favor del anarcofeminismo. Y luego, aparte, pues, también estamos a favor de la cultura libertaria, ¿no? Entonces, nosotros, por ejemplo, en nuestro sindicato, pues todos los años estamos en la Feria del Libro. Aparte, también vendemos libros también en nuestro sindicato. Y tenemos una biblioteca dentro del sindicato, que es la Biblioteca Manuel Saldaña, para que la gente pues pueda leer y pueda saber lo que es el anarquismo y no tenga que, bueno, mejor gente que no tiene tanto dinero, que no saben cómo tal, pues siempre se le puede asesorar en plan de qué libros puede leer o qué libro puede coger para iniciarse o ya si quiere algo más concreto. Pero bueno, que un poco de todo, ¿no? Estamos en contacto con mucha gente.
3: Sindicalismo de calle, crear secciones sindicales, sobre todo hacer un sindicalismo que no sea tanto representativo, que muchas veces aleja a la clase de obrera de lo que es un sindicato, a veces como algo profesional. Digo, sí. No, el sindicalismo es algo de todos. Puede ser muy básico, muy chusquero y tal, pero que es una cosa de todo, esa es la idea, ¿no? Que intentar incentivar la Asamblea de Trabajadores como órgano de representación general, no de los afiliados dentro de un centro de trabajo, sino de todos los trabajadores que tengan su propia asamblea y que dentro de lo que cabe pues intenten llevar eso adelante, la negociación de los convenios colectivos, la preparación de la huelga, que todo se decía por allí. Un modelo diferente al que llegó por medio del Estado.
0: Justamente que lo estáis comentando un poco ahora, pero nos gustaría saber, ¿a día de hoy tiene sentido todavía el sindicalismo? Sobre todo cuando la imagen de, sobre todo los sindicatos más grandes, ¿no?, los que son más oficiales, se ha visto muy dañado en los últimos años. Y donde es una realidad que mucha gente se siente un poco alejada de esa clase obrera, ¿no? O no se piensa que es clase obrera. ¿A día de hoy el sindicalismo todavía tiene sentido? ¿Y cuál es la importancia de que sigáis existiendo?
3: Claro, hoy en día lo que vivimos es mucho la presión y la desigualdad social. Y esa desigualdad social no es una cuestión de matemática, de calculadora. Es una cuestión sobre todo de poder, de dominio, de opresión, de que hay unas clases que deciden y otras clases que obedecen. Entonces, nosotros creemos que dentro del mundo del trabajo mismo no es una cuestión de números, es sobre todo una cuestión de la situación dentro de esa jerarquía y que el anarcosindicato no es más que el sindicato, la organización de los trabajadores por medio de un modo antiautoritario, sin poder, sin dominio, y que es la única forma coherente de luchar contra el Estado, contra la opresión capitalista. Porque al final el capitalismo es el poder de la propiedad privada del dinero sobre los seres humanos. Creemos que la única forma coherente de luchar contra el capitalismo siempre tiene que ser de modos antiautoritarios y siendo el trabajo el principal campo de explotación que tiene el capitalismo, es imprescindible que el anarquismo sea obrerista y que esté entre la clase trabajadora luchando o cuestiones sindicales, laborales y lo que al final nos afecta a todas y todos, ¿no? De hecho, una cuestión clave para el feminismo fue la independencia de la mujer frente a la familia patriarcal donde era el hombre el que traía el dinero, ¿no? Eso fue una cuestión clave.
2: Yo también pienso de que quizá ahora es cuando más falta hace, ¿no? Porque yo que me he hecho mucho tiempo en el sindicato, viene muchísima gente a protestar sobre el estado que tienen en sus trabajos. ¿Por qué? Porque estamos ahora mismo con una economía bastante regular y esto se aprovecha muchísimo los empresarios, ¿no? Entonces van a pagarte menos, van a coger y días que te tocan no los tienes, etcétera. Entonces eso estamos hartos de verlo en el sindicato, ¿no? Entonces es importante de que cada trabajador luche por los derechos que tiene, porque si seguimos sin luchar por ellos, esto vaya peor, porque se siguen aprovechando. Entonces hay que parar la cosa y no, como yo digo, no salirte de tu trabajo, porque tu trabajo está mal, pues te va a encontrar otro que está igual, sino luchar desde dentro de tu trabajo por los derechos que te corresponden como trabajador y que están estipulados por ley.
0: Y también lo habéis ido comentando un poco, pero para que también la gente no sepa, porque sois un sindicato anarquista, que lo habéis dicho, ¿qué ofrece el anarquismo a la clase trabajadora que igual no ofrece otras corrientes políticas, otros sindicatos que no son anarquistas?
3: Pues ya de lo comentado, de que la organización anti-autoritaria es fundamental, porque si te organiza por vanguardia, por el centralismo democrático, al final reproduce los propios modelos que ha hecho el capitalismo desde el liberalismo, someter un poco a la clase trabajadora. Pero hay una serie de conceptos que siempre ha llevado adelante el anarquismo y concretamente también el anarcosindicalismo, que yo creo que son aportaciones fundamentales en las luchas que ya han existido, que son históricas, pero también presente y potencialmente también el futuro, ¿no? Entonces, siempre hablamos mucho del tema de la autogestión económica, que sea por el propio sindicato con sus actividades o con las cuotas que tengan sus propios miembros, sin necesidad de recurrir a la administración, que te puede hacer dependiente y te puede controlar en un momento dado a nivel por la vía económica. También defendemos la estrategia de la acción directa, que no es violencia, sino la acción directa es la resolución de los conflictos o su tratamiento por medio de los propios implicados, que sean ellos los que decidan. Puede haber representantes y técnicos de medio, pero ellos no son los que deciden ni los que determinan, sino son los propios implicados, sean técnicos o no sean técnicos, pero son las personas que viven esa cuestión. El asamblearismo, que ahora parece que todos los colectivos pues llevan el asamblearismo como bandera, pero yo me acuerdo cuando era jovencito que el asamblearismo lo teníamos solamente en el movimiento libertario y acaso los grupos ecologistas. Todo el resto de izquierda o era vanguardista directamente o era el centralismo democrático este, ¿no?, que se elegía a los jefes y ellos ya llevaban el día a día. Y el asamblearismo pues era un modelo libertario que afortunadamente lo que decía Noam Chomsky, ¿no?, el triunfo moral del anarquismo frente a las otras corrientes, que ya la asamblea se ha ido aceptando como el modelo de decisión de todos los colectivos, ¿no? Pero desde su origen era una bandera del propio anarquismo, ¿no? Y también el propio asociacionismo. No importa tanto ganar elecciones políticas, no importa tanto tener cargo en la administración, sino que el propio sindicato, a falta de poder llegar a hacer una revolución que exige una mayoría de la población partidaria del mismo, pues el socialismo es hacer crecer por medio de la población a la organización y que por medio de actividades pues se vaya haciendo un ambiente, una cultura, una estructura que pueda llevar a cabo un cambio social hecho por la propia población implicada de un modo activo, ¿no? Y ahí es donde importa mucho el crecimiento social y que sea realmente transformador, ¿no? Porque al final el éxito electoral siempre viene por promesas de cosas que la gente quiere. ¿Pero por qué la gente lo quiere? Pues porque antes ha existido un colectivo que al principio de un modo minoritario pues ha ido proponiendo cosas y ha ido convenciendo a la gente.
1: ¿Qué retos tenéis entonces?
2: ¿Queréis comentar? No, bueno, en todo caso añadir

0: pero es una manera, yo creo que mucho más rápida que otros sindicatos pues no ofrecen. O bueno, la mayoría, hay alguno que sí, hay alguno que sí.
1: Aparte de que eso ya es una puntilla que voy a poner, en ese caso cuenta uno con sus propias fuerzas. Si lo judicializas todo, dependerá de lo que diga el de la toga.
0: Efectivamente.
1: Y dejas tu posibilidad de ser tú que quieres apretar más, que quieres apretar menos, pero eres tú quien decide, no el de la toga el que decide por ti. Sí. ¿Qué retos tenéis por delante ante el presente y el futuro que se vislumbra? ¿Qué retos estáis viendo ante la situación hacia la que vamos?
2: Sí, bueno, yo creo que hay muchos, la verdad. Sería una respuesta súper larga, ¿no?
0: Bueno, yo lo puedo resumir un poquito, ¿no? De lo menos lo que hemos estado hablando un poco por el camino, ¿no? Una de las cosas que queremos como sindicato, que no solamente somos sindicato en sí, sino que también nos dedicamos a otras cosas y tal, es unirnos con otros colectivos y con otros sindicatos pues afines, ¿no? Porque como se suele decir, la unión hace la fuerza, ¿no? Entonces, de hecho, nosotros alguna vez pues hemos hecho piquetes con el SAO, hemos hecho piquetes con otros sindicatos, estamos trabajando, por ejemplo, para la de Sud, estamos trabajando con varias ONG, en fin, sobre todo eso, coger y hacer peña, digamos, con la gente que tiene una manera de pensar pues más libertaria, más como nosotros, no tienen por qué exactamente ser anarquistas, pero sí por lo menos libertaria, y luchar pues todas las desigualdades que haya. Puede ser lo ocurrido en Ceuta, puede ser tema de trabajo, o puede ser, bueno, pues lo que haya un terremoto aquí o que haya cualquier historia, ¿no? O sea, cualquier cosa que seamos tan fuertes como para poder coger, por lo menos ayudar y poder un poco sobrellevarlo.
2: A nosotros nos gusta mucho el modelo, un poco, pues se ve ahí como un poco clásico, rancio, tal. Del siglo XIX, la izquierda creció de un modo imparable. De la nada fue imparable. Y es porque esto que hemos dicho antes, la cultura de izquierda estaba sobre todo enfocada hacia el asociacionismo. Buscar los problemas de la gente, sean vecinales, de las casas, viviendas o del trabajo, y creciendo. Pero en el siglo XX, gracias a un triunfo que fue la Revolución Rusa, también China y tal, la izquierda fue adquiriendo una especie de careta de lucha de bloques a nivel internacional, que tú estás a favor de tales países y en contra de otros países. Y eso al final es un partido de hinchas y que ha debilitado a la izquierda como tal. Nosotros siempre decimos de que es importante centrarnos un poco a nivel de abajo hacia arriba, dentro de nuestra propia población. No digo de eso, de ignorar lo otro que pase, pero sobre todo enfocarnos en ese modelo de que hay que estar dentro de la propia población. No tanto el tema de las leyes, que eso vendrá después, no tanto el tema de la administración, sino entre la propia gente, pues enfocarse mucho en las plazas, en la barbería, el centro de trabajo. Es fundamental estar presente dentro de ellos, ¿no? Entonces hay que fomentar cosas que sean propias, esto que hemos dicho antes, ¿no? Asambleas de trabajadores dentro de los centros de trabajo, en aquellos centros de trabajo que son muy pequeños, porque hoy en día la economía española son microempresas de 5 trabajadores o menos. Entonces hay una asamblea de trabajadores, pues va a ser un poco raro, porque al final es un consenso dentro del grupo, ¿no? Pues fomentar ese consenso o ese grupo de amigos, ¿no? Frente a lo cómodo, ¿no? Que es uno de ellos el que se encargue, ¿no? Y que eso pasa en nosotros mismos y también pasa muchas veces también dentro de la cultura de izquierda, en que como estamos en una sociedad consumista y muy cómoda, pues siempre dejamos el delegacionismo. Pero el delegacionismo no puede ser a la larga una vía de transformación social, de mejora. Es una cuestión que se puede arrastrar, pero si queremos progresar, tiene que ser una cosa que se vaya con cierto entusiasmo fomentando y todo esto. Hay retos que cumplir a nivel mediático, tanto los medios clásicos, que siempre ha sido muy tentador tener una decisión propia, por ejemplo, ¿no? Pero es muy difícil de acceder. Pero hoy en día hay nuevos medios de comunicación, el tema de redes sociales, de canales de vídeo y tal, que son bastante más accesibles, pues tenemos que adaptarnos a esos modelos que, sobre todo la gente más joven, están ahí. Y nosotros tenemos ahí una oportunidad de estar allí presentes, ¿no? Luego también, pues, digamos que también de dotarnos de cursos, formaciones, sobre todo de cuestiones nuevas, hacer estudios de sectores laborales, cómo saber que en una empresa, un sector laboral, se puede hacer una actividad, hacer un directa que sea dañino, porque a lo mejor un bar, que tú puedes hacer un piquete en la puerta del bar, pero a lo mejor no afecta a una empresa de transporte, ¿vale? Pero a lo mejor la empresa de transporte le puede hacer bastante daño si

0: queda bloqueado un camino o algo así, ¿no? Por ejemplo. Entonces, ese tipo de estudios que sean a corto plazo y del presente, pues también hay que incentivarlo. Sí.
1: ¿Cuántas personas estáis organizadas en Granada, precisamente en vuestra organización?
2: Pues la verdad es que estamos... Es que aquí hay que separar un poco, ¿no? Porque hay... Están los que son los números de afiliados, ¿no? Que hay afiliados, pues bueno, pues que pagan su cuota y se quedan en casa y no participan en nada.
1: Sí, sí.
2: Luego hay afiliados que cuando hay piquete acuden o cuando hay manifestaciones. Luego hay afiliados que van a lo que son a la asamblea. Y luego hay afiliados, por ejemplo, que llevan secretaria. Aquí sí que me gustaría aclarar que aquí, como en Radio Almaina, aquí por llevar secretaria no cobran nada, ni por abrir los locales cobran nada, ni por nada cobran nada. Entonces, ¿qué pasa? De que hay afiliados que por mucho ganas que tengan, pues por su trabajo, no pueden coger y estar pues haciendo quizás una labor que sí les gustaría. Pero bueno, que ahí más o menos, yo creo que puede rondar de 150 hasta 300, porque luego aparte hay mucha gente que no está afiliada, pero sí son simpatizantes, entonces sí que cogen y aportan, aunque no estén afiliados. Hay que decir también de que es que nosotros, si es autónomo y tienes gente a tu cargo, por temas de conflictos, digamos, laborales, no te pueden estar afiliados, pero sí son simpatizantes que luego, bueno, cuando hay actos, cuando tal, pues nos ayudan y son estupendos, gente estupendísima. Y bueno, y luego aparte, bueno...
0: Bueno, lo autónomo sí puede estar afiliado, pero si tienen asalariado a su cargo...
2: De hecho, son los que no tienen
1: asalariado. Es cuando ya no pueden.
2: Es cuando no pueden, pero por el hecho de conflicto de intereses y tal. Y bueno, no sé yo si quieres añadir algo
0: sí,
2: más.
0: Sí, bueno, yo lo que he visto en los últimos años, lo que es la afiliación como tal... Pues entra y sale gente y tal, pero siempre ha ido, por lo menos los últimos 20 años, como entre 100 a 160 personas, a unos momentos puntuales 200 y tal, no somos mucho más grandes, una reducción pequeñita. Los militantes como tal, pues ya son un número más reducido, según el año puede ser 60, 30, 40, 15, los años un poco más flojos, ¿no? Y luego, pues digamos que son militantes, pues hay que son casi diarios. Hay gente que son semanales y luego mensuales, ¿no? Pero entre los militantes sí hay calculado la gente que se presenta una vez cada 4 meses, ¿no? En ese sentido. Es un poco la realidad que tenemos.
2: Pero hace Granada también lo que pasa es que es una ciudad de estudiantes y muchos estudiantes, pues claro, mientras que están aquí estudiando, sí están afiliados, pero luego pasan a otra... A la ciudad a la que pertenecen, ¿no? Entonces tenemos mucho, ahora tenemos bastante, en verano no solemos tener casi ninguno,
3: sí,
2: ahora
3: empezar, es que es muy
2: empezar a venir, luego pues bueno, tiene mucho altibajo, digamos.
0: Habla por ti, porque muchos compañeros han ido a trabajar a la costa. Y claro, hemos estado resolviendo cosas que aquí no hemos hablado de que hay otro sindicato que también es CAT, que está a la costa de Guadalfeo, que es Motriz, Abreña, sí. Muñeca y tal. Y sin embargo, muchos compañeros que han tenido conflictos laborales o consultas laborales, pues no han llamado a nosotros, porque son miembros de aquí que se han ido en verano a trabajar allí y tienen más contacto con nosotras que con la gente de la costa.
3: Mira. Muy bien. Y bueno, ¿cómo se os puede localizar? ¿Cómo alguien que está interesada puede venir a veros? ¿Dónde? ¿Contactos, etcétera?
2: Pues bueno, tenemos lo que es nuestro correo electrónico. Lo que pasa es que todavía estamos con el cambio de siglas. Y entonces hemos hecho mientras uno temporal en Hotmail hasta que podamos arreglar el correo nuestro para el cambio.
0: El Gmail es CAT. AIT, o sea, CAT AIT Granada, @gmail.com. Hay otro que ya está funcionando a nivel interno y parece ser que se proyecta que se vaya a utilizar de verdad, pero bueno, no creo que sea por red de Gmail, el Gmail estará ahí de reserva por si acaso. Y ahí se puede escribir. Tenemos la sede en la calle Eurípides, en lo que llevamos ahí muchos años, calle Eurípides sin número.
3: Vale.
2: Esto está detrás de la estación de autobuses.
0: Sí. Y bueno, también pues están las redes sociales, con los diferentes tipos de contactos, la página web, tenemos una página web y ahí pues estamos ahí presentes. Abrimos el local de todos los días, ahora que empieza la temporada.
3: Sí, los horarios también, sí, importante.
0: Sí, pasa que está por decidir el horario de este año. El año pasado siempre ha sido más o menos, ha sido de martes a jueves las tardes. Normalmente de 5 a 8 a veces 6 a 9. Vamos sí. cambiando, porque como no estamos asalariados,
3: sí, está claro.
0: Pues eso es una disponibilidad de los compañeros y compañeros. Intentamos tener, algunos años hemos tenido los viernes por la mañana, por gente de la hostelería, que trabajamos bien por las tardes y noches, pues para dar posibilidad a esos sectores laborales que tienen en las mañanas como descanso, pues tener algún que otro viernes. Pero bueno, el año pasado la verdad es que no lo tuvimos.
2: Bueno, y pues, bueno, y también hay que decir que nosotros solemos tener la asamblea, digo solemos porque de hecho este miércoles vamos a tener una asamblea para ver si las pasamos al miércoles o al jueves, pero miércoles o jueves tenemos asamblea a partir de las 6:30 y la tenemos abierta a quien quiera venir.
1: Allí en la calle Eurípides.
2: Allí en la calle Eurípides.
1: Pues bueno.
3: Muy bien,
1: pues,
3: no sé si se os ha quedado algo en el tintero, bueno, muchas cosas me imagino, pero no sé si queréis mandar un último mensajillo, alguna otra cosa.
2: Bueno, pues yo sí diría que quien quiera acercarse allí que se acerque, incluso colectivos que necesiten ayuda de algún tipo, que estamos abiertos a cualquier cosa. Ya digo, estamos ahora mismo recogiendo, bueno, es muy importante, estamos recogiendo ropa y enseres para llevarlos a Ceuta mediante otras ONG que son las que se van a encargar de llevarlo. Uh-huh. Y bueno, que sobre todo que luchen contra el patrón y que no se achanten, porque si no, esto va a más. Si ven un patrón que coge y no paga y que tal, el de al lado vuelve a hacer lo mismo y el otro hace lo mismo y es una cadena. Entonces hay que luchar contra ello. Entonces que se animen y que bueno, que sí que es duro, que no se va a ver así que coge y enseguida va a tener lo que tienen, pero sí que puede conseguir por lo menos mejorar su situación laboral y no está pensando si va a tener un pie fuera o dentro, que al final muchas veces se están aguantando y nada más que coge y pasa cualquier cosa, lo echan y al final no le ha servido para nada, está tragando.
1: Y que a veces hay una cuestión, a lo mejor la gente dice: no va conmigo, es a este camarero, a este trabajador al que le están puteando, pero claro, si a ese lo putean y al final él acepta trabajar por menos, al final a ti te dirán que también te van a pagar menos.
2: Efectivamente.
1: Que... O sea que si le apoyas a él, aunque no vaya contigo, para que no le hagan eso, tampoco vendrán a por ti.
2: Efectivamente.
1: O sea que...
3: Pues bueno.
1: Vale, pues muchas gracias por haber venido.
3: Muchísimas gracias por inaugurar Infalmaina.
2: Muchísimas gracias por invitarnos, además a vuestro primer programa después de. Así que un placer haber.
3: Cuando queráis, ya sabéis que los micros de Radio Almaina están a vuestra disposición, así sí. que sí. encantadas de recibiros.
0: Tenemos un programa que es Madre Carmela. Tenemos pensado emitir en julio, pero problema de salud de Gema, la compañera que lo lleva conmigo, y también de Carmen, pues. Y que otros compañeros fueron a trabajar a la costa, pues ha sido imposible emitir allí, que nos hubiese gustado porque lo queremos hacer con los compañeros de la costa, sí, y que hablen de una serie de campañas que han llevado tanto los invernaderos de la zona como las empresas envasadoras y también la hostelería que se va a combinar con nosotros y también otros colectivos sociales que hay por Salobreña, etcétera, etcétera. Pero bueno,
3: Se hará, ¿no?
0: Sí, yo no hemos retrasado mucho, pero vamos a ver si en septiembre se puede hacer. Son cuestiones de salud.
2: Uh-huh. Y bueno, ya que estoy, soy secretaria de Propreso, sé que este programa se escucha en la cárcel de Arbolote y desde aquí me gustaría mandarle un abrazo y un beso muy grande a todos los presos que están allí y que os escuchan.
1: Y que sí, y que desde Radio Almaina siempre hemos estado abiertos. Ha habido algunos de los programas que ha habido que sí estaban más centrados en el tema Propreso, sí, le han mandado cartas, nos han mandado siempre, hemos estado... Uh-huh. Lo que necesiten, no tienen más que contactar con, luego al final diremos el correo y el link de Info Almaina y de Radio Almaina, uh-huh. y desde aquí les daremos la difusión de las necesidades que tengan, o si os lo comentan a vosotros, luego venís y nos lo decís y lo sacamos por ahí. Para eso hemos montado estos micros, para poder decir esas cosas.
3: Muchas gracias
0: a vosotros.
2: A vosotros.

0: Pues aquí seguimos en InfoAlmaina, en el 88.5 de tu dial granaíno, en Radio Almaina. Y pasamos a otra nueva sección, ¿no, Paco?
1: Sí, a la sección de noticias, y precisamente esta canción de Guaya Guaya, Terrorist, nos viene bien para empezar, porque precisamente vamos a hablar
0: de terrorismo,
1: de una acusación de terrorismo precisamente a un colectivo. O sea que como noticia, la música de esta sección no va mal.
0: Pues sí, nada, traemos una noticia internacional, y es que Estados Unidos ha clasificado al colectivo Austicity Inventati, un colectivo italiano, como organización terrorista global. Austicity Inventati es un grupo activista italiano que proporciona servicios de comunicación vía internet usados por personas y colectivos contrarios al fascismo, al racismo, al sexismo y al militarismo. Es un colectivo que nació en el 2001 del encuentro de individuos y colectivos del movimiento anticapitalista autónomo, interesados en la tecnología y activos en la lucha por los derechos digitales. El Departamento del Tesoro de los Estados Unidos afirma que el colectivo italiano ofrece soporte digital a células de Antifa y otros violentos extremistas ultraizquierdistas, todo esto muy entre comillas, mientras que el Departamento de Estado de Estados Unidos ha justificado la acción considerando que el grupo se ha convertido en nodo central de una campaña transnacional llevada a cabo por redes violentas y criminales de extrema izquierda para desestabilizar a Estados Unidos y sus socios en toda Europa, el hemisferio occidental y más allá, hasta el universo y más allá. La diferencia y lo que ha supuesto esta acusación es que ha cruzado una línea todavía más allá, porque Austicity Inventati no se le imputa acción alguna, sino simplemente el hecho de gestionar los servicios comunicativos utilizados por personas que supuestamente han cometido acciones terroristas. Quiero decir que podríamos ilegalizar Google, Gmail otra plataforma de estas.
1: Sí.
0: Estas sanciones no tendrían repercusión porque Austicity Inventati no tiene ningún bien en territorio estadounidense, pero estas sanciones lo que prevén también es represalias contra cualquier entidad que mantenga cualquier lazo con el colectivo tachado de terrorista, por lo que el impacto ha sido casi inmediato, ya que la página web ha estado inaccesible con miles de cuentas de correo electrónico y otros servicios gestionados por el colectivo también inaccesibles. Y un anuncio que ha hecho la banca Popolare Etica, la matriz italiana de la española Fiare, comunicando la suspensión temporal de las operaciones de la cuenta corriente que tiene este colectivo en este banco para evitar poner en riesgo las operaciones de sus otros 130.000 clientes y socios.
1: De los cuales Radio Almaina somos uno.
0: Efectivamente. Y en el comunicado la banca sí que critica el uso de esta lista de grupos terroristas con claros fines políticos. Así que bueno, toda nuestra solidaridad con Austicity Inventati, y que esperemos que esta situación se resuelva.
1: Sí, también otra noticia que os traemos precisamente sobre lo que ha ocurrido en las cuevas del Barranco del Avellano. Desde la Coordinación Interbarranco de Barrios Cueveros nos han mandado un comunicado que dice: denunciamos ante la opinión pública y las organizaciones de base y las individualidades conscientes la arremetida empresarial y política contra el barrio Cuevero del Avellano, el Valle de Valparaíso con sus cultivos y moradas y el río Darro corren peligro. Denuncian que en marzo de 2026 fue publicado un BOE, un proyecto llamado Carretera Verde Río Darro. Esto implica que el Estado ordenó, en complicidad con el Patronato de la Alhambra y la Confederación Hidrográfica, más de 50 expropiaciones en la zona para hacer de este pulmón granadino un parque turístico que se complementa con el proyecto hotelero en la Abadía del Sacromonte y el frustrado hotel en el antiguo Centro de Menores de San Miguel Alto. Todo esto es parte de un plan general de gentrificación, elevando el valor del suelo, haciendo insostenible la posibilidad de acceder a los y las habitantes de Granada el derecho a la vivienda, Las cuevas son una posibilidad alternativa real, sostenible, autogestionada y comunitaria de resolver en parte el problema de la vivienda. También somos herederos de las formas de vida tradicionales que en esta tierra se desarrollan desde hace más de 500 años. Barrios de resistencia, morisca, gitana, guerrillera, antifranquista, desarrollada fuera de los muros de la ciudad. Los fondos que se van a recaudar serán usados para apoyar los procesos judiciales que se han abierto. Y este es el comunicado que nos han mandado con fecha del 6 de junio y a continuación os vamos a poner un audio que nos han mandado desde la Asociación del Barranco del Avellano.
2: No más desalojos de casas cueva. Las vecinas del barrio Cuevero del Monte del Avellano necesitan tu ayuda. Las primeras semanas de agosto pasaron por una de las cuevas dos trabajadoras del ayuntamiento, acompañadas de un guardia de seguridad de la Alhambra. Le pidieron su DNI y sacaron fotos. Le insinuaron que su seguridad corría riesgo si permanecía viviendo en esas condiciones, también por el riesgo de incendio. El martes 18 de agosto fue la policía local a la cueva de una mujer sola, adulta, mayor de 75 años, para informarle de que la desalojarían. Le leyeron un documento que no pudo revisar. Le informaron de que se trataba de un desalojo preventivo por riesgo de incendio. Firmó el documento y entregó su identificación, pero sin conocer todo su contenido, ya que tiene problemas de visión. Y además, no le entregaron copia. El miércoles 19 de agosto, policía local desalojó el campamento que se encontraba en las riberas del río Darro. Al menos 10 personas fueron desalojadas. El jueves 20 de agosto pasaron por otra de las cuevas del barrio, el mismo procedimiento que con la mujer mayor. Lectura de un documento sin entregarlo, argumentando el riesgo de incendio. Ante la presión de 6 miembros de la policía local, también firmó el documento sin revisar todo el contenido.
3: El ayuntamiento, en conjunto con el patronato de la Alhambra y la policía local, manejan el mismo discurso, riesgo de incendio, para fundamentar los desalojos. Suponemos la ilegalidad del procedimiento al no dejar copias de las notificaciones y argumentando riesgos de incendio en el momento del año en que están bajando las temperaturas y, por lo tanto, ese riesgo en particular. Denunciamos que esta estrategia es parte del plan de turistificación del monte. Las cuevas son de quienes las habitan, no del patronato ni de los turistas.
4: Llamamos a las personas y organizaciones de Granada a solidarizar con los afectados y acompañar en las acciones que se propongan. Coordinación Interbarrancos de Barrios Cueveros. Granada 2026.
1: Y otra de las noticias que queremos traeros es que la flotilla por la libertad, la campaña rumbo a Gaza, navega de nuevo. Los barcos Jandala 2 y Lady Kate Tenacity surcan los mares este otoño dirigiéndose a Gaza. Han estado recorriendo los puertos de Bilbao, Vigo, Lisboa, Vélez Málaga, Denia. Luego pasarán por Sicilia y de allí pondrán rumbo a Gaza. Queremos contaros que rumbo a Gaza es una iniciativa que surgió en 2011, porque muchas veces lo confundimos con la Global Sumut Flotilla, que es otra iniciativa paralela, solidarias entre ellas, pero la de rumbo a Gaza es anterior. La Freedom Flotilla surgió en 2011 y ya empezó a enviar barcos para intentar romper el bloqueo de Gaza desde entonces. Por eso este año siguen y van a seguir, porque a pesar del plan de paz, el pasado 18 de agosto ya se contabilizaron 1.270 personas asesinadas en Gaza por el ejército de Israel, por fuego real, que se suman a las 75.000 que hay asegurado las víctimas desde 2023. Según las cifras más conservadoras, porque estas cifras según Naciones Unidas, pueden llegar a superar los 600.000 víctimas. Entonces queremos que seáis conscientes de que rumbo a Gaza está por ahí, que seguirán mandándonos información, que seguiremos trayéndola y que os animamos a estar pendientes de lo que vaya ocurriendo, puesto que ya sabemos la forma de proceder del ente genocida de Israel, para que en la medida en que se vayan acercando y puedan correr peligro las personas que van en esos barcos a llevar ayuda humanitaria y a intentar romper ese bloqueo, pues desde estos micros y desde las calles de Granada podamos apoyar el esfuerzo que están haciendo la campaña la Freedom Flotilla y otro nuevo intento de la sociedad civil de romper el bloqueo.
0: Sin olvidar a Palestina nunca, aterrizamos un poquito en Granada y es que la Avenida Cervantes sigue viva en la asociación Salvemos la Avenida y otras asociaciones interesadas. Precisamente mientras estamos emitiendo este programa, están haciendo otro nuevo proyecto con la participación dentro del Festival Fotográfico y Social, el Festival Patata, y se encuentran para realizar una sesión de vídeo, documentos y foto y una simulación de un apagón universal del que el barrio seguro que saldrán de adelante gracias a la colaboración y el apoyo mutuo de los vecinos y las vecinas. Así que mientras estáis escuchando este Info Almaina, me supongo que en la Avenida Cervantes, como están simulando este apagón, igual no nos están escuchando, pero las vecinas y vecinos de la Avenida Cervantes están en la Glorieta Moncloa con sus sillas reuniéndose y haciendo diversas actividades. Desde aquí, lógicamente, les mandamos un fuerte abrazo desde Info Almaina y desde Radio Almaina.
1: Y esperamos que tengan una radio a pilas para escucharnos el apagón, porque si no,
0: ojalá.
1: No nos pueden escuchar.
0: Eso espero, sí.
1: O sea, si se han puesto las pilas para evitar el apagón, tendrán radio a pilas.
0: Tendrán la radio, sí, señor.
1: Porque además, si ocurre una cosa de esa, el único medio de comunicación que quedará será ese.
0: Efectivamente.
1: O sea, que vayamos teniéndolo en cuenta. Estos eslóganes que se están diciendo fueron los que se realizaron el pasado 2 de septiembre en la puerta de la subdelegación de gobierno, precisamente donde buena parte de la izquierda combativa granadina, quizás con algo más de 100 personas, estaban concentradas para dar un contrarrelato a todo lo que se estaba moviendo el 2 de septiembre de facherío con el tema de lo que está, el desastre que está ocurriendo en Ceuta.

porque todo esto era para pedir, para decir que no al racismo y pedir un trato humanitario a las personas que se encuentran en situaciones irregulares, en este caso en Ceuta. Evidentemente en Ceuta le está tocando a todos y a todas sufrir este ataque simulado, montado a través del gobierno de Marruecos, Israel, Estados Unidos, etcétera, etcétera. Evidentemente los ciudadanos y ciudadanas de Ceuta están sufriendo que su ciudad haya aumentado con 10.000 personas más. Hay 80.000 personas en Ceuta, 10.000 personas más, eso puede... Pero en el fondo quien está en situación más vulnerable son las personas migrantes, inmigrantes que entraron y que están en una situación de total abandono por parte de la administración. Esto es lo que se quería manifestar el pasado día 2 y bueno, y ahí estuvimos en Granada en la calle.

0: Pues en línea a esta concentración que se realizó el 2 de septiembre, el 4 de septiembre, como todos los primeros viernes del mes, se realizó un círculo del silencio en la plaza de la Fuente de las Batallas, recordando muy especialmente a las 141 personas fallecidas en este reciente paso en la frontera de Ceuta, porque es mucho el ruido que se hace sobre el tema de la inmigración, sobre soberanía, pero se está dando muy poca importancia a la gravedad de una catástrofe humanitaria como esta.
1: Bueno, y dentro de esta actividad que estamos haciendo de este InfoAlmaina, una de las cosas que hemos querido es la colaboración con La Alquitara, el periódico granadino. Y para eso nos han mandado un mensaje donde nos explican un poco de qué forma van a colaborar a partir de ahora con Radio Almaina.

0: Blanquitara es un periódico local de colectivos sociales que quiere llegar a su gente y su territorio. 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
1: Alquitara, Alambique, 1460. Alcatara, principios del siglo XV. Del árabe catara, derivado de catra, gota, catar, destilar. Alquitara, destilar,
2: 1770.
1: Y hoy acendrar, quintesenciar. De hecho, le íbamos a llamar Alambique, pero nos dimos cuenta que el nombre estaba por todos lados, en tiendas, bares e incluso en revistas. Alquitara era sinónimo y molaba. La idea original era hacerle un guiño a Radio Almaina y usar un alabismo. Incluso estudiamos la posibilidad de proponerle llamarnos Almaina, el periódico, pero Alquitara estaba bien. El diseño se construyó a varias manos. Una persona estudió varios periódicos y empezó a pensar alrededor de la Q. De hecho, siendo fiel a su procedencia árabe, Alquitara no era sino Alquitara. Al solo era un artículo. La palabra era Kitara, Katara. Y la Q era su letra inicial. La Q se metió en un redondel y varias voces en asamblea fueron imaginando cómo meter el dibujo de una alquitara, de un alambique, en el diseño. Incluso la Q que derivara de ello de alguna forma. La forma la encontró otra persona. Visto desde arriba, el redondel de la Q se convirtió en el recipiente principal y el rabo en su recipiente secundario. Sin duda, una obra coral maravillosa.

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0: incorruptibles galos, resiste ahora y siempre al invasor, con una poción mágica que los hace invencibles. El cerebro.
1: ¡Ay, el cerebro! Eso es lo que nos hace falta para esta sección, ¿eh? Una nueva sección que se llama Desmontando el pacto Pepe Vox que nos está gobernando en esta tierra andaluza, salido de las elecciones celebradas el 17 de mayo del 2026, en el que pues por primera vez la extrema derecha toca poder político y cuyo acuerdo de gobierno del Partido Popular y de Vox se basa en un pacto firmado entre ambas agrupaciones compuesto por 150 puntos divididos en 14 secciones temáticas.
2: Y en esta sección de Desmontando el Pacto, cada programa os vamos a ir trayendo unos puntos concretos que no los vamos a desarrollar nosotros, los van a desarrollar personas de los colectivos que precisamente les afecta o los analizan o están especialmente vinculados. En este caso, esta sección del programa Desmontando el Pacto pretende analizar de la mano de concretamente el colectivo del Pacto por la Mesa por la Sanidad Pública, que viene a comentarnos la sección 10 del Pacto de la Mesa por la Sanidad Pública. Por eso hemos invitado a Marta. Buenas tardes.
3: Hola, buenas tardes.
1: Bienvenida, Marta.
3: Muchas gracias.
1: Y quizás para empezar que te presentes un poco quién eres tú, ¿no? Para que te conozcamos.
3: Soy Marta García Caballo. Formo parte de hace muchos años de la Mesa en Defensa de la Sanidad Pública de Granada. Nosotros somos una organización local, pero estamos incluidos en la Coordinadora Andaluza de Marea Blanca. Y además profesionalmente soy médica de familia en ejercicio. O sea que intento pelear por la sanidad pública desde dentro del sistema y también a veces desde los márgenes.
1: Bueno, justamente hoy traemos esta sección 10, que es la de sanidad, que además es una de las secciones que más puntos tiene, que más puntos recoge. Y bueno, pues lo que queríamos era un poco los puntos recogidos sobre papel, qué impresión nos dan, y luego ya poder hacer una interpretación y también poder exigir esos puntos, si nos parecen positivos o no, que se cumplan durante los 4 años de supuesta legislatura. Entonces vamos a empezar por qué medidas encontráis que suenan bien, que son positivas y que parece que van en el buen camino.
3: Bueno, lo primero que llama la atención de este acuerdo, cuando empieza a leerlo, ¿no?, es que el papel lo aguanta todo, ¿no? Sí, sí. Entonces, en el plano abstracto, son medidas, claro, que evidentemente desde una Mesa en Defensa de la Sanidad Pública nadie podría rechazar. Aumentar el presupuesto, hombre, claro que sí. Rescatar la atención primaria, por favor. Estabilizar las plantillas, reforzar los cuidados paliativos, ¿no? Evidentemente.
2: ¿Por qué no habían entrado esto antes?
3: Claro. El problema es que en cuanto profundizas mínimamente, te das cuenta que es un poco una carta a los Reyes Magos, ¿no? Está llena de vaguedades. Se nota en cuanto lo lees mínimamente que son gente que no conoce el sistema en profundidad, que desde luego no lo utiliza, y los puntos están llenos de vaguedades, ¿no? En que, por ejemplo, no concretan presupuestos reales, no detallan ejecuciones, no detallan plazos razonables. La mayoría de los puntos se posponen en 2027, a lo largo de la legislatura ya iremos viendo. Sí. Entonces, claro, reconocer que el sistema está mal y hacer, bueno, propuestas al aire, al final eso no es un acuerdo de gobierno, eso es propaganda.
2: Sí, sí.
1: Efectivamente, sí. Yo la verdad que me lo leí y también dije, madre mía, yo no sé por qué no voto a esta gente. Con las buenas propuestas que tienen, que efectivamente no dicen cómo las van a poner en marcha, porque todas las secciones, lógicamente, tienen que ver con otra sección, que es la de fiscalidad, que es al final de dónde vas a conseguir los recursos para mantener estos servicios públicos. Y ahí no viene ninguna cifra, no viene ningún dato económico que diga vamos a pagarlo así o vamos a hacerlo así.
3: Ni datos económicos, ni tiempo de ejecución, ni forma de ejecución. Voy a reforzar la sanidad pública. Hombre, sí, pero ¿cómo, no? Y luego hay otras cosas, claro, ya cuando quieres leerlo con un poquito de cariño, hay otras medidas pues que no nos parecen tan bien.
1: Venga, vamos a esas, a ver a las que no.
3: Lo más alarmante es que pensamos que el acuerdo ha abierto la puerta de una forma mucho más clara de lo que estábamos haciendo ahora, al famoso eufemismo de la colaboración público-privada, que en realidad no tiene nada de colaboración y mucho de parasitación, ¿no? Al final estamos abriendo la puerta de par en par a lo que ya se inició hace muchos años, y no lo iniciaron estos gobiernos, sino los anteriores, al desvío masivo de dinero público a las empresas privadas. Entonces, claro, este desvío que se abre, como digo, la puerta de par en par y va a ser absolutamente masivo porque ya ni siquiera se disimula ni se esconde, supone para la ciudadanía un gasto superior a lo que supondría que esos servicios se realizaran dentro del propio sistema público. Limita muy significativamente los criterios de calidad, porque los criterios de calidad de nuestros hospitales y nuestros centros de salud públicos son excelentes. Hay mucho control de calidad, que no es exactamente igual en los hospitales privados. Y también acaba desmantelando lo público. Es tan sencillo como si tú dejas de invertir en un servicio público, se acaba deteriorando, porque se acaba deteriorando la infraestructura, acaban escapándose los profesionales. Por tanto, tanto compromiso y tanto punto sobre aumentar el presupuesto público es muy engañoso, porque no dice dónde va ese dinero. Entonces, claro, si ese dinero va a ir a concertar más pruebas diagnósticas con las clínicas privadas, pues francamente, para eso no subáis el presupuesto. Así que creo que realmente lo que este acuerdo nos va a lanzar es al vacío absoluto, al desmantelamiento del sistema sanitario público, a la huida despavorida de los mejores profesionales sanitarios formados en el sistema público con dinero público, que van a acabar trabajando en el sistema privado porque ven que ahí está el futuro.
1: Sí, eso lo que has comentado es claro, es un círculo vicioso, ¿no? De dejas de invertir dinero público en el sistema sanitario, la imagen de la población cada vez es peor sobre el sistema sanitario, no indican a quién es el responsable de esto, sino que muchas veces las críticas van contra los propios trabajadores, ¿no? Las propias trabajadoras sanitarias, y al final estás empujando a la gente a que se vaya al sector privado.
3: Sí, tiene como dos partes. Hay una parte que tiene que ver con el aumento muy significativo en gasto privado en seguro, que ha aumentado exponencialmente en Andalucía de una forma terrible, y nos acercamos a niveles de comunidades como Madrid. Y luego la otra parte de dinero que es público, que es de los presupuestos, que va al sistema privado. Entonces, el problema de las clínicas privadas es que no tratan con pacientes, sino con clientes, y no estamos hablando de derechos universales, sino que estamos hablando de un negocio. Entonces, en el negocio lo que no es rentable se va fuera. Por tanto, acaba derivándose a la medicina privada todo lo que es rentable, sencillo, cómodo, y todos los pacientes que son complejos, que requieren mucho tratamiento, cuyos tratamientos sean caros o que se compliquen, vuelven al sistema público de donde procedieron. Por tanto, en realidad la parasitación es la palabra más correcta, porque ellos están parasitando aquello que es sencillo y económicamente rentable, pero están devolviendo cada vez que hay una mínima complicación al sistema público aquellos, pues las personas mayores, los pacientes crónicos complejos, etcétera.
1: Sí, que está claro. A ver, esto es la definición misma. Una empresa privada está para hacer beneficios. Entonces, cuando la empresa privada se mete en derechos básicos como es sanidad, educación, lo que va a intentar es sacar cuanto más beneficio del negocio, el máximo de la inversión.
2: Y el espejismo del aumento de presupuesto, si termina yendo
1: precisamente
2: lo que nos lleva a un desierto a las demás.
3: Ese es el problema, ¿no? El problema es que la gente dice, ¡ay, qué bien! Pues ¿cuánto dinero? Sí, pero ¿cuánto dinero qué vamos a hacer con él, ¿no?
2: Claro.
3: Esa, ahí hay un punto clave, ¿no? Luego hay una medida que nos ha llamado mucho la atención, que creo que hay que ponerla encima de la mesa, porque yo creo que el pacto con Vox aquí se ha visto claramente, porque es una medida ideológica y fascista, que se titula Auditoría al coste sanitario de extranjeros. Esta medida realmente llama la atención porque pone la carga de la sobrecarga del sistema sanitario en el labor más débil, que son las personas migrantes, que además encima suelen ser jóvenes y sanos, y se olvida de que probablemente los extranjeros que más gastan en el sistema sanitario son los jubilados de europeos que vienen a ponerse sus prótesis de cadera y rodilla a nuestro precioso sistema público. O sea que estamos casi deseando que hagan la auditoría para que se encuentren de narices con esa realidad y vean que el colapso del SAS no lo provocan precisamente los migrantes, sino sus recortes sanitarios.
1: No sé si hay algún tema importante que no hayáis visto recogido en el pacto, alguna cosa...
2: Que a lo mejor si hubieran hecho, a lo mejor por un momento dice, esto se podría rescatar bien.
3: Bueno, hay varias cosas que llaman la atención. Aunque se menciona mejorar la urgencia rural, la urgencia extrahospitalaria, la realidad es que fuera de las grandes ciudades hay miseria material, hay miseria personal, y realmente se produce una diferencia muy significativa en el trato que reciben las personas en el sistema sanitario según donde vivan. Esa equidad por la que debería pelear nuestro sistema sanitario está claramente comprometida. Y hay otro tema fundamental, que es el tema de los silencios. Entonces, no se habla absolutamente nada de derechos de las mujeres, de salud sexual y reproductiva, de centros de infecciones de transmisión sexual, de todas las medidas de salud pública que realmente impactan sobre la población. En una comunidad autónoma donde tenemos la tasa de infecciones de transmisión sexual subiendo exponencialmente.
2: Pues conociendo a este ganado que son de capillita, miedo me da esos silencios, ¿sabes?
3: Claro, entonces son silencios al final que son muy cómplices, ¿no? Porque claro, tú no puedes, cuando no hablas de algo, es que claramente lo quieres desmontar, ¿no? Y desmantelar. Sí. Entonces todo el trabajo que se ha hecho a lo largo de los años para trabajar por tener una perspectiva feminista del sistema sanitario, que todavía nos queda trabajo, pero en fin, todo esto que se había hecho, del trabajo específico con las mujeres, con los derechos, con la salud sexual reproductiva, con hay un silencio que nos aterroriza absolutamente, ¿no? Entonces, la salud pública parece ser que ha dejado de existir, y todo lo que supone mejora de las conductas, de los entornos para que sean más saludables, facilitar el ejercicio físico, mejorar medidas que tengan que ver con la alimentación saludable, etcétera. El vacío. Uh-huh. Así que el silencio realmente no nos preocupa.
1: ¿Veis este pacto, bueno, la sensación que os da, que ahora os preguntaremos, ¿no?, a ver qué expectativas tenéis sobre este gobierno, pero que va un poco en la continuidad de lo que ya estábamos recibiendo, porque has hablado de la, bueno, no sé exactamente cómo se llama, pero la unidad de enfermedades de infecciosas, que se las cerraron aquí, sí, en el hospital, por ejemplo. Ya se estaba haciendo.
3: Claro, el camino estaba iniciado. Pero es que ahora la diferencia más significativa es que ya ni siquiera se disimula. Quiero decir que ya ni siquiera, bueno, no, en realidad es que esta unidad la hemos cerrado porque lo van a atender estas otras personas. No, es que ni se habla. Entonces, sí, antes se decía, no, colaboración público-privada, ahora no, venís todas las empresas privadas que queráis a invertir, que esto es un, que esto es el negocio, ¿no? Sí. Entonces, ha cambiado un poco el relato. No creo que cambien significativamente las políticas, sí, cambiarán a peor, pero ya el camino estaba iniciado, pero el relato ha cambiado mucho, ¿no? Las formas han cambiado mucho, ¿no? Sí. Entonces, realmente pensamos que el objetivo político de la derecha que nos gobierna es deteriorar y deteriorar y deteriorar la sanidad pública hasta que llegue un momento que no quede otra que privatizarla absolutamente, con la justificación de que no tiene solución, ¿no? Esto ya no lo sabemos, entonces no nos queda otra que estar alerta, con la pancarta bien alta, y ir poco a poco peleando en los discursos, peleando contra la exclusión sanitaria, peleando contra la política inequitativa, peleando para la salud de las mujeres, peleando para la salud de los colectivos minoritarios. Y bueno, tenemos un camino interesante por delante en los próximos años.
1: Hoy justamente es el, no sé si es el día mundial o el día, pero bueno, es contra el suicidio, ¿no? El día contra el suicidio, y recogía alguna medida, ¿no? Este pacto. ¿Qué sensación os da eso también?
3: Tan naif como decir, hombre, no te suicides, que eso está muy feo, hombre, a ese nivel, ¿eh?
2: Deja de pagar impuestos.
3: Claro, hombre, pero eso, no te suicides, campeón, que eso está feísimo. Ese es el nivel, o sea, quiero decir, el nivel científico-político del pacto allá es absolutamente vergonzoso. O sea, esto lo ha escrito, lo ha redactado gente que, francamente, la preparación o el tiempo que le han dedicado o la formación previa, teniendo excelentes profesionales como tenemos en Andalucía, formados en salud pública, en gestión, o sea, quien ha redactado el pacto no le ha dedicado el más mínimo interés.
1: Y bueno, que este gobierno acaba de empezar, que, como veis, de aquí a 4 años, si es que la legislatura dura, ¿cómo veis la sanidad?
3: Pues la verdad, mi respuesta es que va a depender de la sociedad civil. Va a depender lo que seamos capaces de aguantar y lo que seamos capaces de pelear. Y estoy segura que lo único que vamos a conseguir frenar las políticas neoliberales, racistas, machistas de este gobierno va a ser si la sociedad civil organizada se opone una y otra vez y de forma radical a las políticas que seguro van a intentar poner en marcha.
2: Pues la verdad es que desde estos micros lo único que podemos decirte es que los micros de Radio Almaina los vais a tener, la Mesa por la Sanidad Pública los vais a tener a vuestra disposición para seguir hablando de esto, para seguir divulgando lo que estamos hablando, la gravedad de lo que se nos viene encima con este gobierno PP Vox, y para seguir animando a la gente a que salga a la calle a reivindicar algo que es suyo. Y que además, yo me llama la atención, yo he conocido otros sistemas sanitarios de otros países, centro europeo, Alemania concretamente, un desastre, y cuando y he conocido sistemas sanitarios estadounidenses, un desastre, eso ya no tiene nombre. Y muchas veces la gente que sí conoce estos sistemas sanitarios de pronto empieza a valorar el de aquí. Sí. Pero si fuéramos capaces de dejar que nos quitaran el sistema sanitario que tenemos, quizás haya algún otro país que nos gane.
3: Yo creo que nos falta pedagogía, quiero sí, decir.
2: Pero tienen que afinar mucho para ser mejores, ¿eh? Porque
3: realmente luego es importante, cada vez que sacamos algo y lo explicamos, nos pasa mucho que gente dice, ah, sí, yo eso no lo sabía, ¿no? Son realmente un gobierno muy opaco, estos gobiernos son muy opacos, esconden, meten debajo de la alfombra, disimulan, mienten. Hace muy poco leíamos, ¿no?, la noticia del acuerdo con la Iglesia Católica para contratar no sé cuantísimos capellanes. Señores, tenemos que tener en cuenta la cantidad de millones de dinero público que vamos a gastar en eso y que no estamos arreglando nuestros centros sanitarios, que algunos se caen a pedazos, o contratando a los profesionales que necesitamos para que las listas de espera no sean las que son. Entonces creo que esa pedagogía tiene que ser parte de nuestra labor, digamos, en el activismo, para hacer entender y escuchar a la gente que hay detrás de muchas de las noticias y de las políticas que se llevan a cabo.
2: Claro, porque se puede dar dinero para mejorar los servicios médicos, etcétera, para mejorar los medios, o se puede dar dinero para el cura que te da la extremaunción, y cuando entras en el hospital por un lado, el cura te da la extremaunción y te sacan a la funeraria por otro. Tenemos que elegir.
3: Es todo cuestión de elecciones, ¿no? Entonces tenemos que decidir en qué queremos invertir el dinero de nuestros impuestos, que no se nos olvide que ese dinero no es suyo, sino nuestro, ¿no? Claro. Eso también hay que recordarlo de vez en cuando.
1: Uh-huh. Pues Marta, no sé si algún mensajito más.
3: Yo animo a la gente, de verdad, a que se informe, a que participe. Hay muchísimos comités locales y regionales que están saliendo a lo largo de toda la provincia de Granada. Hemos montado recientemente una coordinadora provincial en defensa de la sanidad pública en Granada, en la provincia de Granada. Hay grupos en gran parte de nuestras comarcas. Que la gente se organice, se una, se informe y que estén pendientes de las movilizaciones, porque la pasividad, desde luego, no nos va a conducir a nada bueno, ¿no? Entonces, participar, informarse, reclamar, escuchar, entender, creo que ese es el único camino, ¿no?
1: Muy bien. Pues muchas gracias por haber estrenado esta sección.
2: Sabemos además por circunstancias, no lo vamos a comentar si no lo comentas tú, sabemos por circunstancias que has tenido que hacer un esfuerzo para venir porque se te viene encima faena. Pero si lo quieres comentar bien, y si no, pues ya lo comentaremos en otro momento, queremos que salga en estos micros.
3: Seguro, o sea, que sí, lo comentamos.
1: Gracias,
2: muchas gracias por haber venido.
3: Un placer, gracias.

este Infoalmaina, una de las secciones que queremos meter es noticias del mundo, noticias diferentes del mundo, desde otras perspectivas, desde otras ópticas, porque creemos que Granada también merece que hablemos de las cosas que pasan en otras partes.

0: vamos a empezar porque otro día traeremos personas que nos hablarán de otras partes, de otros continentes, pero vamos a empezar con José Manuel Maroto. Buenas tardes, José Manuel.
1: Muy buenas tardes, ¿qué tal? ¿Cómo estáis?
0: Uno de nuestros historiadores de cabecera de Radio Almaina, que ya participa en varios programas de Radio Almaina, no solo Radio Almaina, también de Raíz, participa en De Raíz.
1: Sí, la verdad que muy contento, ¿eh?
2: Cuando tú quieras tu propio programa, ya lo por sabes, ejemplo, ¿eh?
0: Le resulta muy cómodo, como otros le entrevistamos.
2: Hombre, claro.
1: Sí, se me da un reto que tengo, ¿eh? Sí.
0: Y en este caso ha venido para hablarnos precisamente de varias noticias de varios países, concretamente africanos. Entonces, ¿qué nos quieres contar, José Manuel?
1: Bueno, pues muy buena, Adolfo, Paco, Susi. La verdad que es una suerte contar con este espacio y sobre todo acercarnos a la realidad africana cuando vivimos en un espacio, bueno, podríamos definir de infogenocidio informativo en torno a África, ¿no? Nada
2: totalmente,
1: se sabe. Sí. O sea, además llama mucho la atención porque en espacios como en Reino Unido, en Francia, que bien es cierto que es por esa historia colonial, pero hay una mirada mucho más amplia del mundo, sin quitar, por supuesto, ¿no?, los intereses que hay detrás. Y por otro lado, que lo poco que se conoce de África, pues suelen ser imágenes que no hablan de un continente paupérrimo, no sé, hablamos de guerras, de hambruna, de terrorismo, de catástrofes, de pobreza. Y no vamos a negar que son realidades que existen, pero sí que es verdad que todo hay que analizarlo con una perspectiva histórica y dentro de su contexto, en el cual pues nos interpela además al norte global, a los países del norte, tanto histórica como presente. Así que, bueno, allá vamos.
2: Y es una realidad mucho más amplia, que siempre nos dan esa visión negativa de África. Y África, para empezar, no es un país, sí, sí, que quede claro, por favor, y que tiene una riqueza a muchos niveles, así que nos alegramos que traigas esta sección a InfoAlmaina.
1: Sí, sí, de hecho además tenía como el reto, ¿no? Que qué noticia al final, porque hay tantos países, tantas situaciones, tantas temáticas, ¿no? Y bueno, en ese sentido yo un poco lo que he propuesto es traer una noticia que me parece obligada sobre geopolítica, que también nos toca un poquito bastante también.

0: en España, que es el Sahel, ¿no? La situación en el Sahel, el último golpe de Estado que hubo en Níger, ¿no? Que evidentemente pues no tuvo éxito, ¿no? Pero que es muy interesante porque se ve ese juego de relaciones que existe, ¿no? También, por ejemplo, una noticia que me parece llamativa y creo que es interesante que la miremos con una perspectiva crítica, lo de que la ONU ha aprobado, ¿no? Aunque no es vinculante, los mapas, digamos, más justos, ¿no? Una representación más justa, ¿no? Sí. Todos sabemos que el mapa, bueno, que el mundo tiene una forma extraña, ¿no? Lejos de una pelota o una pera, ¿no? Es realmente extraña. Y bueno, ¿no? Como desde esa idea de que la cartografía también representa poder. Pues bueno, podemos comentar esa noticia. También me gustaría traer una que tiene que ver con la cesta de la compra, con Liberia, por ejemplo, con un país que para mí es bastante más desconocido. Siempre lo he conocido desde Costa de Marfil, la vecina Costa de Marfil. Y podemos relacionar pues un poco la lucha que hay desde el periodismo también allí, en espacios mucho más hostiles, en los cuales pues denunciar temas relacionados con medio ambiente, deforestación o corrupción política, pues te puede costar.
1: Y Liberia además es un país muy interesante por la historia que lleva, ¿no? Un país creado desde Estados Unidos y tal. Eso un día lo podrías traer también para dar a conocer un poco esa historia.
0: Sí, sería muy interesante porque además siempre se pone como ejemplo, ¿no? De país que no ha sido colonizado, ¿no? Liberia y Etiopía, ¿no?
1: Sí, bueno, madre mía.
0: pero bueno, tenemos...
2: Etiopía sí no fue colonizado porque lo pelearon. Porque le dieron toda la caña del mundo a los italianos y todo eso.
0: Pelearon, también tuvieron apoyo de otras potencias coloniales.
2: Claro, también sí.
0: sí, ¿no? Hubo muchas luchas, también tiene mucha fuerza, ¿no? Melenik en su día, ¿no? Y bueno, al final también acabó cayendo, ¿no? Bajo el fascismo, ¿no? Que de hecho, además, eso es historia súper interesante, ¿no? Como la caída de Etiopía se conecta con toda la lucha afrodiaspórica de la izquierda, ¿no? Global. Y bueno, trae también una noticia que tiene que ver con género. Y otra sobre museos, ¿no? Sobre la necesidad también de descolonizar museos, ¿no? Que me parece interesante, porque también nos interpela mucho. Al final los museos europeos representan mucho de lo que la nación quiere relatar de sí misma, ¿no? Un poco lo que se dice, ¿no? Que lo que dice Juan de Diego dice más de Juan que de Diego. Y yo creo que los museos son bastante ilustrativos, ¿no? Hace uno. Así que, bueno, pues cuando queráis podemos empezar.
2: Pues empezamos, dices, por lo del Sahel, que precisamente quiero recordar a los oyentes que hay unidades del ejército español en el Sahel desde 2016. Es decir, hace 10 años que el ejército español tiene personal destacado allí que pagamos con nuestros impuestos.
1: Claro.
2: O sea, ¿para qué pintan allí los soldados españoles? No es que no lo vaya a contar ahora, pero es que muchas veces pensamos en países y no somos conscientes de que nuestro gobierno están interviniendo en muchos sitios. Pero bueno,
0: sería muy interesante hablar de eso, ¿no? De todas las misiones que había internacionales, que muchas lideradas por Francia, pero efectivamente en Mali, por ejemplo, España tuvo hasta hace poco presencia, ¿no? Por el tema antes de los golpes de Estado, o también, por ejemplo, en las costas africanas de Senegal. O sea, que sería bastante interesante. Sí. Pero bueno, lo que traigo aquí es un tema que a mí me parece de máxima actualidad. Creo que no ha salido en ningún tipo de medio de incomunicación español.
2: Los convencionales no.
0: Yo la verdad que no lo he visto, tampoco veo mucha prensa tradicional, pero bueno, decirle a los oyentes y a las oyentes que el 29 de agosto pues tuvo lugar en Niamey, que es la capital de Níger, un intento de golpe de Estado contra la junta militar que gobierna el país ya desde 2023, ¿no? Y bueno, esta junta además tiene un rol muy importante en la zona porque forma parte, ¿no?, junto a esos regímenes que hay también en Burkina Faso y en Mali, de lo que se ha llamado la Alianza de Estados del Sahel, que al final no deja de ser un proyecto que intenta ser panafricanista, que es sobre todo antifrancés, anticolonial. No sabemos hasta qué punto va a derivar, ¿no? Si Rusia va a acabar sustituyendo en parte o no al poder francés, pero sin duda representa un desafío al imperialismo más clásico, ¿no? Y bueno, este alzamiento comenzó en la madrugada en una base, la base 101, cercana al aeropuerto, al cuartel militar junto al aeropuerto internacional de la capital, y ya estamos hablando del sexto golpe de Estado en el país desde su independencia en 1960, ¿no? La verdad que la parte francófona ha tenido bastantes golpes de Estado, ¿no? Hubo choques sensibles en el Palacio Presidencial, en la sede de Televisión Nacional, pero bueno, en menos de un día, con ayuda en concreto también del antiguo grupo Wagner, que son los Africa Corps rusos, además tiene algún nombre, ¿no?, que nos recuerda un poco a la época del fascismo, bueno, pues se ayudó a detener este conato de golpe de Estado. Y todo esto además en un contexto en el que el Estado Islámico tiene presencia, el Yenin tiene presencia, sería como la filial de Al-Qaeda, en el que hay también unas acusaciones de complot internacional por supuesto, se acusa a Francia por parte de la Junta Militar, pero también ya hay voces, no solo en África, sino también en Ucrania y en la propia Francia, de ucranianos francófonos que están interviniendo en Níger, ¿no? Y esto sería también una parte de cómo esa guerra de Rusia y Ucrania también tiene, pues, un
1: aspecto... Se está externalizando, ¿no?
0: Totalmente, ¿no? Entonces, bueno, es bastante, wow, bastante interesante. Y dentro de ese contexto, no solo Níger está sufriendo. En abril, a finales de abril, además, mataron al ministro de Defensa, a Sadio Camara, que creo que fue el 25 de abril, no, también otro golpe, ¿no?, de estos grupos, entre comillas, islamistas, no me gusta mucho la palabra, ¿no?, porque no quiero asociarlo a la religión, uh-huh, y también los rebeldes de Azawad, ¿no?, de una región independiente en el norte de Tuareg, ¿no? Y ya Chiani, el líder nigerino, avisaba de que en Mali lo que quería hacer Francia, y sobre todo por las fuerzas internacionales, era que eran cuatro emiratos, ¿no?, con ese afán de desintegrar esta región y que pierda, por un lado, pues, el elemento, ¿no?, ese modelo, ¿no?, podemos decir, ¿no?, de lucha, pero también, pues, para poder explotar los recursos como se ha hecho.
2: Claro, es que de Mali las empresas francesas estaban sacando todo el uranio que se, y Francia, sus centrales nucleares, la electricidad francesa va con uranio. Sí. O sea que...
0: O sea, que se daba la circunstancia de que una de cada tres lámparas en Francia se encendía con uranio nigerino, ¿no? Entonces, claro, esto es una auténtica barbaridad, ¿no? Pero bueno, entonces, bueno, al final nosotros nos planteamos que por qué ocurre esto, ¿no? ¿Por qué ocurrió esto? Además, en junio ya hubo otros altercados que llegaron incluso a la capital. Desde el país nigerino, pues se culpa a Francia, como hemos dicho, y Macron, además, pues se personaliza mucho en la figura de Macron, que, como el resto de presidentes franceses, siempre a nivel público han dicho, además, siempre auténticas tonterías y unas racistadas espectaculares. De hecho, una de las que dijo a raíz de que echaron a los franceses del Sahel, la ingratitud es algo que no se contagia al género humano y tal. Dijo algo así, además se acusó de ser racista, ¿no?, evidentemente, pero se hablaba de la ingratitud que iban a sufrir, cuando en verdad sería un poco la profecía autocumplida, ¿no? Te digo esto porque sé que estoy manejando de espalda esto, ¿no? Como ya decía, Ucrania, ya se ha dicho incluso desde Francia, periodistas de renombre han dicho y han afirmado que efectivamente está formando parte de todo esto, pero también se le echa la culpa desde la Junta a dos países, Costa de Marfil y Benin, que los dos tienen gobiernos que son profranceses. Costa de Marfil, uh-huh, podría ser, yo creo que el más representativo, ¿no?, junto a Gabón, quizás a Senegal, pero Costa de Marfil es uno de los pilares de lo que se ha llamado la Françafrique, ¿no? Pero por el otro lado también tenemos Argelia, ¿no?, en esta ecuación, que aquí nos afecta algo más, y es que al día siguiente mandó caza aviación a Níger, como intenta decir, bueno, aquí estamos por lo que pueda pasar, pero no interesa que Níger esté estable. Le interesa a Rusia, porque al final tiene tres países enormes y riquísimos, más Argelia, cuatro, acceso al Mediterráneo, en los tres del sur tiene presencia militar, y a Argelia le interesa porque tiene un gasoducto, un proyecto de gasoducto desde Nigeria, sí, hasta Argelia. Sí, sí.
2: A eso que es un proyecto nigerino, precisamente. Es un proyecto que se planteó y no se pudo hacer por falta de presupuesto, y que ahora están queriendo relanzarlo.
0: Claro, imaginaros ahora Argelia, ¿no?, con un gasoducto que ya de por sí Argelia, con la guerra de Rusia y Ucrania, ha conseguido tener un papel mucho más fundamental en el abastecimiento de gas a Europa. Ahora pasa el tema con Marruecos. Argelia, su gran rival geopolítico en la zona es Marruecos, sin lugar a dudas. Cualquiera que pueda pasar por la frontera o se acerque a la frontera, para mí personalmente ha sido de las fronteras más militarizadas que he visto en mi vida. Jamás he visto tantísimos cuarteles y militares en esa zona, una zona muy caliente. Y bueno, pues a Argelia también, pues, le interesa que haya estabilidad ahí, ¿no? Entonces, bueno, pues ahí tenemos elementos, pero por supuesto, pues también hay un problema interno, que al final Chiani se presentó, y estos golpes de Estado se han presentado con la idea de crear una cierta estabilidad, seguridad, y al final, pues hay regiones que están siendo muy atacadas, hay mucho descontento entre los jóvenes militares, pues no hablas también de que hay ciertas libertades también que se han perdido, ¿no? Uh-huh. Y la legislación, por ejemplo, homófoba, ¿no? Y bueno, esto sería también otro tema, ¿no?, que nosotros evidentemente no vamos ni mucho menos a defender, son cosas, estas contradicciones que existen, pero bueno, que también hay un descontento interno que es importante, porque estos rebeldes que, digamos, dentro del ejército vienen precisamente de esas zonas que han sufrido más los ataques terroristas, ¿no? Entonces yo creo que, bueno, en este sentido, esta sería la primera y yo creo que más amplia noticia de geopolítica que podemos presentar, ¿no?, que sí, yo sí creo que además afecta y va a afectar bastante a Europa, porque ya vimos con Libia, cuando mataron a Gaddafi, se desintegró el Estado libio, lo que pasó, que además es una razón fundamental para entender el por qué en el Sahel al final pues hay unas barreras muchísimo más porosas, hay un tráfico de armas pues con mucho más stock de armas, y un mercado negro.
1: Sí, tráfico de un montón de cosas, ¿no? Hay de minerales.
2: Y todos esos países tienen un montón de materias primas. Burkina Faso tiene muchísimo oro, por ejemplo. Hemos estado hablando del uranio, estamos hablando de gas.
1: Sí, sí, no, no, sí, está claro que...
2: Que Europa ansía, pero también la ansía Rusia, también la ansía Estados Unidos.
0: Sí, también Turquía, claro. Tiene también presencia Turquía. En Níger, vende drones, tiene ahí una política, se llama la política de los alminares, ¿no? Ahí con temas religiosos. También lo tiene Arabia Saudí, ¿no? Mucho en Senegal se ve. Seguramente tendremos muchos oyentes y muchos oyentes de Senegal, ¿no? También a través de las mezquitas y una colaboración religiosa, educativa, interesante, ¿no? La verdad que al final hay mucha gente que está dispuesta a poner ahí la zarpa, ¿no? En el pastel.
2: Sí, sí, sí.
1: Lo de Senegal también lo podrías traer un día, que has hablado un poco de políticas homófobas, generó una expectativa a nivel internacional que luego hay también estas contradicciones, ¿no? Sí, serían interesantes que un día lo tratases.
0: Sí, estaría, y bueno, estaría genial que viniera un senegalés a hablar de la posición de...
1: Sería lo suyo, claro.
2: Pues podemos tirar de alguno. Porque, Podemos tirar de alguno. Yo estuve siguiendo cuando ganaron las elecciones el actual gobierno, estuve muy al tanto de lo que ocurría. Tenía un colega senegalés con el que echaba varias horas todos los días por circunstancias laborales, que estábamos juntos, uno al lado del otro, y me iba contando y me iba enseñando vídeos, y para mí fue muy interesante cómo el pueblo insistió, resistió todos los intentos del gobierno, y al final se consiguió ganar las elecciones, a ver qué resultado está dando ahora.
0: Sí, no, evidentemente ha girado sus políticas, ¿no? Y por eso, digamos que Sonko sale, ¿no? Y va a presentar seguramente pues, un proyecto político que va a tener además mucho apoyo popular. Va a tener muchísimo apoyo popular porque es que a ver, la gente se va a creer que los senegaleses son tontos. O sea, es que son mucho más conscientes que nosotros de las realidades de su país y de la geopolítica que hay y, sí, y la lucha por los recursos. También estaba el tema de los recursos petrolíferos que había en las costas. Y es evidente que el pueblo senegalés es un pueblo luchador que no va a bajar la cabeza bajo ningún concepto.
2: Para mí fue muy interesante esa lucha constante durante meses, donde el gobierno encarceló a los principales líderes de la oposición, los acusaban de cosas de todo tipo, y la gente seguía saliendo a las calles a manifestarse, seguía saliendo a las calles. No hubo muchos muertos, por suerte, pero hubo algunos muertos, miles de detenidos, y sin embargo la gente seguía insistiendo de una forma democrática hasta que al final se hicieron las elecciones y tuvieron que salir los que fueron a tomar el poder, tuvieron que salir de la cárcel para poder tomar el poder, previamente porque estaban encerrados de forma irregular. Entonces fue muy interesante.
0: A ver
2: lo que ocurre. Entonces pues seguimos con otra noticia, que si no
1: nos desviamos, empezamos aquí a...
0: Sí, yo que me enrollo como una persona también.
2: Bueno, pues luego a continuación quería hablarnos de Liberia, ¿no?
0: Sí, vamos a hablar un poquito del cacao, porque bueno, a ver, estamos ahí hablando un poco de la cesta de la compra y de ese placer, ¿no? El chocolate, a mí personalmente no soy de chocolate, pero bueno, ese placer ahí que tiene esa mística, ¿no? En torno al producto.
1: A ver,
0: ¿no?
1: Qué vas a decir del chocolate, que voy a salir de aquí, ¿no? Me parece a mí.
0: Bueno, vamos a relacionar un poco, me gustaría hablar de Liberia porque sé que es verdad que yo personalmente conozco más Costa de Marfil, que es el principal productor mundial del cacao, aunque el cacao es originario de América, quizá de Ecuador, de zona un poquito más al norte, pero lo cierto es que Liberia, siendo a día de hoy, creo que está en el puesto 49 de exportación de cacao, es decir, que no exporta mucho cacao, pero sí que es verdad que al ser un país pequeño y al haberse encontrado a un boom de explotación de cacao, sobre todo mucho de personas que provienen de Costa de Marfil, tanto marfileños como burkinabeses que ya trabajaban en Costa de Marfil o que vienen de propio Burkina, pues se está llevando a cabo un ritmo de la deforestación pues a niveles espectaculares. Hasta el 15% de la deforestación que se está llevando a cabo en el país a causa de este cultivo, y además están involucrados, pues podemos decir, algunos de los principales fabricantes europeos de chocolate que luego comercializan.
1: ¡Qué sorpresa!
0: Mars, que yo no la conocía, pero sé que en otros países es bastante. La he conocido además de otros países. Mondelez, que yo no sabía que produce Oreo, Toblerone, Suchar. Madre Ferrero, mía. Ferrero Rocher, esto sí me sonaba más, y por supuesto Nelé, ¿no? A decir que bueno, ¿no? Y por supuesto, pues también se une, como hemos dicho, esta migración de marfileños y burkinabeses, que también está creando conflicto, ahora lo veremos también por qué. Y bueno, y una población local que dentro de una situación precaria está viendo que el cultivo de cacao, pues efectivamente, es un medio, ¿no? Por el cual pues tener más divisas, ¿no?
2: Más ingresos.
0: Pero bueno, al final lo que pasa es que esta avaricia está provocando, por un lado, esa deforestación de medidas. También hay intereses de empresas madereras que están trabajando en bosques comunitarios, lo cual al final pues está atacando ya el corazón del ser colectivo africano, más todo lo que tiene que ver con economía de subsistencia y determinadas actividades, ¿no? Y mucho además bajo falsas promesas, tanto de empresas como de gobierno, ¿no? De construcción de escuelas, de hospitales y de otras infraestructuras, ¿no? Esto además está ocurriendo en un lugar que es la selva tropical de Alta Guinea, que es una de las regiones de mayor diversidad de Liberia. Ahí, pues, por ejemplo, no solo se está desconfigurando el paisaje está siendo cada vez menos fértil, sino que también hay especies como el chimpancé que pueden que están sufriendo, e incluso puede alterar los patrones de lluvia. Claro. Y está en una zona donde hay muchas cuencas hidrográficas, y esto, pues, la verdad, Liberia es un país tropical, pero que tampoco nos ponemos aquí a ampliar colación trópica del desierto y nos cargamos países enteros, ¿no?
2: Sí, sí.
0: Y bueno, pues sí que es verdad que hay un precio, ¿no? Que es lo que hay que tener en cuenta, que es el precio que tiene que pagar en el futuro, ¿no? Pues está la gente también, incluso local, que está intentando o que se está ganándose cierto dinero con ello, ¿no? Hay un periodista liberiano que se llama James Yahweh, que seguramente lo he pronunciado fatal, que bueno, está denunciando esta situación, pero sobre todo está poniendo también el foco en los políticos locales, ¿no? De cómo, por ejemplo, están expropiando tierras, se la están quedando para luego vender las empresas, ¿no? O al mejor portor, está dejando de proteger áreas que por la legislación estaban supuestamente protegidas, ¿no? Y bueno, pues esto se da en el contexto que al final el precio del cacao aumenta, la demanda aumenta, por eso claro. También aumenta. Al final, pues también hay países que están creciendo, por ejemplo China, ¿no? Pues demanda cacao y al final pues están estaba documentando este periodista ya no solo la corrupción que había, sino incluso muertes que había existido por tensiones sobre el tema de la tierra, ¿no? Y bueno, y esto es curioso porque al final, pues bueno, cuando nos comamos una chocolatina, o al menos cuando la veamos, pues es interesante que seamos conscientes que no solo pensar en Costa de Marfil, en Ghana, Ecuador, ¿no? Perú también es un gran exportador, sino también, ¿no? Pues que esta geografía de este modo de vida imperial, entre comillas, que alcanza a todo el mundo, pues también de una manera u otra nos afecta. Y sobre todo, poner subrayas que según la UNESCO, desde 2009 hasta 2023, 44 periodistas medioambientales han sido asesinados, solo había 5 condenas, y que en África en concreto hay muchísimos casos de periodistas que por tocar el poder han acabado muertos. Y traía aquí 3 ejemplos, ¿no? El de Ahmed Hussein Suale en Ghana, que desde una moto le dispararon en 2019, lo acabaron matando, ¿no? Por denunciar corrupción en el fútbol. Martínez Zogo, que lo de Martínez no tiene nada que ver con España, ¿no? Pero que en el contexto de esas tensiones entre Camerún anglófono y francófono, y denuncias también corrupción, pues fue secuestrado y asesinado. O John William en Tuali, que este me parece interesante porque ya avisó en Ruanda que lo iban a matar, y esta Ruanda de Paul Kagame, que es nuestro aliado occidental.
1: El país de la seguridad y de tal, sí.
0: Pues lo murió en un extraño accidente justo casualmente. Antes dijo que lo querían matar, y bueno, la asociación de periodistas lo considera un asesinado.
1: Sí, sí. Ruanda, otro país también muy interesante a traer, ¿eh? Ahí vamos abriendo pequeños melones.
0: Sí, sí, Ruanda. No. Por otro lado, bueno, quería también presentar una noticia, que esto tiene que ver un poco más con el mundo universitario y el feminismo. Se trata de un informe que se publicó ayer, del African Feminist Macroeconomic Academy, que bueno, es un grupo de personas, ¿no? Que de mujeres que se basan en esa ecología política feminista, en ese feminismo panafricanista. Y bueno, en este informe, pues a mí me parece muy interesante, ¿no? Porque pone en el centro, ¿no? Como pese a esa enorme riqueza de recursos naturales, pues al final está todo atravesado por unos sistemas de gobernanza de extracción colonial, en una posición periférica en el sistema capitalista, fruto también del colonialismo, pero además también un patriarcado muy arraigado, ¿no? Y me ha parecido un tema muy interesante a través de nuestro informe, que está en abierto, se publicó ayer, porque primero, nace de una universidad con vocación panafricanista, y esto es algo raro, o sea, no es tan común, ¿no? Que en África te encuentras muchas veces discursos donde, bueno, en fin, Rousseau es el mejor filósofo del mundo, ¿no? Y es decir, que tienen todavía mucha tradición eurocéntrica. Sí, sí. Nace también desde una vocación afrofeminista, que huye, entre comillas, ¿no? De ese feminismo blanco, ¿no? Que realmente pues bueno, pues no tienen en cuenta, ¿no?, otras realidades, ¿no?, y está ciega. De hecho, ahí pues participaron en este informe pues mujeres de Camerún, de Congo, de Guinea Ecuatorial, de Etiopía y otra serie de países, ¿no? Y sobre todo esa reivindicación del Ubuntu, ¿no?, como ese concepto de yo no soy nada si tú no lo eres, ¿no?, y ese valor comunitario, ¿no? Por supuesto, también ponen en valor la universidad, que como hablaba la compañera Marta, se está desmantelando la sanidad, pues con la educación pasa más de lo mismo.
1: Lo mismo,
0: Así que nada, está bien que saliendo esa lógica de empresa, de mercantilización, o ese rechazo a la función social, ¿no?, que nos plantea una universidad neoliberal, pues bueno, pues se intente también desde las universidades africanas también incidir con el feminismo, ¿no?, en la población. Y también sirve para desmontar tópicos de la mujer, esto, sobre todo en Occidente, ¿no? Pensamos muchas veces en la mujer como que no existe, la mujer africana, pasiva, sin agencia, cuando, bueno, pues las mujeres, ¿cómo vamos a decir, ¿no? En primer lugar, los roles de género están muy cruzados por la historia colonial, porque fue la historia colonial la que relevó aún más a las mujeres en los espacios domésticos, reproductivos, espacios no remunerados, frente a los hombres, que se los llevaba a, digamos, trabajo asalariado, a veces también trabajo forzado, ¿no? Esta historia también daría para el programa, ¿no? Pero bueno, también porque son las mujeres las que generalmente mantienen en funcionamiento la economía, rurales, locales, sostienen y reproducen la fuerza de trabajo, o sea, claro, ¿no? Están como siempre ausentes, ¿no?, de todo ese imaginario, ¿no? Y bueno, me parecía que era bastante
1: interesante. Súper importante, sí, esta invisibilización de la mujer africana.
2: Sí,
1: muy bien traído, sí.
0: Y bueno,
1: vamos con los mapas, venga. Venga.
0: Los mapitas.
1: ¿Qué ha pasado con el mapa?
0: A mí es que los mapas me hace. A ver, una noticia que a mí me hace un poco de gracia, porque yo lo trabajo en clase, siempre hay en alguna clase, depende de la asignatura, ¿no? Pero siempre me gusta poner el ejemplo, ¿no?, de los mapas, ¿no? Pienso en el mapa de Joaquín Torre García, ¿no?, de la América invertida, ¿no?, de nuestro sur, ¿no? Un poco contra ese imperialismo yanqui, ¿no? O me gusta, por ejemplo, también, hay una escena de el ala oeste de la Casa Blanca, ¿no?, que aparece una sociedad de geógrafos, ¿no?, llega allí y les dice: mira, que tenemos que cambiar la proyección Mercator del mundo por la de Peters, creo que es, que se ve África, evidentemente, muchísimo más grande de lo que se ve la de Mercator, ¿no? Y de ahí, a partir de ahí, surge una especie de broma, ¿no?, del tamaño importa, no sabía que Alemania está donde está, ¿no?
1: Ander, ¿sí?
0: sí, exactamente, ¿no? Entonces, bueno, me parece gracioso porque, entre comillas, ¿no?, porque la noticia es que el pasado 4 de septiembre, digamos que se aprueba, ¿no?, por parte de la Asamblea de la ONU, ¿no?, de la Asamblea General de las Naciones Unidas, se aprueba esta resolución para impulsar este cambio histórico, que sería utilizar un mapa que no es de una proyección que sería, se la llama Equal Earth, o Tierra Igual, ¿no?, que representa a España en un tamaño, vamos a decir, proporcional. También da una primicia, una sorpresa. También la península ibérica se ve más grande. O sea, nosotros
2: ganamos más grande de lo que, de lo que parece.
0: No sé si llenará esto de orgullo mucho nostálgico, pero pero se ve más alargada, claro, porque también está Canarias también, las Islas Baleares, esas penínsulas, sí, todo se ve más grande, ¿no? Bueno, esto ha sido una propuesta que está muy bien, además ha sido prácticamente apoyada por todos los países, salvo alguna abstención. Francia y Reino Unido la han apoyado. El único que ha votado en contra ha sido Estados Unidos.
1: Sorprendentemente, ¿sí? Bueno,
0: claro, se va a llevar la sorpresa a Donald Trump de decir: ostras, pues que no voy a conquistar Groenlandia. Pensaba que era más grande.
2: Claro, es que sabe que sea más chica de lo que él piensa.
0: Claro, es que, y a él seguramente sí le importa el tamaño, ¿no? Pero bueno, ¿no? Pero el caso es que, bueno, esto fue una propuesta patrocinada por Togo, aunque evidentemente había un trabajo de movimientos sociales, sobre todo de organizaciones como campañas, ¿no?, como Africa No Filter o Speak Africa, ¿no?, que bueno, que pues aspiraba a que se viera África, ¿no?, en un tamaño mucho más real, ¿no? Evidentemente se defiende la idea de que la cartografía influye en la manera, ¿no?, en la que las sociedades pues perciben, ¿no?, el peso, la importancia o la propia dimensión de las diferentes regiones del mundo. E incluso está gracioso porque el Ministerio de Exteriores de Togo dijo: un mundo justo comienza con un mapa justo. Que lo diga el ministro de Togo, que es un auténtico gañán. Bueno, o sea, es una dictadura que familiar, que lleva desde el 67, y tengo ya además amigos, uno de ellos, uno de mis mejores amigos, que está allí sufriendo, que no puede, tiene que escribir anónimo allí, de hacer periodismo así, o sea, vaya cara dura.
1: Qué,
0: ¿no?,
1: qué buena justicia, sí.
0: Pero bueno, ¿no? Y sin duda aquí está la cuestión. El mapa debe ser un medio, no un fin. Si el fin es representar África más grande, pues...
1: Pero está, ahí nos quedamos, sentido, gracias, ¿no?, a Dios, ¿no?
0: Entonces ahí está, ¿no? O como el que Togo, que antes parecía un tronco, ahora parece un cigarrillo, porque se ha alargado África.
2: Pues, tan estrecho y alargado. Pues.
0: Son 55 kilómetros de costa, ¿no? Es chiquitillo. Entonces, bueno, ahí está la cuestión, que me parece que hay cierto antirracismo liberal que celebra esto como si fuese un triunfo, ¿no? Como, venga, vámonos a echarnos unas cervezas, que menudo triunfo. Y a mí me parece que es un pasito que evidentemente es importante, pero que tiene que tener luego una traducción primero en la, también tanto en la cultura de lo que se aprende, ¿no?, en la escuela africana y del resto del mundo, como a nivel práctico de acción, de praxis, ¿no?, que tenga algún reconocimiento, ¿no?
2: Y luego nos traía otra noticia de Guinea,
1: de los
2: que
1: museos,
2: está
1: de
2: demandando
1: museos
2: a Francia. ¿Qué le demanda a Francia? ¿Qué habrán hecho los gabachos ahora?
0: De verdad, yo no lo sé. La verdad es que cuando he visto la noticia he dicho que habrá sido, ¿no?, los franceses, con si no han sido buenos en África, ¿no? Bueno, no, la cuestión es que se abrió ya hace unos años, 2017, 2019, no me acuerdo en qué fecha exactamente, fue el informe de Sawafal, que hablaba, ¿no?, de la necesidad de descolonizar los museos. Se hablaba también que Macron quería tener una nueva relación con los países africanos, entonces dijo, bueno, le podemos dar unos restillos que tenemos aquí, porque te hablo de que tienen cientos de miles, pero no solo restos y objetos, también restos óseos de personas. Claro, que anda. Es una morgue, o sea, los museos franceses, también los museos de otros países, ¿no? Sí. Son morgues humanas. Y te diría ilegales, pero es que hay una legislación también que protege, porque ahora es patrimonio del país, ¿no? Lo que sí, hay sí, un museo, sí, ¿no? Entonces es curioso, ¿no? Pues bueno, es otra de las grandes patas que tiene el racismo colonial y como hemos dicho, por la historia de los museos, ¿no? Ya lo habíamos hablado antes fuera de micrófono, al final se han nutrido del robo sistemático de los pueblos colonizados. Hay que añadir pues que los museos se han elegido también espacios como de creación de un relato de superioridad nacional, de conquista, de civilización. Y una cosa que me da mucho coraje de los museos es que tienen un relato muy unidireccional. Tú ves lo que hay en un museo y no puedes criticarlo, bueno, puedes pintarlo, pero encima te mete el lío, aunque sea con algo inofensivo para la obra, pero no se puede dialogar. Los museos ahora se está intentando descolonizar un poco en esa parte, aunque también tiene sus limitaciones, ¿no? Pero bueno, en fin, que se han apoyado en el robo, ¿no? Entonces, este verano, Guinea-Conakry, tanto en julio como en agosto, estaba leyendo noticias y, bueno, la verdad que eran interesantes también, porque además yo creo que pueden llamar mucho la atención a todas las personas oyentes. Por un lado, reclama a Francia la restitución de lo que estábamos diciendo, restos óseos, los cráneos del último gobernante del Estado teocrático de Fouta Yalon, y detrás de sus colaboradores cercanos, ¿no? Bueno, pues estamos hablando de que le cortaron la cabeza y se la llevaron.
2: Y se la llevaron a Francia.
0: Hace ya casi 130 años, ¿no? Y bueno, debemos tener en cuenta que estos restos están en el Museo del Hombre de París. Hay 18.000
1: Museo del Hombre, cráneos, sí, claro,
0: y restos humanos.
2: 18.000 cráneos y restos humanos.
0: Sí, imagino que algunos serán a lo mejor una falange o... ¿no? Pero sí, pero que esto es que son morgues... Yo recomiendo, François Berger tiene una obra que se llama como, no recuerdo, soy malísimo para los títulos de los libros, pero es algo como el desorden absoluto de los museos o algo así, y bueno, ella trabaja además este tema de los museos de una óptica feminista y decolonial, y es alucinante.
1: Qué locura.
0: Los datos que hay, ¿no?, en ese sentido, ¿no? Y bueno,
2: pero no tienen el cráneo de Napoleón allí también en el museo, ¿no?
0: Ah, pues
2: ya sabes. Que podían tenerlo, ¿no? Uh-huh.
1: Bueno, las iglesias están llenas de restos óseos.
2: Había una iglesia en Alemania que tenía dos cráneos, el del mismo santo cuando era niño y cuando era adulto.
1: Ah, pues mira, es que eso es un milagro.
0: Claro, así es que está muy bien.
1: Es la demostración de que los milagros, claro, existen.
0: Sí, sí. La fe es maravillosa.
2: La fe es maravillosa. Hace milagros.
0: De hecho, hablando de fe, este era el estado de Fouta Yalon, era un estado teocrático y un estado poderoso, ¿no? Y de hecho, pues estos asesinatos fueron digamos en esa línea de lo que además Francia, que esto lo vamos a comentar en algún programa anterior, que llamaba campañas de pacificación al exterminio, claro, de los pueblos, ¿no?
2: Claro,
1: hombre, claro. Acabado el perro.
0: Es que es brutal, ¿no? Y debemos pensar que lo que se vende en aquella época era misión civilizadora.
2: Claro.
0: Pues claro, ¿no? Entonces, pero bueno, es interesante también para reflexionar sobre la fuerza del lenguaje, ¿no? Pero bueno, además, que bueno, fue además pues una forma de gobierno muy interesante en una zona de Guinea, ¿no? Importante pues por todo, ¿no?, lo que significaba. Luego tenemos, por otro lado, también el Corán de Samori Touré, que este está en el Museo del Ejército de París. Tiene documentos escritos en árabe, también un tocado, un abanico y una túnica militar. Que bueno, este personaje no es baladí en la historia de África. Pues Samori Guitouré ha sido uno de los héroes de la lucha anticolonial contra Francia. Fue líder del Imperio Ouassaoulou y autoproclamado monarca. En 1898 fue apresado por las fuerzas francesas y fue llevado a una prisión que tenía Francia en Yolé, en Gabón, donde murió. Allí también fue encarcelado una persona que es muy importante, sobre todo para la diáspora senegalesa, y además aquí tiene presencia, que fue Cheikh Amadou Bamba. Allí fue encarcelado, y digamos que ese peregrinaje desde la cárcel hasta Senegal es lo que se celebra como el Gran Baifan, ¿no? Que en Senegal se celebra también el Lezaïn, así que se celebra la diáspora, los muristas en este caso son los que lo celebran, ¿no? Entonces, bueno, pues son dos ejemplos, ¿no? De cómo no solo se roban objetos, sino que también se roban los cuerpos, ¿no? Hay un debate también muy interesante en torno a los museos, cómo nos definen, e incluso con el tema de la restitución, que evidentemente es un tema muy amplio. Pero bueno, estas son cinco noticias que creo que son un poquito diversas.
1: Diversas, sí.
0: A veces nos reímos entre comillas, ¿no? Porque sí, a veces pero la hipocresía del lenguaje es así, ¿no? Cuando se habla, ¿no?, de campaña de pacificación. Pero bueno, esto es lo que ilustra también que lo que en cierta manera nos puede hacer sentir esperanzados, que algunas noticias pues nos hablan de avances, de lucha, ¿no? Otras, por ejemplo, lo de Liberia, pues no. Lo de Sahel es una lucha que no sabemos dónde acabará. Pero bueno, si tenemos la oportunidad de hablar en otra ocasión, pues
2: y el hecho de que tomemos conciencia de algo que realmente lo tenemos tan cerca, porque muchas veces nos planteamos el tema de cultura porque nos están culturalmente los gringos nos están invadiendo, cuando está mucho más lejos que África, con el que además cultural históricamente hemos tenido mucha más relación. Entonces todo esto nos acerca también a esa comprensión de que no somos tan diferentes, y que cuando vienen esas personas, que ahora mismo, como comentábamos antes, pues están en Ceuta, etcétera, pues realmente no nos
1: saber lo que
2: no nos sean tan ajenos.
1: Bueno,
2: pues muchas gracias.
1: Un placer esta ventana a África, y que se repita muchas veces.
0: Bueno, el placer es mío, muchísimas gracias.
2: Pues muchas gracias por habernos traído todo esto, y vamos a partir ahora vamos a hablar de los eventos de la semana.

0: Pues recordamos que estamos en el Infomaina, llevamos justo 2 horas cascando aquí, contando historias.
1: Las 10:10 de la noche y lo que nos queda todavía por delante.
0: De la marinera nos queda.
1: Saldremos de aquí algún día, ¿no, Paco?
0: Sí, sí. Espero que yo. Menos mal que tenemos llaves para entrar y para salir. Y ahora pues pasamos a esta sección de eventos y que precisamente uno de los eventos que vamos a hablar es de que al parecer este presidente de la Junta de Andalucía viene a Granada, ¿no, Susi? Ha venido Susi a acompañarnos hoy a
1: contarnos. Hola, Susi. Hola. Que lleva desde el principio del programa, ¿eh? Aquí la más valiente, ¿eh?
0: Sí, sí.
1: Muy bien. Bueno, pues cuéntanos.
2: Yo voy a contaros que esta semana es movida porque tenemos al presidente de la Junta de Andalucía, Juanma Moreno Bonilla, a inaugurar el...
1: Sí, sí, estás, perdóname, que tenías el micro cerrado, te damos la rebienvenida, Susi, y puedes empezar de nuevo, disculpa, cosas del directo.
2: Bueno, pues esta semana, mañana, día 11, viene Juanma Moreno Bonilla, el presidente de la Junta de Andalucía, a inaugurar el curso académico a la Universidad de Granada. Mañana pues hay una concentración prevista a las 10:30 de la mañana en el Hospital Real. Y esperamos que participe toda la comunidad educativa, porque como ya sabemos los recortes son potentes y se está dejando caer, igual que hablaba nuestra compañera Marta, la sanidad, pues la enseñanza pública por todos los costados. Y también reivindicar que bueno, que los centros públicos, que aquí el Centro de Educación Especial referente de aquí en Granada, específico para el alumnado con necesidades educativas, que hay en los Ojígeres, ha sido dañado por los terremotos y bueno, no se sabe todavía ni cuándo van a empezar la obra. Es decir, siempre pagamos las mismas personas, es decir, las más desfavorecidas, las casuísticas. Sí, no hay problema en arreglar empresas o iglesias, pero las escuelas y aparte de ese alumnado, ¿no? Aparte de todos los recortes, la FP, la educación infantil.
0: Se le da cada vez más dinero a la educación concertada y se va dejando a la educación pública sin recursos.
2: Es exactamente la misma estrategia que la sanidad.
1: No te iba a decir que igual viene mañana Juanma con un ladrillo. Ser un poco.
2: Ya, bueno,
1: un poco de esperanza, igual. ¿No?
2: Siempre apoyamos el tema de que hay que, por lo menos, decir públicamente lo que está pasando y reivindicarlo en la calle. Y bueno, yo creo que todos los colectivos que estamos defendiendo la enseñanza pública aquí en Granada vamos a participar en la medida de lo que se pueda. Y hacemos un llamamiento a la población civil para que participe también. Porque
1: mañana a las 10:30, ¿no?
0: En el rectorado de la UGE.
1: Sí. Vamos a recibirle bien.
0: Pues animamos a todo el que pueda asistir mañana a decirle a Juanma a qué se tiene que dedicar, porque telita.
2: Sí. Pues ahí esperamos.
1: Bueno, y venías también a comentarnos otra cosilla más, ¿no?
2: Sí, que el domingo...
1: Que tenemos por partida doble.
2: Pues,
1: ¿qué si pasa el domingo? ¿Qué pasa este domingo?
2: Pues el domingo que tenemos...
0: Viene rodado esto.
1: Viene rodado, efectivamente.
2: Yo veo por las movilizaciones, como estoy todo el día puesta en medio... Pues el tema está en que se cierra la Vuelta Ciclista aquí. La última etapa de la Vuelta Ciclista a España es aquí en Granada. Anda. En el Paseo del Salón.
1: Mira.
2: Y entonces pues animamos también a la población civil, hemos hecho varias reuniones, movimientos sociales, pues defendiendo también, poniendo el punto, señalando con el punto que Granada quiere ser la ciudad europea de 2031 y habrá que mejorar muchas cosas.
0: Hombre,
2: es decir, la vida de la gente, de una ciudad habitable, de que haya vivienda, que no se turistifique, bueno, una ciudad para la gente, para la vida. Para lo común.
0: No para el negocio,
2: pero es por yo creo que también está el contraste, ¿no? Como la Vuelta Ciclista también la financia, la patrocina Carrefour. Madre, habrá que poner las contradicciones delante de la cara. Entonces animamos a la gente.
0: Un negocio que precisamente que colabora con Israel decididamente.
2: Sí.
0: Y así que desde aquí animamos a que no le compréis nada a Carrefour.
1: Boicot.
2: Se hace un llamamiento a la población a título individual porque se ponga sus señales reivindicando sus cosas. No hay concentraciones ni nada porque nos mandarían a la otra punta de la ciudad como pasó en la cumbre social.
0: Sí.
2: Entonces, hemos dicho, a título individual, pues el derecho a la vivienda, la sanidad, la educación.
0: Todo el que quiera ir allí de público, en vez de ir de público a saludar a los ciclistas, que está muy bien, que hacen un esfuerzo.
2: Claro.
0: pedalear. Sí,
1: los ciclistas no tienen culpa ninguna, pero
0: los menos culpables de esta movida, sí, de luego. Sí. Pero que eso puede ser también con un cartelito de, como hemos comentado antes, el barrio de Cervantes, la avenida Cervantes, los problemas que están teniendo, etcétera, etcétera, la vivienda, estos desahucios, etcétera, la calle Mata, que las distintas personas que estén en los colectivos vayan con su
3: cartel. Hemos tenido reuniones de diferentes colectivos, movimientos sociales y organizaciones. Entonces, lo que hemos dicho, que como va a haber pues panorámicas que van a estar pendientes todas las televisiones, claro, pues si somos mucha gente, pues saldrán muchas reivindicaciones. Hombre, puestas, claro, en sitios clave. Buena entonces idea. Hemos dicho algo común, pero que reivindique lo que es de toda la gente, ¿no? Menos contaminación, una ciudad habitable, una ciudad para la gente, y menos premios, menos medallas y menos de cara a la galería.
1: Eso es parte también de la cultura de una ciudad, ¿no? Ese espíritu luchador y reivindicador, ¿no?
3: Sí, así que, claro. Pues esperamos, la Vuelta Ciclista llegará, pues bueno, a las 5 de la tarde hemos quedado por el salón para desparramarnos por allí, y ya también pues hay pues que ir discreta, con discreción, porque no se ha informado a nadie.
0: No, pero si los grupos humanos son de menos de 19 personas, claro, pero no hay que informar de nada.
3: No, además hay que animar a los ciclistas y que no un boicot a la carrera, no, que es una reivindicación justa, cívica y respetuosa.
0: Ya que va a haber cámaras, pues que las cámaras puedan contemplar a los ciclistas y puedan contemplar la población granadina, que reivindica las desigualdades que está habiendo en su ciudad.
3: Sí, sí. Una ciudad mejor pa la gente.
1: Muy bien, Susi, pues nada, muchas gracias por haber venido y traernos estas dos próximos eventos que se celebran aquí en Granada. Y vamos a dar eco también a otro convocado por la Red Andaluza de Semillas, que celebra la 23ª Feria Andaluza de la Biodiversidad Agrícola, y lo hace en simbiosis con la 9ª Feria Ecológica del Altiplano de Granada, que se desarrollará en el municipio de Orce este fin de semana del 11 al 13. Os da tiempo a ir y bajar todavía a reivindicar en la Vuelta Ciclista, porque si llega a las 5 da tiempo. Está un poquillo lejos, pero bueno, da. Que, bueno, organizaciones agroecologistas...
0: Orce, cuna de la humanidad en Europa, ¿eh? No hace mucho se descubrió un diente de leche que tiene 1.400.000 años en Orce. O sea, que no estamos hablando de...
1: Eso son un porrón de años, ¿no?
0: Eso es una barbaridad. Yo era chico, yo cuando aquello...
1: Tú eras pequeño, ¿no? Sí, sí. A ver si va a ser tuyo.
0: No lo sé.
1: Bueno, os recordamos...
0: Los míos se los llevó Ratoncito Pérez.
1: Bueno, pues que organizaciones agroecológicas del sudeste español se encontrarán en Orce y se centrarán en nuestra soberanía alimentaria tan importante y en la recuperación de semillas y de variedades locales de cultivos, su conservación, difusión y multiplicación. Habrá talleres, charlas, exposiciones e intercambio de semillas tan importante que se intercambien, que se guarden y se compartan, y muestra de productos locales y ecológicos. Así se preserva la cultura agraria y gastronómica de nuestros pueblos, patrimonio inmaterial de nuestra tierra. Si te animas a venir, ya sabes, Orce este fin de semana del 11 al 13, junto con la Red Andaluza de Semillas, y podéis encontrar más información en su Instagram, que es Red Andaluza de Semillas.
0: Y otra noticia que queremos daros es que el próximo 12... queremos daros esta noticia de los trabajadores del Servicio Andaluz de Ayuda a Domicilio. Los trabajadores y trabajadoras del Servicio de Ayuda a Domicilio están preparando una huelga estatal que quieren realizar próximamente. En el caso de Granada, especialmente, se están movilizando los auxiliares del Servicio de Ayuda a Domicilio y convocan una manifestación el próximo 12 de septiembre a las 7 de la tarde a 9 de la noche, que saldrá del Triunfo hasta la Plaza del Carmen, porque saben que si los trabajadores y trabajadoras del Servicio Andaluz de Ayuda a Domicilio, sin el Servicio de Ayuda a Domicilio, el servicio no funciona. Y entre otras cosas, lo que piden son mejores condiciones laborales, salarios más dignos, kilometrajes reconocidos y pagados, respeto y valoración, jubilación a los 60 años y dignidad para quienes cuidan a los que más queremos. Así que os animamos a participar y apoyar a esta manifestación del 12 de septiembre a las 7 de la tarde, y porque necesitamos que los trabajadores y trabajadoras de servicios de ayuda a domicilio se les reconozcan sus derechos.
1: Bueno, ahora os traemos una acción que pasó el 6 de septiembre, que hubo una movilización del colectivo de gestoras de colonias felinas pidiendo al ayuntamiento que cumpla con la ley, tanto como le gusta a nuestro ayuntamiento que cumplamos la ley, los ciudadanos y las ciudadanas. Pues en este caso también hay que pedirle que lo cumpla el ayuntamiento. Y esta manifestación se realizó desde el Triunfo hasta el ayuntamiento. Comenzó a las 12, os recordamos que fue el pasado 6 de septiembre. Y tenemos un audio de una compañera que nos cuenta un poco cómo fue.
4: Hola a todos y todas. Soy Jenny, una alimentadora de colonias felinas de La Subia, aquí en Granada. Y bueno, quiero informar un poco de lo que sucedió este domingo 6 de septiembre a las 12 horas que comenzó la manifestación en los Jardines del Triunfo hacia el Ayuntamiento de Granada, donde se reunió un montón de gente, tanto de colectivos como de asociaciones, pidiendo después de 3 años de espera a los ayuntamientos que cumplan la ley. Hay una ley donde se trabaja, donde de bienestar animal, que habla específicamente de las colonias felinas y cómo tienen que aplicar la ley ellos y los presupuestos, que no lo están haciendo. Algunos municipios están haciendo algunas esterilizaciones, algunos, pero no es suficiente. Y todo el resto, tanto alimentación como gastos veterinarios, como, bueno, todo, no hay refugios tampoco para los gatos que se enferman o hasta que mueren, ¿no? No hay refugios, no hay nada de esto de parte de las entidades y los está llevando a cabo desde sus bolsillos las voluntarias, las gestoras de colonias felinas y alimentadoras. Con este sentimiento, pues llegaron muchas asociaciones, llegué yo, ¿no? Este fin de semana a los Jardines del Triunfo, donde participó una movilización grandísima para reclamar esto a los ayuntamientos. Detrás de cada colonia hay muchos voluntarios, tiempo, esfuerzo, recursos y la responsabilidad está casi que caída solamente sobre estos voluntarios. Y mientras la respuesta no llega, pues siguen lidiando con los problemas del día a día, que no solamente es alimentar a los gatillos, sino que los vecinos insultan, agreden a estas alimentadoras o alimentadores. Siguen abandonando a los animales. Hay situaciones de maltrato y donde dejan tirados a los más pequeñitos por faltas de esterilizaciones y todo esto en contenedores, falta de protección a muchos felinos que están expuestos. Todo esto pues se unió con 38 ciudades más y municipios de toda España que salieron a la misma hora, a las 12 horas, a manifestar. Fue un hito porque todo se coordinó, tenían las mismas camisetas, tenían el mismo color naranja que representaba y bueno, en Granada hubo bastante afluencia. Hubo mucho ruido por toda la Gran Vía, por Reyes Católicos, hasta llegar al ayuntamiento y se exigió esto. Espero que los ayuntamientos hayan tomado nota, se hayan alertado y pues seguimos aquí en la lucha. Gracias por escucharme.
0: Bueno, os traemos también otra noticia desde BDS. Nos han hecho llegar una noticia, algo muy reciente, está pendiente todavía de que su delegación de gobierno apruebe el recorrido, pero ya os queríamos ir animando para que lo apuntéis en la agenda. En el próximo programa ahondaremos en el tema. El próximo 3 de octubre a las 7 de la tarde saldrá una manifestación desde el Triunfo apoyada en la campaña Boicot, Desinversiones y Sanciones contra Israel, precisamente porque, como decíamos antes cuando hablábamos de la flotilla, Gaza sigue sangrando, la situación de Israel en Gaza y en Cisjordania no para de cometer, de aumentar el genocidio y de cometer tropelías, y BDS Granada quieren eso, hacer esa manifestación el próximo 3 de octubre, así que Ya os animamos a escuchar el próximo programa, donde vendrá algún compañero y compañera de BDS a contarnos exactamente todos los puntos. Y bueno, queríamos que fuerais sabiendo lo que va a ocurrir el próximo 3 de octubre para que lo podáis apuntar en vuestra agenda de movilizaciones.

Bueno, pues a lo largo de... Os recordamos que estamos en Infoalmaina, en rigurísimo directo, y estamos escuchando canciones de Carmelita Dinamita. Y nos vamos a pasar ahora a otra de las secciones de este nuevo Infoalmaina.

0: Una de las cosas que queríamos traeros precisamente en este Infomaina también es reflexiones sobre determinados temas. Al principio pensamos en debates, pero realmente estamos viendo que las personas que los temas que queremos traer, en el fondo, no van a debatir, van a participar en un diálogo coloquial en el cual puede haber diferencias, pero que va a ser temas más de complementar que de debatir en sí. Entonces, queremos también deciros, si escuchasteis en Radio El Maina los debates del Info Libre, algunos programas que hicimos, en los cuales concretamente apareció también José Manuel Maroto en alguno de ellos, fue como un adelanto que quisimos ir haciendo para estos Info El Maina. Así que ya por fin os traemos en el formato que definitivo, hemos ido haciendo experimentos en el formato definitivo. En este caso vamos a hablar de incendios forestales y cambio climático. Para eso, en este coloquio, os voy a presentar a las personas que hemos traído. En este caso, este coloquio no lo hemos hecho en directo, lo tuvimos que grabar hace un par de días por circunstancias de los asistentes al coloquio. Para ello participó Cristóbal, un bombero forestal, secretario general de CGT de los y las bomberas forestales de Jaén, que lleva siendo bombero forestal desde el año 91. En la actualidad está en la base aérea de avionetas de su zona y en estos 35 años ha estado en primera línea apagando incendios hasta precisamente este año, que por tema de edad ha sido desplazado a otro puesto, no de tanta riesgo ante el fuego. Creemos que es una persona suficientemente informada y experimentada como para poder hablar de este tema desde una perspectiva laboral. La otra persona que hemos traído para hablar de incendios y cambio climático es a Juan Bordera. Él es guionista, periodista, escritor, ha escrito dos libros junto con Antonio Turiel y Fernando Valladares sobre el decrecimiento, otro sobre la Dana de Valencia y otro más en solitario sobre decrecimiento que está haciendo en este momento. Es junto a Fernando Valladares y Antonio Turiel uno de los mayores divulgadores y expertos en este país sobre los efectos del cambio climático y lo que nos está trayendo. Así que nada, os dejamos ya en este coloquio y luego os comentaremos cuáles son los otros temas que tenemos, que vamos preparando para los próximos programas. Hemos quedado esta tarde con Cristóbal. Buenas tardes, Cristóbal.
1: Hola, buenas tardes. Un saludo a los radio oyentes de Radio Almaina.
0: Y con Juan Bordera. Buenas tardes, Juan.
2: Hola, buenas tardes. Un saludo también.
0: Hemos quedado porque en estos coloquios que queremos hacer para el Info Almaina creíamos que uno de los temas que hemos estado viviendo y que quizás nos espera en el futuro... Hemos estado viviendo los incendios de este año, no sabemos cómo serán el año que viene, pero queríamos enlazar el tema de incendios forestales con el cambio climático y ver cómo, a partir de lo que estamos viendo, de las evidencias que estamos viendo, cómo se pueden ir, intentar mirar más allá para intentar prevenir. Como me decía a mí una vez, si le quieres dar una piedra a un perro, aunque ahora esté mal visto darle una piedra a un perro, tienes que tirar la piedra perro y medio más adelante. Entonces, si vamos analizando lo que hay ahora y vamos vislumbrando hacia el futuro, quizás podríamos, si no evitar todo lo malo que pueda venir, por lo menos paliar en gran parte. Por eso hemos quedado con Cristóbal, él es bombero forestal, secretario general de CGT de los bomberos forestales en Jaén, lleva desde...

0: otro sobre la Dana y otro sobre decrecimiento. Y creemos que es una de las personas que están más informados y formados sobre el tema de lo que cómo puede afectarnos el cambio climático junto con estos otros autores que hemos comentado con los que se relaciona habitualmente. Bueno, lo primero que queríamos preguntarle a Cristóbal, ¿en la actualidad se están poniendo los medios y las herramientas necesarias para evitar los incendios y en caso de que haya incendios, extinguirlos con la suficiente celeridad? Cristóbal, ¿tú crees, después de tu experiencia, y qué piensas sobre el tema?
1: Vamos a ver, yo ahora mismo puedo hablar de lo que es el ámbito de Andalucía. Verdaderamente no se están haciendo las cosas bien. Llevamos 3 años desde CGT denunciando la falta de medios, tanto de epipersonal para trabajar en primera línea, como los vehículos de los que nos dotaron, las famosas furgonetas que no llegan a primera línea de combate. Y bueno, aparte de eso, las ofertas públicas de empleo que no se están gestionando de una manera rápida y eficaz. Y tenemos problemas de que en la fecha que estamos todavía tenemos retenes incompletos. Por lo tanto, si el operativo no está al completo, si el operativo no tiene la herramienta mínima que es el EPI de protección ante la llama, si el operativo no tiene los vehículos adecuados, difícilmente podemos hacer nuestro trabajo. Desde luego, la Junta se ha estado aprovechando del buen hacer de los bomberos y bomberas forestales, que aun con menos medios se han dejado la piel este año en intentar apagar y sofocar los incendios. Podríamos decir que, por ejemplo, en el incendio de Los Gallardos, el problema más sangrante es que no se han hecho trabajos preventivos. Por lo tanto, el combustible está en el monte, no se ha retirado de las zonas de tránsito, que son las más susceptibles de poder generar algún tipo de incendio. Y bueno, pues nos damos cuenta de que una zona con una cantidad de casas diseminada, donde no existe un plan urbanístico, donde no existe una norma de los propios ayuntamientos que hagan que la zona de protección alrededor de la vivienda se realice. Y bueno, pues ante eso pues tenemos una catástrofe donde han muerto 13 personas. Si a eso le unimos que ha pasado lo mismo que en Valencia con la Dana, que el ESALER no se da, según la Junta de Andalucía, porque era susceptible de generar un caos y se hizo un llamamiento a plena voz, casa por casa. Yo entiendo que eso es un fracaso de la norma que tiene que regir este tipo de actuaciones. Un ESALER llega inmediatamente a los teléfonos móviles. Ir casa por casa tiene una tardanza. Y en incendio no se puede llegar tarde. En incendio hay que llegar cuando el incendio es incipiente e intentar atajarlo y que en vez de que se cree un incendio sea un conato. Por lo tanto, ahí hay una responsabilidad que la Junta de Andalucía no quiere asumir porque al inicio del curso político se le ha pedido por los distintos grupos políticos del Parlamento andaluz que se cree una comisión de investigación, pero desde el Partido Popular y de Vox se ha bloqueado para que nadie tenga que rendir cuentas. Verdaderamente, esto es un fracaso de la famosa agencia de emergencias que ha creado el consejero Antonio Sanz, que lo único que tiene es nombre. Nunca en los 35 años de servicio que tengo a mi espalda, he visto que nos faltase equipo de protección individual, que no tuviésemos los vehículos adecuados para llegar a los incendios, que no se contratase a la gente de la bolsa.

0: que se parche de la manera que se ha parcheado, que al no estar los retenes completos, han hecho una convocatoria a la gente que estaba en los puntos de vigilancia para que pasaran las pruebas físicas y se fuesen a los retenes, dejando los puntos de vigilancia vacíos, con lo cual nuestros ojos en el monte, que son los que nos avisan cuando se produce un incendio, no lo hemos tenido. Por lo tanto, desde aquí a la Junta de Andalucía es un suspenso total. Y más cuando se tiene un presupuesto del que han alardeado y alardean de 271 millones y no tenemos EPI. Los almacenes de los centros de defensa forestal están vacíos. Tenemos que solicitar por escrito a Sevilla si nos faltan una gafa o si nos falta una linterna. Y eso tarda en llegar como mínimo una semana.
1: Y tú has comentado una cosa, el tema de los coches. Recuerdo que te hice una entrevista hace un tiempo y comentabas también un tema de vehículos, que han buscado unos vehículos que no sirven para el monte, que no permiten...
0: Hace dos años se hizo una licitación porque los Defender que teníamos tenían ya 8 años. Todos los vehículos que se contratan para 4 años, porque son vehículos que a partir de 4 años empiezan a dar problemas. Claro. Entonces se hizo una convocatoria en un principio, donde asistieron cuatro casas, cuatro compañías, a presentar su vehículo. Bueno, se empezó por desacreditar a 2 o 3 casas porque no tenían el vehículo en condiciones, no recogían lo que venía en el pliego de condiciones, y luego quedaron 2. Una era Iturri, que es una empresa ya nacional o internacional, y otra era Alphabet. A Iturri se le quita la licitación porque no tenía el plan de igualdad hecho. Lo cierto es que esa licitación tardó 3 años. Iturri tenía el plan de igualdad hecho en el primer año, claro, pero como tardó tanto la licitación, no lo actualizaron. Por eso se lo quitaron y se lo dieron a Alphabet. Luego resultó que Alphabet, el vehículo que presentaban, no reunía las condiciones, con lo cual quedó desierto y los 25 millones de euros hubo que devolverlo. Este año pasado, la Junta de Andalucía contrata un tipo de vehículo, volvemos a lo mismo, contrata un tipo de vehículo que es una furgoneta con capacidad para 9 personas, pero es una furgoneta que es una Ford Tourneo, que en un principio estaba hecha para 9 componentes, pero en las propias indicaciones de la marca, que Ford reconoce en su informe, dice que es un vehículo que no puede acceder a carriles ni a pistas forestales. Entonces, es un vehículo de transporte por carretera. Claro. Tiene un sistema de seguridad, porque es un vehículo de transporte de carretera, que cuando se desnivela el vehículo, se para automáticamente.
1: Sí, con lo cual te metes por cualquier tema forestal.
0: En el momento que nos metemos en cualquier carril, porque los carriles son estrechos, las pistas forestales son estrechos, y viene un camión motobomba y tenemos que echarnos a un lado, el vehículo se queda desnivelado y ya no arranca. Con lo cual genera un problema de seguridad, porque si hay un cambio de viento y hay que salir echando leche de allí, pues no podemos, y toda esa historia. El camión VCI, los motobombas, pasa lo mismo. Dice la normativa que tienen que ir 2 componentes que tienen que tener carnet para llevar el VCI. Bueno, pues este año y en años anteriores, pero menos, pero este año hemos tenido el 70 al 80% de los camiones con un solo componente. Imaginaros que va un camión a un incendio y el conductor se baja porque tiene que arrancar la bomba y tiene que hacer gestión de su camión, y yo qué sé, se parte una pierna o tiene un problema que le limita poder coger el camión. Pues ese camión, en primer lugar, está en peligro. En segundo lugar, se está arriesgando la vida de ese componente porque no tiene a nadie,
1: claro que
0: no tiene un segundo conductor que pueda sacar ese camión del incendio. Bueno, pues este año hemos tenido 6 vuelcos. Sí. 6 vuelcos de camiones VCI con un solo componente. Se ha atentado gravemente a la seguridad de los bomberos y bomberas forestales.
1: Quería preguntarte otra cosa, todavía sobre el tema de incendio y todo eso, y luego ya empezaremos a, junto con Juan y contigo, a ir viendo también el tema de cambio climático. Pero te quería preguntar, se está dando mucha fama a la UME y se invierte mucho dinero en la UME. ¿Realmente tú, a partir de tu experiencia, tú piensas que el dinero que se está invirtiendo en la UME podría repartido entre bomberos forestales podría generar más trabajo de bomberos forestales? Al final hay mucha fama, hay mucho uniforme y mucho rollo, pero al final ese dinero podría ir mejor invertido en bomberos forestales y en material aplicado, teniendo en cuenta lo que ganáis vosotros y lo que gana un miembro de la UME, ¿no? Destacado, ¿no?
0: Bien, vamos a ver, lo primero hay que saber la UME. Vamos a ver, la UME se creó en una época donde hubo bastantes incendios y bueno, el gobierno decidió en aquel momento de José Luis Zapatero crear la UME porque el ejército estaba en total desprestigio.
1: Sí, pero
0: hizo una medida política y dijo, bueno, pues vamos a crear con el ejército una unidad de emergencia, le lavamos la cara al ejército y tranquilizamos a la sociedad. Bien, cuando la UME actúa, que es a partir de nivel 1, cuando empiezan a tener problemas los intereses de las personas, las casas, las parcelas, se crea para dar seguridad. Es decir, la UME lo que sabe de incendios se lo hemos enseñado nosotros.
1: Sí, sí.
0: Porque hemos tenido gente que han ido a enseñarlos. La UME se crea para dar seguridad. Es decir, cuando hay un incendio de esa gravedad, que ya es un nivel 1 o un nivel 2, la población afectada necesita tener a alguien allí. Y es lo que hace la UME. Llega, se implanta en el pueblo, aparca los camiones y demás, y ya la gente dice, estamos salvados. El ejército está aquí.
1: Sí, sí, sí.
0: Pero la UME no tiene la capacidad de trabajo que puedan tener los bomberos y bomberas forestales de Infoca o de otra comunidad autónoma. Es decir, la UME, por ejemplo, en un desplazamiento llevan, para un pueblo y demás, llevan, pues, no sé qué decirte, por poner un número, 10 camiones. Esos 10 camiones llevan 20 personas. Van dos por camión.
1: Sí, sí.
0: Pero ¿quién extiende las mangueras? ¿Quién se pone enfrente de la llama si esos dos componentes tienen que estar en el camión?
1: Amigo. Al final lo que hacen es ir a apoyar el trabajo que estáis haciendo
0: vosotros. Claro, ¿qué es lo que ocurre? Pues que la gente, en muchos pueblos, y hay vídeos de estos, lo que pasa es que esos vídeos salen muy poquito en televisión porque a la UME hay que protegerla porque tiene un lobby muy grandísimo donde hay muchos millones de por medio y donde tienen a todas las televisiones, las tienen cogidas. Pues en muchos pueblos se ven algunos tipos de vídeos donde la gente les dice qué coño estáis haciendo, que aquellos de amarillo y verde están apagando allí jugándose el tipo y ustedes estáis aquí en el pueblo sin mover ni un solo camión. Pues eso pasa. Pero claro, ellos tienen un lobby, como yo he dicho, muy grande. Es decir, ellos llegan a un incendio y lo primero que se baja es un componente de ellos con la cámara.
1: Sí, para ir grabando.
0: Y empiezan a grabar. ¿Por qué? Porque saben que eso es noticia en todos los telediarios y se lo van a coger. Pero no se ven los bomberos forestales de amarillo y verde, porque ellos no llevan cámara, claro, y están en el tajo trabajando, claro, dejándose la piel. Es más, desde la Junta de Andalucía y desde la dirección del Plan Infoca, nos tienen prohibido hacer vídeos y ponerlos en las redes sociales.
1: Sí, ¿no?
0: De vez en cuando, pues se ponen algunos. Pero hace tiempo pensé en una idea que era recoger todo ese tipo de vídeos y hacer reuniones en las universidades, reuniones en las diputaciones y mostrar al público, a todo aquel que se interese y a todos los colectivos que se interese, mostrar el trabajo que hacen los bomberos y bomberas forestales. Tirarse 12, 14, 16 horas. Muchas veces sin avituallamiento y sin agua. No hay trabajador hoy en día más duro y más sacrificado que un bombero o una bombera forestal, que trabajan en condiciones infrahumanas, tanto de toxicidad, de fatiga, sin comida. Vamos, es una labor encomiable.

0: Quería preguntar un poco también a los dos. Es evidente que bueno, lo del calentamiento global está un poco, está claro que está avanzando. ¿Creéis que se está, si por lo que comenta Cristóbal, no sé si tú querías comentar algo también sobre todo esto, Juan?
1: Sí, la verdad es que sí. Sí, a ver, yo por abrir un poco el campo, haría un poco de historia de lo que es la UME y de las circunstancias que hay en otros lugares, porque al final esto no se trata solo de incendios, ¿no? La UME, en el caso de La Lana, por ejemplo, en Valencia, si ocurre una catástrofe otra vez así, que lo siento mucho, me encantaría tener otra respuesta en la cabeza, pero no es una cuestión de una pregunta de si sí o si no. Sabemos que va a ocurrir otra Dana peor que la de Valencia, a no mucho tardar, en unos pocos años, porque el clima se está desestabilizando, no un poco, muchísimo. Podemos entrar ahora a los datos, si queréis. Pero en el tema de la UME, pues eso, fue lo que en su momento, cuando lo lanzó Zapatero, después del Katrina, que mató a 200.000 personas, aparte de los incendios en España, había habido desastres muy grandes en otros lugares del planeta que motivaron esto de la UME. La derecha lo llamó el capricho faraónico, y ahora mismo lo que tenemos es que estos gobiernos autonómicos de derechas a lo que se dedican es como infrafinancian todo, infrafinancian forestales, infrafinancian prevención, y en lo único en lo que ven a veces el negocio son las campañas de extinción. Lo que quieren es disolver los cuerpos de protección y prevención autonómicos, porque lo que hacen es básicamente infrafinanciarlos, y llaman a la UME cada dos por tres, que es lo que estamos viendo este verano, ¿no? Es que a la mínima que hay un incendio, pequeñito incluso, en Valencia el Saler, 40 hectáreas, con un sistema de cañones que estaba inactivo precisamente porque no lo gestionan bien, pues tiene que venir la UME, ¿no? Entonces, ahora mismo hay una campaña para precisamente atacarla, y yo no voy a formar parte de ella en absoluto, porque me parece que ahora mismo lo que hay es precisamente una guerra de los gobiernos autonómicos para cargarse los servicios internos, y a la vez, si se pudieran cargar la UME, se la cargarían igual que se cargaron la Unidad Valenciana de Emergencias,
0: sí, sí,
1: que era un proyecto del gobierno del Botanic, que habría estado activo durante la Dana, y que como llegaron estos cafres al gobierno, se lo cargaron a más llegar unos pocos meses antes de que pasara la Dana. Entonces, creo que hay que abrir mucho el campo y no hay que mirar solo, digamos, lo que nos pasa en lo cercano, porque si no, a veces, sin darnos cuenta, podemos hacerle la campaña que no debemos. Y luego, respecto al cambio climático, cuando queráis, pues comentamos que esto no es solo una cosa que se vaya a ver en los incendios. Ahora mismo está empezando a afectar una cosa que se llama El Niño, que es un fenómeno natural, pero que ahora hemos dopado y hemos hecho que se vuelva mucho más grande de lo que era. Y El Niño es una cosa bastante desconocida, pero en 1877, el más grande que ha venido hasta la fecha, mató al 4% de la población de ese planeta, del planeta en aquel momento, que eran 50 millones de personas. Probablemente este niño no hará lo mismo, porque es verdad que aquel era un mundo diferente, no había el comercio que hay ahora, había muchas políticas coloniales que fueron las que ayudaron un poco a que se muriera tanta gente, ¿no? Sobre todo el gobierno británico en la India. Pero este niño puede hacer que auténticos, pues eso, colapsos en algunos países en cuanto a, pues eso, imposibilidad de que las cosechas funcionen, incendios muy bestias, inundaciones en algún lugar también tremendas. Y esto lo vamos a ver este año y el que viene, es decir, esto es ya. Esto es sí, 2026-2027, sí. Pero va a ir a peor, a mucho peor, ¿no? Y entonces lo que se está dando es un discurso que, bueno, por parte de la mayoría de los representantes de la derecha es directamente negacionista, pero luego tenemos la izquierda, muchas veces, sin darnos cuenta, se cae en una especie de negacionismo de la realidad, ¿no? De no ver la gravedad que tiene el problema, intentar como no negarla, pero sí, pues no hacer las cosas, digamos, en la profundidad y en la radicalidad que el momento exigiría. Y aquí de lo que se trataría, si me preguntáis a mí, es de no solo no meterse con la UME, sino de financiarla más, y a la vez financiar tanto a forestales como a campañas de prevención, como incluso campañas de concienciación brutales a la población de hasta qué punto esto es grave, de hasta qué punto hay que cambiar la cultura de preparación para los desastres aquí en el Mediterráneo. Y también, incluso precisamente eso, ¿no? El fomentar e incrementar la colaboración entre los distintos cuerpos del Mediterráneo. Es decir, no solo esto no va de 2023, que fue cuando tuvimos el último niño y que fue la mitad del que viene ahora, es el más grande que se conoce desde que hay registros. Y es el niño que ocurrió, empezó en 2023, acabó en 2024. En 2023 provocó una tormenta que se llama Daniel, que primero pasó por Grecia, dejando una cuarta parte del territorio agrícola de Grecia fuera de producción durante unos cuantos años de la inundación que cayó. Pero es que luego se alimentó de ese Mediterráneo que teníamos muy caliente en aquel momento, pero que ahora tenemos aún más, y fue a Libia y mató a 15.000 personas. Como mínimo más de 10.000 que siguen desaparecidas. Entonces, de lo que estamos hablando es de esto, de un clima que ha cambiado muy rápido, que va a cambiar aún más rápido y que va a hacer que estos eventos sean muy grandes, y por eso cuanta más, digamos, materia prima tengamos trabajando en prevenirlos en la gestión de las emergencias y más colaboración haya, pues mejor, ¿sabes? Que la cosa de verdad que es mucho más grave de lo que parece.
0: Pero te quería preguntar, Juan, y tú, Cristóbal, también, sí. Realmente, si no se dan los pasos necesarios para eso, ¿es por falta de medios? Pero aquí estamos hablando, como siempre, de tema de voluntad política, de que los que están en el timón no tienen la voluntad de poner los medios para solucionar o para prevenir, como ocurrió cuando se desmontó la unidad, lo de emergencia ahí en Valencia.
1: Sí, yo creo que es una mezcla de las dos cosas. Es decir, sobre todo es voluntad política. Pero a la vez, claro, estamos viendo eso, que España muy bien, el crecimiento no sé cuántos, pero luego es verdad que a la gente el día a día no le llega, ¿no? Y entonces, pues puede haber esa percepción de que también es por falta de medios, y una parte de verdad hay, en el sentido de que al final, pues eso, estamos viviendo un momento bastante complejo con Hormuz y el estrecho cerrado, y todo esto, digamos, va a irse también agravando, y entonces puede darse alguna circunstancia concreta en la que, por ejemplo, pues la Comunidad Valenciana, ¿no? El País Valenciano, que es mi territorio, está infrafinanciado respecto a las resto de comunidades autónomas, y es verdad que hay un déficit de fondos que se tendría que buscar la manera de arreglar en según qué territorios. Con Andalucía no tengo los datos, pero estoy seguro de que también hay un tema bastante similar, porque hay una serie de comunidades autónomas que salen más beneficiadas del reparto, otras que tienen un sistema de impuestos muy montado, que es casi un paraíso fiscal dentro de España, y eso también afecta. Entonces habría que buscar la manera de que sea más equitativo, pero sobre todo lo que hay es lo que explicaba un poco antes, hay una falta de voluntad política de intentar gestionar bien lo público, porque el negocio está en precisamente vaciarlo desde dentro para poder privatizarlo desde fuera, ¿no? Y ya sabemos que las redes clientelares de este tipo de partidos grandes, ¿no? Porque esto no es solo cosa de la derecha, sino que también en el PSOE a veces se ve, pues lo que tenemos es eso, ¿no? Redes clientelares que en un caso, yo lo veo ahora, yo soy diputado ahora mismo en el País Valenciano, de casualidad, porque es lo que os digo, yo soy un periodista, activista, dedicado al cambio climático desde hace 20 años, que de repente, pues, como independiente forma parte de Compromís, y ahora estoy viendo desde dentro lo que se gestiona, cómo se gestiona, y a la vez, digamos, que sigo teniendo un pie fuera, y en unos pocos meses volveré a ser un ciudadano normal, porque no quiero repetir, precisamente porque la administración está muy diseñada para ir lenta, y está diseñada para ir lenta a propósito, precisamente por los lobbies y los intereses empresariales que hay, sobre todo, desde mi punto de vista, muy cerca de la derecha, pero que también afectan a los partidos grandes de izquierda a veces cuando tocan poder. Pero vamos, que creo que la situación es la que es, y no podemos negar la que hay. Es ahora mismo viene un ascenso del fascismo que es muy evidente, y a la vez hay pequeños lugares en el planeta que nos están ofreciendo un poco la esperanza de la alternativa, de que sí que se puede hacer la cosa diferente, y está claro por dónde hay que tirar. Si tienes un grupo de partidos que te niegan que el problema existe, pues aunque los otros sean mucho menos buenos gestores de lo que te gustaría, pues la elección está clara, ¿no? Y luego es ir empujando, porque el discurso de verdad que respecto al conocimiento de la gravedad del problema del cambio climático sigue siendo muy bajo para la hostia, o hablando claro, que nos va a dar, ¿no? Entonces, pues eso, hay una mezcla de las dos cosas, de falta de medios y de voluntad política, y sobre todo hay ese ingrediente perverso detrás que lo alimenta todo, y es que no se sabe realmente lo grave que es el problema. Los medios de comunicación están dedicados precisamente a no contar la mayoría de veces que está ocurriendo, están, por eso los grandes accionistas de los grandes medios de comunicación son los mismos que los de la petrolera, los fondos de inversión y demás. Entonces es muy difícil que la gente sea consciente, y ese bloqueo pues tenemos que ayudar desde los medios alternativos, desde los movimientos sociales, a romperlo, porque si no, pues nos vendrán más desastres y estaremos peleándonos por quién tiene la culpa, cuando en realidad la cosa es mucho más grande, ¿no?, de lo que parece.
0: Claro, porque, por ejemplo, tú, Cristóbal, en los años que llevas con los incendios, ¿sí has ido viendo un incremento de incendios o de virulencia o el calor es tanto cuando ya estáis ahí que no habéis llegado a percibir en el día a día que este calentamiento global no habéis llegado a percibirlo en el trabajo del día a día?
2: Bueno, en el trabajo del día a día el cambio es muy significativo. Es decir, cuando trabajabas en el año 93, 94, el verano era verano, pero no era de la manera que en estos últimos tiempos se está dando. Es decir, teníamos días de 40, 42, 40, incluso 45 grados, pero ahora eran días, podríamos decir que eran días sueltos. Ahora el problema es que viene una racha, es más, los medios de comunicación así lo dicen, ¿no? Dice, viene ahora un complejo de calor que va a durar 6, 7 u 8 días. Es más, en la fecha que estamos, no ha caído una gota, lo único que ha caído ha sido 4 tormentas destructivas por el tema del cambio climático, como bien apuntaba el compañero, pero en esta semana hemos tenido valores altísimos que no concuerdan ya con lo que, claro, con las fechas en las que estamos.
0: Claro, y el negar la evidencia como hacen los medios, como dice Juan, en vez de, no paran de hablar ola de calor como si fuera una cosa, sí, que ve como algo caído del, sí, cielo, sí, como, sí, que sí, no tiene nada que ver con, perdona, esto se está calentando y los efectos. Y luego la dana, pues son eso, somos conscientes de lo que se está calentando el mar, y es un poco la línea de lo que tú comentas, ¿no, Juan? De cómo ahora en otoño ese Mediterráneo, que es el mar que nos pilla más cerca, caliente, es el que empieza a generar tormentas, porque en todo el verano, yo en mi pueblo, en todo el verano ha habido una tormenta que han caído 12 litros, punto. Es el único agua que ha caído del cielo en todo el verano.
2: Sí.
0: Entonces,
2: hombre, todos sabemos lo que pasa con los medios de comunicación. Como bien apuntaba el compañero antes, los medios de comunicación, sus máximos accionistas, pues son los fondos de inversión, son los grandes bancos, son todos aquellos que hacen los grandes negocios en el mundo. Por lo tanto, a ellos no les interesa y por lo tanto esas noticias no van a llegar a nosotros. Es decir, nos las camuflan y nos hacen ver lo negro o blanco.
0: Y luego a lo mejor los políticos no son como Juan, que está deseando terminar la función que está haciendo la Corte para poder seguir haciendo su trabajo, porque tiene su trabajo de su escribir, de su guión, de su periodismo y todo eso, sino que están deseando que esas grandes empresas les den trabajo, porque ahí es donde terminarán mazón, como terminan todos los de las puertas giratorias, ¿no?
2: Yo, desde mi perspectiva, como una persona normal y corriente, de a pie, lo tengo muy claro. Es decir, la clase política de hoy en día, sálvese quien pueda, porque siempre hay excepciones también, ¿no? Sálvese quien pueda, se limitan a hacer lo que los grandes poderes económicos les mandan. Y si se salen del tiesto, pues ya saben que el sillón del Consejo de Administración, de la eléctrica, del banco, de la constructora, del fondo de inversión, pues no se van a sentar allí. Y claro, todo el mundo en política sabe que puede estar 4 años, 8 años, pero luego, ¿y a qué me dedico? Pues si me callo y me porto bien, pues tengo mi sueldo, un gran sueldo asegurado hasta el fin de mis días.
0: Juan, tú que estás ahí por las Cortes Valencianas, ¿se ve eso tan así como la gente que no estamos en estos temas ahí creemos o imaginamos?
1: Sí, es peor en realidad, en el sentido de que al final es lo que se ve, pero a la vez cuando lo ves en directo, claro, ves el micro detalle, ¿no? Del nivel de, pues eso, de ceporros que tenemos gestionando áreas esenciales, ¿no? Pues se me ocurre.
0: ¿Juan?
1: ¿Juan? ¿Sila? ¿Me oís?
0: Sí, ahora sí, perdona.
1: Sí, le había dado yo al micro sin darme cuenta de apagar ahí en el...
0: Iba, te había encontrado con unos ceporros.
1: Sí, sí, sí, básicamente es eso. Nosotros ahora vemos ya en directo el detalle a lo micro, ¿no? Entonces teníamos, en el País Valenciano, en la Comunidad Valenciana, teníamos a una consellera que era la que gestionaba la interior. Primero era la de medio ambiente y luego fue la de interior justo antes de la dana. Llegó 3-4 meses antes al cargo y cuando le tocó gestionar la dana no sabía lo que era un SALERT. Y ese es el nivel, ¿no? Es decir, que tenemos a gente muy poco preparada para entender la dimensión del desastre ahora mismo, ¿no? Pues con todo lo que ha ocurrido hace ya casi 2 años aquí en cerca de Valencia, pues el conseller que está ahora de emergencias no ha preparado el sistema de alerta de crecidas de los ríos y de las cuencas y no lo tienen disponible cuando está a punto de volver a poder pasar, ¿no? Entonces, el nivel de gestión es este, ¿no? Es el de Pepe Botera y Otilio versión cuñado, sí, negacionista de bar. Y entonces a eso solo le puede combatir un poco una ciudadanía que se informe, que sepa dónde mirar, pues que, por ejemplo, lo que comentábamos ahora, ¿no?, de los medios de comunicación. ¿Quién está hablando de cambio climático en televisión? Pues Esperanza Aguirre, Iker Jiménez y poco más. Y es verdad que hay honrosas excepciones, como en la política, ¿no? Porque en la política también podemos decir lo mismo. Estaba el Califa ahí en Andalucía, estaba Mónica Oltra aquí en Valencia y se la intentaron cargar. Hay mucha gente que está intentando hacer cosas bien, pero que precisamente no tiene el altavoz porque no juega a favor de obra, digamos, de lo que son los medios de comunicación y los intereses que tienen. Y por eso tenemos que apoyarnos en esas personas, ¿no? En cambio climático, a cualquiera que se quiera interesar, yo les recomiendo a Antonio Turiel y a Fernando Valladares, no porque sean dos amigos míos, sino porque son dos de los mejores científicos de este país, del CSIC. Valladares es de los más citados en su campo de biodiversidad a nivel mundial y Antonio Turiel es una de esas personas extrañas que tienen una coincidencia de factores muy interesante. Él es físico, él es matemático, trabaja como oceanógrafo allí en el CSIC, pero entiende mucho de recursos, de crisis energética y ese tipo de persona que te conecta los puntos de lo que está pasando. Y en eso es en lo que nos tenemos que agarrar, y es en el que el boca a boca, la gente que te puedas fiar, vayamos haciendo una sociedad un poco más despierta con esto del cambio climático, porque si no, al final, como unos son un poco cafres y tal, acabamos votando a otros que son peores y luego nos arrepentimos porque nos damos cuenta de que nos hemos quedado sin sanidad, nos hemos quedado sin educación, nos hemos quedado sin prevención de incendios, nos hemos quedado sin nada, ¿no? Porque en el fondo hay unos que directamente se dedican, literalmente yo lo estoy viendo, a vaciar lo público. Esta es la gestión de la derecha, que yo puedo resumir en una frase. Eso es lo que hacen. No hacen otra cosa. Es decir, es un vaciado de lo público porque los intereses empresariales son mucho más grandes. Los otros al menos tienen que disimular. Y luego además lo estamos viendo en cómo es la justicia de desigual, ¿no? Es decir, que hay una parte de la ecuación que, joder, o sea, yo lo siento mucho porque no le caiga bien Zapatero, que yo tampoco creo que es Gandhi, no sé cómo decirte, pero en un país de M. Rajoy, de Aznar, de Felipe González, que el primer presidente al que lleven a la justicia sea Zapatero, te dice un poco hacia dónde está el partido desnivelado, ¿sabes? Entonces, eso pasa en todo. Con Podemos, que también podemos estar más a favor o menos de lo que hicieron y de cómo se hizo, pues bueno, les hicieron 14 juicios que cuando era la querella te la sacaban en los medios de comunicación, amigos de los empresarios, y luego cuando la ganaban porque era mentira y ha habido una policía patriótica destinada a destruir a según qué formaciones políticas, yo he militado en movimientos sociales que han sido infiltrados por la policía, siendo pues de Palestina o de cambio climático. A eso se dedica el dinero público. Entonces, de esto se trataría de sacar de lo que estamos viviendo ya, pero sobre todo, y de verdad que esto va en serio, de lo que va a venir en los próximos meses, porque con el tema del Niño más el tema de Hormuz se puede dar una situación global que ya se está volviendo muy caótica y muy bélica casi, y en el fondo no es casualidad. Es decir, tiene que ver con que los datos que tenemos, pues científicos y activistas, pues imaginaos los que tienen Trump, Elon Musk y compañía. Entonces, todos estos saben que vamos a un momento complicado, están acelerando sus auténticas locuras pues en Palestina y en otros muchos lugares, y lo de Ceuta, que no se le escape a nadie, que es una coordinación también internacional que tiene que ver con que Israel se ha quedado bloqueado, marítimamente hablando, tiene el estrecho de Hormuz cerrado por Irán, el estrecho de Bab el-Mandeb cerrado por Yemen. Entonces solo le queda una salida y es el Mediterráneo, y por eso están peleando tanto por Ceuta, porque se la quieren quedar para ellos, porque así asegurarían Ceuta y Gibraltar, que el estrecho de Gibraltar y el paso al Mediterráneo y desde el Mediterráneo hacia afuera estaría asegurado para la OTAN, para Israel, y pues bueno, nos guste más o menos, aunque sean unos, no han sido suficientemente buenos este gobierno de izquierdas que hemos tenido, de muchas comillas lo de izquierdas, van a por ellos precisamente porque han sido uno de los pocos países que con lo de Palestina han opuesto un poco de resistencia a una auténtica locura de genocidio que estamos viendo todos los días y que hemos dejado de hablar tanto porque nos afectan problemas también aquí y es normal, pero no hay que olvidar en ese sentido lo que os decía un poco antes, de conectar un poco todo para darnos cuenta de quién es de verdad el enemigo, porque si no a veces, pues eso, podemos gastar mucho tiempo y mucha energía en un debate en el que no nos ayuda, ¿no?, a ir en la dirección correcta.
0: Pues precisamente en este informativo que empezamos con este programa, con este coloquio dentro de este primer Info Almaina, de esta nueva andadura de Radio Almaina, tocamos uno de los temas, y los demás temas de los que tú has estado comentando, que de inmigración, de geopolítica, de qué pasa con la democracia, porque al fin y al cabo lo que has estado manifestando es qué está pasando con la democracia, son algunos de los temas que seguiremos tocando en los próximos programas en estos coloquios. Así que a ti te habíamos pensado enganchar por lo del cambio climático, pero no te preocupes tú, que a lo mejor te llamamos otro día para alguno de los próximos coloquios que hagamos en la próxima semana.
1: Muy bien, muy bien. Buscamos la fecha, claro que sí.
0: Pues no sé si quieres comentar alguna cosa más, Juan, o tú, o Cristóbal, o no, podemos dejarlo ahí. No, yo siento consciente de la gravedad en la que nos vamos metiendo y...
2: Yo simplemente sí, que coincido totalmente con el análisis que hace el compañero, y que esto es una cosa que está diseñada a nivel global y bueno, como él dice, hay que ir atando puntos de coincidencia para darnos cuenta por dónde vienen los tiros. Pues nada, muchísimas gracias por el análisis, me ha encantado.
1: Nada, igualmente, un abrazo y nada, simplemente eso. Estamos en contacto y en la próxima pues hablamos de otros temas, porque en el fondo es eso, todo está conectado con todo. Y el momento en el que nos vamos a ver ahora un poco abocados por culpa de otras personas que tienen mucho poder, parece como que seamos pocos, ¿sabes? Y que la ola vaya a pasarnos por encima, pero en realidad somos muchísimos más la gente que es buena. Lo que pasa es que los pocos que son mala gente hacen mucho ruido porque tienen mucho poder, y precisamente por eso manipulan tanto los medios, porque tienen mucho miedo de que nos unamos y de que vayamos todos a una y de que veamos claro dónde hay que apuntar, ¿no? Así que a ver si poco a poco. Ánimo. Un abrazo pues, grande.
0: Gracias, Juan, y eso contaremos contigo para próximos programas, porque precisamente en esa línea en la que nos animamos desde Info Almaina y desde Radio Almaina a lanzar estos coloquios buscando gente como Cristóbal y como tú y como las otras personas que irán viniendo. Pues gracias y estamos en contacto.
1: Venga, un abrazo, Paco, un abrazo, Cristóbal, que vaya bien.
2: Venga, igualmente.
0: Pues muchas gracias, Cristóbal, por Chao. Haber venido hasta aquí, hasta la sede de la radio, que tú sí has podido venir. Juan estaba en Valencia, hemos contactado con él por teléfono, y tú sí estás desplazado de Jaén para acá.
2: Nada, ha sido un placer.
0: Y seguiremos en contacto, ya te entrevistamos en otra ocasión y seguiremos cualquier información que vayáis teniendo los bomberos en todo esto, pues ya nos vais comentando y iremos utilizando la Radio Libre de Granada precisamente para eso, para dar difusión de las luchas sindicales, de las luchas sociales y de intentar que tomemos conciencia todos de que si todos vamos empujando un poquito, esto anda.
2: Muy bien. Y muchísimas gracias por haber acordado de mí y que Radio Almaina sea un altavoz cada vez más grande y que le llegue a más gente y que estos debates y estas cuestiones que en otras cadenas mayoritarias y en otras televisiones no se dan, pues que seamos la mosca cojonera.
0: La mosca cojonera. Venga, muchas gracias.
3: La mosca cojonera.
0: Sí, sí. Y con esta idea de querer traer debates donde las personas puedan dedicarle tiempo al tema y podamos complementarnos en la idea, ya os decimos, el próximo será sobre la crisis migratoria, donde traeremos varias personas, y el del siguiente programa, queremos traer el tema de la democracia. Nos parecen dos temas importantes. Así que por aquí van a ir, esto sirva de aperitivo de cómo van a ir los debates, y seguimos con el programa, que ya nos va quedando poquito.
3: Ay, Paco, esto se va acabando de verdad. No me
0: de
3: lo creo.
0: Verdad, ya va llegando, va llegando al final. Se alarga, pero va llegando al final.
3: 3 horas y pico de directo, ¿eh? ¿Quién sí, lo diría? Sí. Oye, me ha gustado mucho el mensaje de Juan de que somos, me incluyo yo también así con todo el morro, que hay mucha gente buena en el mundo, pero sí, que no nos quieren juntas, ¿eh?
0: Sí, sí, por eso tenemos que juntarnos y tenemos que traer a los micros a la gente buena para que cuente las cosas de verdad. Y no dejarnos intoxicar por... yo recuerdo Thoreau, que es un pensador estadounidense del siglo XIX, muy interesante, hablaba de que él veía cómo sus vecinos entraban a ver los juicios y allí el criminal comentaba su crimen y veía cómo sus orejas se volvían como grandes aspas de molino que captaban esos mensajes y decían, cuando salgan, lo mismo que se han lavado la cara y las manos para venir a escuchar allí en los tribunales, cuando vuelvan a su casa no se lavarán la cabeza de toda esa basura que ha entrado. Yo me parece que tenemos que... Las radios libres tenemos que transmitir otro mensaje, unos diálogos como estos, sosegados, sí, tranquilos, donde se expongan las cosas, precisamente para que nuestro cerebro no se intoxique de mucha mierda de correr, que es lo que nos quieren meter los medios de comunicación. Esto, lo que está moderno ahora, los reels, eso, las noticias.
3: Es verdad. Sí.
0: Que es porquería y porquería, porquería, sí, porquería, porquería, porquería, que hace que tu cerebro no se pare a reflexionar y a ver lo que es realmente interesante.
3: Pues pasa hasta InfoAlmaina, con ese objetivo también hemos recuperado este espacio de Radio Almaina en el 88.5 de tu FM, y vamos a escuchar la última canción que os traemos de Carmelita Dinamita y ya vamos a ir cerrando el programa de hoy.

0: Bueno, con esta musiquita ya más relajada, también son horas de descansar un poco el cerebro. Vamos entrando ya en nuestra última sección, que es recordaros un poco horarios de apertura de diferentes colectivos. Empezamos con la Biciescuela Granada, que hay diferentes niveles para poder participar en este colectivo, que es en la asamblea en la que se toman decisiones, o en grupo de colaboración para proponer, organizar, difundir y participar en diferentes actividades. Podéis encontrarlos en biciescuelagranada.blogspot.com, en bicialtrabajo.wordpress.com y en el mail de biciescuelagranada@hotmail.com.
1: El CAT AIT, hace poco CNIT AIT, como comentamos al principio del programa, se hacen servicios de apertura los martes, miércoles y jueves de 18 a 20 horas en la calle Eurípides sin número.
0: Ecologistas en Acción Granada tienen el local en la calle Friburgo 17 bajo, frente al local 57, perdón, no sé qué he dicho, ya es que son muchas horas de directo, ya no, el cerebro ya no riega. Repito, Ecologistas en Acción Granada tienen el local en la calle Friburgo 57 bajo, frente al local de la CGT, y tienen reuniones todos los martes a las 19 horas. En invierno se adelanta la reunión a las 18 horas.
1: Granada acoge, la sede está en la calle Almona de San Juan de Dios, número 12, y el horario habitual es de lunes a jueves de 9 a 14 horas y de 17 a 19 horas los viernes de 9 a 14 horas. Para solicitar cita de atención hay que llamar los jueves a partir de las 9 de la mañana al 958-2008-36.
0: CGT Granada, la Federación Provincial de CGT de Granada, abre de lunes a viernes de 9 a 14 horas por la mañana y por las tardes, martes, de 17 a 20 horas. En la calle Friburgo 10, bajo 5759, podéis contactar por el teléfono 958-1558-19, al correo electrónico granada@cgtandalucía.org, y luego también les podéis encontrar en Facebook, Twitter como CGT Granada.
1: Por el momento son pocos los horarios que tenemos, por varios motivos. Primero, porque estamos empezando esta nueva andadura del Infoalmaina. En esta etapa son pocos los colectivos que nos han contestado, porque además, como algunos nos han dicho, están de vuelta de las vacaciones, y algunos de los colectivos, aunque les llegó la información de que empezábamos el Infoalmaina, están en estos momentos organizándose, preparando las primeras asambleas, y no han podido contestarnos formalmente. Algunos no lo han dicho vía telefónica, pero queremos reservar este espacio del final del programa para ir acercándote a que sepas qué colectivos están, qué horarios tienen, para que podáis participar en lo que resulte más interesante.
0: Y nosotras también tenemos un mail, a ver qué os vais a pensar. También podéis contactar aquí con Paco, conmigo y con las compañeras que están detrás de este Infoalmaina. Y el mail es muy facilito, infoalmaina@risup.net, infoalmaina@risup.net. ¿Y qué más, Paco?
1: Pues a lo mejor, aparte de volver a recordar a nuestros oyentes que el día 12 de septiembre se cumplen 15 años de Radio Almaina.
0: 15 años ahí es nada.
1: Que no lo vamos a celebrar por el momento, pero ahí están, ¿no? Ya llevamos 15 años golpeando la onda, Y como decíamos al principio, uno de los logos que hemos cogido es un antiguo logo donde se ve ese pobre con su almaina, con su gran martillo golpeando contra la mentira, contra la insolidaridad, contra el racismo, contra la xenofobia y contra el patriarcado. Y eso es lo que queremos. Se nos van a poner los brazos como los culturistas de dar martillazos
0: contra todas
1: esas cosas desde aquí, desde la radio.
0: Ay, sí. Y recordad que las radios libres son autogestionadas, no dependen de ninguna subvención pública, ni la queremos, justamente para no tener ninguna atadura, ni subvenciones públicas, ni privadas, de empresas privadas,
1: ni
0: tampoco.
1: Ni ponemos anuncios para que ninguna empresa privada luego nos pueda decir, no, no, es que yo te pago, tú no puedes sacar esa noticia.
0: Nada, nada. Así que si estáis en Granada, apoyar a Radio Almaina, la Radio Libre de Granada, y si estáis en cualquier otra ciudad, apoyar a las radios libres que tengáis más cerca, porque estas radios y este informativo Info Almaina, ya sabéis, está al servicio de los colectivos sociales por la justicia social, intentando contribuir a un mundo mejor, ¿no?
1: Para todas. De forma gratuita, como decíamos, una de las pocas herramientas que no le gusta al capitalismo.
0: Eso es. Y bueno, se había dicho que iba a poner la última canción de Carmelita Dinamita, pero me parece bien acabar ya también con una última de ellas. Paco, un placer, este primer Info Almaina.
1: Lo mismo digo.
0: Y gracias a todas las oyentas que habéis estado ahí estas 3 horas y pico que llevamos de directo. Recordad que nos podéis escuchar todavía, si queréis, en la web de radioalmaina.org. Y que nos vemos en 15 días, ¿no?
1: Sí, bueno,
0: nos oímos.
1: Sí, nos pueden volver a escuchar la semana que viene en este horario. Uh-huh. Y este repetido este programa y el próximo día 24 el nuevo Info Almaina en directo. Y ahí estaremos intentando traeros estas cosas y las que queráis contarnos. Porque como decimos, queremos ser la voz de los colectivos y de la ciudadanía, así que lo que nos queráis mandar al correo, lo que nos queráis contar, para eso hemos montado este chiringuito, para poder contar esas historias, las que salen de abajo.
0: Un saludo.

0: 19 años.
1: Carlos Lorenzo Hernández Muñoz, 18 años.
2: Los perpetradores policíacos, militares y civiles usaron teléfonos celulares para coordinarse entre sí.
3: Cristian Alfonso Rodríguez de Lumbre, 19 años.
4: César Manuel González Hernández, 22 años.
5: Cuthberto Ortiz Ramos, 22 años.
2: El ejército monitoreó y documentó todo el operativo en tiempo real a través de cámaras de vigilancia y de intervenciones telefónicas ilegales.
6: Cristian Tomás Colón Garnica, 18 años.
7: Emiliano Allen Gaspar de la Cruz, 23 años.
8: Dorian González Parral, 19 años.
2: Además de la existencia de un joven soldado infiltrado entre los estudiantes, que también fue desaparecido esa noche.
9: Felipe Arnulfo Rosa, 20 años.
10: Everardo Rodríguez Bello, 19 años.
11: Israel Caballero Sánchez, 19 años.
2: Y hubo elementos de inteligencia militar presentes en los diferentes escenarios de ataque, y a través de constantes patrullajes de los soldados del Batallón 27 de Iguala en esos lugares.
12: Israel Jacinto Lugardo, 19 años.
13: Giovanni Galíndez Guerrero, 20 años.
14: Giovanni Guerrero de la Cruz, 21 años.
15: Jesús Giovanni Rodríguez Tlatempa, 21 años.
16: Jorge Álvarez Nava, 19 años.
17: Jonás Trujillo González, 20 años.
2: Esa noche de septiembre de 2014, en Iguala, Guerrero, el personal de seguridad del Estado en todos sus niveles atacó, mató y desapareció a 43 estudiantes de Ayotzinapa.
18: Jorge Antonio Tizapa Legideño, 20 años.
19: Jorge Aníbal Cruz Mendoza, 19 años.
20: José Ángel Campos Cantor, 33 años.
21: Jorge Luis González Parral, 21 años.
22: José Eduardo Bartolo Tlatempa, 19 años.
23: José Ángel Navarrete González, 20 años.
2: Luego, el ejército, el entonces secretario de la defensa Salvador Cienfuegos, el entonces capitán del batallón 27 de infantería José Crespo y todos los oficiales y soldados rasos involucrados mintieron y ocultaron la documentación y la información que tenían.
24: Julio César López Patolcín, 25 años.
25: José Luis Luna Torres, 20 años.
26: Luis Ángel Abarca Carrillo, 17 años.
27: Leonel Castro Abarca, 19 años.
28: Magdaleno Rubén Lauro Villegas, 19 años.
29: Luis Ángel Francisco Arzola, 20 años.
2: La estructura administrativa del Estado, un alcalde, un gobernador, un presidente, un secretario de la defensa, otro secretario de la marina, un procurador, un secretario de gobernación, mintió, torturó, encubrió, inventó, ocultó y desapareció.
30: Marco Antonio Gómez Molina, 21 años.
31: Marcial Pablo Baranda, 19 años.
32: Mauricio Ortega Valerio, 18 años.
2: El gobierno de Enrique Peña Nieto inventó una historia falsa, ampliamente desmontada para cerrar el caso. La historia de la incineración de los 43 estudiantes al aire libre durante una sola noche de lluvia en el basurero de Cocula, una ficción autodenominada la verdad histórica.
33: Martín Getsemaní Sánchez García, 20 años.
34: Miguel Ángel Mendoza Zacarías, 23 años.
35: Miguel Ángel Hernández Martínez, 28 años.
36: Saúl Bruno García, 18 años.
2: Por todo esto, lo que se ha acabado llamando el caso Ayotzinapa ha sido declarado crimen de Estado. Sin embargo, todavía no se ha esclarecido lo que pasó esa noche fatídica, ni lo que pasó con los 43 desaparecidos, ni dónde están. Este es un reconocimiento desde tierras de Granada, a la fuerza de los familiares y amigos, a la resistencia de los colectivos de madres buscadoras y a los grupos y organizaciones en busca de la justicia.
33: Porque vivos se los llevaron.
34: Vivos los queremos.
37: ¡Hasta encontrarlos!

Como verás, he incluido una versión moderna de la visión que tiene el grupo madrileño Tundra sobre la película del Dr. Caligari. La composición entera la tienes en YouTube y en su día la tocaron en directo proyectando la película. Un ejemplo muy interesante que ya usé en su día es El gabinete del Dr. Caligari, estrenada en 1920, una de mis pelis favoritas, la cual pertenece al expresionismo alemán y está llena de decorados deformados, sombras imposibles y perspectivas que parecen salidas de una pesadilla. En las proyecciones de la época, la música en directo contribuía a reforzar ese ambiente extraño e inquietante. La música todavía no estaba grabada dentro de la peli, como la entendemos hoy, pero ya estaba cumpliendo una función: ayudar a transformar unas imágenes en una experiencia emocional. Poco a poco aparecieron compositores especializados en escribir música específicamente para una peli. Y a finales de los años 20 llegó la revolución, el cine sonoro. Este admitía la posibilidad de registrar y sincronizar música, diálogos y efectos junto con las imágenes a la misma vez. Así que la relación entre sonido y montaje cambió radicalmente. A partir de ahí se fue consolidando la figura del compositor cinematográfico y, con ella, un lenguaje musical pensado específicamente para trabajar con personajes, escenas, montaje, ritmo y narración. ¿Qué, de dónde sale la idea de un tema musical? Buena pregunta. Imagina tu peli favorita. Cada vez que aparece determinado personaje, escuchamos una pequeña melodía de 4 o 5 notas. Después, esa melodía vuelve a aparecer cuando el personaje está lejos de la pantalla, cuando alguien habla de él o cuando otro personaje recuerda algo relacionado con él. Y puede ocurrir algo todavía más interesante. La misma melodía puede regresar transformada, más lenta, en otra tonalidad, tocada por otros instrumentos o con una armonía diferente. Inclusive puede convertirse en una versión oscura de lo que escuchamos al principio. Aquí podríamos poner la canción de la Comunidad del Anillo y el tema de Sauron. El espectador quizás no sepa explicar qué está ocurriendo musicalmente, pero rápidamente reconocemos patrones. Y en ese momento, la música empieza a proporcionar información. Esta forma de asociar una idea musical con un personaje, un objeto, una escena, un lugar o un concepto tiene un antecedente fundamental en la ópera del siglo XIX. El leitmotiv, término alemán que puede traducirse aproximadamente como motivo director, y suele relacionarse especialmente con Richard Wagner y sus dramas musicales. Por ejemplo, en El Anillo del Nibelungo, Wagner construyó una auténtica red de motivos relacionados con sus protagonistas, ideas y situaciones. Estas ideas musicales podían reaparecer modificadas, combinarse entre sí o adquirir nuevos significados según avanzaba la historia. Veamos a qué me refiero.
te voy a poner un pedazo de esta pedazo de ópera. Primero algunos leitmotivs. Der Ring des Nibelungen, Wagner. Spring.

Murder. Genesis of Nature. Götterdämmerung. Acto primero, parte primera. Solo

He aquí que encontramos el tesoro que el cine heredaría de la ópera. Una melodía puede recordar algo que la imagen no necesita mostrar. Voy a imaginar que todo el mundo ha visto Tiburón. Esas dos notas graves y repetitivas, mi fa, en su versión más reconocible, funcionan como una especie de alarma musical. Al principio, no sabemos exactamente qué significa. Poco a poco, cada vez que aparecen, nuestro cerebro aprende la asociación. Peligro, amenaza, tiburón.

0: aparte de los grandes autores, como ya dije en el especial de Méliès, los accidentes y la casualidad también tienen mucho que ver en el arte creativo. Para la película de Spielberg, Jaws, cuya banda sonora compuso John Williams, crearon un perfecto animatrónico que no dejaba de fallar y del cual solo se podía ver la aleta. La solución de Spielberg fue utilizar esta música, al igual que ya lo hiciera Psicosis, para no tener que enseñar el monstruo hasta el final. Es decir, que llega el momento en el que el tiburón puede ser que ni siquiera aparezca en pantalla. Las dos notas ya son suficientes. La imagen muestra una escena, pero la música puede estar diciéndonos que prestemos atención a cualquier otra cosa que ocurra. Y tú, como espectador, recibes las dos informaciones al mismo tiempo. Y ya barajas qué hacer con ellas.
1: ¿Qué diferencia hay entre tema y motivo?
0: Buena pregunta. Los términos se utilizan a veces de manera bastante flexible, pero podemos establecer una distinción sencilla. Un motivo suele ser una idea musical breve, unas pocas notas, un ritmo particular, una combinación de sonidos. Puede convertirse en el elemento básico de una composición. Un tema suele tener una identidad musical más completa y reconocible, normalmente con unos acordes o melodía desarrollada. Recordemos aquellas dos notas graves que aparecen cada vez que se acerca un peligro determinado. Esas dos notas pueden funcionar como motivo. Si tenemos una melodía completa asociada al prota, por ejemplo, la marcha imperial para Darth Vader, hablamos habitualmente de su tema.

en una película o en una canción, o en una ópera, ambos conceptos conviven. Un compositor puede crear un tema para un personaje y extraer de él un pequeño motivo que utilizará en diferentes momentos y de diferentes maneras. ¿Qué para qué sirve?, preguntan ahí al fondo. La música cinematográfica puede hacer muchas cosas simultáneamente. Puede crear ambiente. Una ciudad nocturna puede adquirir una personalidad completamente diferente dependiendo de la música.

puede marcar una época o un lugar mediante determinados instrumentos, ritmos o estilos. No es lo mismo escuchar un jazz de los años 20 que música tradicional japonesa. ¿Ves a lo que me refiero? Puede anticipar un acontecimiento antes de que aparezca en pantalla. Puede también establecer una relación entre dos personajes.

personaje y una situación puede modificar la interpretación de una escena. Una imagen aparentemente tranquila puede adquirir un significado inquietante si la música introduce determinadas armonías o notas. No es lo mismo escuchar un mi y un fa, y eso crea un desacorde en tu mente. También puede proporcionar continuidad emocional cuando el montaje cambia de lugar o de tiempo. El compositor trabaja con información que ya existe en la peli. Tiene delante un montaje, unos personajes, un guión, movimientos, unos diálogos y unos tiempos concretos. La música se escribe pensando en esos elementos. Por eso hablamos de sincronización. El compositor o la compositora puede decidir que una determinada entrada musical coincide con la aparición de un personaje, que a la reacción de un cambio armónico acompaña un descubrimiento, o que una nota concreta llega exactamente cuando ocurre algo en la pantalla.

En ocasiones la música se adapta al montaje. En otras, el montaje se construye teniendo en cuenta una música previamente concebida. Cuando escuchamos una banda sonora o OST, podemos preguntarnos qué nos está revelando detrás de la imagen. Por ejemplo, ¿hay alguna melodía asociada al prota? ¿Regresa cuando aparece un recuerdo? ¿Cambia cuando el prota cambia? ¿Un mismo tema suena diferente al principio y al final de la peli? ¿El compositor utiliza un instrumento concreto para identificar a alguien? ¿Un violín, un piano? ¿La música anticipa algo que todavía no vemos? Estas preguntas nos permiten pasar de escuchar simplemente una bonita música de ambiente para después entender cómo está construida la narración.

Esta es la historia que nos interesa escuchar. La de compositores que reciben una peli, estudian sus imágenes, trabajan con un director y convierten personajes, conflictos, lugares y emociones en ideas melódicas que pueden reaparecer y evolucionar a lo largo de la historia. Ese será precisamente uno de los conceptos que conviene tener presente cuando empecemos a recorrer las canciones y bandas sonoras concretas. Una melodía puede convertirse en un personaje más de la película. Antes de marcharme, y porque soy un tontico de las versiones, voy a dejar sonando el tema de la fuerza, imaginado por Galactic Empire.

Y hasta aquí llegamos con nuestra media hora del Doctor Decibelio. Desde aquí me despido. No sin antes recordarte que el viernes que viene volveremos a estar en emisión, el viernes curioso a las 10 de la noche, en iVoox o Spotify. Aloha, superviviente a la semana, y aloha al fin de semana.

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